0: intención sobre este rosario. Este es el momento de ponerlas en manos de la Virgen María y de su Hijo Jesucristo. Escríbela en la caja de comentarios para juntos unirnos en común oración.
1: Padre nuestro que estás en el cielo, santificado sea tu nombre. Venga a nosotros tu reino. Hágase tu voluntad así en la tierra como en el cielo.
2: Danos hoy nuestro pan de cada día. Perdona nuestras ofensas, así como también nosotros perdonamos a los que nos ofenden. No nos dejes caer en tentación, y líbranos del mal. Amén.
1: Dios te salve María, llena eres de gracia. El Señor está contigo. Bendita eres entre todas las mujeres, y bendito es el fruto de tu vientre, Jesús.
2: Santa María, Madre de Dios, ruega por nosotros los pecadores, ahora y en la hora de nuestra muerte. Amén.
1: Dios te salve María, llena eres de gracia. El Señor está contigo. Bendita eres entre todas las mujeres, y bendito es el fruto de tu vientre Jesús.
2: Santa María, Madre de Dios, ruega por nosotros los pecadores, ahora y en la hora de nuestra muerte. Amén.
1: Dios te salve María, llena eres de gracia. El Señor está contigo. Bendita eres entre todas las mujeres, y bendito es el fruto de tu vientre Jesús.
2: Santa María, Madre de Dios, ruega por nosotros los pecadores, ahora y en la hora de nuestra muerte. Amén.
1: Gloria al Padre, al Hijo y al Espíritu Santo.
2: Como era en el principio, ahora y siempre, por los siglos de los siglos. Amén.
1: Oh Jesús mío, perdona nuestros pecados, líbranos del fuego del infierno.
2: Lleva al cielo a todas las almas, especialmente a las más necesitadas de tu misericordia.
0: Misterios gozosos.
2: Primer misterio.
0: La anunciación del ángel a María. A los 6 meses, envió Dios al ángel Gabriel a una ciudad de Galilea, llamada Nazaret, a una joven virgen, prometida de un hombre descendiente de David, llamado José. La virgen se llamaba María. Entró donde ella estaba y le dijo: «Alégrate, llena de gracia, el Señor está contigo». Ante estas palabras María se turbó y se preguntaba qué significaría tal saludo. El ángel le dijo: «No tengas miedo, María, porque has encontrado gracia ante Dios. Concebirás y darás a luz a un hijo, al que pondrás por nombre Jesús. Será grande y se le llamará Hijo del Altísimo. El Señor le dará el trono de David, su padre, reinará sobre la casa de Jacob para siempre y su reino no tendrá fin». María dijo al ángel: «¿Cómo será esto, pues no tengo relaciones?». El ángel contestó: «El Espíritu Santo vendrá sobre ti y el poder del Altísimo te cubrirá con su sombra. Por eso el niño que nazca será santo, y se le llamará Hijo de Dios. Mira, tu pariente Isabel ha concebido también un hijo en su ancianidad, y la que se llamaba estéril está ya de 6 meses, porque no hay nada imposible para Dios». María dijo: «Aquí está la esclava del Señor, hágase en mí según tu palabra». Y el ángel la dejó.
1: Padre nuestro que estás en el cielo, santificado sea tu nombre. Venga a nosotros tu reino. Hágase tu voluntad así en la tierra como en el cielo.
2: Danos hoy nuestro pan de cada día. Perdona nuestras ofensas, así como también nosotros perdonamos a los que nos ofenden. No nos dejes caer en tentación, y líbranos del mal. Amén.
1: Dios te salve María, llena eres de gracia. El Señor está contigo. Bendita eres entre todas las mujeres, y bendito es el fruto de tu vientre Jesús.
2: Santa María, Madre de Dios, ruega por nosotros los pecadores, ahora y en la hora de nuestra muerte. Amén.
1: Dios te salve María, llena eres de gracia. El Señor está contigo. Bendita eres entre todas las mujeres, y bendito es el fruto de tu vientre Jesús.
2: Santa María, Madre de Dios, ruega por nosotros los pecadores, ahora y en la hora de nuestra muerte. Amén.
1: Dios te salve María, llena eres de gracia. El Señor está contigo. Bendita eres entre todas las mujeres, y bendito es el fruto de tu vientre, Jesús.
2: Santa María, Madre de Dios, ruega por nosotros los pecadores, ahora y en la hora de nuestra muerte. Amén.
1: Dios te salve María, llena eres de gracia. El Señor está contigo. Bendita eres entre todas las mujeres, y bendito es el fruto de tu vientre, Jesús.
2: Santa María, Madre de Dios, ruega por nosotros los pecadores, ahora y en la hora de nuestra muerte. Amén.
1: Dios te salve María, llena eres de gracia. El Señor está contigo. Bendita eres entre todas las mujeres, y bendito es el fruto de tu vientre, Jesús.
2: Santa María, Madre de Dios, ruega por nosotros los pecadores, ahora y en la hora de nuestra muerte. Amén.
1: Dios te salve María, llena eres de gracia. El Señor está contigo. Bendita eres entre todas las mujeres, y bendito es el fruto de tu vientre, Jesús.
2: Santa María, Madre de Dios, ruega por nosotros los pecadores, ahora y en la hora de nuestra muerte. Amén.
1: Dios te salve María, llena eres de gracia. El Señor está contigo. Bendita eres entre todas las mujeres, y bendito es el fruto de tu vientre, Jesús.
2: Santa María, Madre de Dios, ruega por nosotros los pecadores, ahora y en la hora de nuestra muerte. Amén.
1: Dios te salve María, llena eres de gracia. El Señor está contigo. Bendita eres entre todas las mujeres, y bendito es el fruto de tu vientre, Jesús.
2: Santa María, Madre de Dios, ruega por nosotros los pecadores, ahora y en la hora de nuestra muerte. Amén.
1: Dios te salve María, llena eres de gracia. El Señor está contigo. Bendita eres entre todas las mujeres, y bendito es el fruto de tu vientre, Jesús.
2: Santa María, Madre de Dios, ruega por nosotros los pecadores, ahora y en la hora de nuestra muerte. Amén.
1: Dios te salve María, llena eres de gracia. El Señor está contigo. Bendita eres entre todas las mujeres, y bendito es el fruto de tu vientre, Jesús.
2: Santa María, Madre de Dios, ruega por nosotros los pecadores, ahora y en la hora de nuestra muerte. Amén.
1: Gloria al Padre, al Hijo y al Espíritu Santo.
2: Como era en el principio, ahora y siempre, por los siglos de los siglos. Amén.
1: María, Madre de Gracia y Madre de Misericordia.
2: En la vida y en la muerte, ampáranos, Gran Señora.
1: Oh Jesús mío, perdona nuestros pecados, líbranos del fuego del infierno.
2: Lleva al cielo a todas las almas, especialmente a las más necesitadas de tu misericordia. Segundo misterio.
0: La visitación de María a Santa Isabel. Unos días después, María se dirigió presurosa a la montaña, a una ciudad de Judá. Entró en casa de Zacarías y saludó a Isabel. Cuando Isabel oyó el saludo de María, el niño saltó en su seno, e Isabel quedó llena del Espíritu Santo, y dijo alzando la voz: «Bendita tú entre las mujeres, y bendito el fruto de tu vientre. ¿Y cómo es que la madre de mi Señor viene a mí? Tan pronto como tu saludo sonó en mis oídos, el niño saltó de alegría en mi seno. Dichosa tú que has creído que se cumplirán las cosas que te ha dicho el Señor».
1: Padre nuestro que estás en el cielo, santificado sea tu nombre. Venga a nosotros tu reino. Hágase tu voluntad así en la tierra como en el cielo.
2: Danos hoy nuestro pan de cada día. Perdona nuestras ofensas, así como también nosotros perdonamos a los que nos ofenden. No nos dejes caer en tentación, y líbranos del mal. Amén.
1: Dios te salve María, llena eres de gracia. El Señor está contigo. bendita eres entre todas las mujeres, y bendito es el fruto de tu vientre, Jesús.
2: Santa María, Madre de Dios, ruega por nosotros los pecadores, ahora y en la hora de nuestra muerte. Amén.
1: Dios te salve, María, llena eres de gracia. El Señor está contigo. Bendita eres entre todas las mujeres, y bendito es el fruto de tu vientre, Jesús.
2: Santa María, Madre de Dios, ruega por nosotros los pecadores, ahora y en la hora de nuestra muerte. Amén.
1: Dios te salve, María, llena eres de gracia. El Señor está contigo. Bendita eres entre todas las mujeres, y bendito es el fruto de tu vientre, Jesús.
2: Santa María, Madre de Dios, ruega por nosotros los pecadores, ahora y en la hora de nuestra muerte. Amén.
1: Dios te salve, María, llena eres de gracia. El Señor está contigo. Bendita eres entre todas las mujeres, y bendito es el fruto de tu vientre, Jesús.
2: Santa María, Madre de Dios, ruega por nosotros los pecadores, ahora y en la hora de nuestra muerte. Amén.
1: Dios te salve, María, llena eres de gracia. El Señor está contigo. Bendita eres entre todas las mujeres, y bendito es el fruto de tu vientre, Jesús.
2: Santa María, Madre de Dios, ruega por nosotros los pecadores, ahora y en la hora de nuestra muerte. Amén.
1: Dios te salve, María, llena eres de gracia. El Señor está contigo. Bendita eres entre todas las mujeres, y bendito es el fruto de tu vientre, Jesús.
2: Santa María, Madre de Dios, ruega por nosotros los pecadores, ahora y en la hora de nuestra muerte. Amén.
1: Dios te salve, María, llena eres de gracia. El Señor está contigo. Bendita eres entre todas las mujeres, y bendito es el fruto de tu vientre, Jesús.
2: Santa María, Madre de Dios, ruega por nosotros los pecadores, ahora y en la hora de nuestra muerte. Amén.
1: Dios te salve, María, llena eres de gracia. El Señor está contigo. Bendita eres entre todas las mujeres, y bendito es el fruto de tu vientre, Jesús.
2: Santa María, Madre de Dios, ruega por nosotros los pecadores, ahora y en la hora de nuestra muerte. Amén.
1: Dios te salve, María, llena eres de gracia. El Señor está contigo. Bendita eres entre todas las mujeres, y bendito es el fruto de tu vientre, Jesús.
2: Santa María, Madre de Dios, ruega por nosotros los pecadores, ahora y en la hora de nuestra muerte. Amén.
1: Dios te salve, María, llena eres de gracia. El Señor está contigo. Bendita eres entre todas las mujeres, y bendito es el fruto de tu vientre, Jesús.
2: Santa María, Madre de Dios, ruega por nosotros los pecadores, ahora y en la hora de nuestra muerte. Amén.
3: Gloria al Padre, al Hijo y al Espíritu Santo.
2: Como era en el principio, ahora y siempre, por los siglos de los siglos. Amén.
3: María, Madre de Gracia y Madre de Misericordia,
2: en la vida y en la muerte, ampáranos, Gran Señora.
3: Oh Jesús mío, perdona nuestros pecados, líbranos del fuego del infierno.
2: Lleva al cielo a todas las almas, especialmente a las más necesitadas de tu misericordia. Tercer misterio.
0: El nacimiento del niño Jesús en Belén. Por aquellos días salió un decreto de César Augusto para que se empadronara todo el mundo. Este es el primer censo que se hizo siendo Cirino gobernador de Siria. Todos iban a empadronarse, cada uno a su ciudad. También José, por ser descendiente de David, fue desde la ciudad de Nazaret de Galilea a Judea, a la ciudad de David, que se llama Belén, para empadronarse con María, su mujer, que estaba encinta. Mientras estaban allí, se cumplió el tiempo del parto, y dio luz a su hijo primogénito, lo envolvió en pañales y lo reclinó en un pesebre, porque no encontraron sitio en la posada.
1: Padre nuestro que estás en el cielo, santificado sea tu nombre. Venga a nosotros tu reino. Hágase tu voluntad así en la tierra como en el cielo.
2: Danos hoy nuestro pan de cada día. Perdona nuestras ofensas, así como también nosotros perdonamos a los que nos ofenden. No nos dejes caer en tentación, y líbranos del mal. Amén.
3: Dios te salve María, llena eres de gracia. El Señor está contigo. Bendita eres entre todas las mujeres, y bendito es el fruto de tu vientre Jesús.
2: Santa María, Madre de Dios, ruega por nosotros los pecadores, ahora y en la hora de nuestra muerte. Amén.
3: Dios te salve María, llena eres de gracia. El Señor está contigo. Bendita eres entre todas las mujeres, y bendito es el fruto de tu vientre Jesús.
2: Santa María, Madre de Dios, ruega por nosotros los pecadores, ahora y en la hora de nuestra muerte. Amén.
3: Dios te salve María, llena eres de gracia. El Señor está contigo. Bendita eres entre todas las mujeres, y bendito es el fruto de tu vientre Jesús.
2: Santa María, Madre de Dios, ruega por nosotros los pecadores, ahora y en la hora de nuestra muerte. Amén.
3: Dios te salve María, llena eres de gracia. El Señor está contigo. Bendita eres entre todas las mujeres, y bendito es el fruto de tu vientre Jesús.
2: Santa María, Madre de Dios, ruega por nosotros los pecadores, ahora y en la hora de nuestra muerte. Amén.
3: Dios te salve María, llena eres de gracia. El Señor está contigo. Bendita eres entre todas las mujeres, y bendito es el fruto de tu vientre Jesús.
2: Santa María, Madre de Dios, ruega por nosotros los pecadores, ahora y en la hora de nuestra muerte. Amén.
3: Dios te salve María, llena eres de gracia. El Señor está contigo. Bendita eres entre todas las mujeres, y bendito es el fruto de tu vientre Jesús.
2: Santa María, Madre de Dios, ruega por nosotros los pecadores, ahora y en la hora de nuestra muerte. Amén.
3: Dios te salve María, llena eres de gracia. El Señor está contigo. Bendita eres entre todas las mujeres, y bendito es el fruto de tu vientre Jesús.
2: Santa María, Madre de Dios, ruega por nosotros los pecadores, ahora y en la hora de nuestra muerte. Amén.
3: Dios te salve María, llena eres de gracia. El Señor está contigo. Bendita eres entre todas las mujeres, y bendito es el fruto de tu vientre Jesús.
2: Santa María, Madre de Dios, ruega por nosotros los pecadores, ahora y en la hora de nuestra muerte. Amén.
3: Dios te salve María, llena eres de gracia. El Señor está contigo. Bendita eres entre todas las mujeres, y bendito es el fruto de tu vientre Jesús.
2: Santa María, Madre de Dios, ruega por nosotros los pecadores, ahora y en la hora de nuestra muerte. Amén.
3: Dios te salve María, llena eres de gracia. El Señor está contigo. Bendita eres entre todas las mujeres, y bendito es el fruto de tu vientre Jesús.
2: Santa María, Madre de Dios, ruega por nosotros los pecadores, ahora y en la hora de nuestra muerte. Amén.
3: Gloria al Padre, al Hijo y al Espíritu Santo.
2: Como era en el principio, ahora y siempre, por los siglos de los siglos. Amén.
3: María, Madre de Gracia y Madre de Misericordia,
2: en la vida y en la muerte, ampáranos, Gran Señora.
3: Oh Jesús mío, perdona nuestros pecados, líbranos del fuego del infierno.
2: Lleva al cielo a todas las almas, especialmente a las más necesitadas de tu misericordia. Cuarto misterio.
0: La presentación de Jesús en el templo. Cuando se cumplieron los días de la purificación, según la ley de Moisés, lo llevaron a Jerusalén para ofrecerlo al Señor, como está escrito en la ley del Señor. Todo varón primogénito será consagrado al Señor, para ofrecer el sacrificio según lo ordenado en la ley del Señor, un par de tórtolas o dos pichones.
1: Padre nuestro que estás en el cielo, santificado sea tu nombre. Venga a nosotros tu reino. Hágase tu voluntad así en la tierra como en el cielo.
2: Danos hoy nuestro pan de cada día. Perdona nuestras ofensas, así como también nosotros perdonamos a los que nos ofenden. No nos dejes caer en tentación, y líbranos del mal. Amén.
3: Dios te salve María, llena eres de gracia. El Señor está contigo. Bendita eres entre todas las mujeres, y bendito es el fruto de tu vientre Jesús.
2: Santa María, Madre de Dios, ruega por nosotros los pecadores, ahora y en la hora de nuestra muerte. Amén.
3: Dios te salve María, llena eres de gracia. El Señor está contigo. Bendita eres entre todas las mujeres, y bendito es el fruto de tu vientre Jesús.
2: Santa María, Madre de Dios, ruega por nosotros los pecadores, ahora y en la hora de nuestra muerte. Amén.
3: Dios te salve María, llena eres de gracia. El Señor está contigo. Bendita eres entre todas las mujeres, y bendito es el fruto de tu vientre Jesús.
2: Santa María, Madre de Dios, ruega por nosotros los pecadores, ahora y en la hora de nuestra muerte. Amén.
3: Dios te salve María, llena eres de gracia. El Señor está contigo. Bendita eres entre todas las mujeres, y bendito es el fruto de tu vientre Jesús.
2: Santa María, Madre de Dios, ruega por nosotros los pecadores, ahora y en la hora de nuestra muerte. Amén.
3: Dios te salve María, llena eres de gracia. El Señor está contigo. Bendita eres entre todas las mujeres, y bendito es el fruto de tu vientre Jesús.
2: Santa María, Madre de Dios, ruega por nosotros los pecadores, ahora y en la hora de nuestra muerte. Amén.
3: Dios te salve María, llena eres de gracia. El Señor está contigo. Bendita eres entre todas las mujeres, y bendito es el fruto de tu vientre Jesús.
2: Santa María, Madre de Dios, ruega por nosotros los pecadores, ahora y en la hora de nuestra muerte. Amén.
3: Dios te salve María, llena eres de gracia. El Señor está contigo. Bendita eres entre todas las mujeres, y bendito es el fruto de tu vientre Jesús.
2: Santa María, Madre de Dios, ruega por nosotros los pecadores, ahora y en la hora de nuestra muerte. Amén.
3: Dios te salve María, llena eres de gracia. El Señor está contigo. Bendita eres entre todas las mujeres, y bendito es el fruto de tu vientre Jesús.
2: Santa María, Madre de Dios, ruega por nosotros los pecadores, ahora y en la hora de nuestra muerte. Amén.
3: Dios te salve María, llena eres de gracia. El Señor está contigo. Bendita eres entre todas las mujeres, y bendito es el fruto de tu vientre Jesús.
2: Santa María, Madre de Dios, ruega por nosotros los pecadores, ahora y en la hora de nuestra muerte. Amén.
3: Dios te salve María, llena eres de gracia. El Señor está contigo. Bendita eres entre todas las mujeres, y bendito es el fruto de tu vientre Jesús.
2: Santa María, Madre de Dios, ruega por nosotros los pecadores, ahora y en la hora de nuestra muerte. Amén.
1: Gloria al Padre, al Hijo y al Espíritu Santo.
2: Como era en el principio, ahora y siempre, por los siglos de los siglos. Amén.
1: María, Madre de Gracia y Madre de Misericordia,
2: en la vida y en la muerte, ampáranos, Gran Señora.
3: Oh Jesús mío, perdona nuestros pecados, líbranos del fuego del infierno.
2: Lleva al cielo a todas las almas, especialmente a las más necesitadas de tu misericordia. Quinto misterio,
0: El niño Jesús hallado en el templo. Sus padres iban todos los años a Jerusalén por la fiesta de la Pascua. Cuando tuvo 12 años, fueron a la fiesta como era costumbre. Terminada la fiesta, emprendieron el regreso. Pero el niño Jesús se quedó en Jerusalén sin que sus padres se dieran cuenta. Creyendo que iba en la caravana, anduvieron una jornada, al cabo de la cual se pusieron a buscarlo entre los parientes y conocidos. Al no encontrarlo, volvieron a Jerusalén en busca suya. A los 3 días lo encontraron en el templo sentado en medio de los doctores, oyéndolos y preguntándoles. Todos los que oían estaban admirados de su inteligencia y de sus respuestas. Al verlo se quedaron maravillados, y su madre le dijo: «Hijo, ¿por qué has hecho esto? Tu padre y yo te hemos estado buscando muy angustiados». Les contestó: «¿Por qué me buscabas? ¿No sabías que yo debo de ocuparme en los asuntos de mi padre?». Ellos no comprendieron lo que les decía.
1: Padre nuestro que estás en el cielo, santificado sea tu nombre. Venga a nosotros tu reino. Hágase tu voluntad así en la tierra como en el cielo.
2: Danos hoy nuestro pan de cada día. Perdona nuestras ofensas, así como también nosotros perdonamos a los que nos ofenden. No nos dejes caer en tentación, y líbranos del mal. Amén.
1: Dios te salve María, llena eres de gracia. El Señor está contigo. Bendita eres entre todas las mujeres, y bendito es el fruto de tu vientre, Jesús.
2: Santa María, Madre de Dios, ruega por nosotros los pecadores, ahora y en la hora de nuestra muerte. Amén.
1: Dios te salve María, llena eres de gracia. El Señor está contigo. Bendita eres entre todas las mujeres, y bendito es el fruto de tu vientre, Jesús.
2: Santa María, Madre de Dios, ruega por nosotros los pecadores, ahora y en la hora de nuestra muerte. Amén.
1: Dios te salve María, llena eres de gracia. El Señor está contigo. Bendita eres entre todas las mujeres, y bendito es el fruto de tu vientre, Jesús.
2: Santa María, Madre de Dios, ruega por nosotros los pecadores, ahora y en la hora de nuestra muerte. Amén.
1: Dios te salve María, llena eres de gracia. El Señor está contigo. Bendita eres entre todas las mujeres, y bendito es el fruto de tu vientre, Jesús.
2: Santa María, Madre de Dios, ruega por nosotros los pecadores, ahora y en la hora de nuestra muerte. Amén.
1: Dios te salve María, llena eres de gracia. El Señor está contigo. Bendita eres entre todas las mujeres, y bendito es el fruto de tu vientre, Jesús.
2: Santa María, Madre de Dios, ruega por nosotros los pecadores, ahora y en la hora de nuestra muerte. Amén.
1: Dios te salve María, llena eres de gracia. El Señor está contigo. Bendita eres entre todas las mujeres, y bendito es el fruto de tu vientre, Jesús.
2: Santa María, Madre de Dios, ruega por nosotros los pecadores, ahora y en la hora de nuestra muerte. Amén.
1: Dios te salve María, llena eres de gracia. El Señor está contigo. Bendita eres entre todas las mujeres, y bendito es el fruto de tu vientre, Jesús.
2: Santa María, Madre de Dios, ruega por nosotros los pecadores, ahora y en la hora de nuestra muerte. Amén.
1: Dios te salve María, llena eres de gracia. El Señor está contigo. Bendita eres entre todas las mujeres, y bendito es el fruto de tu vientre, Jesús.
2: Santa María, Madre de Dios, ruega por nosotros los pecadores, ahora y en la hora de nuestra muerte. Amén.
1: Dios te salve María, llena eres de gracia. El Señor está contigo. Bendita eres entre todas las mujeres, y bendito es el fruto de tu vientre, Jesús.
2: Santa María, Madre de Dios, ruega por nosotros los pecadores, ahora y en la hora de nuestra muerte. Amén.
1: Dios te salve María, llena eres de gracia.
3: El Señor está contigo. Bendita eres entre todas las mujeres, y bendito es el fruto de tu vientre, Jesús.
2: Santa María, Madre de Dios, ruega por nosotros los pecadores, ahora y en la hora de nuestra muerte. Amén.
3: Gloria al Padre, al Hijo y al Espíritu Santo.
2: Como era en el principio, ahora y siempre, por los siglos de los siglos. Amén.
3: María, Madre de Gracia y Madre de Misericordia,
2: en la vida y en la muerte, ampáranos, Gran Señora.
3: Oh Jesús mío, perdona nuestros pecados, líbranos del fuego del infierno.
2: Lleva al cielo a todas las almas, especialmente a las más necesitadas de tu misericordia.
4: Dios te salve, Reina y Madre de Misericordia, vida, dulzura y esperanza nuestra. Dios te salve. A ti llamamos los desterrados hijos de Eva. A ti suspiramos, gimiendo y llorando en este valle de lágrimas. Ea pues, Señora abogada nuestra, vuelve a nosotros esos ojos misericordiosos, y, después de este destierro, muéstranos a Jesús, fruto bendito de tu vientre. Oh clemente, oh piadosa, oh dulce Virgen María, ruega por nosotros, Santa Madre de Dios, para que seamos dignos de alcanzar las promesas de nuestro Señor Jesucristo. Amén.
5: Señor, ten piedad. Cristo, ten piedad. Señor, ten piedad. Cristo, óyenos. Cristo, escúchanos. Dios, Padre Celestial, ten piedad de nosotros. Dios, Hijo, Redentor del mundo, ten piedad de nosotros. Dios, Espíritu Santo, ten piedad de nosotros. Santísima Trinidad, un solo Dios, ten piedad de nosotros.
6: Santa María,
3: ruega por nosotros.
6: Santa Madre de Dios,
3: ruega por nosotros.
6: Santa Virgen de las Vírgenes,
3: ruega por nosotros.
6: Madre de Cristo,
3: ruega por nosotros.
6: Madre de la Iglesia,
3: ruega por nosotros.
6: Madre de la Misericordia,
3: ruega por nosotros.
6: Madre de la Divina Gracia,
3: ruega por nosotros.
6: Madre de la Esperanza,
3: ruega por nosotros.
6: Madre Purísima,
3: ruega por nosotros.
6: Madre Castísima,
3: ruega por nosotros.
6: Madre Siempre Virgen,
3: ruega por nosotros.
6: Madre Inmaculada,
3: ruega por nosotros.
6: Madre Amable,
3: ruega por nosotros.
6: Madre Admirable,
3: ruega por nosotros.
6: Madre del Buen Consejo,
3: ruega por nosotros.
6: Madre del Creador,
3: ruega por nosotros.
6: Madre del Salvador,
3: ruega por nosotros.
6: Virgen Prudentísima,
3: ruega por nosotros.
6: Virgen digna de veneración,
3: ruega por nosotros.
6: Virgen digna de alabanza,
3: ruega por nosotros.
6: Virgen poderosa,
3: ruega por nosotros.
6: Virgen clemente,
3: ruega por nosotros.
6: Virgen fiel,
3: ruega por nosotros.
6: Espejo de justicia,
3: ruega por nosotros.
6: Trono de la sabiduría,
3: ruega por nosotros.
6: Causa de nuestra alegría,
3: ruega por nosotros.
6: Vaso espiritual,
3: ruega por nosotros.
6: Vaso digno de honor,
3: ruega por nosotros.
6: Vaso de insigne devoción,
3: ruega por nosotros.
6: Rosa mística,
3: ruega por nosotros.
6: Torre de David,
3: ruega por nosotros.
6: Torre de Marfil,
3: ruega por nosotros.
6: Casa de Oro,
3: ruega por nosotros.
6: Arca de la Alianza,
3: ruega por nosotros.
6: Puerta del Cielo,
3: ruega por nosotros.
6: Estrella de la Mañana,
3: ruega por nosotros.
6: Salud de los Enfermos,
3: ruega por nosotros.
6: Refugio de los Pecadores,
3: ruega por nosotros.
6: Consuelo de los Migrantes,
3: ruega por nosotros.
6: Consoladora de los Afligidos,
3: ruega por nosotros.
6: Auxilio de los Cristianos,
3: ruega por nosotros.
6: Reina de los Ángeles,
3: ruega por nosotros.
6: Reina de los Patriarcas,
3: ruega por nosotros.
6: Reina de los Profetas,
3: ruega por nosotros.
6: Reina de los Apóstoles,
3: ruega por nosotros.
6: Reina de los Mártires,
3: ruega por nosotros.
6: Reina de los Confesores,
3: ruega por nosotros.
6: Reina de las Vírgenes,
3: ruega por nosotros.
6: Reina de todos los Santos,
3: ruega por nosotros.
6: Reina concebida sin pecado original,
3: ruega por nosotros.
6: Reina asunta a los cielos,
3: ruega por nosotros.
6: Reina del Santísimo Rosario,
3: ruega por nosotros.
6: Reina de la Familia,
3: ruega por nosotros.
6: Reina de la Paz,
3: ruega por nosotros.
6: Cordero de Dios, que quitas el pecado del mundo,
4: perdónanos, Señor.
6: Cordero de Dios, que quitas el pecado del mundo,
4: escúchanos, Señor.
6: Cordero de Dios, que quitas el pecado del mundo,
4: ten piedad de nosotros. Ruega por nosotros, Santa Madre de Dios, para que seamos dignos de alcanzar las promesas de nuestro Señor Jesucristo. Amén.
7: Señor Jesús, al concluir este Santo Rosario, queremos permanecer un momento más delante de ti y dirigir nuestra mirada hacia tu Santa Cruz. Después de haber rezado juntos, de haber colocado en cada oración nuestros nombres, nuestras necesidades y las personas que amamos, queremos acercarnos espiritualmente al Calvario y decirte con sencillez: gracias, gracias Jesús. Gracias porque la cruz, que alguna vez fue instrumento de sufrimiento y humillación, por tu salvación se convirtió para nosotros en señal de esperanza, entrega, misericordia y salvación. Jesús, cuando miremos tu cruz, ayúdanos a recordar que aquí existe una historia de amor, que no vemos solamente los clavos, las heridas o el dolor, sino también tus brazos abiertos, capaces de recibir a cada persona que se acerca a ti. En esos brazos queremos colocar hoy nuestras familias. Recibe nuestros hogares, nuestros matrimonios, nuestros hijos, nuestros padres, nuestros hermanos y nuestros abuelos. Recibe también a quienes viven lejos y a aquellos familiares con quienes quizá nuestra relación se ha vuelto difícil. Señor, ponemos al pie de tu cruz nuestras propias cruces. Tú sabes perfectamente cuál es la que cada persona está cargando en este momento. Para algunos puede ser una enfermedad, para otros una preocupación económica. Puede ser un problema familiar, una deuda, una pérdida del trabajo, la preocupación por un hijo, una tristeza que nadie conoce, una ausencia que todavía duele, o una decisión que no sabemos cómo tomar. Jesús, quizá nadie más comprende completamente lo que estamos viviendo, pero tú sí lo conoces. Cuando nuestra cruz se vuelva pesada, danos fortaleza. Cuando pensemos que ya no podemos continuar, sosténnos. Cuando aparezca el miedo, recuérdanos que no caminamos solos. Y cuando no comprendamos por qué determinadas cosas están ocurriendo, concédenos paciencia para avanzar un día a la vez. Virgen Santísima, Madre Nuestra, tú permaneciste cerca de Jesús cuando muchos se habían alejado. Tú conociste el dolor de contemplar sufrir a quien amabas profundamente. Por eso hoy queremos pedirte que permanezcas también cerca de nuestras familias. Cuando llegue una enfermedad, acompáñanos. Cuando exista preocupación, danos serenidad. Cuando una familia atraviese un duelo, consuélala. Cuando un matrimonio esté pasando por dificultades, intercede para que vuelva al diálogo. Cuando nuestros hijos se enfrenten peligros o decisiones importantes, cúbrelos con tu protección maternal. Jesús crucificado, hoy te pedimos especialmente por nuestros enfermos, por quienes están hospitalizados, por quienes esperan una cirugía, por quienes reciben tratamientos prolongados y por aquellos que llevan años enfrentando enfermedades crónicas. Mira también a quienes han recibido un diagnóstico difícil y sienten miedo por lo que viene. Dales fortaleza y coloca junto a ellos buenos médicos, enfermeras, familiares y personas capaces de acompañarlos con paciencia y con cariño. Ponemos también al pie de tu cruz a quienes atraviesan momentos emocionalmente difíciles, a quien siente ansiedad, tristeza, soledad o agotamiento, a quien lleva demasiadas preocupaciones acumuladas y siente que su corazón necesita descanso. Señor, regálale serenidad y permite que encuentren apoyo, escucha y la ayuda necesaria. Que ninguna persona piense que tiene que cargar sola con todo. Jesús, bendice nuestros trabajos. Mira a quienes cada mañana salen de casa buscando el sustento de su familia. Protege a trabajadores, comerciantes, campesinos, profesionistas, empleados, emprendedores y pequeños negocios. Bendice las manos que trabajan honradamente. Abre puertas para quienes están desempleados y concede oportunidades a quienes llevan mucho tiempo buscando una fuente de ingresos. También colocamos delante de tu cruz nuestras preocupaciones económicas. Tú conoces las cuentas pendientes, las deudas, los gastos inesperados y la angustia de quien no sabe cómo llegará al fin de mes. Danos sabiduría para administrar lo que tenemos, oportunidades para salir adelante y generosidad para compartir cuando podamos ayudar a alguien. Señor Jesús, queremos recordar también a nuestros seres queridos difuntos, aquellos nombres que siguen viviendo en nuestra memoria y en nuestro corazón. Nuestros padres, abuelos, hermanos, hijos, esposos, esposas, familiares y amigos que ya han partido. Concédeles el descanso eterno y permite que la esperanza sea más grande que nuestra tristeza. Cuando los extrañemos, recuérdanos que el amor verdadero no desaparece simplemente porque dejamos de ver físicamente a una persona. Jesús, delante de tu cruz queremos dejar también aquello que nos cuesta perdonar. Tal vez llevamos tiempo cargando un resentimiento. Tal vez alguien nos lastimó profundamente. No te pedimos olvidar de un instante a otro aquello que ocurrió. Te pedimos comenzar a sanar. Arranca poco a poco de nuestro corazón el deseo de venganza, el rencor y esa amargura que termina lastimándonos también a nosotros. Y si nosotros hemos herido a alguien, danos humildad para reconocerlo. Enséñanos a pedir perdón, a corregir nuestras acciones y a comenzar nuevamente. Señor Jesús, que tu cruz esté presente también en nuestros hogares, no solamente colgada en la pared, sino reflejada en nuestra manera de vivir. Que nos recuerde amar cuando resulte difícil, servir cuando nadie nos aplauda, acompañar cuando alguien se sienta solo y mantenernos unidos cuando aparezcan las dificultades. Virgen de Guadalupe, Madre tierna y cercana, llévanos siempre hacia Jesús. Abraza especialmente a la persona que terminó este rosario con lágrimas en los ojos. a quien rezó preocupado por alguien que ama y a quien llegó hasta aquí, buscando una señal de esperanza. Jesús crucificado, hoy dejamos nuestras cargas a tus pies. Danos fuerza para aquellas que todavía debemos llevar. Sabiduría para cambiar aquello que podamos cambiar y confianza para entregarte aquello que escapa de nuestras manos. Que cuando veamos una cruz, recordemos siempre esto. No estamos solos. Somos profundamente amados y aún en los momentos más difíciles podemos encontrar esperanza en ti. Jesús, bendice nuestra casa, protege nuestra familia, fortalece nuestra fe y acompáñanos en cada paso. Virgen Santísima, permanece junto a nosotros y llévanos siempre hacia tu Hijo. Amén.
4: Te pedimos, Señor, que nosotros, tus siervos, gocemos siempre de salud de alma y cuerpo, y por la intercesión gloriosa de Santa María, la Virgen, seamos librados de las tristezas de este mundo, y concédenos las alegrías del cielo. Por Jesucristo, nuestro Señor. Amén.
2: Por la señal de la Santa Cruz, de nuestros enemigos, líbranos, Señor, Dios nuestro, en el nombre del Padre, del Hijo y del Espíritu Santo. Amén.
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4: Son las 6:57.

0: Oración para el lunes 14 de septiembre de 2025. Exaltación de la Santa Cruz. Amado Dios, hoy me acerco hasta ti, lleno de esperanza y alegría, a darte gracias por cada uno de los favores que tú me das, por permitirme la dicha de vivir un día más y por cada una de tus bendiciones. Yo soy una persona feliz porque tú estás conmigo. Por favor, nunca te apartes de mi vida, pues a cada instante yo necesito más y más de tu presencia. Padre Celestial, pongo este nuevo domingo en tus amorosas manos. Por favor, ilumíname a cada instante. Muéstrame el mejor camino y si por algún motivo llegara a caer, dame tu mano y ayúdame a ponerme nuevamente en pie. Gracias porque sé que tú nunca me abandonas y que con tu inmensa misericordia me das luz y esperanza aún en medio de la tristeza y me llenas de fuerza para seguir adelante. Señor, en este nuevo día dejo en tus manos mi vida y la vida de mi familia. Confío en ti y te suplico que sigas abrazándonos con tu amor, cubriéndonos con tu manto y colmando nuestros caminos de tu paz, tu sabiduría y tu bondad. Por favor, toma nuestras manos y llévanos por sendas de victoria y bendición. Y si se llegara a presentar alguna situación difícil, permítenos recordar que siempre hay una solución a cada problema y que aquellas pruebas que debemos enfrentar son para superarlas y avanzar hacia el futuro siendo más sabios y mejores personas. Hoy y siempre caminaré seguro y lleno de confianza en tu nombre. Pues sé que contigo a mi lado no habrá obstáculo que no pueda superar, ni anhelos que no pueda alcanzar. Amado Dios, tú conoces mis sueños, mis esperanzas, mis alegrías y también mis tristezas. Te pido que en este nuevo día me des tu amor, tu sabiduría y tu compañía. Bendíceme a mí y también a todas las personas que hagan esta oración. Cuídanos y danos la dicha de vivir en triunfo, paz, bienestar y realización. Amén. Confío. Dios me ama y en este nuevo domingo Él estará conmigo, tomando mi mano, acompañándome y prosperándome con amor. Haciendo esta oración al iniciar mi día me permitirá acercarme a Dios, agradecerle por las hermosas bendiciones con las que Dios colma mi vida y pedirle que siga guiándome y protegiéndome a mí y a los míos en esta nueva jornada. 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
1: El hombre por sí mismo no puede salir del abismo. Solo no puede. Yo quería salir de las drogas, porque me esperaban uno de tres caminos: cárcel, hospital o muerte. Por más que yo intentaba salir, no podía. Me sentía derrotado y sin salida. El pecado te va metiendo en la oscuridad de una cueva donde hay dos soluciones: o te quedas atrapado sin salida, o te devuelves por donde entraste y clamas auxilio al único que puede solucionar tus problemas. Cuando Jesús llegó, calmó mi tempestad. Él me liberó de esos vicios. Se rompieron esas cadenas para siempre. Él me dio nueva vida. Y a ti hoy te quiere dar vida nueva. Si te sientes atrapado por una tormenta de problemas y no tienes fuerzas para vencer el pecado y te sientas derrotado y casi al punto de estallar, hay alguien que te ama, que contigo está, que te da la paz que buscas tú. Te llama Jesús.

manera amó Dios al mundo, que envió a su único Hijo, para que todo el que crea en Él no se pierda, sino que tenga vida eterna. Dios no envió a su único Hijo a este mundo.

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Escuchemos el Santo Evangelio según San Lucas. En aquel tiempo, cuando Jesús terminó de hablar a la gente, entró en Cafarnaúm. Había allí un oficial romano que tenía enfermo y a punto de morir a un criado muy querido. Cuando le dijeron que Jesús estaba en la ciudad, le envió a algunos de los ancianos de los judíos para rogarle que viniera a curar a su criado. Ellos, al acercarse a Jesús, le rogaban encarecidamente, diciendo: «Merece que le concedas ese favor, pues quiere a nuestro pueblo y hasta nos ha construido una sinagoga». Jesús se puso en marcha con ellos. Cuando ya estaba cerca de la casa, el oficial romano envió unos amigos a decirle: «Señor, no te molestes, porque yo no soy digno de que tú entres en mi casa. Por eso ni siquiera me atreví a ir personalmente a verte. Basta con que digas una sola palabra y mi criado quedará sano. Porque yo, aunque soy un subalterno, tengo soldados a mis órdenes y le digo a uno: ve y va, a otro: ven y viene, y a mi criado: haz esto, y lo hace». Al oír esto, Jesús quedó lleno de admiración y, volviéndose hacia la gente que lo seguía, dijo: «Yo les aseguro que ni en Israel he hallado una fe tan grande». Los enviados regresaron a la casa y encontraron al criado perfectamente sano. Palabra del Señor. He notado que últimamente la gente comparte mucho la frase: la verdadera religión es ser buena persona. Obvio que es el lema preferido con el que muchos se justifican de no ir a la iglesia. Dicen: prefiero ser una buena persona a ir al templo a darme golpes de pecho. Como si se tuviera que escoger entre una cosa o la otra. Pero quizás su experiencia les enseña que muchos de los que conocen que son muy religiosos, su calidad humana deja mucho que desear. Mientras que otros creen, también equivocadamente, que alguien por ser católico es automáticamente buena persona, y que alguien que no sea católico no puede ser buena persona. Pero hay que decirlo: ni la bondad, ni el amor, ni la misericordia son exclusivas del catolicismo, ni de ninguna otra religión. Se puede ser buena persona siendo católico, evangélico, budista, judío, musulmán o ateo. El Evangelio de hoy lo confirma. Un oficial romano, que era pagano, tiene un gesto de enorme nobleza al pedir a Jesús la curación de un criado. Siendo él un militar de alto rango, con mucha gente a sus órdenes, cuando solían ser crueles y represores, ¿qué tan bueno sería que había logrado algo casi imposible: ganarse el aprecio de los judíos que aborrecían la presencia romana en su territorio? Logró hacer que hasta intercedieran por él. Y Jesús mismo reconoce que en todo Israel no había encontrado una fe tan grande como la de ese hombre. No se refería a la ortodoxia de la fe, es decir, a que profesara todos los ritos y dogmas de la ley de Moisés, sino una fe demostrada en la confianza en Dios y en el amor al prójimo, cosa que faltaba en muchos de los piadosos judíos. También tú te has encontrado con personas que son muy bondadosas, desprendidas, solidarias, pacientes, resilientes, y no entiendes de dónde les sale todo lo bueno que tienen. Cuando no creen en Cristo, viven incluso mejor que muchos cristianos. Transportando las palabras de Jesús, podrías decir: ni en mi iglesia he encontrado una fe tan grande. Personas de las que dices son muy buenas, solo les falta tener fe. Eso no nos debería parecer extraño. Insisto, aún sin tener fe, si viviéramos los valores humanos, seríamos muy buenas personas. Lo que sí sería muy incoherente es que digan de nosotros, creyentes: tiene mucha fe, solo le falta ser buena persona. A un católico no le queda decir que la verdadera religión es ser buena persona. Aún respetando las demás creencias y todo lo bueno que éstas tengan, declaramos abiertamente que solo en Jesucristo se encuentra la plenitud de la verdad y de la salvación.
y que la Iglesia Católica es la que él fundó. Ser católico va más allá de ser buena persona. Se trata de ser discípulo de Jesucristo, único salvador de los hombres. Como aquel centurión que, sin profesar la religión judía, tuvo un primer encuentro con Jesús, que seguramente lo llevó a la fe en él. Así, cualquier persona de buen corazón y que busque sinceramente la verdad, solo le falta ese pequeño impulso para encontrarse con el Señor Jesús. Pero alguien que en teoría ya lo ha encontrado y cree en él, y no tiene ni los mínimos modales para ser considerado buena persona, eso sí que es una gran contradicción. Que tengas un día lleno de bendiciones.

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1: El Alzheimer es la causa más frecuente de demencia en el
2: Nueva
1: mundo.
2: York vuelve a recordar el 11 de septiembre cuando se cumplen 25 años de los atentados. En la Catedral de San Patricio, el arzobispo Ronald Hicks ha celebrado una misa por las víctimas, pero también ha hablado de una herida que sigue abierta.
3: Hace falta tiempo para llorar, despedirse, reconstruir, rezar y recordar. Y durante 25 años eso es exactamente lo que hemos estado haciendo. Al principio asistimos a funerales, innumerables funerales. Consolamos a familias y amigos en duelo. Nos reunimos para misas y servicios de oración. Cuidamos de los primeros intervinientes y de los supervivientes.
2: El arzobispo visitó la zona cero y la compañía de bomberos que perdió a 15 de sus miembros el 11S.
3: Incluso 25 años después, el duelo continúa. Una tragedia de esta magnitud nunca desaparece por completo. Todavía hay lágrimas, tristeza, preguntas. Incluso ahora hay familias y primeros intervinientes que siguen cargando con los efectos físicos y emocionales de aquel día.
2: La memoria también está presente en la propia iglesia de Nueva York. Dos de sus cementerios conservan los restos de 77 víctimas de los atentados. Y este día la catedral se convierte en un lugar de encuentro entre religiones.
3: Y aquí estamos juntos, rezamos juntos, escuchamos juntos y buscamos juntos el bien común. Una de las lecciones de los últimos 25 años es que nos necesitamos unos a otros.
2: La propia Conferencia Episcopal de Estados Unidos pone esa memoria frente a un mundo marcado de nuevo por los conflictos y la división.
3: A medida que se intensifican los conflictos en todo el mundo, renovemos nuestro compromiso de ser instrumentos de paz de Cristo en un mundo cada vez más fracturado y dividido.
2: Los obispos citan también al Papa León: la paz no es solamente una meta, sino una presencia y un camino.
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1: 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Celebra hoy la Iglesia la fiesta de la Exaltación de la Santa Cruz. En ella se recuerda y se honra la cruz, madero en el cual fue crucificado Jesús de Nazaret, y considerado por los cristianos el trono donde el Señor reina, vence, salva, y como tal, es objeto de veneración, preciosa reliquia que sostiene el cuerpo del Salvador. En esta festividad, el cristiano recuerda el papel central que juega la cruz en su vida, respondiendo al llamado de Jesucristo. Si alguno quiere venir detrás de mí, que se niegue a sí mismo, que tome su cruz y que me siga. Mateo capítulo 8, versículo 24. La Iglesia Católica, grupos protestantes y ortodoxos celebran la fiesta de la Exaltación de la Santa Cruz el 14 de septiembre porque es el aniversario de la consagración de la Iglesia del Santo Sepulcro de Jerusalén en el año 335. En el siglo IV, la emperatriz Santa Elena encontró el madero en el que murió Cristo Redentor. Sin embargo, en el 614, la cruz fue tomada por los persas de Jerusalén como trofeo de guerra. Más adelante, el emperador Heraclio la rescató y el madero retornó a la Ciudad Santa un 14 de septiembre del año 628. Desde entonces, se celebra esta festividad litúrgica. Al llegar de nuevo la Santa Cruz a Jerusalén, el emperador dispuso que él la acompañaría en solemne procesión, pero vestido con todos los lujos ornamentos reales, de pronto se dio cuenta de que no era capaz de avanzar. El arzobispo de Jerusalén, Zacarías, le dijo: «Es que todo ese lujo de vestidos que lleva están en desacuerdo con el aspecto humilde y doloroso de Cristo». El emperador se despojó de sus mantos de lujo, de su corona de oro, y descalzo, empezó a recorrer así las calles y pudo seguir en la piadosa procesión. Para evitar nuevos robos, el santo madero fue dividido en varios pedazos y repartidos a Roma y Constantinopla, mientras que un tercero se quedó en Jerusalén en un hermoso cofre de plata. Otro se partió en pequeñas astillas para ser repartidas en diversas iglesias del mundo, las cuales fueron llamadas Vera Cruz, verdadera cruz. En la vida de los santos se narra que San Antonio Abad, al ser atacado por terribles tentaciones del demonio, hacía la señal de la cruz y el enemigo huía. Desde ese tiempo, se dice que se hizo costumbre el hacer la señal de la cruz para librarse de males. Otro hecho de lo poderoso y sagrado de este signo lo mostró la Santísima Virgen María, quien al aparecerse por primera vez a la Santa Bernardita y al ver que la niña quiso santiguarse, Nuestra Señora se persignó despacio para enseñarle que es necesario hacerlo calmadamente y con más devoción. El árbol de la cruz es el lugar donde Cristo borró el protocolo que nos condena y nos devolvió la gracia salvadora que Adán nos arrebató con su desobediencia a Dios en el paraíso. La cruz es el símbolo de la salvación de todo el género humano, sumergido en el pecado y rescatado con la sangre del Señor Jesús, quien al derramarla en el Calvario, adquirió para Dios un pueblo santo. El misterio de la cruz marca el misterio pascual, que alcanza su cumbre en la resurrección. La cruz es fruto de la libertad y amor de Jesús. No era necesaria, Jesús la quiso para mostrarnos su amor y su solidaridad con el dolor humano, compartirlo y hacerlo redentor. Jesús no nos salva desde fuera, como por arte de magia, sino compartiendo nuestros problemas. Jesús no está en la cruz para adoctrinarnos olímpicamente, con palabras, sino para compartir nuestro dolor solidariamente. En esta fiesta, el Papa Francisco dijo: el camino del cristiano es bajarse como Jesús en la cruz. Él se anuló a sí mismo y se hizo pecado por nosotros. Él no conocía pecado. Mirar a Jesús en la cruz es verlo sangrando, destrozado por nuestros pecados. Mirad en la cruz de Jesús, pero no las artísticas, sino la que era la cruz en ese tiempo. Y mirad el camino que recorrió y a Dios, que se hizo nada, se bajó para salvarnos. También este es el camino del cristiano. Si un cristiano quiere ir adelante en el camino de la vida cristiana, tiene que humillarse como se humilló Jesús. Es el camino de la humildad, sí, pero también el de tomar sobre sí las humillaciones como lo hizo Jesús. Él nos dijo: el que quiera venirse conmigo, que se niegue de sí mismo, que cargue con su cruz y me siga. Al cielo se va cuando se es pobre y se está crucificado. Santa Rosa de Lima decía: la cruz es la única escalera para subir al cielo. Sube a la cruz. Yo no he bajado de ella todavía. El Señor a Juan de la Cruz. No tengamos miedo. La cruz es un signo más. Enriquece, no es un signo menos. La cruz son dos palos que se cruzan. Si acomodamos nuestra voluntad a la de Dios, pesa menos. Cada 14 de septiembre se celebra la exaltación de la Santa Cruz, en la que se muere para vivir en Dios y con Dios, para vivir en la verdad, la libertad y el amor, para vivir eternamente. San Juan Pablo II. Enseñanza para la vida. La cruz es una realidad innegable en el camino al cielo. Ante ella, no renegar, no arrastrarla, sino cargarla, asumida en fe y con amor. Así se hace menos pesada y adquiere un valor redentor. Oración para aceptar la cruz. Señor, gracias, porque tú me regalas la cruz como un signo de amor. Tú me invitas a tomar mi cruz y a seguirte cada día. Señor, tú sabes cuánto me cuesta seguirte con alegría y confianza, sin quejarme, sin lamentarme. Que sea, Señor, la cruz mi amiga fiel, para cada día amarte más y mejor. Así la quiero yo acoger en mi vida. Ayúdame a aceptar siempre la cruz, a ser tu cirineo cargando con mis cruces cotidianas. Ayúdame también a cargar con las cruces de mis hermanos, para que juntos nos unamos más a ti, hacernos pequeños, para que tú surjas con mayor gloria. Señor, tú que has llevado nuestras cruces y tus sufrimientos, guíanos hacia el camino de la salvación. Acude en ayuda de los que caminan siguiendo tus pasos, de los enfermos, de los desesperados, de los que no te conocen, de los sufrientes, de los desesperanzados. Danos fortaleza para aceptar con fe y amor la cruz de cada día. Amén.
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0: Buenas noches, bienvenidos al rezo de las completas, correspondientes a los lunes del tiempo ordinario.
1: Invocación inicial. Dios mío, ven en mi auxilio.
2: Señor, date prisa en socorrerme.
1: Gloria al Padre, al Hijo y al Espíritu Santo.
2: Como era en el principio, ahora y siempre, por los siglos de los siglos. Amén.
1: Examen de conciencia. Hermanos, habiendo llegado al final de esta jornada que Dios nos ha concedido, reconozcamos sinceramente nuestros pecados. Invocación inicial. Dios mío, ven en mi auxilio.
2: Señor, date prisa en socorrerme.
1: Gloria al Padre, al Hijo y al Espíritu Santo.
2: Como era en el principio, ahora y siempre, por los siglos de los siglos. Amén.
1: Examen.

0: nosotros.
1: Cristo, ten piedad de nosotros.
0: Tú que estás sentado a la derecha del Padre para interceder por nosotros, Señor, ten piedad de nosotros.
1: Señor, ten piedad de nosotros.
0: El Señor Todopoderoso tenga misericordia de nosotros, perdone nuestros pecados y nos lleve a la vida eterna.
1: Amén.
0: Himno. Cuando la luz del sol es ya poniente, gracias Señor, es nuestra melodía. Recibe como ofrenda amablemente nuestro dolor, trabajo y alegría. Si poco fue el amor en nuestro empeño de darle vida al día que fenece, convierta en realidad lo que fue un sueño, tu gran amor que todo lo engrandece. Tu cruz, Señor, redime nuestra suerte de pecadora injusta e ilumina la senda de la vida y de la muerte del hombre que en la fe lucha y camina. Jesús, Hijo del Padre, cuando avanza la noche oscura sobre nuestro día, concédenos la paz y la esperanza de esperar cada noche tu gran día. Amén. Salmo 85. Oración de un pobre ante las dificultades. Bendito sea Dios que nos consuela en todas nuestras luchas. 2 Corintios 1, 3 a 4.
1: Tú, Señor, eres clemente y rico en misericordia.
0: Inclina tu oído, Señor, escúchame, que soy un pobre desamparado. Protege mi vida, que soy un fiel tuyo. Salva a tu siervo que confía en ti.
1: Tú eres mi Dios, piedad de mí, Señor, que a ti te estoy llamando todo el día. Alegra el alma de tu siervo, pues levanto mi alma hacia ti.
0: Porque tú, Señor, eres bueno y clemente, rico en misericordia con los que te invocan. Señor, escucha mi oración, atiende a la voz de mi súplica.
1: En el día del peligro te llamo y tú me escuchas. No tienes igual entre los dioses, Señor, ni hay obras como las tuyas.
0: Todos los pueblos vendrán a postrarse en tu presencia, Señor. Bendecirán tu nombre. Grande eres tú y haces maravillas. Tú eres el único Dios.
1: Enséñame, Señor, tu camino, para que siga tu verdad. Mantén mi corazón entero en el temor de tu nombre.
0: Te alabaré de todo corazón, Dios mío. Daré gloria a tu nombre por siempre, por tu grande piedad para conmigo, porque me salvaste del abismo profundo.
1: Dios mío, unos soberbios se levantan contra mí. Una banda de insolentes atenta contra mi vida, sin tenerte en cuenta a ti.
0: Pero tú, Señor, Dios clemente y misericordioso, lento a la cólera, rico en piedad y leal, mírame, ten compasión de mí.
1: Da fuerza a tu siervo, salva al hijo de tu esclava. Dame una señal propicia, que la vean mis adversarios y se avergüencen, porque tú, Señor, me ayudas y consuelas.
0: Gloria al Padre, al Hijo y al Espíritu Santo.
1: Como era en el principio, ahora y siempre, por los siglos de los siglos. Amén. Tú, Señor, eres clemente y rico en misericordia.
0: Lectura breve. Primera Tesalonicenses 5, 9 al 10. Dios nos ha puesto para obtener la salvación por nuestro Señor Jesucristo, que murió por nosotros, para que, velando o durmiendo, vivamos junto con Él. Responsorio breve. En tus manos, Señor, encomiendo mi espíritu.
1: En tus manos, Señor, encomiendo mi espíritu.
0: Tú, el Dios leal, nos librarás.
1: Te encomiendo mi espíritu.
0: Gloria al Padre, y al Hijo, y al Espíritu Santo.
1: En tus manos, Señor, encomiendo mi espíritu.
0: Cántico evangélico, cántico de Simeón. Cristo, luz de las naciones y gloria de Israel. Lucas 2, 29 a 32.
1: Sálvanos, Señor, despiertos. Protégenos mientras dormimos para que velemos con Cristo y descansemos en paz.
0: Ahora, Señor, según tu promesa, puedes dejar a tu siervo irse en paz, porque mis ojos han visto a tu Salvador, a quien has presentado ante todos los pueblos, luz para alumbrar a las naciones.

0: y gloria de tu pueblo Israel. Gloria al Padre, al Hijo y al Espíritu Santo, como era en el principio, ahora y siempre, por los siglos de los siglos. Amén.
1: Sálvanos, Señor, despiertos. Protégenos mientras dormimos, para que velemos con Cristo y descansemos en paz.
0: Oración. Concede, Señor, a nuestros cuerpos fatigados el descanso necesario, y haz que la simiente del reino que con nuestro trabajo hemos sembrado hoy crezca y germine para la cosecha de la vida eterna. Por Cristo nuestro Señor.
1: Amén.
0: Bendición. El Señor Todopoderoso nos conceda una noche tranquila y una santa muerte.
1: Amén. Dios te salve, Reina y Madre de Misericordia, vida, dulzura y esperanza nuestra. Dios te salve. A ti llamamos los desterrados hijos de Eva. A ti suspiramos, gimiendo y llorando, en este valle de lágrimas. Ea, pues, Señora, abogada nuestra, vuelve a nosotros tus ojos misericordiosos, y después de este destierro, muéstranos a Jesús, fruto bendito de tu vientre. Oh clemente, oh piadosa, oh dulce Virgen María.
2: Son las 7:56.
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11: Muy buenos días, queridos hermanos. Un gusto saludarles a todos ustedes en este bonito viernes 11 de septiembre. Hoy saludamos a toda la gente que se conecta con nosotros temprano, otros más tarde, a la hora que a ustedes les es posible, pero bueno, que están aquí, muchísimas gracias por acompañarnos, por ser parte importantísimo de este programa, porque nosotros hacemos este programa con mucho cariño, con muchas ganas, pero también nos motiva su presencia. El que ustedes estén aquí todos los días, a mí me motiva a seguir adelante después de 13 años, desde el 11 de noviembre, desde el 2013 en Facebook, desde el 11 de noviembre del 2016 en YouTube. Ya tenemos.
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2: Hola, yo soy Arturo Vázquez, yo soy un abogado migratorio en El Paso. En junio de este año, la Suprema Corte afirmó en un caso que se llama Trump contra Bárbara que todos los niños nacidos en Estados Unidos son ciudadanos. Eso no le gustó a la Casa Blanca y el 6 de agosto giró una orden presidencial diciendo que se le cancelaran todas las visas a todos los papás y mamás que hubieran tenido hijos en los Estados Unidos. Orden retroactiva. ACLU, que es la organización que protege los derechos de las personas que están en Estados Unidos, 5 días después metió una demanda en la misma Corte Federal en New Hampshire pidiéndole al juez federal que aclarara cómo esta orden presidencial se compaginaba con la decisión de la Suprema Corte. En el puente, en los puertos de entrada, en los aeropuertos, empezaron a cancelar visas a los papás y mamás de ciudadanos americanos. En el consulado empezaron a mandar cartas y correos electrónicos diciendo que se les revocaba la visa a aquellos que habían tenido hijos en Estados Unidos. Tengo la esperanza de que este mes que viene, en septiembre, el juez en la Corte Federal de New Hampshire haga un injunction que detenga la cancelación de las visas. Y tengo la esperanza que el año que viene este juez en New Hampshire, en forma permanente, detenga la cancelación de las visas. Y mi sueño es que también ordene al Departamento de Estado que les otorgue visas a todos aquellos que les cancelaron las visas por tener hijos nacidos en Estados Unidos sin tener que aplicar y sin tener que pagar. Ese es mi sueño y espero que se haga realidad. La recomendación es que papás y mamás que han tenido hijos en Estados Unidos no vengan al paso hasta que el juez federal aclare esta situación por la que estamos pasando.
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9: El Señor esté con ustedes.
10: Y con tu espíritu.
9: Lectura del Santo Evangelio según San Lucas.
10: Gloria a ti, Señor.
9: En aquel tiempo Jesús propuso a sus discípulos este ejemplo. ¿Puede acaso un ciego guiar a otro ciego? ¿No caerán los dos en un hoyo? El discípulo no es superior a su maestro, pero cuando termina su aprendizaje será como su maestro. ¿Por qué ves la paja en el ojo de tu hermano y no la viga que llevas en el tuyo? ¿Cómo te atreves a decirle a tu hermano, déjame quitarte la paja que llevas en el ojo, si no adviertes la viga que llevas en el tuyo? Hipócrita, saca primero la viga que llevas en tu ojo y entonces podrás ver para sacar la paja del ojo de tu hermano. Palabra del Señor.
10: Gloria a ti, Señor.
9: Siéntense, por favor. Quiero ver con ustedes, híjole, es muy importante la primera lectura. San Pablo a los Corintios, otra vez, la primera carta, capítulo 9. San Pablo dice, no tengo por qué presumir de predicar el Evangelio, pues esta es mi obligación, dice, es mi obligación. Y dice San Pablo, ay de mí, si no anuncio el Evangelio. A ver, quiero detenerme un poquito en esto. ¿Quién tiene la obligación de predicar el Evangelio a otros? ¿Los curas? Sí, los curas, sí, tenemos la obligación. De hecho, los sacerdotes, ese es nuestro primer trabajo. Predicar el Evangelio. ¿Quién más tiene la obligación de predicar el Evangelio? Las monjas. Porque están consagradas a Dios, monjas y las religiosas también. Las monjas son las que están en los monasterios, de ahí viene la palabra monja. La monja es la que está en el claustro, la que está encerrada, dedicando su vida a Dios. Muchas monjas nos ven, yo les mando un saludo a los monasterios, dicen, nosotros todos los días la superiora nos da permiso de verlo a usted, padre, y lo vemos todos los días en la mañanita, en el claustro. Ellas se dedican a hacer sus pastelitos, todos esos dulces que ven las monjitas, que ven, cómprenles por favor a ellas. Si usted, señora, vive o señor en un lugar donde hay un monasterio, vaya con ellas y cómprenles, tóqueles el timbre del monasterio y le van a vender con mucho gusto y dígales, nos mandó el padre Arturo, madre, que nos venda los mejores dulces que usted hace. ¿Se imaginan si los dulces son ricos? Ahora si los hacen mujeres consagradas. ¿Se imaginan esas mujeres encerradas, la limpieza que tienen? ¿Se imaginan? Y le andan comprando allá, sabrá Dios quién. Vayan y cómprenles a las monjas, las consagradas. Ellas son limpias, porque preparan dentro de su monasterio. Y fíjense, muchas de las preparaciones que hacen, las hacen rezando. Yo sé que ponen música católica, cantos, y están batiendo la masa, preparando la miel, la mermelada, los pasteles. Por eso son tan ricos los dulces de las monjas, porque están hechos con mujeres consagradas. Qué padre eso. Yo por nomás porque no tengo un monasterio cerca, pero si ustedes viven en una ciudad donde hay un monasterio de monjitas carmelitas, benedictinas, agustinas, capuchinas, franciscanas, concepcionistas y venden dulces, lléguenle, acábenselos, háganme, me lo van a agradecer y cómanselos con toda tranquilidad porque son limpias esas mujeres, bien limpias, enamoradas de Dios, imagínense nomás. Bueno, era un comercial. Esas son las monjas y las religiosas son las que andan en la calle. ¿Sí se encuentran en la calle religiosas seguido? Esas son religiosas, esas no son monjas porque no están en claustro. Esas andan en los colegios, andan evangelizando, son catequistas, forman grupos, andan acá ayudando a la evangelización. Esas son religiosas, ahí está la diferencia entre monja y religiosa. No es lo mismo, ¿eh? Porque a todas les decimos, mira, ya vino la monjita. No, ya vino la religiosa. La monja está en el monasterio, esa no va a venir. O un ratito vendrá y ya se va. Bueno, a lo que quiero llegar, ¿quién más tiene la obligación de evangelizar? Como dice San Pablo, ay de mí si no evangelizo. Los obispos tienen la obligación de evangelizar, claro que sí, el Papa, los cardenales, los curas, las monjas, los diáconos. Pero, ojo, mucho ojo, ustedes los laicos están muy dormidos rascándose la barriga. Y todo el que está bautizado tiene la obligación de predicar el Evangelio a otro. Esto no es cosa de monjas y curas y obispos. La predicación del Evangelio le toca a todo el bautizado. Todo, ¿ustedes están bautizados o no están bautizados? Sí. Pues no se les nota mucho. Andan haciendo cada burrada allá en la calle que digo, válgame la Virgen Santa. Yo me asusto, todos los días en la noche veo noticias, a veces ya ni quiero verlas, que mataron a 10, que mataron a 30, que secuestraron, que violaron, que se pelearon, que robaron un banco, que a una mujer le arrebataron la bolsa, que a otro lo aventaron. Yo digo, bueno, ¿qué no están bautizados esos que andan haciendo eso? Yo creo que sí. ¿Cómo un bautizado va a ser capaz de matar a su hermano? ¿Cómo? ¿Qué pasó? ¿Saben qué pasó? ¿Saben qué fue lo que pasó? Que la mamá se hizo la oxisa o la mensa, discúlpenme, y el papá más, y no le enseñaron a sus hijos, no le enseñaron a sus hijos el respeto y el amor a Dios. O se lo enseñaron mal. Yo les vuelvo a decir algo muy importante. A ver, miren, yo no soy papá, ni voy a ser papá. Ustedes sí. Yo no soy papá, ni voy a ser papá. Pero ustedes sí son padre o madre de un niño chiquito o medianito. El domingo pasado yo bauticé a 2 niños en Pochahuisco. Y le dije a los papás, estaban ahí los papás, les dije, miren, muchachos, tan jóvenes ellos, con su niño, pues son felices. El hombre más feliz del mundo es el que tiene un niño cargándolo, ¿no es cierto? Acuérdense de sus viejos y ustedes ingratos y mal encarados, pero con un niño se le quitó, la cara de yegua se le quitó. Se puso más contento, más alegre, porque era su hijo, su niño, lo cargó. Esperemos que se le quite por siempre esa cara de yegua, ¿no? Y yo les decía a esos dos papás, les dije, miren muchachos, Dios les dio la bendición de ser padres. Les dije, yo verlos con sus hijos cargándolos me llena de mucho gusto. Les voy a decir, miren, si yo fuera papá, dejen quito el evangelio porque luego se enojan las admiradas porque me apoyo en la Biblia. Casi se arrancan las greñas porque el padre se apoya en la Biblia. Ya la quité para que no se vayan a arrancar las greñas esas admiradas que ven la misa. Sí conocen a las admiradas, ¿verdad que sí? Hey, admiradas de lo ajeno y no de lo propio. Fíjense nomás, dice, yo les decía a estos dos personas, estos dos hombres, les dije, si yo fuera papá, yo me sentaría con mi hijo a hablarle de Dios. Le diría, dame tu celular y yo dejo el mío. Te voy a platicar una historia de Dios. Te voy a platicar del profeta Oseas. Te voy a platicar de San Juan Bautista. Te voy a llevar a ver el Cristo negro de Esquipulas. Te voy a llevar a ver el Cristo negro al Señor de la agonía. Te voy a llevar a lo... etcétera, etcétera. Yo llevaría a mi hijo de la mano y entraría de rodillas a la iglesia con él, chiquito. Y le explicaría quién es Dios, quién es la Virgen, quiénes son los santos, por qué tengo que comulgar, por qué la gente se confiesa. Porque un papá que a su hijo, o una mamá que a su hijo le habla de Dios, es lo máximo. Ese niño, yo les he dicho y les vuelvo a decir a ustedes, un buen cristiano... Un hombre, una mujer que sea un buen cristiano, o sea, un buen seguidor de Dios, va a terminar siendo un buen ciudadano. Esto es automático. Un hombre que respeta a Dios, que lo ama, que lo busca, va a terminar siendo un buen ciudadano. Tarde o temprano va a ser un hombre que paga sus impuestos, que respeta a los demás, que no se pelea por todo. Así es. Y lo contrario, no siempre. Un buen ciudadano no siempre va a ser un buen cristiano. Yo les invito a todos los que me están viendo, hermanos, padre y madre, esfuércense porque sus hijos amen a Dios, hablen con sus hijos de Dios, porque ustedes nomás los llevan al colegio de monjas, pero su padre ni su madre nunca les habla de Dios, nada. La pobre monja se puede desbaratar con esa criatura y no va a aprender. Si en el colegio le enseñan de Dios, pero en la casa le enseñan las cosas del diablo, no, pues va a aprender las cosas del diablo. Yo si fuera padre o madre, yo me preocuparía porque mi hijo sea un buen cristiano, que respete y que honre a Dios, porque vean, aquí en Topiltepec, díganme si los hombres que se acercan a la iglesia no son personas cumplidas con el pueblo. Pagan su agua, pagan su luz, no dan tantos problemas, ha de haber alguno que otro loco, pero la mayoría de los hombres y de las mujeres que vienen a la iglesia son muy cumplidos en las cosas de los hombres. La mayoría. Porque el amor a Dios nos hace personas honorables ante la sociedad. Así que si ustedes no les enseñan a sus hijos el amor de Dios, es lo que está pasando con esas personas que son delincuentes. Todas esas personas que se dedican a matar, a secuestrar, a violar, a robar, nunca les hablaron de Dios, no conocen a Dios y no respetan a Dios. Y por eso no respetan a sus semejantes. Escúchenme muy bien a qué quiero llegar. San Pablo dice, ay de mí si no evangelizo. Hey, a mí como sacerdote me toca evangelizarlos a ustedes y enseñarles y hablarles y predicarles y decirles y decirles y decirles y decirles hasta que el tanto va a encantar el agua hasta que se rompe. Ese es mi trabajo. Pero yo no puedo educarles a sus hijos. Yo no tengo el tiempo que ustedes tienen con sus hijos. ¿Cuánto tiempo tienen sus hijos ustedes con ustedes en su casa? Pues casi todo el día. Oigan, ¿y qué hacen con sus hijos todo el día? ¿Qué hacen? Me gustaría ponerles cámaras para ver qué hacen. Van a la escuela un rato y después ahí andan como mensos todos corriendo con el celular como idiotas. Y ni su padre ni su madre hablan con ellos ni nada, ven la tele juntos, comen juntos viendo el celular y todo el celular y no hablan con sus hijos de nada de Dios, ni de nada de la escuela, ni de nada de obediencia, ni de nada de nada. Y ya cuando crecen y andan todos marihuanos echados a perder, vienen conmigo. Ay, padre, récele. Anda mal este muchacho. Sí, ¿quién tiene la culpa aquí? Su madre y su padre. Exactamente. Por eso el Evangelio dice, ay de mí si no evangelizo. Ey, evangelizar quiere decir transmitir el Evangelio. Evangelizar quiere decir enseñarle a otro las cosas de Dios. Y ustedes, los que son laicos y que están aquí conmigo en misa hoy, a ustedes les toca evangelizar a sus hijos. Oigan, ya ni con sus hijos pueden, pues bonita cosa, ahora sí. Les toca a ustedes, sus hijos. No, yo no les pido que evangelicen a su vecino, el ese al haber estado, o a su hermana, la que es loca, o a su hermano que está perdido. Pues ojalá pudieran, pero por lo menos ayúdenos con sus hijos, oigan. Yo, cuando veo que bautizan un niño, yo les digo eso a los papás, digo, yo si tuviera un niño, yo lo sentaría en mis piernas y le hablaría de Dios. Pero hoy los niños, ¿qué aprenden de los papás? Albures, malas palabras, burlas. Los papás les enseñan a ser tramposos. Les dicen, tú no te dejes, pégale, golpéalo, aviéntalo. No te dejes, mijo. En lugar de decirle a mi hijo, usted guarde la compostura, usted no le responda, mi hijo. Usted salude, le diga buenos días, diga buenas tardes a la gente. Hoy muchos papás y mamás a los niños los están muy mal educando. Y no les están hablando nada de Dios. Yo, miren, si les mostrara mi WhatsApp, me llegan innumerables de jóvenes preguntándome cosas tan básicas, como por ejemplo me dicen, padre, ¿quién es la Divina Providencia? Oiga, padre, ¿quién es el Sagrado Corazón de Jesús? Muchachos de 20 años, de 15 años. Oiga, padre, yo nunca me confesé. Yo hice mi primera comunión, pero ahí en la parroquia no nos alcanzó a confesar el padre. Y desde que me hice mi primera comunión a los 8, 9 años, no he comulgado. ¿Qué es la Sagrada Comunión, padre? Oiga, padre, ¿y por qué tengo que ir a misa el domingo? Jóvenes de 21 años, de 22, profesionistas, excelentes doctores, excelentes arquitectos, ingenieros, personas brillantes en sus carreras, y luego yo le digo, oye, ¿no tuviste madre? No, padre, pues mi madre se la pasaba trabajando y mi padre también. ¿Y quién te habló de Dios? Nadie, mi catequista. Las pobres catequistas, pregúntenles, a las pobres catequistas ahorita les llega cada espécimen de cría que no sabe ni persignarse. De 8 o 9 años. Y la mamá muy orgullosa. Ya traigo a mis hijos de mirada muy alta. ¿Sí conocen esas mujeres de mirada muy alta, sí? Que miran para arriba. Aunque están todas otacas y enanas, pero miran para arriba. Como que nadie las merece. Con hijos que no saben ni persignarse. Un muchacho de 11, 12, 15 años que no sabe persignarse, ¿de quién es la culpa? De su madre y de su padre. Eso le toca a la mamá, le toca al papá. Desde chiquito, por favor, hombres que están viendo la misa, lo que dice San Pablo, ay de mí si no evangelizo, ay de mí si no evangelizo, ay de mí si no evangelizo. Yo les pido y les suplico Y les invito, si quieren tener hombres de bien en su casa, enséñenles las cosas de Dios. Eso es evangelizar. Eso es evangelizar. Y las que no tuvieron hijos, háganse catequistas. Háganse catequistas en su parroquia. Es hermoso. Yo si, miren, si yo a los, ¿saben los cuántos años fui catequista yo? A los 9 años empecé a ser catequista. Terminé mi primera comunión y empecé a ser catequista. Sabrá Dios qué tonterías diría o qué enseñaría. Yo creo que los muchachos están más mensos que yo. Pero yo tenía ganas, yo sentía en mi corazón el deseo. Yo sentía algo, yo era niño de 9 años, pero yo sentía que yo podía enseñarle a otros las cosas de Dios. Entonces yo era catequista. Ahí en mi colonia, ahí en la capilla de la Virgen de Guadalupe, que seguro me ven, ahí fui catequista de los 9 a los 13 años que me fui al seminario. Y yo, ahorita como sacerdote, miren, a mí me encantaría tener un grupo de catecismo, pero pues como hay tantas misas, piden misa hasta por el muerto que ya fue y vino al infierno 3 veces, entonces, pues no puedo, tengo que dar misa y misa y misa y misa y misa por todos lados. Pero si yo pudiera, si yo tuviera tiempo, yo les diría a las catequistas, déjenme un grupo a mí. Déjenme un grupo a mí de niños, yo voy a ser catequista. Pues no puedo, no alcanzo. Porque a mí me encantaría ser catequista. Y las que no tienen hijos, y aún las que tienen, qué bonito es ser catequista. Porque el que es catequista está cumpliendo con lo que dice San Pablo hoy en la carta a los Corintios. Dice, ay de mí si no evangelizo. La que canta en el coro, los que cantan en el coro, aunque se vengan a dormir, están evangelizando con su cantada. Los monaguillos que me ayudan en misa. ¿Y sabían ustedes que muchos monaguillos en otras parroquias son monaguillos gracias a ustedes? Gracias a los monaguillos que salen en el YouTube, muchos niños se están animando a ser monaguillos en su parroquia porque dicen, yo también quiero ser monaguillo. Y entonces ellos están aprendiendo. Los que leen, los que cantan el salmo, deben de cantarlo excelentemente bien, y los que leen también, porque mucha gente se está animando. ¿Eh? Los que adornan las iglesias llenas de flores aquí en nuestro pueblo, todo eso es evangelización. Estamos animando a otros. Hoy las iglesias de las ciudades están bien pelonas, no ponen ni una rosa siquiera, ¿no es cierto? Pelonas las iglesias. Y tanto dinero que hay en esas ciudades. Y ustedes aquí no tienen dinero, pero tienen mucho amor a Dios. Y no deben de perder eso, porque así se evangeliza. La evangelización no nomás es hablar. La evangelización también es hacer, dar ejemplo. Así que yo les invito a todos los que están viendo la misa. Señora, usted la mirona, usted el mirón. ¿Por qué no se hace catequista? ¿Por qué no se hace lector en su parroquia? ¿Por qué no agarra un grupo de jóvenes y dice, yo les voy a ayudar, muchachos, yo voy a ayudar? ¿Por qué no le dice al padre, oiga, padre, hay que hacer un grupito para ir a visitar esa colonia ahí? No hay misa, no hay nada. Hay que abrir un centro de catecismo allí para tener un grupo de niños, porque nadie, esos niños no les enseña nada. Sobre todo en las colonias de las ciudades, de las orillas, están bien descuidadas. Ahí no hay catecismo, no hay misa, no hay iglesias, no hay nada, ¿verdad? Y San Pablo, hoy en el Evangelio, hoy en la primera lectura, dice, ¡ay de mí si no evangelizo! Yo les quiero decir que desde que yo era niño, a los 9 años, quise ser catequista. Luego entré al seminario y a mí siempre me gustó el teatro.
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19: Son las 8 con 32 minutos.
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24: El Alzheimer es la causa más frecuente de demencia en el mundo.
25: Queridos hermanos y hermanas, para continuar con nuestras catequesis sobre la Constitución Gaudium et Spes, hoy he querido hablar sobre la dignidad de la persona humana. El documento conciliar subraya que la misma nos viene de la divinidad, porque la identidad del ser humano es la de haber sido creado a imagen y semejanza de Dios, capaz de conocer y amar a su Creador. Más aún, la encarnación de Dios Hijo manifiesta plenamente el hombre al propio hombre y le descubre la sublimidad de su vocación. Por ello, la persona humana exige relación, primero con Dios y después con los demás. En ese sentido, El hombre es siempre un don que se comparte, que crece y madura al acoger a los otros, en la reciprocidad y en el servicio. Las tres expresiones más significativas de la dignidad de la persona humana son la inteligencia, que hace al hombre buscador insaciable de la verdad; la conciencia, por medio de la cual da unidad y sentido a la propia vida; y la libertad, que lo hace responsable de sus decisiones. Saludo cordialmente a los peregrinos de lengua española. Los invito a revalorizar y a promover en ustedes mismos y en los demás la dignidad única e indeleble que han recibido como seres creados a imagen de Dios, y más aún al haber sido redimidos por Cristo. Que el Señor los bendiga. Muchas gracias.
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15: Hola, hola, bienvenidos, bienvenidas, ¿cómo están? Estamos en un episodio más de Ya Oíste. Yo soy Génesis Sainez y hoy tenemos un tema muy peculiar, un tema que puede pasarle a cualquiera, nadie está exento. En la cocina, en el trabajo o incluso en tu casa, en la calle, que son las famosas quemaduras. Y vamos a hablar sobre qué hacer en un momento difícil que está, porque muchos entramos en pánico en ese momento, es como de, ay, se está quemando, está pasando algo, pero no, a esto nos viene a acompañar nuestro querido doctor Oscar Reyes, jefe del servicio de urgencias. ¿Cómo está, doctor?
18: Hola, buenas tardes, bien, gracias, aquí, gracias por la invitación.
15: Ay, muchas gracias a usted por acompañarnos. Esto se va a poner bueno, porque estamos en una temporada donde justo puede haber muchas, muchas quemaduras, pero vamos a empezar sobre qué son las quemaduras, doctor.
18: Bueno, las quemaduras prácticamente son lesiones causadas por agentes físicos externos, principalmente sea fuego directo, líquidos calientes. Existe también las quemaduras por corriente eléctrica y en menor medida, pero también existen las quemaduras químicas. Entonces, wow, básicamente son lesiones térmicas, básicamente.
15: ¿Cómo son los tipos de quemaduras, doctor, que le han llegado?
18: Bueno, las quemaduras se clasifican, puede ser por, como ya mencionamos, por el tipo de agente que la ocasiona, que ya mencionamos que puede ser por fuego directo, le llamamos por escaldadura, quiere decir por líquidos calientes, quemadura química y quemadura eléctrica. Esa es una clasificación que es de acuerdo al agente físico que lo ocasiona. Y para nosotros como médicos es muy importante clasificarla de acuerdo a la profundidad o la gravedad de la lesión.
15: Ajá. Okay.
18: Hay varias clasificaciones, conforme van pasando los años, se han creado varias clasificaciones. La más usada o la que está más en boga es la que le divide en primer grado, segundo grado y tercer grado.
15: Oh, sí.
18: Ajá, eso es de acuerdo. A nosotros como personal de la salud nos funciona mucho para determinar la gravedad de la lesión y a la vez de saber la gravedad de la lesión, saber si el paciente requiere ser tratado en un hospital o puede ser tratado en su domicilio. La quemadura de primer grado es la que comúnmente cuando vamos a la playa y nos asoleamos.
15: Lo bronceadito acá.
18: Esa es una quemadura de primer grado. Obviamente, pues como la mayoría de la gente sabe, pues no es necesario ir al hospital para tratar ese tipo.
15: Incluso hay gente que se broncea por gusto, ¿no?
18: Exactamente. Y es algo irónico, pero las quemaduras de primer grado son dolorosas precisamente porque afectan las capas superficiales de la piel, que se llama epidermis, y es ahí donde están los receptores del dolor.
15: Ya tocamos el de grado 1.
18: Primer grado,
15: ya ven. Nos vamos con el de segundo grado.
18: Okay. Sí, el de segundo grado, ya estamos hablando de que ya la quemadura es más profunda. De hecho, la quemadura de segundo grado se divide en superficiales y profundas. Ajá.
15: Okay.
18: El segundo grado ya afecta capas más profundas de la piel, en este caso la dermis. Y este tipo de quemadura es muy importante porque la recomendación es que sí se tenga una atención médica, que ya son más profundas a diferencia de las de primer grado. ¿Cómo los vamos a identificar? La piel se pone rosa y las famosas ampollas o flictenas. Ajá, ya es una característica de las de segundo grado que ya van a cursar con ampollas. Ajá, entonces, este tipo de quemaduras, la sugerencia es que sí se vaya a alguna atención médica, a diferencia de las de primer grado.
15: Sí me ha tocado ver, no me ha pasado, pero sí me ha tocado ver que el aceite creo que es lo más común que vemos, que les cae en la piel e inmediatamente como que empieza a salir la ampollita, o sea, obviamente entre el movimiento y todo, de que te arde, me tocó ver que a mi mamá le salió una enorme, pero no entendía, o sea, yo en mi mente es como, ¿cómo es que sale o por qué salen las ampollitas? ¿Es como media de protección de la piel o por qué se da?
18: La mayoría de las quemaduras de segundo grado, como bien mencionas, está ocasionado por líquidos calientes, ya sea aceite, agua hirviendo, o también por objetos calientes como el clásico, la plancha, la secadora.
15: Yo con mi plancha del peine.
18: Entonces, la ámpula o ampolla, como se le conoce, flictena, no es otra cosa que se sale el líquido de la piel y se acumula ahí. De hecho, más adelante vamos a ver que cuando ya las quemaduras son más extensas, algo que daña mucho al paciente es la pérdida de líquido o de volumen, que le llamamos nosotros.
15: Okay.
18: Ajá. Aquí también es importante mencionar, ya cuando entramos a una quemadura segundo grado, nosotros ya a nivel médico, es muy importante la extensión de la quemadura. ¿Estás de acuerdo que no es lo mismo que te, como bien mencionas, que te quemes una área pequeña de tu mano a que te quemes, por ejemplo, todo el tórax, ¿no? O todo el pecho. Sí.
15: Pero pasemos a la de la quemadura de tercer grado, que esa es la última de la escala, sí, por así decirlo.
18: Es la más grave, por lógica, pues la profundidad es mayor. Aquí es cuando el paciente inclusive ya tiene exposición de hueso, exposición ósea, cuando ya se quema tendones, ya se queman como músculo. Obviamente, pues son pacientes que se exponen a corrientes térmicas o están mucho tiempo expuestos, sobre todo cuando hay fuego directo, ¿no?
15: Claro.
18: Y desafortunadamente muchas de las veces el tratamiento es quirúrgico. Muchas veces inclusive si una extremidad está muy afectada, inclusive puede requerir amputación. Entonces ya es una quemadura pues ya más grave, ¿no?
15: Y hay una pregunta que me gustaría hacerle, porque creo que todos necesitamos saber esas acciones rápidas. Que en dado caso, no sé, estoy en mi casa y veo, o sea, para poder ayudar y también para saber qué hacer yo, ¿no? ¿Qué hacer cuando estás en ese momento que no estás obviamente en el doctor o en lo que llegas? ¿Cómo tratarlo o hacerlo inmediatamente una quemadura?
18: La principal recomendación es no aplicar ninguna sustancia a la quemadura.
15: Ni la famosa clara de huevo.
18: No, hay veces que le ponen antibiótico en crema, tampoco se sugiere. Clara de huevo, algunas cremas como el tepezcohuite, el aloe. Entonces, la sugerencia es no aplicar nada de eso. Tampoco agua fría. Mucha gente, pues la lógica muchas veces llegaría a pensar, pues si se quema y está caliente,
15: claro,
18: pues échale agua fría, ¿no? Sin embargo, no. Sí se sugiere, obviamente, que se lave la herida con pura agua, pero que el agua sea tibia o templada.
15: Okay. Uh-huh.
18: Tampoco se recomienda poner hielo.
15: ¿Y por ejemplo el agua es en contacto directo o como suavecito?
18: No, directo.
15: Directo, uh-huh. Ok.
18: Ajá, entonces y después taparla con un apósito. antiadherente, o sea, evitar que no sea un apósito que se pegue en la piel, y obviamente pues que esté limpia, ¿no?
15: Claro,
18: principalmente. O sugerencia que esté limpia. Y si la quemadura sí se ve que tenga ampollas o todo sugiere que sea el segundo grado, pues sí se sugiere que vaya a atención médica.
15: Y lo que hoy nos comparte, doctor, es muy, muy importante, porque hay cosas que ni siquiera sabemos, o sea, podemos decir que es muy como de, ay, no me va a pasar, o nada más me quemé tantito, pero lo dejamos a la desidia y son cosas que se pueden complicar. Nos ayudó a desmentir muchos mitos. Muchas gracias. Y pues, sin más por el momento, yo le agradezco mucho que nos haya acompañado. Espero que se le haya pasado muy bien.
18: Sí, al contrario, gracias a ustedes.
15: Y pues nada, Easter Lovers, la verdad es que yo estoy muy, muy agradecida. Muchísimas gracias, doctor, por esta compañía, por compartir información tan valiosa. Yo soy Génesis Sainz, fue un gusto tenerlos aquí. Muchísimas gracias, nos vemos en el próximo episodio. Adiós.

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4: La paz del Señor está con ustedes. Estamos en el gimnasio del Sagrado Corazón en la ciudad de Oklahoma, en Estados Unidos. Invitados por la comunidad de la Renovación Carismática Católica de la Parroquia del Sagrado Corazón en Oklahoma, con la autorización del párroco, el padre Don Wolf, y con la presencia del padre Jorge Ríos, que nos está acompañando desde San Luis Potosí, México. Y vamos a profundizar el tema Peregrino de la Esperanza, fuertes en la tribulación. Y desde esta comunidad de Renovación Carismática Católica, que quieren ser peregrinos de la esperanza, fuertes en la tribulación, le enviamos un saludo a todos los hermanos y hermanas que nos están siguiendo en nuestro canal de YouTube, en las estaciones de televisión y de radio. Saludo para todos desde Oklahoma, Estados Unidos. Dios sacó a su pueblo Israel de la esclavitud que estaban sufriendo en el país de Egipto, y los invitó a hacer un largo camino por el desierto rumbo a la tierra prometida. ¿Cuántos años caminaron los israelitas por el desierto? La Biblia dice 40 años. El número 40 en la Biblia quiere decir un tiempo largo, un tiempo de prueba, pero sobre todo un tiempo de preparación para comenzar una nueva etapa en la historia. Y estos 40 años le sirvieron al pueblo de Israel para aprender tres cosas que nosotros vamos a aprender en 4 minutos. Mire qué cosa más, qué manera de ahorrarnos el tiempo, pero que durante toda la vida lo vamos a practicar. Se lo voy a leer del libro del Deuteronomio. Los que tienen Biblia, busquen el libro del Deuteronomio en el capítulo 8, versículos del 2 al 6. Acuérdate de todo el camino que Yahvé tu Dios te ha hecho recorrer durante estos 40 años en el desierto, para humillarte, para probar.

0: para conocer lo que había en tu corazón, si ibas a guardar sus mandamientos o no. Te humilló, te hizo pasar hambre, después te alimentó con el maná que ni tú conocías ni habían conocido tus padres, para hacerte saber que no solo de pan vive el hombre, sino que el hombre vive de todo lo que sale de la boca de Yahvé. No se gastó el vestido que llevabas, ni se te hincharon tus pies a lo largo de esos 40 años. Así te darás cuenta en tu corazón de que Yahvé tu Dios te corrige igual que un hombre corrige a su hijo, y guardarás los mandamientos de Yahvé tu Dios siguiendo sus caminos. Palabra de Dios. Lo primero que aprendieron fue a reconocer su debilidad, a reconocer sus limitaciones, pero a superarlas. El pueblo de Israel sintió hambre, se sintió débil, se humilló, o sea, el pueblo se dio cuenta que solos no podían, que necesitaban la ayuda de Dios. Es necesario experimentar en nuestra vida nuestras limitaciones. Pero al mismo tiempo, número dos, saber que no vamos solos. Dios los acompañó siempre. Dios estuvo con ellos para acompañarlos, para alimentarlos, les dio a comer, ¿cómo se llamaba eso? Maná. Era el pan que caía del cielo para hacerlos fuertes. Ellos decían, si no hubiera sido por ese alimento, no teníamos fuerza. Me encanta que diga, ni se les hincharon los pies durante ese largo camino. Eso quiere decir que siempre Dios le dio la fuerza para seguir caminando, aún en medio del desierto, de las dificultades, de los sufrimientos. Podemos avanzar con la ayuda del Señor. Y número tres, aprendieron a confiar en Dios, a depender de Dios, a esperar el cumplimiento de su promesa. Porque Dios les había dicho que al final de ese largo camino de desierto iban a llegar, ¿a dónde? ¿A dónde iban a llegar? A la tierra prometida. La Biblia dice, una tierra que mana leche y miel. ¿Qué quiere decir eso? Leche, vida. La leche es vida. La miel es alegría, es fiesta. O sea, al final de ese camino difícil, vas a tener gozo, vas a tener vida, vas a tener la alegría de haber superado toda la dificultad. Todo eso dice la carta a los Hebreos en el capítulo 9, versículo 9, Hebreos 9, 9. Todo eso era un símbolo, una figura del tiempo presente. Todo eso era una preparación para lo que nosotros, que somos el pueblo de Israel, ahora el pueblo de Dios, nos está tocando vivir. Y nosotros vamos también por este mundo. Los católicos rezamos, decimos, por este valle de lágrimas. O sea, no es fácil. Hay dificultades, hay sufrimientos, hay momentos difíciles. Pero sabemos que no estamos, que el Señor nos acompaña, que Él nos fortalece, que Él nos alienta, aún en medio de las tribulaciones.
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0: aquí. Otro día la cantamos toda, pero otra vez de pie. Ahora dele un abrazo al que está al lado suyo. Dígale: Dios te ama, Él te acompaña, Él te fortalece, Él te perdona, Él te levanta, Él te da todo lo que necesitas para seguir adelante, confiando en su amor y en su misericordia. Los obispos nos dicen que Dios nos acompaña especialmente en nuestras tribulaciones. La primera vez que oí ese canto que se llama Huellas, lo oí del grupo Dei Verbum del Salvador, que dice: una vez soñé que caminaba junto al mar en la arena, vi dos series de huellas en la arena, y al aparecer la escena final, vi que en los momentos más difíciles había solo un par de huellas. Y le dije a mi Señor: pero si íbamos los dos, ¿por qué cuando más te necesitaba me dejaste solo? ¿Por qué solo veo un par de huellas? Y el Señor, ¿qué le dijo? Hijo, yo te amo y jamás te he dejado solo, recuérdalo. En los momentos de prueba, entonces era yo quien te cargo. Las huellas que ves son las mías. No te dejes solo. Te llevaba en mis brazos. Ah, me encantaría decirle: levante al hermano en su brazo. No, pesa mucho. Pero dígale: Dios te lleva en sus brazos. Dios te lleva. Cuando sientes que ya no puedes más, cuando sientes que hasta ahí llegaste y sigues, es porque Él te lleva en sus brazos. Siéntate, hermano, siéntate. Jesús dice que el Señor salió a buscar a la oveja perdida, y cuando la encontró, ¿qué hizo? Se la puso en sus hombros, para que ya no anduviera dando vueltas errante, cansándose, para llevarla de regreso a su rebaño. Dios te trae en sus hombros para que no te pierdas, para que no te desanimes. En el Antiguo Testamento los israelitas decían: no se nos hincharon los pies. Eso quiere decir: siempre pudimos seguir caminando. No se te van a hinchar los pies. Porque en los momentos más difíciles, Dios te va a cargar. Él está a tu lado. Y te consuela. ¿Para qué? Para que tú puedas consolar a otro. Solo tu testimonio, hermano. Porque amigos tuyos que te conocen por lo que has pasado, por la muerte de un ser querido, has pasado por la pérdida de un negocio, has pasado por un divorcio, has pasado por no sé qué tribulación. Y todos los que te ven dicen, ay, hasta aquí llegó. Ay, esta señora algo le va a dar. Y todos están esperando que algo te dé. Y tú dices, sí, algo me dio fortaleza. El Señor me da fuerza. Porque yo todo lo puedo en Cristo que me da la fuerza. Y dicen, caramba, mira, no se desmayó. No cayó, siguió adelante. Solo el hecho de que tú sigas avanzando anima a otros. Porque dicen, no, hombre, yo con menos me estoy quejando yo. Y yo con estos pequeños problemas ya me quiero morir. Y esta señora. Y este hermano que está sufriendo. El día de hoy estuve hablando largamente con un hermano de Guatemala, Hugo Recinos. Un hermanito que andaba siempre conmigo en las misiones. Era uno de mis antiguos compañeros. Pero ese hombre ama tanto a su esposa, a Cori, que tuvo que parar porque Cori empezó a tener Alzheimer. Comenzó a necesitar que la acompañaran. Y él dijo, bueno, entre acompañar al hermano Salvador o acompañar, mejor me quedo y acompaño a Cori. Y unos años más tarde le detectan a él un cáncer terminal. Y la que tenía que cuidarlo a él era su esposa. Y él está cuidando a su esposa. Y el único hijo que estaba con ellos le da un infarto y muere. Y ahí está el hermanito. Cuando yo puedo, hablo con él. Hermano, gracias por tu testimonio. Gracias por animarme. Porque yo con menos me hinchan los pies, hermano. Con menos me desanimo, me estoy quejando como aquella señora llorante. ¿Qué te pasó? Se me quebró la uña. Ay, hermanita, se le quebró la uña. Lo siento mucho, le quedan 9. Aquella joven que se quiere matar, ¿y por qué, hija? Es que mi novio me dejó en visto, ni me contestó el nombre, la dejaron en visto. Y por eso se quiere suicidar. Porque le están pasando cosas que las considera dolorosas. Es que no has visto, este no ha ido por donde asustan. Pero aquellos que han logrado, le digo al hermano Hugo, hermano, yo voy a ir a predicar a Guatemala y voy a hacer un momento para ir a verte, para que me animes, hermano. Si solo verlo, ¿verdad? Nos animamos. En primer lugar a decir gracias, Señor, porque hay otros que llevan cargas mucho más pesadas que las nuestras. ¿Usted cree que es la persona que más está sufriendo y que se pone a cantar? Sufrir me tocó a mí en esta vida. No, hombre. Parece mentira. Pero hay mucha gente sufriendo depresión, ansiedad, es más, suicidios. Porque no tienen la fuerza. Ya se le hincharon los pies. ¿Saben por qué? Porque se sienten solos. Pero nosotros no vamos solos. El Señor está para fortalecernos, para animar, y seguimos adelante como peregrinos. En los momentos que nos toquen vivir con mucha esperanza. ¿Recuerdan para dónde vamos? Donde no hay dolor, ni enfermedad, ni muerte. Donde el Señor va a enjugar las lágrimas de nuestros ojos. A nosotros nos espera no un futuro incierto. Ay, ¿qué va a pasar? Yo estoy bien claro lo que va a pasar. Vamos a llegar a la presencia de Dios. Unos antes, otros después, pero para allá vamos. No sé cuántos años más vayamos a pasar por este mundo. Algunos los veo que ya le falta poco. No miren a los más viejitos. Que cara vemos, próximos a morir, no sabemos. Pero uno de los rangos de edad donde hay más muertes en este momento es en menores de 25 años. Jóvenes que tienen toda una vida por delante no tienen fuerza para seguir avanzando. ¿Por qué? Porque se sienten solos. Si tu padre o tu madre te abandonaran, ¿qué dice el Señor? Yo nunca te abandonaré. Él es nuestro refugio, nuestra fortaleza. Él es poderoso defensor en la hora del peligro. Él es la mano que nos levanta cuando estamos caídos. Él viene otra vez de pie, porque estos textos de la Biblia te tienen que poner de pie. A eso venimos, hermano. Romanos capítulo 5, versículos del 3 al 5. Increíble lo que dice San Pablo. Pongan atención en las primeras palabras, es más bien en la primera palabra que dice. Nos gloriamos. Más aún nos gloriamos hasta en las tribulaciones, sabiendo que la tribulación engendra paciencia, la paciencia virtud probada, la virtud probada esperanza, y la esperanza no falla, porque el amor de Dios ha sido derramado en nuestros corazones por el Espíritu Santo que nos ha sido dado. Palabra de Dios. Dígalo fuerte. Nos gloriamos en nuestros sufrimientos. Nos gloriamos, o sea, nos alegramos. A ver, dígalo fuerte. Si estoy sufriendo, estoy creciendo. Nos gloriamos, dicen, las tribulaciones, porque la tribulación engendra paciencia. La paciencia engendra virtud probada, y la virtud probada esperanza, y la esperanza no falla, no defrauda. Si estamos sufriendo, estamos creciendo. Los abuelos tenían un dicho que tal vez no lo habíamos entendido bien. Cuando se estaban comiendo algo y se caía al suelo, lo recogían, no le voy a dar gusto al diablo. Y se lo volvían a comer, ¿y cómo decían? Ah, a ver. Todo para Dios, nada para el diablo. Otro dicho, lo que no mata, engorda. Todo para Dios, nada para el diablo, lo que no mata. Así esto se que me cayó y lo recojo y me lo como y no me mata, me va a engordar. Hermanito, si ese problema que estás pasando no te mata, te va a hacer más. Y acuérdate, no le des gusto al diablo. No te quedes tirado. Este le dio gusto al diablo. Este que dice, ay, ya no aguanto, ya no quiero. Solo dígale, no le des gusto al diablo. Todo para Dios. Nada para el diablo. Hay que levantarse. Esa es la esperanza. Siempre vamos a superar. Siempre vamos a encontrar una salida. Siempre va a amanecer a pesar de que tu noche sea muy oscura. No existen las 3 de la noche. La noche llega hasta las 12 de la noche. Después ya sigue la 1 de la mañana, las 2 de la mañana, las 3. Y a medida va pasando, empieza a brillar la luz al final del camino. Aunque tu noche parezca larga, interminable, oscura, ya va a salir el sol. Eso se llama esperanza. Que aún en medio de nuestras tribulaciones nos sostiene. Padre, gracias, gracias. Porque tú nos acompañas siempre en el camino de la vida. Porque tú estás ahí para fortalecernos con la esperanza que no defrauda. Gracias, Señor, porque tú nos animas para seguir adelante. En los momentos que ya no tengo fuerza, tú me das la fuerza. En los momentos en que voy a retroceder, tú me dices, ¡adelante! Y cuando me quedo tirado, me levantas para seguir confiando en ti. Y has puesto a mi lado personas que me adelantan, que me fortalecen, que me dan testimonio y me dan aliento. Ponga la mano en el hombro del que está al lado suyo. Cara vemos, caídos no sabemos. Sufrimientos no sabemos. Empiece a orar. Padre, te pedimos que realices un milagro de tu amor. Levanta a los que están caídos, Señor. Fortalece a los que están débiles. Ayúdale a vencer a los que están pasando por tribulaciones. Acompaña al que se sienta solo. Protege a los que están en peligro, Señor. Sana a los enfermos. Devuélvele la fe a los que la están perdiendo. Renueva la confianza de esta persona, la alegría de tu salvación, y anímalo a seguir avanzando para que nada ni nadie lo derrumbe, que todo sea para Dios y nada para el diablo, que podamos seguir firmes en la esperanza, aún en medio de las tribulaciones. Quítele la mano al hermano que está al lado suyo, ya oró por él. Piense en este momento en un miembro de su familia o de su grupo de oración, de su parroquia, que ya no pudo ni venir hoy, que tal vez antes venía, pero sí ha quedado desanimado, que ya no tiene fuerza ni para ir al grupo de oración, que ya ni a la misa viene, que ya no quieren ni ir a la iglesia. Piensa en esos hijos, en ese esposo, en esas personas que tal vez están deprimidas o distraídas o entretenidas en otras cosas. Y oremos por ellos. Si usted ya pensó en alguien concretamente, levante su mano al cielo. Si usted ya está pensando en alguien, diga, Señor, mi mano es muy pequeña y no puedo tocar a esa persona por la que quiero orar. Pero tu mano es infinita. Extiende tu mano y llega, Señor, a donde está esa persona por la que estoy orando. Tócalo, Señor. Libéralo, Señor. Levántalo, Señor. Sánalo. Y haz que vuelva a tu camino. Fortalécelo para que no se quede tirado en el desierto y llegue al final del camino y pueda experimentar tu gozo, tu paz, tu alegría en la gloria eterna. Te lo pedimos, Padre, en el nombre de Jesús, con la Virgen María, nuestra Madre, orando en la fuerza del Espíritu Santo, a ti que vives y reinas por los siglos de los siglos. Amén. Y todos los que van a seguir adelante dicen
1: amén.
0: Y todos los que van a animar a sus hermanos a seguir adelante dicen
1: amén.
0: Aplauso para el Señor, démosle a Él la gloria, el honor y el poder. Porque Él nos ama y nos acompaña siempre. Amén.
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3: El Alzheimer es la causa más frecuente de demencia en el mundo.
4: Mientras sigue sin haber entendimiento entre el Opus Dei y la diócesis de Barbastro Monzón por la talla de la Virgen de Torre Ciudad, tuvo lugar en el santuario la Jornada Mariana de las Familias, que congregó a miles de fieles. La misa estuvo presidida por Monseñor Alejandro Arellano, decano del Tribunal de la Rota y comisario plenipotenciario que envió el Papa Francisco para poner paz en las disputas en torno a Torre Ciudad. No acudió, en cambio, el obispo de la diócesis, Ángel Pérez Puello, quien había publicado un nuevo comunicado el viernes 11 de septiembre.
3: Esta diócesis no puede aceptar unos hechos consumados ante algo tan querido que le ha pertenecido durante más de 1000 años hasta que le fue arrebatado hace 50.
4: Pero la gran novedad del comunicado es la acusación al Opus Dei de haberse llevado la imagen sin autorización del obispo de Barbastro de entonces, Monseñor Ambrosio Echevarría. Esto contradice la versión del Opus Dei, que sostiene que nunca hubo conflictos con los obispos previos. Cabe preguntarse por qué esta información ha tardado casi 4 años en ver la luz. Además, Pérez Puello afirma que en el censo original se estableció no retirar la imagen de la ermita. Claro que este censo data del año 1962, cuando el Opus Dei no tenía intención de edificar un santuario en Torre Ciudad. El acuerdo en discordia sería el de 1966, que no se conserva. Sí el acta notarial, que el Opus Dei ha hecho pública. Si el expolio, en palabras de Pérez Puello, se hubiese producido, nada le impediría acudir a los tribunales. Y no sería la primera vez. El obispo de Barbastro ya declaró en 2019 contra el de Lérida, reclamando un centenar de obras de arte. Sin embargo, en este caso todavía no ha optado por esta vía. En definitiva, el tira y afloja continúa. La prelatura afirma que todo está en regla, amparándose en su testimonio notarial, mientras la diócesis insiste en no tener constancia documental de la cesión de la talla. Con este contexto llegó Arellano a la Jornada de las Familias, el acto estrella del santuario. Allí se mostró conciliador y no mencionó el tema. Su homilía comenzó con un aplauso de los fieles al obispo Pérez Puello.
5: Aunque hoy no pueda acompañarnos personalmente, quiero hacer llegar un recuerdo afectuoso al obispo de esta diócesis, don Ángel Pérez Puello.
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6: Son las 9:28.
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4: La paz del Señor está con ustedes. Estamos en la iglesia de San Joaquín y Santa Ana, en la comunidad de Pinolapa, Santa Cruz de Yojoa, Honduras, con la autorización de Monseñor Miguel Lenihan, que es el arzobispo de la arquidiócesis de San Pedro Sula, Honduras, y del padre Rudy Matías del Cid, que es el párroco. Contamos con la presencia del padre Jorge Cruz, que es el vicario parroquial. Y vamos a profundizar el tema familia, santuario de la vida. Y desde esta comunidad de Pinolapa, Honduras, le enviamos un saludo a todos los que nos están siguiendo a través de nuestro canal de YouTube, a través de las estaciones de televisión y radio. Saludo para todos desde Pinolapa, Honduras. Dios siempre salva lo que es más importante. La Biblia nos cuenta en un momento de la historia en que la humanidad estaba a punto de perecer. Esa historia está en el libro del Génesis, en el capítulo 6. Voy a leer el versículo 14. Luego voy a leer primero el versículo 11 y 12. Luego el versículo 14 y luego voy a leer los versículos 18 al 22 para abreviar la lectura. Cuando termine de leer, les voy a hacer tres preguntas, a ver si ponen atención. Y se las digo de una vez. ¿Cómo estaba la tierra? Luego, ¿qué le dijo Dios a Noé que hiciera? ¿Y qué fue lo que pasó después? A ver, voy leyendo Génesis 6, 11 y 12. La tierra estaba corrompida en la presencia de Dios. La tierra se llenó de violencia. Dios miró a la tierra y vio que estaba viciada, porque toda carne tenía una conducta viciosa sobre la tierra. Versículo 14. Y Dios le dijo a Noé: hazte un arca de madera resinosa. Haces el arca de cañizo, la embadurnas por dentro y por fuera con betún. Y así lo hizo. Versículo 18 al 22. Contigo estableceré una alianza. Entrarás en el arca tú, tus hijos, tu mujer y las mujeres de tus hijos, y de todo ser viviente. Meterás en el arca una pareja para que sobrevivan contigo. Serán macho y hembra. De cada especie de ave, de cada especie de ganado, de toda especie de reptiles, entrarán contigo sendas parejas para que sobrevivan. Tú mismo procura toda suerte de víveres, haz acopio para que le sirva de comida a ti y a ellos. Y así lo hizo Noé, ejecutó todo lo que le había mandado Dios. Palabra de Dios. Me detengo para hacer la primera pregunta. ¿Cómo estaba la tierra? Corrompida, llena de maldad, violencia, corrupción, vicio. Dígale al que está al lado suyo: qué bueno que no vivimos en ese tiempo. Dígale: qué bueno que no vivimos en ese tiempo, hermano. Ahora, pero por la risa que tienen, ¿cómo estamos hoy? Más o menos igual o peor, porque en aquel tiempo las armas eran espadas, lanzas, palos. Ahora tenemos bombas atómicas, hermano. Ahora nuestro poderío para destruirnos es más grande. En aquel tiempo el que quería buscar vicios o prostitución o pornografía tenía que ir a los lugares. Ahora no, te los ponen en el celular, aunque tú no quieras. Pero lo que quiero que escuchen es qué es lo que Dios le dice a Noé: contigo quiero hacer una. Diga: gracias, Señor. Porque quieres hacer alianza conmigo. ¿Sabe lo que quiere decir alianza, verdad? Unirnos en un propósito común. Trabajar juntos por algo que Dios quiere hacer. Dígale al que está al lado suyo: Dios quiere hacer alianza con usted. Dígale: Dios quiere hacer alianza con usted. ¿Y qué le pide que haga? Que construya un arca y que suba él con su familia. Y que de cada especie de animal suba una, de macho y hembra. Oigan, el Señor quiere salvar la familia y sobre todo las parejas. complementarias de macho y hembra, porque Él tiene un plan para comenzar una nueva etapa en la humanidad. Ahora voy a leer otro detalle maravilloso. Y quiero que recuerden, subieron al arca en parejas. En parejas. Cuando lea, después le voy a preguntar cómo bajaron del arca. ¿Y qué fue lo primero que hizo Noé cuando bajó del arca? Atención, ahora estoy leyendo del capítulo 8, siempre de Génesis, versículos del 15 al 22. Habló entonces Dios a Noé en estos términos: sal del arca con tu mujer, tus hijos y las mujeres de tus hijos. Saca contigo a todos los animales de toda especie que te acompañan, aves, ganados y reptiles. Versículo 18, 19. Todos los animales y todos los ganados, todas las aves y todos los reptiles salieron del arca por familias. Noé construyó un altar a Yahvé. Y tomando de los animales puros, de las aves puras, ofreció un sacrificio a Yahvé en el altar. Al aspirar Yahvé el calmante aroma, dijo en su corazón: nunca más volveré a maldecir el suelo por causa del hombre, porque la traza de su corazón es maldad desde su niñez. No volveré a herir a todo ser viviente como lo he hecho. Mientras dura la tierra, siempre habrá semilla y cosecha, trigo, frío y calor, verano, invierno, día y noche no cesarán. Palabra de Dios. ¿Cómo bajaron del arca? Oigan bien, subieron en y bajaron en familias. ¿Qué pasaría en el arca? Si subieron en pareja y bajaron en familia, ¿qué pasaría en el arca? Se reprodujeron. Porque el diluvio duró 40 días, o sea, duró mucho tiempo. Y entonces las familias que iban ahí o las parejas bajaron ya con sus críos. Es algo hermoso. El Señor quería que esas familias comenzaran una nueva etapa con una nueva generación, con nuevos seres vivientes. ¿Y qué fue lo primero que hizo Noé cuando bajó del arca? Hizo un altar. ¿Para quién? ¿Sabe lo que quiere decir hacer un altar para Dios? Es poner a Dios por encima de todo. O sea, un altar es porque está más alto. Poner a Dios en un altar. A veces nosotros ponemos a otra persona, como dice el cantante, quiéreme porque creo merecerte, porque ya logré ponerte en mi alma tu más grande altar. A una mujer le está cantando, ¿va? A veces ponemos a una persona, ponemos el dinero, el trabajo, ponemos nuestra belleza, nuestra fuerza por encima. Pero Noé dijo: si vamos a poner algo por encima de todo, que sea a Dios. Ahora dígale al que está al lado suyo: hagámosle un altar a Dios. Dígale: hagámosle un altar a Dios. El mandamiento es amar a Dios de todo sobre toda, eso es altar, sobre. Que no quiere decir que no puedes amar otra cosa. Puedes amar a tu esposa, amar a tu novia, amar a tus hijos, amar tu trabajo, amar todo lo que quieras, pero no más que a Dios. Poner un altar a Dios es poner a Dios en el centro de nuestra vida. Y así comenzó una nueva etapa. Y Dios dijo, siempre tendrán semillas, siempre tendrán cosecha, habrá día, noche, yo los acompañaré siempre y no volveré más a destruir en la tierra. Nosotros, Dios nos está protegiendo. Cuando ustedes piensen en Dios, Dios no es una amenaza, Dios no nos está castigando, Dios no está amenazándonos, Dios nos está acompañando para bendecirnos, para protegernos, para liberarnos, para salvarnos, para sanarnos. Siempre que nosotros le pongamos un altar. Entonces, buscad primero el reino de Dios y su justicia y todo lo demás vendrá por añadidura. Usted quiere bendiciones, ponga a Dios en el centro de su vida. Y la familia fue la que empezó a hacer eso, Noé con su familia. La familia es el santuario de la vida, es donde Dios quiere volver otra vez a comenzar con las nuevas generaciones. El Papa Francisco, hablándole a las familias que les toca vivir hoy en momentos difíciles, escribió un documento que se llama Exhortación Apostólica Amoris Laetitia, la alegría del amor en la familia. Y en el numeral 166 de ese documento dice: la familia es el ámbito no solo de la generación, sino de la acogida de la vida que llega como regalo de Dios. Cada nueva vida nos permite descubrir la dimensión más gratuita del amor, que jamás deja de sorprendernos. Es la belleza de ser amados antes. Los hijos son amados antes que lleguen. Esto nos refleja el primado del amor de Dios, que siempre toma la iniciativa, porque los hijos son amados antes de haber hecho algo para merecer ese amor. Más gratuita del amor, que jamás deja de sorprendernos. Es la belleza de ser amados antes. Los hijos son amados antes que lleguen. Esto nos refleja el primado del amor de Dios, que siempre

entienden esto, más claramente son todas las mamás, porque las madres aman a sus hijos antes de que ellos nazcan. El día de hoy estuve con unos hermanos y me presentaron a su hijita que va a tener un bebé, ya está en los últimos días, y ella anda con esto. Ay, y le digo, tranquila, háblale a tu niño, solo dile, ya vas a nacer, te estoy esperando, te quiero conocer, te quiero mucho. Si le hablo, me dice, ¿y cómo me patea? Dice, ¿cuándo le hablo? Aunque usted no lo crea, los niños en el vientre de la mamá escuchan, y las madres aman a sus hijos antes de que nazcan. Es como el amor de Dios, nos aman primero. Ese niño no ha hecho nada, no ha dicho ni siquiera, mamá, te quiero mucho. Además, sorpresa, tal vez si usted quería un varón, va a ser una niña. Aunque ahora ya los médicos dicen, mire, va a ser un niño, prepárese. Pero usted dice, bueno, lo que sea, con tal que venga sanito, ¿verdad? No sé si va a ser bonito o no. Bueno, se va a parecer a usted, ¿qué hacemos? O mira, el esposo va a ser como él. Bueno, con tal que venga sanito, dice, no importa. Pero uno ya lo ama. Porque a un hijo se le ama solo porque es hijo. No porque sea hermoso, no porque sea como es, simplemente porque es mi hijo. Y las madres son las que mejor pueden entender ese amor. Le voy a pedir a todas las mamás que están aquí, hoy, aquí, que se pongan de pie. A ver, todas las mamás, pónganse de pie para que podamos nosotros honrarlas, porque démosle un aplauso a todas las madres. Oiga, ustedes tienen ese gran servicio que prestarle a la humanidad. Les leo el numeral 175 de Amor y Leticia. La madre que ampara al niño con su ternura y compasión, le ayuda a despertar la confianza, a experimentar que el mundo es un lugar bueno que lo recibe. Y esto permite desarrollar una autoestima que favorece la capacidad de intimidad y la empatía. Las madres son las que favorecen nuestra autoestima. Yo te quiero mucho. Siéntense, siéntense. Solo les doy un testimonio. Los que me han oído predicando desde hace más de 50 años, me han oído más de una vez contarles que yo soy disléxico, o sea, con un problema de aprendizaje. A mí me cuesta leer. Bueno, yo repetí 3 años el primer grado de primaria, porque no podía aprender a leer. Eso se llama dislexia. Es un problema de aprendizaje. Y a mi mamá la llamaban y le decían, este niño es haragán, este niño es retrasado. Y mi mamá decía, mi niño es muy inteligente. Bueno, cuando llegué a 3er grado de primaria, tercero, la maestra me dijo, no le da vergüenza, niño, lo voy a regresar a primero, porque usted no sabe nada. Y mi mamá dijo, me lo llevo a otra escuela. Mi madre siempre me defendía. Y mi mamá fue tan creativa, que ella me decía, mira, tú tienes
mucha

0: capacidad para declamar poemas. Y ella los hacía ella, los poemas. ¿Por qué este poema nadie lo sabe? Si se te olvida, nadie va a decir se equivocó. Esto los hago yo, solo vos y yo lo sabemos. Estoy contándoles para que vean lo que hace una madre. Todavía me acuerdo del primer poema que hizo para que yo lo declamara un día de la madre. A la madre. Hoy quiero cantarte, oh madre, con esa dulce armonía con que allá el eterno Padre pronuncia el nombre María. De ese nombre son reflejos todas las madres terrenas, que aunque con ciertos complejos, también ellas son muy buenas. A ellas pues hoy envío estos versos con amor, y que caigan cual rocío en su corazón en flor. He dicho. Y ella me decía cómo tenía que mover las manos, cómo tenía que... Termino rápido. 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
3: Hola, yo soy Arturo Vázquez, yo soy un abogado migratorio en El Paso. En junio de este año, la Suprema Corte afirmó en un caso que se llama Trump contra Bárbara que todos los niños nacidos en Estados Unidos son ciudadanos. Eso no le gustó a la Casa Blanca y el 6 de agosto giró una orden presidencial diciendo que se le cancelaran todas las visas a todos los papás y mamás que hubieran tenido hijos en los Estados Unidos. Orden retroactiva. ACLU, que es la organización que protege los derechos de las personas que están en Estados Unidos, 5 días después metió una demanda en la misma Corte Federal en New Hampshire pidiéndole al juez federal que aclarara cómo esta orden presidencial se compaginaba con la decisión de la Suprema Corte. En el puente, en los puertos de entrada, en los aeropuertos, empezaron a cancelar visas a los papás y mamás de ciudadanos americanos. En el consulado empezaron a mandar cartas y correos electrónicos diciendo que se les revocaba la visa a aquellos que habían tenido hijos en Estados Unidos. Tengo la esperanza de que este mes que viene, en septiembre, el juez en la Corte Federal de New Hampshire haga un injunction que detenga la cancelación de las visas. Y tengo la esperanza que el año que viene este juez en New Hampshire, en forma permanente, detenga la cancelación de las visas. Y mi sueño es que también ordene al Departamento de Estado que les otorgue visas a todos aquellos que les cancelaron las visas por tener hijos nacidos en Estados Unidos sin tener que aplicar y sin tener que pagar. Ese es mi sueño y espero que se haga realidad. La recomendación es que papás y mamás que han tenido hijos en Estados Unidos no vengan al paso hasta que el juez federal aclare esta situación por la que estamos pasando.
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0: Más tarde Lidia, mi maestra de cuarto grado de primaria, que era cursillista de cristiandad, que y mi papá también era cursillista, ellos se pusieron de acuerdo, hay que ayudar a este muchacho, hay que la autoestima. Dijo un día, hoy no van a haber clases, hoy tenemos un salón hogar, cada niño va a decir su nombre, va a dar un consejo a sus compañeritos, y todos decían en el aula, yo me llamo Julio y digo que no peleemos, el otro, ¿quién sigue? Yo me llamo Luis y digo que no tiremos papeles. Y la maestra decía, nos está hablando de la higiene. Y así va cada uno. Cuando llegó mi turno, todos se rieron. Yo era bien alto, cuarto grado de primaria, 14 años, en cuarto grado. Me decían paluecoco porque era bien alto. Me decían mamellón, pillo loco, mamalola. Porque, oiga, el bullying que me hacían, no pueden imaginar. Pero yo podía resistirlo porque mi mamá decía, tú puedes, tú puedes. Me paro y cuando me paro se ríen y yo dije, mi nombre es Salvador Gómez. Y les voy a hablar de una cosa muy importante como lo es la disciplina. Y Lidia, la maestra, dijo, así se habla, niños, aprendan, este niño puede hablar. Ella dijo eso y se me abrió la cabeza, puedo hablar. ¿Cuánto bien puede hacer una maestra y una madre? Porque ellas son las que dan seguridad, autoestima. Por favor, no le diga a sus hijos que no sirven para nada. Aguante. Respiren. No diga, yo no sé para qué los tuve. Cálmese. Cálmese. Dígale a sus hijos, te quiero mucho. Y aun cuando hagan algo que le moleste y les tenga que llamar la atención por algo, porque cuando uno ama tiene que decir también las cosas que no están bien, pero use palabras adecuadas y corrija positivamente. Y siempre termine diciéndoles, pero ¿sabes qué? Te quiero, te amo. Ahora dice el Papa, cuando falta la madre, cuando no tenemos eso, nos toca a todos, dice. Ahora sí nos toca a todos. Ahora les voy a pedir que se pongan todos de pie porque nos toca a todos. Nos toca a todos. ¿Qué dice el Papa en el numeral 166 de Amoris Laetitia? Si un niño llega al mundo en circunstancias no deseadas, los padres u otros miembros de la familia deben hacer todo lo posible por aceptarlo como don de Dios y por asumir la responsabilidad de acogerlo con apertura y cariño. Porque cuando se trata de un niño que viene al mundo, ningún sacrificio de los adultos será considerado demasiado costoso o demasiado grande, con tal de evitar que un niño piense que es un error que no vale nada y que ha sido abandonado a la deriva en la vida, y la prepotencia de algunos hombres los margina. Ponga la mano en el hombro del que está al lado suyo. Yo no sé qué niño sea ese, pero ¿saben qué? El mundo se ha llenado de niños resentidos, porque nadie los ha acogido con amor. Hoy le toca a usted, aunque sea ese niño grandote que está ahí, póngale la mano en el hombro, ¿sí? Y dígale, te quiero mucho, te quiero mucho. Bienvenido. Dele un abrazo. Ah, miren qué bonito ese papá. A los dos hijos, miren qué bonito. Se vino para abrazarlos. Aplauso, qué bonito. Ya voy a llorar. Siéntense. Ahora, pero no se trata solo de que la familia es santuario de la vida en cuanto la vida humana, la vida natural, material, también es un santuario de la vida espiritual. Porque el ser humano no es solamente una unidad biopsicosocial, no necesita solo desarrollo físico, buena alimentación, desarrollo emocional, amor, acogida. También tiene que crecer espiritualmente. La vida no es solamente una vida material, también es una vida espiritual. Y el Papa nos dice en Amoris Laetitia, numeral 287, el hogar debe seguir siendo el lugar donde se enseñe las razones y la hermosura de la fe, a rezar, a servir al prójimo. Esto comienza desde el bautismo, donde, como decía San Agustín, las madres que llevan a sus hijos cooperan con el parto santo. Después comienza el camino de crecimiento de esa vida nueva. La fe es un don de Dios. Se recibe en el bautismo. No es el resultado de una acción humana, pero los padres son instrumentos de Dios para madurar y desarrollar esa fe. Entonces, es hermoso cuando las madres enseñan a los hijos pequeños a mandarle un besito a Jesús o a la Virgen. ¡Cuánta ternura hay en ello! En esos momentos el corazón del niño se convierte en espacio de oración. ¡Qué hermoso! Dice el Papa, la familia tiene que acoger no solo la vida material, sino también la vida espiritual. ¿Y comienza con qué, dice? ¿Con qué comienza? Con el bautismo. Por favor, atención, hay que bautizar a los niños. Muchos hermanos cristianos no católicos dicen, ¿y para qué bautizar a los niños? Si los niños no saben lo que hacen. Es que los niños no se bautizan por lo que saben. Los bautizamos por lo que nosotros sabemos. Sabemos que eso les va a servir. Cuando alguien le diga, no bautice a los niños porque no saben lo que hace, dígale, no los vacune. No vacune a los, ellos no saben. O algún niño le pidió, dame la vacuna de la ciruela. ¿De la ciruela de la qué? Ya ni sé los nombres. La vacuna del sarampión. ¿Qué niño le pidió a usted que lo vacunara? Ninguno. ¿Pero y por qué lo vacuna? Porque usted sabe que eso le va, porque le va a ayudar a conservarse sano. Lo bautizamos porque sabemos que el bautismo deja implantado en los niños la acción del Espíritu Santo, más poderoso que cualquier vacuna. Nosotros les enseñamos, o cuando le diga, ¿y para qué le va a enseñar a sus hijos su religión? Déjelos que ellos crezcan y cuando sean grandes que ellos elijan. Está de moda eso. Dígale, tenés razón, no les enseñes tu idioma tampoco. Hay tantos idiomas, ¿para qué les vas a imponer tu lengua? Déjalo que crezca y cuando él ya esté grande que diga qué quiere hablar. Si quiere hablar español, inglés, italiano, francés. Pero mientras que crezca mudo. Y nosotros decimos no. Nosotros le enseñamos nuestra lengua materna porque es la manera de comunicar. Cuando él sea grande, si quiere aprender inglés, que aprenda. Si quiere aprender francés, nosotros le enseñamos nuestro lenguaje espiritual. Que me encanta como dice el Papa. Cuando son niños, empezamos a decirle, ¿qué es lo que dice? Tírele un besito a Jesús. ¡Ay, qué bonito! A ver, todos, un besito a Jesús. ¡Ay, qué bonito! Ah, qué lindo, ¿eh? Un besito a la Virgen. ¡Claro! Hay que enseñarle a los niños desde que son chiquitos. Ángel de mi guarda, mi dulce compañía, no me desampares ni de noche ni de día. Con Dios me acuesto, con Dios me levanto, con la gracia del Espíritu Santo. Pero cuando mi abuela me enseñó eso, yo decía, persino mi cama de canto a canto para que duerma conmigo el Espíritu Santo. Persino mi cama de orilla a orilla para que duerma conmigo la Virgen María. Y un día le dije, persino mi cama de lado a lado. ¿Y eso para qué? Me dice, para no dormir pelado. Le dije, mira, no importa si aprenden a rezar bien o no. Lo importante es que les transmitan desde niños, desde chiquitos, que no están solos. Dígamele al niño que tiene al lado suyo, tú no estás solo, dígale. Tú no estás solo. Los que oran nunca están solos. Los que oran nunca están solos. Si usted quiere niños seguros, con autoestima, niños fuertes, enséñeles que Dios siempre está con ellos. El Señor te acompaña, te bendice, donde quiera que vayas, no vas solo. El Señor te protege, el Señor te ilumina, el Señor te guía, el Señor te levanta si te caes. Eso, cuando uno lo aprende desde niño, lo mantiene en pie. Ese es el don de la fe. Claro, después te vas a integrar a la iglesia. Vamos a enseñarles a ir a misa. Venimos con ellos, los preparamos para la primera. Oye, ese es algo maravilloso. Que Dios bendiga a los catequistas. A ver, todas las catequistas y catequistas que están aquí. Hay una, párese, quédese de pie. ¿Quién más? Dos, allá hay otra. ¿Quién da más? Tres, cuatro. ¡Espárense todas las catequistas! ¡Démosles un aplauso! Gracias, siéntense. Porque ellas tienen una pedagogía, un amor. No, ¡ay, niña, no moleste! ¿Qué? Así no se trata. Que Dios les dé paciencia. Si la mamá con dos no aguanta, imagínese ella con 10. Y todos hablando. O sea, hay que tener pedagogía. La palabra pedagogía viene de pedagogein, que quiere decir peda, pies, caminar, vamos caminando. O peda, niños, vamos caminando, gogein, al lado de los niños. Eso quiere decir pedagogía. Agarrar al niño y caminar con el gogein. Peda son los niños, como el médico que atiende a los niños se llama pediatra, porque es peda. Y gogei, que quiere decir caminar, o sea, vamos caminando al lado de los niños. Hay que acompañarlos para que no se sientan solos. Pero si usted quiere que un niño no se sienta solo, enséñale a orar. Y va a oír, si tu padre y tu madre te abandonan, yo nunca te abandonaré. Yo estaré con ustedes todos los días hasta el fin. Hay que transmitir la fe. La familia es santuario de la vida, pero no solo de la vida humana, que es bastante. Y lo voy a decir con mucho respeto, pero los jóvenes ahora no quieren tener hijos. La mayoría de jóvenes dice, ay, yo no me quiero casar, no quiero tener hijos. ¿Por qué? Ay, es que mucha responsabilidad. Y la humanidad nos estamos envejeciendo. Tenemos mucha ayuda médica para vivir más años. Y nos estamos llenando de personas mayores. Y no tenemos relevo generacional. No tenemos niños. Eso va a ser un problema de seguridad social muy grande. Vamos a tener un montón de adultos que necesitan ser atendidos y pocos trabajando para generar recursos. Humanamente hablando y espiritualmente hablando, hermano. Ya no tenemos jóvenes que quieran ir al seminario, ser sacerdotes. Ya no tenemos jóvenes que quieran transmitir la fe a otros jóvenes. Necesitamos un relevo generacional. Y todos los jóvenes que me están oyendo, no tengan miedo a casarse. No tengan miedo a tener hijos. Hay jóvenes que dicen, ay no, ¿para qué me voy a casar yo? ¿Para hacer sufrir a una mujer como mi papá ha hecho sufrir a mi mamá? Nah, yo no voy a hacer sufrir a una mujer, yo voy a hacer felices a muchas mujeres, yo voy a andar. Y no sabes que si no construyes un hogar, una relación estable, permanente, vas a envejecer solo. Porque el amor no se improvisa. El amor se va preparando. ¿Y dónde se prepara? En la familia. ¿Con quién subió Noé al arca? Con su esposa, con sus hijos y las esposas de sus hijos. Si vas a pasar el tiempo, pásalo con tu familia. Aunque sean momentos difíciles, pero estamos bien acompañados. Tu familia son los que al final estarán a tu lado. Muchos jóvenes le dicen a su papá, no lo necesito, a su mamá, no me digan nada. Pero cuando tienen un problema, mamá, papá, dan ganas de regresarle el no me diga nada. A ver, todas las mamás y los papás, hay que tragarse todos los te lo dije. Eso no sirve para nada. La familia siempre estará dispuesta a acoger, acompañar, ayudar, porque los padres reflejan el amor de Dios, que nos ama a todos y a pesar de todo. Pónganse de pie. ¿Cómo es el amor de Dios? ¿Cómo es? ¿Cómo es el amor de Dios?

0: y tan ancho que no puedo estar afuera. ¿Cómo es el amor de Dios? Grande es el amor. Dios nos ama a todos y a pesar de todo. Otra vez, Dios nos ama a todos. ¿Quién ama así? Solo Dios. ¿Y en la tierra quién? Solo, bueno, solo una mamá. Solo una mamá. Una mamá que dice, mi hijo, ay señora, déjelo, se anda borracho. ¿Cómo lo voy a dejar? Ya no lo deje entrar a la casa. Pero si no lo amo yo, ¿quién lo va a amar? Que Dios bendiga a los padres y madres que aman con el amor de Dios a pesar de todo. Un día le dije a unos niños, niños, los hijos son como los dedos de la mano. Y me dijeron ellos, cinco. No, les dije, no. Diferentes. No se parecen, son diferentes. Pero son una mano. Y juntos son fuertes. Así es la familia. Somos diferentes. Tenemos maneras de pensar diferente, pero si estamos juntos, somos fuertes. Vamos a orar. Padre, gracias porque nos has permitido nacer y crecer en una familia. Gracias, Señor. Porque a pesar de toda la historia, como haya sido, hubo alguien que cuidó de mí cuando yo era niño. Si mi padre se fue, si mi madre se fue, mi abuela me cuidó, mi tía, alguien que me ayudó. Pero alguien tuvo que cuidarme. Señor, llena todo vacío de amor que hay en mi corazón. Llena, Señor, ese resentimiento de no haber sido un niño amado, acompañado, protegido. Señor, sáname de cualquier abuso que yo sufrí cuando era niño. Quítame ese rencor, sana mi herida, para que yo no ande buscando quien me la pague, para que no me vaya a vengar. Lléname de tu amor para que yo pueda amar, para que pueda ser un mejor padre, una mejor madre, un mejor esposo, una mejor esposa, un mejor hermano. Queremos empezar una nueva etapa. La tierra está llena de violencia. La tierra está llena de maldad, de vicio. Hacen falta familias que suban al arca y que hagan un altar para Dios. Señor, queremos no solo acoger la vida, abrirnos a la vida, sino acoger la vida espiritual de la familia. Ayúdanos a orar juntos, aunque sea la hora de comer. Gracias, Señor, por esta comida. Ayúdanos a asistir juntos a la Eucaristía. Ayúdanos a tener unos minutos de oración para bendecirnos y acompañarnos. Ponga la mano en el hombro del que está al lado suyo. Diga, Señor, bendice a este hermano. Dale lo que necesita. Sánalo si está enfermo. Provéelo si está necesitado. Protégelo si está en peligro. Levántalo si se ha caído. Acompáñalo.
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7: Son las 10 con 32 minutos.
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9: El Alzheimer es la causa más frecuente de demencia en el mundo. Los nuevos obispos que durante estos días han participado en el curso de formación del Vaticano han terminado sus jornadas con un encuentro junto a León XIV. Son 147 los nombrados, proceden de los 5 continentes y han recibido formación sobre cuestiones como la misión, la liturgia o los abusos, pero también en las cosas sencillas de la Iglesia.
10: Ordinarete sacerdoti diaconi. 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Vedrete la generosità silenziosa di tanti religiosi, religiose, missionari, catechisti e famiglie. E scoprirete sempre più quanto è bello il popolo di Dio. Amate la gente che il Signore vi ha affidato. Imparate i loro nomi. Ascoltate le loro storie. Entrate quando potete nelle loro case, pregate con loro.
9: El Papa, al citar su encíclica Magnifica Humanitas, les ha advertido de que la tecnología no puede resolver los problemas más profundos de la humanidad.
10: Il vescovo missionario ha un cuore aperto a tutti, non soltanto a coloro che frequentano le nostre parrocchie, ma anche ai cristiani di altre confessioni, ai credenti di altre religioni, alle persone che non professano una fede, a tutti gli uomini e le donne di buona volontà.
9: También hubo un momento de oración. León XIV pidió rezar por el padre del cardenal Luis Antonio Tagle, fallecido recientemente.
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15: Ustedes saben que yo vivo en el RIMAC, y para ir al RIMAC, del RIMAC a cualquier otro lado, hay que cruzar la ciudad, el centro. Ya ustedes se imaginan cómo se pone el centro de Lima en hora punta, ¿no es cierto? Pues bien, una mañana tenía que ir a un sitio X, urgentemente, tomé un taxi, me paré un tico amarillo, recuerdo, un señor, un tío, canoso, 50 y tantos años, lentes, recontrasado el pata. Tenía una cara que parecía un tumi, así. ¿Han visto el tumi? Así, igualito. Y yo tampoco estaba en un buen día, te cuento, así que yo, acordamos un precio, 6 soles... Me estaba llevando por la avenida Tacna cuando en Tacna nos agarra el tráfico. Hermano, amiga, me quedé media hora ahí varado, el tipo de todos los colores. Yo también preocupado. El hecho es que llegué media hora después, un desastre total. Cuando llegué a mi destino, yo voy quizá con un billete de 10 soles y el tipo me da 3 soles vuelto. Me estaba cobrando 7. Yo lo miré y le dije, oye, falta una luca, pe. ¿Y que acaso no ha visto el tráfico cómo está? Ya, pero tiene que importarse con algo, ¿no? ¿Qué cosa? Y no, porque ese no es mi problema, ¿qué cosa? ¿Son gajes del oficio o qué? Y adjetivo por acá, adjetivo por allá, familiar por aquí, familiar por allá. El hecho es que los ánimos se caldearon y yo decidí dar por finalizada la discusión. Me bajé del carro y cuando estaba a 2 metros ya caminando, yéndome, aquí viene el problema. Algo hizo que regresara, me acercara a la ventanilla del auto y lo mirara al tipo a los ojos y le dijera, ¿sabe qué, maestro? Yo no soy muerto de hambre para estar peleándome por un sol. Y yo, asco, y el que le canta a Dios, yo le dije eso. Yo no soy muerto de hambre para estar peleándome por un sol. ¿Saben? Si aquella noche, si aquella mañana yo le hubiese insultado al tipo, le hubiese mentado la madre, si aquella mañana a este señor lo hubiese insultado de alguna manera, yo creo que eso le habría hecho menos daño que esta frase tan elegante, sin ninguna lisura, que yo le dije finalmente. Porque creo que le fulminó el corazón eso. Tanto que ni siquiera fue capaz de responderme nada, solamente arrancó su carro y se fue. Cuando estaba a 2 metros de distancia, yo reparé en algunos detalles. Primero que nada, ustedes saben, todos los ticos amarillos tienen adelante la placa del auto y el propietario. El propietario no era él, era una señora, seguramente dueño de una flota de varios taxis, y él pagando todos los días el alquiler de ese vehículo. Ahí colgando del espejo un par de botitas, signo inequívoco de quizás un nieto, o dos, o tres, o muchos nietos, de sabrá Dios cuántos hijos. Y seguramente sí, para él un sol era la vida en ese momento, era indispensable. Y yo le dije lo que le dije. ¿Saben? Ya no tuve tiempo de pedirle disculpas, de pedirle perdón. Se fue tan rápido. Esta canción la vamos a grabar en un disco. Y ojalá que ese disco algún día llegue a sus manos para decirle: maestro, perdóneme. Pero es que yo no soy así, no sé qué me pasó. No acostumbro decir esas cosas. Pero la cólera, la ira me invadió y... Por favor, perdóneme. Lo siento. ¿Sabes cuántas veces te ha pasado lo mismo? El hígado te traiciona. De pronto te vuelves tan imaginativo, pero para herir a la persona que está al frente tuyo. Lanzas el dardo y llega hasta lo más profundo del corazón de la persona. Si es posible, desempolvas recuerdos que estaban hace tiempo olvidados y ahí, en ese momento, sales otra vez con ese recuerdo y le comienzas a jugar delante de él, delante de ella, delante de la persona y se lo enroscas otra vez en la cara. Y lo peor es que eso nos pasa hasta con los seres queridos, con la gente que está alrededor nuestro, con la gente que nos ama. ¿Cuántas veces te ha pasado esto? Piensa en eso. Esta canción se llama Aquel Nunca Fui Yo. Eso nos pasa cuando nos llenamos de ira. Algo se apodera de nosotros. No somos nosotros. Nos ponen las palabras en la boca, los pensamientos para hacer actitudes que en el fondo nosotros no queremos hacer y que después nos arrepentimos de hacer. Aquel nunca fui yo.

0: alguno me va a decir:
1: bueno, es que yo soy así, ¿ve? ¿Qué cosa? Así soy, fosforito.
0: Así me criaron, así me moriré. Lo mío es genético, ¿sabes? A mi viejo le llamaban en el colegio el maldito. Así que yo no tengo arreglo. Yo soy así. La gente que está a mi alrededor, que se acostumbre a sufrir porque yo soy así. Yo no voy a cambiar jamás porque yo soy así. Y punto. ¿Sabes qué, hermano, amiga? Si tú crees eso, yo esta noche te digo, tú no eres así. Tú no eres así. Dios no te hizo así. Dios te dio un corazón limpio y sano para amar. Otra cosa es que durante todos estos años haya habido gente que ha llenado tu corazón de basura, de odio, de rencor. Y es por eso que a veces de tus labios salen palabras muy hirientes. Pero en el fondo tú no eres así. Tú puedes cambiar. Tú puedes cambiar. Esta misma noche puedes comenzar a hacerlo. Sería muy lindo si esta noche decidieras adueñarte de tu propio silencio. Sé dueño de tu silencio. Cuando estés ahí, en el momento más difícil, enfurecido, enfurecida totalmente, a punto de lanzar el primer improperio, el primer insulto, ahí, cállate. No digas nada. Simplemente guarda silencio. ¿Sabes la cantidad de matrimonios que se salvarían si nosotros aplicáramos esto? ¿Sabes la cantidad de familias que estarían mucho más unidas si nosotros aplicáramos esto? Comienza esta noche. Aduéñate de tu silencio.

0: Vamos a hacer una cosa bonita ahora. Te voy a pedir que cierres los ojos ahí donde estás. Cierra los ojos. Piensa en tu mente, ahí. Visualiza en tu mente a la persona a quien peor has ofendido en tu vida. A la persona a quien más daño le has hecho tú. De palabra, de obra. Piénsalo. ¿Sabes? No sería nada raro que aparezca ahí tu propia mamá, tu papá, alguno de tus hermanos, tu pareja. Hasta el mismo Dios puede aparecer ahí. Piensa. Y ahí, desde el fondo de tu corazón, dile a esa persona.
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pero lío. Que acá adentro va a haber lío, va a haber. Quiero lío en las dioses. Quiero que se salga afuera.

0: quiero que la iglesia salga a la calle.
1: Hagan lío. Cuiden los dos extremos de la vida, los dos extremos de la historia de los pueblos, son los ancianos y los jóvenes. 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

0: Señor, abre mis labios,
1: y mi boca proclamará tu alabanza.
0: Gloria al Padre, y al Hijo, y al Espíritu Santo.
1: Como era en el principio, ahora y siempre, por los siglos de los siglos. Amén.
0: Salmo 94. Invitación a la alabanza divina. Animaos unos a otros día tras día mientras perdura el hoy. Hebreos 3:13.
1: Demos vítores al Señor aclamándolo con cantos.
0: Venid, aclamemos al Señor, demos vítores a la roca que nos salva, entremos a su presencia dándole gracias, aclamándolo con cantos.
1: Demos vítores al Señor aclamándolo con cantos.
0: Porque el Señor es un Dios grande, soberano de todos los dioses. Tiene en su mano las cimas de la tierra, son suyas las cumbres de los montes, suyo es el mar porque Él lo hizo, la tierra firme que modelaron sus manos.
1: Demos vítores al Señor aclamándolo con cantos.
0: Venid, postrémonos por tierra, bendiciendo al Señor, Creador nuestro, porque Él es nuestro Dios, y nosotros su pueblo, el rebaño que Él guía.
1: Demos vítores al Señor aclamándolo con cantos.
0: Ojalá escuchéis hoy su voz, no endurezcáis el corazón como en Meribá, como el día de Masá en el desierto, cuando vuestros padres me pusieron a prueba y dudaron de mí, aunque habían visto mis obras.
1: Demos vítores al Señor aclamándolo con cantos.
0: Durante 40 años aquella generación me repugnó y dije, es un pueblo de corazón extraviado que no reconoce mi camino, por eso he jurado en mi cólera que no entrarán en mi descanso.
1: Demos vítores al Señor aclamándolo con cantos.
0: Gloria al Padre, y al Hijo, y al Espíritu Santo, como era en el principio, ahora y siempre, por los siglos de los siglos. Amén.
1: Demos vítores al Señor aclamándolo con cantos.
0: Himno. Señor, cómo quisiera en cada aurora aprisionar el día y ser tu primavera en gracia y alegría y crecer en tu amor más todavía. En cada madrugada abrir mi pobre casa, abrir la puerta, el alma enamorada, el corazón alerta y conmigo tu mano siempre abierta. Ya despierta la vida con su canción de ruidos inhumanos y tu amor me convida a levantar mis manos y a acariciarte en todos mis hermanos. Hoy elevo mi canto con toda la ternura de mi boca al que es 3 veces santo, a ti que eres mi roca y en quien mi vida toda desemboca. Amén. Salmo 89. Baje a nosotros la bondad del Señor. Para el Señor un día es como 1000 años, y 1000 años como un día. Segunda de Pedro 3:8. Por la mañana, sácianos de tu misericordia, Señor. Señor, tú has sido nuestro refugio de generación en generación.
1: Antes que naciesen los montes o fuera engendrado el orbe de la tierra, desde siempre y por siempre tú eres Dios.
0: Tú reduces el hombre a polvo, diciendo, retornad, hijos de Adán. 1000 años en tu presencia son un ayer que pasó, una vigilia nocturna.
1: Los siembras año por año, como hierba que se renueva, que florece y se renueva por la mañana, y por la tarde la siegan y se seca.
0: ¿Cómo nos ha consumido tu cólera y nos ha trastornado tu indignación? Pusiste nuestras culpas ante ti, nuestros secretos ante la luz de tu mirada, y todos nuestros días pasaron bajo tu cólera, y nuestros años se acabaron como un suspiro.
1: Aunque uno viva 70 años, y el más robusto hasta 80, la mayor parte son fatiga inútil, porque pasan a prisa y vuelan.
0: ¿Quién conoce la vehemencia de tu ira? ¿Quién ha sentido el peso de tu cólera? Enséñanos a calcular nuestros años para que adquiramos un corazón sensato.
1: Vuélvete, Señor, ¿hasta cuándo? Ten compasión de tus siervos. Por la mañana, sácianos de tu misericordia, y toda nuestra vida será alegría y júbilo.
0: Danos alegría por los días en que nos afligiste, por los años en que sufrimos desdichas. Que tus siervos vean tu acción y sus hijos tu gloria.
1: Baje a nosotros la bondad del Señor y haga prósperas las obras de nuestras manos.
0: Gloria al Padre, y al Hijo, y al Espíritu Santo.
1: Como era en un principio, ahora y siempre, por los siglos de los siglos. Amén.
0: Por la mañana, sácianos de tu misericordia, Señor. Cántico. Cántico nuevo al Dios vencedor y salvador. Cantaban un cántico nuevo ante el trono de Dios. Apocalipsis 14:3. Llegue la alabanza del Señor hasta el confín de la tierra. Cantad al Señor un cántico nuevo, llegue su alabanza hasta el confín de la tierra. Muja el mar y lo que contiene, las islas y sus habitantes.
1: Alégrese el desierto con sus tiendas, los cercados que habita Kadar. Exulten los habitantes de Petra, clamen desde la cumbre de las montañas, den gloria al Señor, anuncien su alabanza en las islas.
0: El Señor sale como un héroe, excita su ardor como un guerrero, lanza el alarido, mostrándose valiente frente al enemigo.
1: Desde antiguo guardé silencio, me callaba y aguantaba, mas ahora grito como la mujer cuando da a luz, jadeo y resuello.
0: Agostaré montes y collados, secaré toda su hierba, convertiré los ríos en yermo, desecaré los estanques, conduciré a los ciegos por el camino que no conocen, los guiaré por senderos que ignoran. Ante ellos convertiré la tiniebla en luz, lo escabroso en llano.
1: Gloria al Padre, y al Hijo, y al Espíritu Santo.
0: Como era en el principio, ahora y siempre, por los siglos de los siglos. Amén. Llegue la alabanza del Señor hasta el confín de la tierra. Salmo 134, primera parte. Himno a Dios por sus maravillas. Vosotros sois un pueblo adquirido por Dios para proclamar las hazañas del que os llamó a salir de la tiniebla y a entrar en su luz maravillosa. Primera de Pedro 2:9. Alabad el nombre del Señor los que estáis en la casa del Señor. Alabad el nombre del Señor, alabadlo, siervos del Señor, que estáis en la casa del Señor, en los atrios de la casa de nuestro Dios.
1: Alabad al Señor porque es bueno, tañed para su nombre que es amable, porque Él se escogió a Jacob, a Israel en posesión suya.
0: Yo sé que el Señor es grande, nuestro dueño más que todos los dioses. El Señor todo lo que quiere lo hace, en el cielo y en la tierra, en los mares y en los océanos.
1: Hace subir las nubes desde el horizonte, con los relámpagos desata la lluvia, suelta a los vientos de sus silos.
0: Él hirió a los primogénitos de Egipto, desde los hombres hasta los animales. Envió signos y prodigios en medio de ti, Egipto, contra el faraón y sus ministros.
1: Hirió de muerte a pueblos numerosos, mató a reyes poderosos, a Sihón, rey de los amorreos, a Og, rey de Basán, y a todos los reyes de Canaán, y dio su tierra en heredad a Israel su pueblo.
0: Gloria al Padre, y al Hijo, y al Espíritu Santo.
1: Como era en el principio, ahora y siempre, por los siglos de los siglos. Amén.
0: Alabad el nombre del Señor, los que estáis en la casa del Señor. Lectura breve. Recordad que Dios ha querido probarnos como a nuestros padres. Recordad lo que hizo con Abraham, las pruebas porque hizo pasar a Isaac, lo que aconteció a Jacob, cómo les puso a ellos en el crisol para sondear sus corazones. Así el Señor nos hiere a nosotros, los que nos acercamos a Él, no para castigarnos, sino para amonestarnos. Thank you. Responsorio breve. Aclamad justos al Señor que merece la alabanza de los buenos.
1: Aclamad justos al Señor que merece la alabanza de los buenos.
0: Cantadle un cántico nuevo
1: que merece la alabanza de los buenos.
0: Gloria al Padre, y al Hijo, y al Espíritu Santo.
1: Aclamad justos al Señor que merece la alabanza de los buenos. Bendito sea el Señor Dios de Israel, porque ha visitado y redimido a su pueblo.
0: Bendito sea el Señor Dios de Israel, porque ha visitado y redimido a su pueblo, suscitándonos una fuerza de salvación en la casa de David su siervo, según lo había predicho desde antiguo por boca de sus santos profetas. Es la salvación que nos libra de nuestros enemigos y de la mano de todos los que nos odian. Ha realizado así la misericordia que tuvo con nuestros padres, recordando su santa alianza y el juramento que juró a nuestro padre Abraham, para concedernos que, libres de temor, arrancados de la mano de los enemigos, le sirvamos con santidad y justicia en su presencia todos nuestros días. Y a ti, niño, te llamarán profeta del Altísimo, porque irás delante del Señor a preparar sus caminos, anunciando a su pueblo la salvación, el perdón de sus pecados. Por la entrañable misericordia de nuestro Dios, nos visitará el sol que nace de lo alto, para iluminar a los que viven en tiniebla y en sombra de muerte, para guiar nuestros pasos por el camino de la paz. Gloria al Padre, y al Hijo, y al Espíritu Santo, como era en el principio, ahora y siempre, por los siglos de los siglos. Amén.
1: Bendito sea el Señor Dios de Israel, porque ha visitado y redimido a su pueblo.
0: Preces. Ya que Cristo escucha y salva a cuantos en Él se refugian, acudamos a Él diciendo:
1: Escúchanos, Señor.
0: Te damos gracias, Señor, por el gran amor con que nos amaste. Continúa mostrándote con nosotros rico en misericordia.
1: Escúchanos, Señor.
0: Tú que con el Padre sigues actuando siempre en el mundo, renueva todas las cosas con la fuerza de tu Espíritu.
1: Escúchanos, Señor.
0: Abre nuestros ojos y los de nuestros hermanos para que podamos contemplar hoy tus maravillas.
1: Escúchanos, Señor.
0: Ya que nos llamas hoy a tu servicio, haz que seamos buenos administradores de tu multiforme gracia en favor de nuestros hermanos.
1: Escúchanos, Señor.
0: Acudamos a Dios Padre, tal como nos enseñó Jesucristo. Padre nuestro que estás en el cielo, santificado sea tu nombre. Venga a nosotros tu reino. Hágase tu voluntad en la tierra como en el cielo. Danos hoy nuestro pan de cada día. Perdona nuestras ofensas, como también nosotros perdonamos a los que nos ofenden. No nos dejes caer en la tentación, y líbranos del mal. Amén. Oración conclusiva. Señor Dios, que encomendaste al hombre la guarda y el cultivo de la tierra, y creaste la luz del sol en su servicio, concédenos hoy que, con tu ayuda, trabajemos sin desfallecer para tu gloria y para el bien de nuestro prójimo. Por nuestro Señor Jesucristo, tu Hijo, que contigo vive y reina en la unidad del Espíritu Santo y es Dios, por los siglos de los siglos. Amén. El Señor nos bendiga, nos guarde de todo mal y nos lleve a la vida eterna. Amén.

0: el nombre del Padre, y del Hijo, y del Espíritu Santo. Amén. La gracia y la paz de nuestro Señor Jesucristo esté con todos vosotros.
1: Y con tu espíritu.
0: Hoy celebramos la fiesta de la exaltación de la Santa Cruz. Pudiera parecer una locura exaltar un instrumento de tortura, como era la cruz en tiempos del Imperio Romano. Pero para nosotros esa cruz es la salvación, porque es la prueba máxima del amor que Dios nos tiene. Allí Cristo subió para salvarnos, entregó su vida para redimirnos. Y por eso de nuestro corazón brota esa alegría, esa gratitud, esa expresión, gracias Señor. Por eso iniciamos estos sagrados misterios con agradecimiento y a la vez con humildad, reconociendo nuestras faltas y pecados. Tú, que no has sido enviado a condenar al mundo, sino a salvarlo, Señor, ten piedad.
1: Señor, ten piedad.
0: Tú, que no quieres que nadie perezca, sino que todos se conviertan, Cristo, ten piedad.
1: Cristo, ten piedad.
0: Tú, que te sometiste por nosotros hasta la muerte de cruz, Señor, ten piedad.
1: Señor, ten piedad.
0: Dios Todopoderoso, tenga misericordia de nosotros, perdone nuestros pecados y nos lleva a la vida eterna.
1: Amén.
0: Gloria a Dios en el cielo y en la tierra paz a los hombres que ama el Señor. Por tu inmensa gloria te alabamos, te bendecimos, te adoramos, te glorificamos. Te damos gracias, Señor Dios Rey Celestial, Dios Padre Todopoderoso, Señor Hijo Único Jesucristo, Señor Dios, Cordero de Dios, Hijo del Padre, tú que quitas el pecado del mundo, ten piedad de nosotros. Tú que quitas el pecado del mundo, atiende nuestras súplicas. Tú que estás sentado a la derecha del Padre, ten piedad de nosotros. Porque solo tú eres santo, solo tú, Señor, solo tú, Altísimo Jesucristo, con el Espíritu Santo, en la gloria de Dios Padre. Amén. Oremos. Oh Dios, que para salvar al género humano has querido que tu unigénito soportara la cruz, concede a quienes hemos conocido en la tierra este misterio alcanzar en el cielo los premios de su redención. Por Jesucristo nuestro Señor.
1: Amén.
2: Lectura del libro de los Números. En aquellos días el pueblo estaba extenuado del camino y habló contra Dios y contra Moisés. ¿Por qué nos has sacado de Egipto para morir en el desierto? No tenemos ni pan ni agua y nos da náusea ese pan sin cuerpo. El Señor envió contra el pueblo serpientes venenosas que los mordían y murieron muchos israelitas. Entonces el pueblo acudió a Moisés diciendo: hemos pecado hablando contra el Señor y contra ti. Reza al Señor para que aparte de nosotros las serpientes. Moisés rezó al Señor por el pueblo y el Señor le respondió: haz una serpiente venenosa y colócala en un estandarte. Los mordidos de serpiente quedarán sanos al mirarla. Moisés hizo una serpiente de bronce y la colocó en un estandarte. Cuando una serpiente mordía a uno, él miraba a la serpiente de bronce y quedaba curado. Palabra de Dios.
0: Te alabamos, Señor.
2: No olvidéis las acciones del Señor.
0: No olvidéis las acciones del Señor.
2: Escucha, pueblo mío, mi enseñanza. Inclina el oído a las palabras de mi boca, que voy a abrir mi boca a las sentencias, para que broten los enigmas del pasado. No olvidéis las acciones del Señor. Cuando los hacía morir, lo buscaban y madrugaban para volverse hacia Dios. Se acordaban de que Dios era su roca, el Dios Altísimo, su Redentor. No olvidéis las acciones del Señor. Lo adulaban con sus bocas, pero sus lenguas mentían. Su corazón no era sincero con él, ni eran fieles a su alianza. No olvidéis las acciones del Señor. Él, en cambio, sentía lástima, perdonaba la culpa y no los destruía. Una y otra vez reprimió su cólera y no despertaba todo su furor. No olvidéis las acciones del Señor.
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3: Vamos a rezar los misterios gozosos. Estos misterios se rezan los días lunes y los días sábado.
4: Por la señal de la Santa Cruz, de nuestros enemigos, líbranos, Señor, Dios nuestro, en el nombre del Padre, y del Hijo, y del Espíritu Santo.
5: Amén. Señor mío Jesucristo, Dios y hombre verdadero, me pesa de todo corazón haber pecado, porque he merecido el infierno y he perdido el cielo, y sobre todo porque te ofendí a ti, que eres bondad infinita, a quien amo sobre todas las cosas. Propongo firmemente con tu gracia enmendarme y evitar las ocasiones próximas de pecar, confesarme y cumplir la penitencia. Confío me perdonarás por tu infinita misericordia. Amén.
4: Misterios gozosos. Primer misterio, el anuncio del ángel a María Santísima.
6: Del Evangelio de San Lucas, capítulo 1, versículo 26 al 35. En el sexto mes, el ángel Gabriel fue enviado por Dios a una joven virgen que vivía en una ciudad de Galilea llamada Nazaret, y que era prometida de José, de la familia de David, y el nombre de la virgen era María. Entró el ángel a su presencia y le dijo: «Alégrate, llena de gracia, el Señor está contigo». María quedó muy conmovida por lo que veía y se preguntaba qué querría decir ese saludo. Pero el ángel le dijo: «No temas, María, porque has encontrado el favor de Dios. Vas a quedar embarazada y darás a luz un hijo, al que pondrás el nombre de Jesús. Será grande y con razón lo llamarán Hijo del Altísimo. Dios le dará el trono de David, su antepasado. Gobernará por siempre al pueblo de Jacob y su reinado no terminará jamás». María entonces dijo al ángel: «¿Cómo podré ser madre si no tengo relación con ningún hombre?». Contestó el ángel: «El Espíritu Santo descenderá sobre ti, y el poder del Altísimo te cubrirá con su sombra. Por eso tu hijo será santo, y con razón lo llamarán Hijo de Dios».
7: El Verbo de Dios, la palabra eterna del Padre, toma cuerpo humano en María Santísima, después de haberle pedido su consentimiento. Estamos ante la obra más grande de Dios y el centro de la historia humana. Todo es fruto de la infinita misericordia divina y del sí de María. Este misterio del infinito amor de Dios continúa realizándose mediante el sí de cada cristiano que acepta en su vida la palabra de Dios. Las obras buenas, Dios las realiza por medio de los hombres que constantemente se fían de Él y viven conforme a su voluntad. La buena nueva hay que transformarla en vida para que los incrédulos la comprendan.
4: Padre nuestro, que estás en el cielo, santificado sea tu nombre. Venga a nosotros tu reino. Hágase tu voluntad en la tierra como en el cielo.
8: Danos hoy nuestro pan de cada día. Perdona nuestras ofensas, como también nosotros perdonamos a los que nos ofenden. No nos dejes caer en la tentación y líbranos del mal. Amén.
4: Dios te salve María, llena eres de gracia. El Señor es contigo. Bendita eres entre las mujeres y bendito es el fruto de tu vientre, Jesús.
8: Santa María, Madre de Dios, ruega por nosotros pecadores, ahora y en la hora de nuestra muerte. Amén.
4: Dios te salve María, llena eres de gracia, el Señor es contigo, bendita eres entre las mujeres, y bendito es el fruto de tu vientre Jesús.
8: Santa María, Madre de Dios, ruega por nosotros los pecadores, ahora y en la hora de nuestra muerte. Amén.
4: Dios te salve María, llena eres de gracia, el Señor es contigo, bendita eres entre las mujeres, y bendito es el fruto de tu vientre Jesús.
8: Santa María, Madre de Dios, ruega por nosotros los pecadores, ahora y en la hora de nuestra muerte. Amén.
4: Dios te salve María, llena eres de gracia, el Señor es contigo, bendita eres entre las mujeres, y bendito es el fruto de tu vientre Jesús.
8: Santa María, Madre de Dios, ruega por nosotros pecadores, ahora y en la hora de nuestra muerte. Amén.
4: Dios te salve María, llena eres de gracia, el Señor es contigo, bendita eres entre las mujeres, y bendito es el fruto de tu vientre Jesús.
8: Santa María, Madre de Dios, ruega por nosotros pecadores, ahora y en la hora de nuestra muerte. Amén.
4: Dios te salve María, llena eres de gracia, el Señor es contigo, bendita eres entre las mujeres, y bendito es el fruto de tu vientre Jesús.
8: Santa María, Madre de Dios, ruega por nosotros pecadores, ahora y en la hora de nuestra muerte. Amén.
4: Dios te salve María, llena eres de gracia, el Señor es contigo, bendita eres entre las mujeres, y bendito es el fruto de tu vientre Jesús.
8: Santa María, Madre de Dios, ruega por nosotros pecadores, ahora y en la hora de nuestra muerte. Amén.
4: Dios te salve María, llena eres de gracia, el Señor es contigo, bendita eres entre las mujeres, y bendito es el fruto de tu vientre Jesús.
8: Santa María, Madre de Dios, ruega por nosotros pecadores, ahora y en la hora de nuestra muerte. Amén.
4: Dios te salve María, llena eres de gracia, el Señor es contigo, bendita eres entre las mujeres, y bendito es el fruto de tu vientre Jesús.
8: Santa María, Madre de Dios, ruega por nosotros pecadores, ahora y en la hora de nuestra muerte. Amén.
4: Dios te salve María, llena eres de gracia, el Señor es contigo, bendita eres entre las mujeres, y bendito es el fruto de tu vientre Jesús.
8: Santa María, Madre de Dios, ruega por nosotros pecadores, ahora y en la hora de nuestra muerte. Amén.
4: Gloria al Padre, y al Hijo, y al Espíritu Santo.
8: Como era en el principio, ahora y siempre, por los siglos de los siglos. Amén.
4: María, Madre de Gracia y Madre de Misericordia,
8: en la vida y en la muerte, ampáranos, Gran Señor.
4: Segundo misterio, la visita de María Santísima a Santa Isabel.
6: Del Evangelio de San Lucas, capítulo 1, versículos 39 al 50. Por esos días, María partió apresuradamente a una ciudad ubicada en los cerros de Judá. Entró a la casa de Zacarías y saludó a Isabel. Al oír Isabel su saludo, el niño dio saltos en su vientre. Isabel se llenó del Espíritu Santo y exclamó en voz alta: «Bendita eres entre todas las mujeres, y bendito el fruto de tu vientre. ¿Cómo he merecido yo que venga a mí la madre de mi Señor? Apenas llegó tu saludo a mis oídos, el niño saltó de alegría en mis entrañas. Dichosa por haber creído que de cualquier manera se cumplirán las promesas del Señor». María dijo entonces: «Celebra todo mi ser la grandeza del Señor, y mi espíritu se alegra en el Dios que me salva, porque quiso mirar la condición humilde de su esclava. En adelante, todos los hombres dirán que soy feliz. En verdad, el Todopoderoso hizo grandes cosas para mí. Reconozcan que santo es su nombre».
0: Al pronunciar su sí, María fue inundada por el Espíritu Santo. Experimentó una relación extraordinaria con Dios. Se sintió madre de su Hijo y humilde esclava del Señor. Esta relación tan fuerte con Dios no la cerró a las relaciones humanas. Al contrario, la capacitó para ir a servir a su prima Isabel, no obstante las incomodidades de un largo viaje. En la mayoría de las veces, el hombre se relaciona con los demás animado por el egoísmo. Muchísimos van a trabajar todos los días a una fábrica o a una oficina por interés. Otros van a un hospital porque les pagan o para visitar a un familiar. Otros más invitan a una comida a personas amigas con quienes se encuentran a gusto. Son muy pocos los que se relacionan con los demás viendo únicamente el bien de ellos. Esto hace que los hombres vivamos en un mundo de intereses y que cada quien vale tanto cuanto conviene a los otros. Esta forma de relacionarse lleva necesariamente a una sociedad en la cual triunfa el egoísmo y se destruyen los menos fuertes. Solamente una íntima relación con Dios nos permite superar nuestros instintos de egoísmo y socorrer a los más necesitados. Mientras no llegue la palabra de Dios a los corazones, no habrá auténticos servidores. Dios nos ha dado este mensaje para que lo disfrutemos y lo compartamos con los demás.

0: en la tierra como en el cielo.
1: Danos hoy nuestro pan de cada día. Perdona nuestras ofensas, como también nosotros perdonamos a los que nos ofenden. No nos dejes caer en la tentación y líbranos del mal. Amén.
0: Dios te salve María, llena eres de gracia, el Señor es contigo. Bendita eres entre las mujeres y bendito es el fruto de tu vientre, Jesús.
1: Santa María, Madre de Dios, ruega por nosotros, pecadores, ahora y en la hora de nuestra muerte. Amén.
0: Dios te salve María, llena eres de gracia, el Señor es contigo. Bendita eres entre las mujeres, y bendito es el fruto de tu vientre, Jesús.
1: Santa María, Madre de Dios, ruega por nosotros, pecadores, ahora y en la hora de nuestra muerte. Amén.
0: Dios te salve María, llena eres de gracia, el Señor es contigo. Bendita eres entre las mujeres, y bendito es el fruto de tu vientre, Jesús.
1: Santa María, Madre de Dios, ruega por nosotros, pecadores, ahora y en la hora de nuestra muerte. Amén.
0: Dios te salve María, llena eres de gracia, el Señor es contigo. Bendita eres entre las mujeres, y bendito es el fruto de tu vientre, Jesús.
1: Santa María, Madre de Dios, ruega por nosotros, pecadores, ahora y en la hora de nuestra muerte. Amén.
0: Dios te salve María, llena eres de gracia, el Señor es contigo. Bendita eres entre las mujeres, y bendito es el fruto de tu vientre, Jesús.
1: Santa María, Madre de Dios, ruega por nosotros, pecadores, ahora y en la hora de nuestra muerte. Amén.
0: Dios te salve María, llena eres de gracia, el Señor es contigo. Bendita eres entre las mujeres, y bendito es el fruto de tu vientre, Jesús.
1: Santa María, Madre de Dios, ruega por nosotros, pecadores, ahora y en la hora de nuestra muerte. Amén.
0: Dios te salve María, llena eres de gracia, el Señor es contigo. Bendita eres entre las mujeres, y bendito es el fruto de tu vientre, Jesús.
1: Santa María, Madre de Dios, ruega por nosotros, pecadores, ahora y en la hora de nuestra muerte. Amén.
0: Dios te salve María, llena eres de gracia, el Señor es contigo. Bendita eres entre las mujeres, y bendito es el fruto de tu vientre, Jesús.
1: Santa María, Madre de Dios, ruega por nosotros, pecadores, ahora y en la hora de nuestra muerte. Amén.
0: Dios te salve María, llena eres de gracia, el Señor es contigo. Bendita eres entre las mujeres, y bendito es el fruto de tu vientre, Jesús.
1: Santa María, Madre de Dios, ruega por nosotros, pecadores, ahora y en la hora de nuestra muerte. Amén.
0: Dios te salve María, llena eres de gracia, el Señor es contigo. Bendita eres entre las mujeres, y bendito es el fruto de tu vientre, Jesús.
1: Santa María, Madre de Dios, ruega por nosotros, pecadores, ahora y en la hora de nuestra muerte. Amén.
0: Gloria al Padre, y al Hijo, y al Espíritu Santo.
1: Como era en el principio, ahora y siempre, por los siglos de los siglos. Amén.
0: María, Madre de Gracia y Madre de Misericordia.
1: En la vida y en la muerte, ampáranos, Gran Señora. Tercer misterio, el nacimiento del Niño Dios en Belén.
2: Del Evangelio de San Lucas, capítulo 2, versículos del 1 al 7. En esos días, el emperador dictó una ley que ordenaba hacer un censo en todo el imperio. Este primer censo se hizo cuando Quirino era gobernador de Siria. Todos iban a inscribirse a sus respectivas ciudades. También José, como era descendiente de David, salió de la ciudad de Nazaret de Galilea y subió a Judea, a la ciudad de David, llamada Belén, para inscribirse con María, su esposa, que estaba embarazada. Cuando estaban en Belén, le llegó el día en que debía tener su hijo, y dio a luz a su primogénito, lo envolvió en pañales y lo acostó en un pesebre, porque no había lugar para ellos en la sala común.
1: Padre nuestro, que estás en el cielo, santificado sea tu nombre, venga a nosotros tu reino, hágase tu voluntad en la tierra como en el cielo.
0: Danos hoy nuestro pan de cada día, perdona nuestras ofensas, como también nosotros perdonamos a los que nos ofenden. No nos dejes caer en la tentación, y líbranos del mal. Amén.
1: Dios te salve María, llena eres de gracia, el Señor es contigo, bendita eres entre las mujeres, y bendito es el fruto de tu vientre, Jesús.
0: Santa María, Madre de Dios, ruega por nosotros pecadores, ahora y en la hora de nuestra muerte. Amén.
1: Dios te salve María, llena eres de gracia, el Señor es contigo, bendita eres entre las mujeres, y bendito es el fruto de tu vientre, Jesús.
0: Santa María, Madre de Dios, ruega por nosotros pecadores, ahora y en la hora de nuestra muerte. Amén.
1: Dios te salve María, llena eres de gracia, el Señor es contigo, bendita eres entre las mujeres, y bendito es el fruto de tu vientre Jesús.
0: Santa María, Madre de Dios, ruega por nosotros pecadores, ahora y en la hora de nuestra muerte. Amén.
1: Dios te salve María, llena eres de gracia, el Señor es contigo, bendita eres entre las mujeres, y bendito es el fruto de tu vientre Jesús.
0: Santa María, Madre de Dios, ruega por nosotros pecadores, ahora y en la hora de nuestra muerte. Amén.
1: Dios te salve María, llena eres de gracia, el Señor es contigo, bendita eres entre las mujeres, y bendito es el fruto de tu vientre Jesús.
0: Santa María, Madre de Dios, ruega por nosotros pecadores, ahora y en la hora de nuestra muerte. Amén.
1: Dios te salve María, llena eres de gracia, el Señor es contigo, bendita eres entre las mujeres, y bendito es el fruto de tu vientre Jesús.
0: Santa María, Madre de Dios, ruega por nosotros pecadores, ahora y en la hora de nuestra muerte. Amén.
1: Dios te salve María, llena eres de gracia, el Señor es contigo, bendita eres entre las mujeres, y bendito es el fruto de tu vientre Jesús.
0: Santa María, Madre de Dios, ruega por nosotros pecadores, ahora y en la hora de nuestra muerte. Amén.
1: Dios te salve María, llena eres de gracia, el Señor es contigo, bendita eres entre las mujeres, y bendito es el fruto de tu vientre Jesús.
0: Santa María, Madre de Dios, ruega por nosotros pecadores, ahora y en la hora de nuestra muerte. Amén.
1: Dios te salve María, llena eres de gracia, el Señor es contigo, bendita eres entre las mujeres, y bendito es el fruto de tu vientre Jesús.
0: Santa María, Madre de Dios, ruega por nosotros pecadores, ahora y en la hora de nuestra muerte. Amén.
1: Dios te salve María, llena eres de gracia, el Señor es contigo, bendita eres entre las mujeres, y bendito es el fruto de tu vientre Jesús.
0: Santa María, Madre de Dios, ruega por nosotros pecadores, ahora y en la hora de nuestra muerte. Amén.
1: Gloria al Padre, y al Hijo, y al Espíritu Santo.
0: Como era en el principio, ahora y siempre, por los siglos de los siglos. Amén.
1: María, Madre de Gracia y Madre de Misericordia,
0: en la vida y en la muerte, ampáranos, Gran Señor.
1: Cuarto misterio, la presentación del niño Jesús en el templo.
2: Del Evangelio de San Lucas, capítulo 2, versículos del 22 al 32. Asimismo, cuando llegó el día en que, de acuerdo a la ley de Moisés, debían cumplir el rito de la purificación de la madre, llevaron al niño a Jerusalén. Allí, lo consagraron al Señor, tal como está escrito en la ley. Todo varón primogénito será consagrado al Señor. Además, ofrecieron el sacrificio que ordena la ley, una pareja de tórtolas o dos pichones. Había en Jerusalén un hombre llamado Simeón, que era muy bueno y piadoso, y el Espíritu Santo estaba en él. Esperaba los tiempos en que Dios atendiera a Israel, y sabía, por una revelación del Espíritu Santo, que no moriría antes de haber visto al Cristo del Señor. Vino pues al templo, inspirado por el Espíritu, cuando sus padres traían al niñito para cumplir con él los mandatos de la ley. Simeón lo tomó en brazos y bendijo a Dios con estas palabras: Señor, ahora ya puedes dejar que tu servidor muera en paz, como le has dicho, porque mis ojos han visto a tu Salvador, que tú preparaste para presentarlo a todas las naciones, luz para iluminar a todos los pueblos y gloria de tu pueblo Israel.
3: María y José presentan al niño Dios al templo para cumplir con lo prescrito por la ley divina. Conscientes de la misión de Jesús, los santos esposos comparten con él este cumplimiento de la voluntad del Padre y lo llevan al templo. Al cumplir con la ley, hacen una nueva experiencia de la acción de Dios. El Espíritu Santo mueve a Simeón y a Ana para reconocer al Mesías y proclamar su divinidad. Cumplir con la voluntad de Dios no es un peso, sino
2: los pueblos y gloria de tu pueblo Israel.
3: María y José presentan al niño Dios al templo para cumplir con lo prescrito por la ley divina. Conscientes de la misión de Jesús, los santos esposos comparten con él este cumplimiento de la voluntad del Padre y lo llevan al templo. Al cumplir con la ley, hacen una nueva experiencia.

0: tierra como en el cielo.
1: Danos hoy nuestro pan de cada día. Perdona nuestras ofensas, como también nosotros perdonamos a los que nos ofenden. No nos dejes caer en la tentación y líbranos del mal. Amén.
0: Dios te salve María, llena eres de gracia, el Señor es contigo. Bendita eres entre las mujeres y bendito es el fruto de tu vientre, Jesús.
1: Santa María, Madre de Dios, ruega por nosotros, pecadores, ahora y en la hora de nuestra muerte. Amén.
0: Dios te salve María, llena eres de gracia, el Señor es contigo. Bendita eres entre las mujeres, y bendito es el fruto de tu vientre, Jesús.
1: Santa María, Madre de Dios, ruega por nosotros, pecadores, ahora y en la hora de nuestra muerte. Amén.
0: Dios te salve María, llena eres de gracia, el Señor es contigo. Bendita eres entre las mujeres, y bendito es el fruto de tu vientre, Jesús.
1: Santa María, Madre de Dios, ruega por nosotros, pecadores, ahora y en la hora de nuestra muerte. Amén.
0: Dios te salve María, llena eres de gracia, el Señor es contigo. Bendita eres entre las mujeres, y bendito es el fruto de tu vientre, Jesús.
1: Santa María, Madre de Dios, ruega por nosotros, pecadores, ahora y en la hora de nuestra muerte. Amén.
0: Dios te salve María, llena eres de gracia, el Señor es contigo. Bendita eres entre las mujeres, y bendito es el fruto de tu vientre, Jesús.
1: Santa María, Madre de Dios, ruega por nosotros, pecadores, ahora y en la hora de nuestra muerte. Amén.
0: Dios te salve María, llena eres de gracia, el Señor es contigo. Bendita eres entre las mujeres, y bendito es el fruto de tu vientre, Jesús.
1: Santa María, Madre de Dios, ruega por nosotros, pecadores, ahora y en la hora de nuestra muerte. Amén.
0: Dios te salve María, llena eres de gracia, el Señor es contigo. Bendita eres entre las mujeres, y bendito es el fruto de tu vientre, Jesús.
1: Santa María, Madre de Dios, ruega por nosotros, pecadores, ahora y en la hora de nuestra muerte. Amén.
0: Dios te salve María, llena eres de gracia, el Señor es contigo. Bendita eres entre las mujeres, y bendito es el fruto de tu vientre, Jesús.
1: Santa María, Madre de Dios, ruega por nosotros, pecadores, ahora y en la hora de nuestra muerte. Amén.
0: Dios te salve María, llena eres de gracia, el Señor es contigo. Bendita eres entre las mujeres, y bendito es el fruto de tu vientre, Jesús.
1: Santa María, Madre de Dios, ruega por nosotros, pecadores, ahora y en la hora de nuestra muerte. Amén.
0: Dios te salve María, llena eres de gracia, el Señor es contigo. Bendita eres entre las mujeres, y bendito es el fruto de tu vientre, Jesús.
1: Santa María, Madre de Dios, ruega por nosotros, pecadores, ahora y en la hora de nuestra muerte. Amén.
0: Gloria al Padre, y al Hijo, y al Espíritu Santo.
1: Como era en el principio, ahora y siempre, por los siglos de los siglos. Amén.
0: María, Madre de Gracia y Madre de Misericordia,
1: en la vida y en la muerte, ampáranos, Gran Señora. Quinto Misterio. El Niño Jesús, perdido y hallado en el templo.
2: Del Evangelio de San Lucas, capítulo 2, versículo del 41 al 52. Los padres de Jesús iban todos los años a Jerusalén para la fiesta de la Pascua, y cuando cumplió 12 años, fue también con ellos para cumplir con este precepto. Al terminar los días de la fiesta, mientras ellos regresaban, el niño Jesús se quedó en Jerusalén sin que José lo supiera, ni tampoco su madre. Creyendo que se hallaba en el grupo de los que partían, caminaron todo un día, y después se pusieron a buscarlo entre todos sus parientes y conocidos. Pero como no lo hallaron, prosiguiendo su búsqueda, volvieron a Jerusalén. Después de 3 días, lo hallaron en el templo, sentado en medio de los maestros de la ley, escuchándolos y haciéndoles preguntas. Todos los que lo oían quedaban asombrados de su inteligencia y de sus respuestas. Al encontrarlo, se emocionaron mucho y su madre le dijo, «Hijo, ¿por qué te has portado así? Tu padre y yo te buscamos muy preocupados». Él les contestó, «¿Y por qué me buscaban? ¿No saben que tengo que estar donde mi padre?» Pero ellos no comprendieron lo que les acababa de decir. Volvió con ellos a Nazaret, donde vivió obedeciéndoles. Su madre guardaba fielmente en su corazón todos estos recuerdos. Mientras tanto, Jesús crecía en sabiduría, en edad y en gracia, tanto para Dios como para los hombres.
1: Padre nuestro, que estás en el cielo, santificado

0: sea tu nombre. Venga a nosotros tu reino. Hágase tu voluntad en la tierra como en el cielo.
1: Danos hoy nuestro pan de cada día. Perdona nuestras ofensas, como también nosotros perdonamos a los que nos ofenden. No nos dejes caer en la tentación y líbranos del mal. Amén.
0: Dios te salve María, llena eres de gracia. El Señor es contigo. Bendita eres entre las mujeres y bendito es el fruto de tu vientre Jesús.
1: Santa María, Madre de Dios, ruega por nosotros pecadores, ahora y en la hora de nuestra muerte. Amén.
0: Dios te salve María, llena eres de gracia, el Señor es contigo, bendita eres entre las mujeres, y bendito es el fruto de tu vientre Jesús.
1: Santa María, Madre de Dios, ruega por nosotros pecadores, ahora y en la hora de nuestra muerte. Amén.
0: Dios te salve María, llena eres de gracia, el Señor es contigo, bendita eres entre las mujeres, y bendito es el fruto de tu vientre Jesús.
1: Santa María, Madre de Dios, ruega por nosotros pecadores, ahora y en la hora de nuestra muerte. Amén.
0: Dios te salve María, llena eres de gracia, el Señor es contigo, bendita eres entre las mujeres, y bendito es el fruto de tu vientre Jesús.
1: Santa María, Madre de Dios, ruega por nosotros pecadores, ahora y en la hora de nuestra muerte. Amén.
0: Dios te salve María, llena eres de gracia, el Señor es contigo, bendita eres entre las mujeres, y bendito es el fruto de tu vientre Jesús.
1: Santa María, Madre de Dios, ruega por nosotros pecadores, ahora y en la hora de nuestra muerte. Amén.
0: Dios te salve María, llena eres de gracia, el Señor es contigo, bendita eres entre las mujeres, y bendito es el fruto de tu vientre Jesús.
1: Santa María, Madre de Dios, ruega por nosotros pecadores, ahora y en la hora de nuestra muerte. Amén.
0: Dios te salve María, llena eres de gracia, el Señor es contigo, bendita eres entre las mujeres, y bendito es el fruto de tu vientre Jesús.
1: Santa María, Madre de Dios, ruega por nosotros pecadores, ahora y en la hora de nuestra muerte. Amén.
0: Dios te salve María, llena eres de gracia, el Señor es contigo, bendita eres entre las mujeres, y bendito es el fruto de tu vientre Jesús.
1: Santa María, Madre de Dios, ruega por nosotros pecadores, ahora y en la hora de nuestra muerte. Amén.
0: Dios te salve María, llena eres de gracia, el Señor es contigo, bendita eres entre las mujeres, y bendito es el fruto de tu vientre Jesús.
1: Santa María, Madre de Dios, ruega por nosotros pecadores, ahora y en la hora de nuestra muerte. Amén.
0: Dios te salve María, llena eres de gracia, el Señor es contigo, bendita eres entre las mujeres, y bendito es el fruto de tu vientre Jesús.
1: Santa María, Madre de Dios, ruega por nosotros pecadores, ahora y en la hora de nuestra muerte. Amén.
0: Gloria al Padre, y al Hijo, y al Espíritu Santo.
1: Como era en el principio, ahora y siempre, por los siglos de los siglos. Amén.
0: María, Madre de Gracia y Madre de Misericordia,
1: en la vida y en la muerte, ampáranos, Gran Señor. Dios te salve, Reina y Madre de Misericordia, vida, dulzura y esperanza nuestra. Dios te salve.

0: nosotros tus ojos misericordiosos, y después de este destierro, muéstranos a Jesús, fruto bendito de tu vientre, oh clemente, oh piadosa, oh dulce Virgen María, ruega por nosotros, Santa Madre de Dios, para que seamos dignos de alcanzar las promesas de nuestro Señor Jesucristo. Amén.
1: Señor, ten piedad de nosotros.
2: Señor, ten piedad de nosotros.
1: Cristo, ten piedad de nosotros.
2: Cristo, ten piedad de nosotros.
1: Señor, ten piedad de nosotros.
2: Señor, ten piedad de nosotros.
1: Cristo, óyenos.
2: Cristo, óyenos.
1: Cristo, escúchanos.
2: Cristo, escúchanos.
1: Padre celestial, que eres Dios,
2: ten piedad de nosotros.
1: Hijo redentor del mundo, que eres Dios,
2: ten piedad de nosotros.
1: Espíritu Santo, que eres Dios,
2: ten piedad de nosotros.
1: Santísima Trinidad, que eres un solo Dios,
2: ten piedad de nosotros.
1: Santa María,
2: ruega por nosotros.
1: Santa Madre de Dios,
2: ruega por nosotros.
1: Santa Virgen de las Vírgenes,
2: ruega por nosotros.
1: Madre de la Iglesia,
2: ruega por nosotros.
1: Madre de Jesucristo,
2: ruega por nosotros.
1: Madre de la Divina Gracia,
2: ruega por nosotros.
1: Madre Purísima,
2: ruega por nosotros.
1: Madre Castísima,
2: ruega por nosotros.
1: Madre Virgen,
2: ruega por nosotros.
1: Madre Incorrupta,
2: ruega por nosotros.
1: Madre Inmaculada,
2: ruega por nosotros.
1: Madre Amable,
2: ruega por nosotros.
1: Madre Admirable,
2: ruega por nosotros.
1: Madre del Buen Consejo,
2: ruega por nosotros.
1: Madre del Creador,
2: ruega por nosotros.
1: Madre del Salvador,
2: ruega por nosotros.
1: Virgen Prudentísima,
2: ruega por nosotros.
1: Virgen Venerable,
2: ruega por nosotros.
1: Virgen Laudable,
2: ruega por nosotros.
1: Virgen Poderosa,
2: ruega por nosotros.
1: Virgen Fiel,
2: ruega por nosotros.
1: Virgen del Magnificat,
2: ruega por nosotros.
1: Espejo de Justicia,
2: ruega por nosotros.
1: Trono de la Eterna Sabiduría,
2: ruega por nosotros.
1: Causa de nuestra alegría,
2: ruega por nosotros.
1: Vaso espiritual de elección,
2: ruega por nosotros.
1: Vaso precioso de la gracia,
2: ruega por nosotros.
1: Vaso de verdadera devoción,
2: ruega por nosotros.
1: Rosa mística,
2: ruega por nosotros.
1: Torre de David,
2: ruega por nosotros.
1: Torre de marfil,
2: ruega por nosotros.
1: Casa de oro,
2: ruega por nosotros.
1: Arca de la Alianza,
2: ruega por nosotros.
1: Puerta del cielo,
2: ruega por nosotros.
1: Estrella de la mañana,
2: ruega por nosotros.
1: Salud de los enfermos,
2: ruega por nosotros.
1: Refugio de los pecadores,
2: ruega por nosotros.
1: Consuelo de los afligidos,
2: ruega por nosotros.
1: Auxilio de los cristianos,
2: ruega por nosotros.
1: Reina de los ángeles,
2: ruega por nosotros.
1: Reina de los patriarcas,
2: ruega por nosotros.
1: Reina de los profetas,
2: ruega por nosotros.
1: Reina de los apóstoles,
2: ruega por nosotros.
1: Reina de los mártires,
2: ruega por nosotros.
1: Reina de los confesores,
2: ruega por nosotros.
1: Reina de las vírgenes,
2: ruega por nosotros.
1: Reina de todos los santos,
2: ruega por nosotros.
1: Reina concebida sin la culpa original,
2: ruega por nosotros.
1: Reina elevada al cielo,
2: ruega por nosotros.
1: Reina del Santo Rosario,
2: ruega por nosotros.
1: Reina de la Paz,
2: ruega por nosotros.
1: Cordero de Dios que quita los pecados del mundo,
2: perdónanos, Señor.
1: Cordero de Dios que quita los pecados del mundo,
2: óyenos, Señor.
1: Cordero de Dios que quita los pecados del mundo,
2: ten

0: Dios y bendita. Ruega por nosotros, Santa Madre de Dios, para que seamos dignos de alcanzar las promesas de nuestro Señor Jesucristo. Amén.
1: Pedimos por las intenciones de nuestro Sumo Pontífice.
2: Padre nuestro que estás en el cielo, santificado sea tu nombre. Venga a nosotros tu reino. Hágase tu voluntad en la tierra como en el cielo. Danos hoy nuestro pan de cada día. Perdona nuestras ofensas, como también nosotros perdonamos a los que nos ofenden. No nos dejes caer en la tentación y líbranos del mal. Amén. Dios te salve María, llena eres de gracia. El Señor es contigo. Bendita eres entre las mujeres y bendito es el fruto de tu vientre, Jesús. Santa María, Madre de Dios, ruega por nosotros, pecadores, ahora y en la hora de nuestra muerte. Amén. Gloria al Padre, y al Hijo, y al Espíritu Santo, como era en el principio, ahora y siempre, por los siglos de los siglos. Amén.
1: Dale, Señor, el eterno descanso.
3: Y luzca para ellos la luz perpetua.
1: Descansen en paz.
3: Así sea.
1: En el nombre del Padre, y del Hijo, y del Espíritu Santo.
3: Amén.

0: Son las 12:09.
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2: El Alzheimer es la causa más frecuente de demencia
3: Vamos
2: en el mundo.
3: A los que nos ofenden.
4: Estas monjas de clausura no descansan, pasan las 24 horas en turnos en adoración frente al Santísimo. Se les conoce como adoratrices perpetuas, siguen la regla de San Agustín y fueron a ver al Papa.
3: Esa búsqueda constante del rostro de Dios que caracteriza de modo particular la vida monástica reviste en la vocación que ustedes han recibido un matiz especial. Se traduce en una vida dedicada completamente a la adoración continua y silenciosa de un Dios que se ha hecho pan y que invita a unirse a Él en el sacrificio del altar para formar un solo cuerpo.
4: María Magdalena de la Encarnación fundó la orden a principios del siglo XIX. Era abadesa de un convento en Italia, pero pidió la autorización para crear otra rama dedicada a la adoración.
3: Queridas hermanas, manifestando en la Iglesia el carisma específico que han recibido de su fundadora, están llamadas a ser tejedoras de comunión con los hilos de la oración y el trabajo, de la adoración eucarística y el compartir fraterno en el monasterio.
4: Sus monasterios son independientes, están en España, Chile o Estados Unidos, pero algunos han hecho piña en federaciones, creando, por ejemplo, la del Espíritu Santo. Por eso, con motivo de su 50 aniversario, visitaron al Papa.
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Te alabamos y te bendecimos, Señor Jesús, porque por tu santa cruz redimiste al mundo. ¿Qué tal, queridos hermanos y amigos? Salve el Padre Pedro Núñez y más que bienvenidos a este su programa. Conozca primero su fe católica. Tenemos un programa bien cargado de bendiciones para todos y cada uno de ustedes. Y espero que a través de este programa podamos nosotros acercarnos más a la fuente de vida y salvación eterna, que es Jesucristo. Pero antes de hacer absolutamente nada más, hermano que me escuchas, hermana que me escuchas, antes de responder sus muchas preguntas y demás, nos ponemos a la presencia de ese Dios que es amor, el Dios único y verdadero. Hermano, hermana, vamos a orar. En el nombre del Padre, del Hijo y del Espíritu Santo. Amén. Y hacemos la señal de la cruz en nuestro ser, para recordarnos de ese que por amor nos dio la vida, para que en Él tengamos vida y salvación eterna. Padre Santo, Padre Misericordioso, gracias, Señor, porque nos has amado a tal extremo que nos diste todo, Señor. Nos has dado a tu único Hijo, nuestro Salvador Jesucristo, para que en Él podamos caminar de victoria en victoria, hasta que podamos abrazarle a Él y en Él abrazarte a ti para toda la eternidad, en ese lugar donde habrá gozo y felicidad eterna, que es el cielo. Bendice, mi Dios, bendice a este Hijo que tanto tú amas en estos momentos, que no tenga miedo de abrazar la cruz, que no tenga miedo de seguirte a ti, Señor, caminando junto a ti, abrazando esa cruz que necesitamos abrazar, que es el renunciar a todo lo que no es tuyo en nuestra vida, Señor. Y esa cruz duele, el renunciar a todo aquello, Señor, que nos atrae, que nos gusta, que nos seduce, Señor, para abrazarte solamente a ti, sabiendo que solamente en ti vamos a encontrar el gozo que estamos buscando en la vida, la felicidad que estamos anhelando en la vida, el deseo de sentirnos satisfechos en todo el sentido de la palabra, que solamente podemos encontrarlo en ti, Señor. Bendice, mi Dios, a esta hija tuya, llénala, Señor, de la valentía que solamente en ti podemos encontrar, de la gracia, del poder que solamente en ti podemos encontrar, para que ella abrace la cruz de la renuncia a lo que es del mundo sin ti, mi Dios, para que pueda caminar cada día más cerca de ti y en ti encontrar la verdadera felicidad y el verdadero gozo que solamente tú nos puedes dar, Señor. Bendice, mi Dios, a esta hija, a este hijo tuyo. Bendice nuestro deseo de vivir a imagen y semejanza tuya, Señor, de amarte a ti, mi Dios, por encima de todas las cosas, y de amar a nuestro prójimo con la misma intensidad, con la misma fuerza, con el mismo poder con que tú nos amas a cada uno, y particularmente amar a aquellos que nos han hecho daño, Señor, aquellos a quienes no podemos ver porque se revuelve todo por dentro y sentimos desprecio, sentimos deseos de lastimar, de ofender, porque hemos sido lastimados y ofendidos muchas veces terriblemente, mi Dios. Señor, sana las heridas de nuestros corazones. Quita de nosotros, oh Dios, el deseo de venganza. Quita de nosotros ese rencor que nos está matando, Señor. Esa falta de perdón que nos está haciendo el corazón duro. Y danos, oh Dios, un corazón a imitación del tuyo, Señor Jesús, para que podamos amar y perdonar con la misma intensidad con que tú nos amas y nos perdonas. A ti, Padre Santo, en Cristo Jesús, gloria, honra y honor por los siglos de los siglos. Amén, Señor. Bendito seas, mi Dios. Yamel de California pide por sus hijos Sebastián, que tiene 20 años, quien está violento y fuma marihuana. Perdón, también por Manolo, de 22 años. Además, pide por la conversión de su familia. Que el Señor les bendiga a todos en abundancia en este día y por siempre. Rosario de Los Ángeles, le encanta el programa. Y felicita al Padre Pedro. Muchísimas gracias, Rosario. Y pide por la conversión de la familia Martínez. También pide por el descanso del alma de su mamá, María del Refugio. Que el Señor les bendiga a todos en abundancia. Y que Doña María reciba la corona de la victoria, que es el cielo. Ruby de New York felicita al Padre Pedro por su vocación sacerdotal. Muchísimas gracias, Rubí, que Dios te bendiga siempre. Y Apolonia Otero pide por su salud, que Dios le bendiga en abundancia. Ana de Pensilvania pide por Georgina, quien padece de artritis en la rodilla, que el Señor le bendiga en abundancia también. Y también yo quisiera pedir por dos amigos, por Ernesto y por Roberto, que en estos momentos están pasando por una situación muy difícil con su mamá,
que haya paz en ese hogar y que ellos puedan estar convencidos de que el Señor les va a usar como instrumentos de su paz, como instrumento de la paz de Cristo Jesús. También Noris de Carolina del Norte pide por la salud de Benjamín, por la familia Centeno y también por la sanación de Jerónimo y Rogelio, que Dios les bendiga. Y Carmen de Tijuana, México, pide por su salud, está enferma del corazón y se siente acongojada porque no puede ir a misa. Pero por lo menos, ojalá que la puedas ver por televisión, ¿verdad? La ofrece EWTN todos los días, así que por lo menos eso. Y pide a tu iglesia que te manden de vez en cuando a un ministro de Eucaristía o a un sacerdote para que te dé la Santa Comunión. Estamos en oración por ti. También pedimos por todos aquellos que piden oración a través de la página de este servidor en Facebook, que el Señor les bendiga en abundancia y supla todas sus necesidades. Si pudiéramos nosotros resumir el cristianismo con una sola palabra, ¿cuál sería esa palabra? Esa palabra, hermanas y hermanos, sería amor. Por eso un gran santo de la iglesia decía, ama y haz lo que tú quieras. Pero ama con el corazón de Jesucristo, ama a imitación de Jesucristo, ama como Jesús amó. Un día Pedro le pregunta a Jesús, Señor, ¿cuántas veces debo de perdonar? ¿Cuántas veces debo de amar a mi enemigo? 7 veces, Señor. ¿Y qué les responde Jesús? 7 veces, no, Pedro, 70 veces 7. ¿Y qué significa perdonar? Que ya no sientes resentimiento hacia esa persona, que ya no guardas deseo de envidia o de lastimar a esa persona, que ya no sientes el deseo de tomar venganza hacia esa persona, que sientes paz en tu corazón. Y eso es lo que significa perdonar, que lo puedes ver y mirar a los ojos y no te sientes mal. Por el contrario, oras por esa persona. Y al fin y al cabo, pues eso es lo que Jesús nos pide. A nuestros enemigos, orar por ellos y amarlos. Es decir, el bien que le podamos hacer, que se lo hagamos. Así que, si pudiéramos resumir el cristianismo en una sola palabra, esa palabra sería amor. Y el símbolo más poderoso del amor de Dios, el símbolo más grande, más auténtico, más veraz del amor de Dios, es la cruz. Es la cruz. Son esos dos palos que representan el amor que está manifestado en la persona de Cristo Jesús. Tanto amó Dios al mundo que dio a su único Hijo, nos dice la palabra de Dios en el Evangelio según San Juan, capítulo 3, versículo 16. Tanto Dios te ha amado a ti, tanto Dios me ha amado a mí, tanto Dios ha amado aún a los peores pecadores, a los más crueles hombres y mujeres de esta historia, que dio a su único Hijo, lo dio todo. Lo dio todo. ¿Para qué? Para que nosotros recapacitemos, para que abramos los ojos y los oídos y podamos escuchar la voz de Dios que nos dice, ven a mí. Y para que nosotros, creyendo en Jesucristo, la manifestación del amor completo y total de nuestro Padre Dios, podamos tener de Jesús vida y salvación eterna. Me gusta mucho la historia de este hombre que iba con muchos otros siguiendo a Jesús, porque Jesús bien nos dice a través de su evangelio, el evangelio según San Lucas, capítulo 9, versículo 23, que el que quiera seguirme, que tome su cruz, que abrace su cruz y que venga en pos de mí. Y este hombre pues iba abrazando su cruz, iba cargando su cruz con muchos otros y todos siguiendo a Jesús. Pero en el transcurso de la jornada se siente desfallecer, como que no tiene fuerzas para seguir abrazando esa cruz, porque la cruz verdadera duele, hermanos. La cruz verdadera se mete en lo profundo del alma, en lo profundo del corazón, porque muchas veces no queremos abrazar esa cruz. ¿Por qué? Porque preferimos la comodidad del mundo. A decirle al mundo sin Dios, no te quiero. Cuesta mucho trabajo decirle no a una tentación, ¿verdad que sí? Cuesta mucho trabajo decir no a los apetitos carnales, cualquier cosa que sea eso. Nos cuesta mucho trabajo no ser como los demás, sino que ser como Jesús. Y al fin y al cabo, tenemos que ser como Jesús porque decimos que somos cristianos y el cristiano es un seguidor de Jesucristo. El caso es que este hombre iba cargando la cruz. Llegó un momento que ya no podía más. Sentía que no tenías fuerzas para seguir adelante. Y así te pasa a ti, me pasa a mí muchas veces también. Como que no tenemos fuerzas, pero nos olvidamos que la fuerza nos viene de ese en quien todo lo podemos y para quien todo es posible, que es Jesús el Señor. Entonces, ¿qué fue lo que hizo? Cortó un pedazo de la cruz. ¡Ah! Mucho más liviana, mucho más liviana. Y así pudo caminar otro tramo sin ningún problema, casi. Claro que le pesaba, pero ya no tanto. Pero de nuevo comenzó a sentir el peso de aquella cruz sobre sus hombros.
e hizo lo mismo, volvió a cortar otro pedazo, y así sucesivamente, a medida que seguía a Jesús, iba cortando pedazos. Nos pasa a nosotros lo mismo. Damos excusa. Ah, no, pero esto no es tan malo. Ah, pero nadie me está viendo. Ah, pero otros hacen peor que yo. Y seguimos cortando pedazos de la cruz. Y finalmente llegaron a un lugar donde había como que una especie de abismo. Y del otro lado estaba la gloria. Del otro lado estaba el cielo. Y dice Jesús, ahora pongan todos sus cruces de esta parte del abismo al otro, donde está la gloria, y pasen sobre ellas para que puedan alcanzar el cielo. ¿Qué le pasó a este hombre que había cortado tanto su cruz que no pudo pasar por encima del abismo para llegar a la gloria? La cruz, hermanos, es el camino al cielo. Pero desafortunadamente muchas veces nos convencemos a nosotros mismos y convencemos a los demás que de vez en cuando hacer las cosas al revés, pues no es tan mala la situación, y cortamos un pedazo de la cruz y cortamos otro pedazo de la cruz, y al fin y al cabo, pues al final de nuestra vida, sufrimos la consecuencia de cortar la cruz, de dar excusas al por qué nosotros seguimos el camino del mundo y no el camino de Jesucristo, y por lo tanto tenemos el peligro, corremos el peligro de no poder entrar al cielo. La palabra de Dios en la primera carta de San Pablo a los Corintios, capítulo 1, versículo 18, el Señor nos dice a través de San Pablo una cosa tan bonita. Dice, bien es cierto que el lenguaje de la cruz resulta una locura para los que se pierden. Hay mucha gente que dice, ¿y por qué ustedes tienen tantas cruces? ¿Por qué ustedes los católicos todavía tienen a Jesús en la cruz y Jesucristo ya resucitó? Para recordarnos, hermanos, de que tanto nos ha amado Dios que dio a su único Hijo. Y la pregunta entonces sería, ¿y nosotros qué estamos dispuestos a darle a Jesús? ¿Qué estamos dispuestos a darle a Dios? Y lo que Dios quiere por encima de todo es tu vida, vivida a imitación de la vida de Él. Dice el Señor Jesús que el discípulo no puede ser diferente al maestro. Y por lo tanto San Pablo continúa diciendo, el lenguaje de la cruz resulta una locura para los que se pierden, no tiene sentido. Pero para los que se salvan, para nosotros, es poder de Dios. ¿Por qué? Porque ahí está el amor de Dios manifestado en todo el sentido de la palabra. Si nosotros comprendiéramos hasta qué punto nos ama Dios, hermanos. Si nosotros estuviéramos conscientes de que Dios nos ha amado tanto que dio a su propio Hijo, su propia vida, para que nosotros podamos caminar en el camino de Jesús, que al fin y al cabo es el camino en el que hay que abrazar esa cruz y abrazarla de verdad para decirle, Señor, yo quiero ser todo tuyo, yo quiero vivir para ti, Señor. Ya yo no quiero estar en el mundo a veces y contigo a veces. Yo estoy en el mundo, sí, pero te pertenezco a ti, Jesús, quiero ser tuyo para siempre. Y entonces, hermanas y hermanos, a través de nuestro ejemplo, de nuestra vida vivida para Jesús, amándolo a Él, en ese palo horizonte vertical, amándolo a Él por encima de todo, y amándolo a Él, amando a nuestros hermanos, como el mismo Jesús nos ha enseñado a amar, entonces podemos estar seguros que un día, cuando lleguemos al punto de poner esas cruces en el suelo para cruzar a la otra orilla, alcanzaremos, sin lugar a dudas, la misma gloria de Dios. Porque el camino al cielo es Jesús, y Jesús se hace cruz por nosotros y nos invita a que nos hagamos cruz también abrazándola para poder alcanzar la gloria. Hermanas y hermanos, el teléfono para que nos llamen 205-271-2924, 205-271-2924. Vamos a una pequeñísima pausa, regresamos en cuestión de momentos, así que por favor no se vayan, quédense con nosotros.

0: Cristo, Señor, enséñanos a abrazar la cruz y la renuncia a todo lo que no es tuyo para caminar cada día más en el camino de la victoria, en el camino de la santidad, en el camino que al fin y al cabo eres tú, Jesús. Hermanas y hermanos, tenemos una llamada telefónica de Elba desde Guanajuato, México. Elba, ¿me escuchas?
1: Sí, Padre Pedro, buenos días, Dios lo bendiga.
0: Gracias, Elba, a ti también y a tu familia. El Señor te bendice en abundancia. Gracias, ¿tienes alguna pregunta o algún comentario?
1: Sí, Padre, mire, yo quería hacerle una pregunta. Mi hija vive en Los Ángeles y entonces el muchacho con el que se casó por el civil, pues no sabe si está bautizado, no sabe de qué religión es, porque su mamá falleció cuando él tenía 7 años, su mamá murió de cáncer. Entonces yo quería pues saber cómo le pueden hacer ellos para acercarse, para que lo puedan ayudar a ver, porque él dice que no sabe si está bautizado o no, porque la única tía que tiene pues perdió ese, pues, por un accidente de su esposo, no sé qué le pasó, perdió la, sus 5 sentidos, no está bien, entonces ya nadie le puede informar.
0: Ya, Elba, no hay ningún problema, es decir, solamente hace falta una dispensa y eso es fácil de obtener, que vaya a hablar ellos con el sacerdote de su parroquia, de su iglesia, exponer la situación y él se puede casar sin él ser cristiano, es decir, sin haber sido bautizado. Mi recomendación es que después que se casen, que él comience un proceso de formación para poder bautizarse, es decir, con la condición de que no se ha bautizado anteriormente, así que sería un bautismo condicional, pero no hay ningún problema, él se puede casar, ellos se pueden casar por la iglesia, y diría yo que se preparen para casarse por la iglesia, porque el tiempo de formación para una persona que desea bautizarse pues es un poquito más largo, sobre todo si la persona es un adulto. Entonces ya que después que se casen, entonces que él se prepare para el bautismo. O puede comenzar a prepararse para el bautismo y también para la boda, casarse y con la dispensa que te estaba hablando, que es muy fácil de obtener, y después de eso pues él sigue su preparación hasta que pueda recibir los sacramentos de iniciación cristiana, que es el bautismo, es la Santa Eucaristía y es la confirmación. Ojalá que lo puedan hacer, cuenta con nuestras oraciones.
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0: En estos momentos tenemos un correo electrónico. Como te pregunta, adelante, por favor.
7: Padre Pedro, ¿por qué están anunciando el fin del mundo para el próximo año 2017? Lo anuncian algunos sacerdotes y hay uno en particular que afirma que cuando termine el año de la misericordia empezarán todos los desastres del fin del mundo, comenzando por México. Hilda,
0: y yo espero que hayas malinterpretado lo que el sacerdote dijo, porque si lo interpretaste correctamente, si escuchaste correctamente, pues el sacerdote está mal. Está mal porque nosotros no sabemos cuándo va a suceder eso. Nos encanta predecir el futuro, nos encanta tener control del futuro, pero el futuro lo tiene solamente Dios y solamente Él. La palabra de Dios, y vamos al Evangelio según San Marcos, el capítulo 24, el versículo 36, capítulo 24, versículo 36. El Señor nos dice en este Evangelio, a través del Evangelio según San Mateo, de nuevo, capítulo 24, versículo 36, por lo que se refiere a ese día, es decir, al fin del mundo, y cuándo vendrá, nadie lo sabe, nadie lo sabe, ni siquiera los ángeles de Dios, mucho menos nosotros los sacerdotes, ¿sí? Ni aún el Hijo, sino solamente el Padre. Y cuando ustedes escuchen a personas decir, no, porque el fin del mundo va a ser tal día, o va a ser más cual día, tantas veces que se ha pronosticado el fin del mundo y jamás ha sucedido. Y eso, estamos conscientes de eso, porque el año 2000, si ustedes se recuerdan, la cantidad de gente que decía, se acaba el mundo. Después de eso, hace unos 2-3 años atrás, la misma cosa. Anteriormente, la misma cosa. Y yo no sé, cómo que no acabamos de entender, ¿verdad?, lo que dice la palabra de Dios, que solamente el Padre lo sabe. Nosotros no sabemos. Lo que sí dice el Señor que tenemos que hacer, y esto lo dice muy claramente en el Evangelio según San Mateo, de nuevo, capítulo 25, en el versículo 13, dice, por lo tanto, estén despiertos porque no saben el día ni la hora. ¿Y qué significa estar despiertos? Pues hacer la voluntad de Dios. Cada día es un día más que Dios nos presta, pero eso no quiere decir que el mañana lo tenemos reservado también. El mañana es un regalo de Dios, pero el mañana también está en el diccionario de los tontos, como hemos dicho anteriormente. ¿Por qué? Porque a veces decimos, no voy a cambiar mañana, no voy a mejorar mañana, no voy a abrazar esa cruz mañana de perdonar a fulano, o voy a abrazar esa cruz de dejar ese vicio, o voy a abrazar esa cruz de dejar ese pecado. Y hermanas y hermanos, mañana no se le promete a nadie. Hoy, este es nuestro día, este es el día de nuestra salvación, dice la palabra de Dios, este es el día de nuestra victoria. ¿Y cuál es la victoria? El tomar la decisión más importante de nuestra vida, y es seguir el camino de Jesús, abrazando la cruz, amando como Jesús nos ha amado, y ayudando a otros a que, acercándose a Jesús a través de nuestro amor, puedan ellos también abrazar sus cruces y de esa forma un día alcanzar juntos la gloria. ¡Qué maravilla! En estos momentos, otro correo electrónico, otra pregunta. Adelante, por favor.
7: Padre Pedro, tengo algunos hermanos que están equivocados con su fe respecto al Concilio Vaticano II. Piensan que la misa que actualmente vivimos no es católica y afirman que la misa tridentina es la única que es católica y que tiene todas las gracias. Además, están en contra del Papa Francisco, etc. ¿Qué argumentos les puedo dar? Karina.
0: Que Dios te bendiga, mija. Pues, a veces queremos nosotros tener el control de la fe. A veces queremos nosotros decir, yo sé cuál es la manera correcta de vivir el cristianismo. Y estamos hablando que estamos compitiendo con una institución, primero que todo, establecida por Jesús sobre Pedro y los demás apóstoles, que es la Iglesia Católica. Y segundo, con una institución que tiene más de 2000 años de existencia. Y pensamos que porque en nuestras cabecitas se nos ha metido la idea de que la Iglesia está mal y nosotros estamos bien, pues entonces ahí nos vamos, revestidos de esa horrorosa soberbia que es la misma que tuvieron nuestros primeros padres, Adán y Eva, cuando fueron tentados por Satanás. Y Satanás les dijo, no tienen que obedecer, se les abrirán los ojos y serán como Dios. Y desafortunadamente, el ser humano, pretendiendo que está haciendo bien las cosas, que está haciendo las cosas de Dios, que está sometiéndose a la voluntad de Dios, hacemos cosas horrorosas. Y lo que hacemos es dividir más la Iglesia. Y la iglesia hoy día está terriblemente dividida. El cuerpo de Jesucristo está terriblemente dividida porque unos dicen, no, yo soy protestante, no, yo soy evangélico, no, yo soy lefebrista, no, yo soy esto, yo soy lo otro. Y Satanás gozándose, porque al fin y al cabo lo que quiere Satanás es dividir la iglesia de Jesús, porque cuando se divide, se conquista. Pero hay una promesa del Señor que dice que los poderes del infierno jamás la podrán vencer. Si la iglesia de Jesucristo, al tener el segundo concilio vaticano, hubiera cometido un error doctrinal, y ahí es donde tenemos que ir, ¿hubo error doctrinal en el concilio segundo vaticano? Por supuesto que no. Lo que hubo fueron cambios externos, es decir, el altar que se cambió, ya no mirando hacia la pared, sino que mirando hacia el pueblo. Por eso el sacerdote mira hacia el pueblo. ¿Por qué? Porque aunque el sacerdote es el que preside la liturgia, preside la Eucaristía, es el que junto con el pueblo se ofrece como sacrificio en Cristo Jesús a nuestro Padre Dios. Otra cosa que fue un cambio y drástico fue el cambio del idioma latín o al idioma vernáculo, es decir, al idioma del pueblo. ¿Para qué? Para que la gente entendiera mucho mejor lo que estaba pasando. Entonces, en vez de ir con un librito donde estaban todas las lecturas, etcétera, o de estar rezando el rosario durante la misa, pues qué bueno que la gente pueda participar de esta celebración litúrgica que es la Eucaristía. Y cosas por el estilo, más apertura para los laicos, para que puedan trabajar junto con los sacerdotes. Por un tiempo, el sacerdocio era prácticamente un monopolio de los que eran ordenados. Hoy día hay muchísimos laicos comprometidos con la iglesia, y qué bueno. Y todo esto sucede después del segundo concilio vaticano. Se revive la institución del diaconado, que quedó casi en el olvido, y se comienzan a ordenar hombres que quieren servir al Señor como diáconos, y tantas otras cosas más. Entonces, el decir que el segundo concilio vaticano es herético, es una herejía, eso es triste. Si nosotros vamos al Evangelio según San Juan, en el capítulo 16, versículo 7, dice el Señor Jesús, les conviene que yo me vaya, les conviene que yo me vaya, se lo dice a sus discípulos. ¿Por qué? Porque entonces, al irse Jesús, Jesús y el Padre enviarán al Espíritu Santo. ¿Para qué? Para que el Espíritu Santo, como dice la palabra de Dios en Juan capítulo 16, versículo 12, nos guíe hacia la verdad, nos guíe hacia la verdad, guíe a la iglesia hacia la verdad. Y si la iglesia recibe el Espíritu Santo el día de Pentecostés, Hechos capítulo 2, versículo 1 al 10, pues entonces es el Espíritu Santo quien guía a la iglesia. Entonces, dos cosas: o el Espíritu Santo se quedó dormido y no hizo su trabajo en el segundo concilio vaticano, o simplemente fue una mentira lo que dijo Jesús, y la iglesia nunca recibió el Espíritu Santo. Y las dos cosas son abominables ante los ojos de Dios. ¿Por qué? Porque sí recibió la iglesia Espíritu Santo para guiar la iglesia de Jesucristo hasta el fin de los tiempos. Y en el segundo concilio vaticano estaba la presencia del Espíritu Santo, que guió a los líderes de la iglesia, es decir, a los obispos de la iglesia, comenzando con el Papa, para que las directrices que sacaran de ese concilio fuera para restaurar la iglesia, que es como una dama antigua, venerable, que necesita un poquito de a cirugía plástica de vez en cuando para poder ser más efectiva ante la comunidad. El segundo concilio vaticano fue una gran bendición. Y el Papa Francisco es una gran bendición, porque el Papa Francisco no ha cambiado ninguna doctrina. Dice la gente que el Papa Francisco ha cambiado de que el matrimonio que no está casado por la iglesia se pueda casar si antes estaban casados. Eso no es cierto. El Papa Francisco lo que está es abriendo las posibilidades de que el proceso de la nulidad del matrimonio eclesiástico sea más fácil, y que no se cobre ni un centavo, aunque la iglesia tenga que gastar un montón de dinero en cada caso. El Papa Francisco no está a favor de que los homosexuales se casen, o que los homosexuales tengan relaciones sexuales. El Papa Francisco no está a favor de eso. El Papa Francisco lo que dice es, ¿quién soy yo? ¿Quién soy yo para juzgar a nadie? Por otra parte, el Papa Francisco habla de la importancia de la castidad. Las personas que no son, es decir, que no pueden tener una relación heterosexual, habla de la castidad, la importancia de mantenerse célibes, castos, para gloria a Dios. En fin, desafortunadamente el maligno se mete y trata de destruir la obra de Dios, pero de nuevo tenemos la promesa que los poderes del infierno, benditos a Dios, jamás podrán vencer la iglesia. En este momento es otro correo electrónico con otra pregunta. Adelante, por favor.
8: Padre Pedro, hace mucho tiempo que me aparté de la iglesia católica y me hice evangélico, pero quiero saber, ¿qué debo hacer para regresar a la iglesia católica? Mi mayor problema es que no me gusta venerar imágenes ni rezarle a los santos, pues para mí eso es antibíblico. Muchas gracias, Hugo.
0: Hugo, que Dios te bendiga. Muchísimas felicidades por tu deseo de regresar a la iglesia que te dio a conocer a Jesucristo. Te felicito de todo corazón. Primero que todo, tienes una pregunta que es, ¿qué hacer para regresar a la iglesia? Y lo que tienes que hacer para regresar a la iglesia, pues es hacer una buena confesión, y yo espero que creas en el poder de Jesús de perdonarnos a través de una confesión a un ministro de Jesucristo que es un sacerdote, y es el Señor Jesús quien le da autoridad a Pedro, primero en el Evangelio según San Mateo capítulo 16 versículo 18, lo que tú perdones será perdonado, lo que tú ates será atado, y después lo mismo hace con el resto de los discípulos, incluso Pedro el día de su resurrección, cuando estaba en el aposento alto, lo que perdonen será perdonado, lo que aten será atado. Entonces, si Jesús hace eso, es para que nosotros podamos recibir el perdón a través del sacerdote, que simplemente es un instrumento que Dios utiliza para reconciliarnos con Él. Lo segundo es que te formes para recibir la Santa Eucaristía, el regalo más grande, más precioso, más poderoso que Dios nos quiere dar, que es su propia vida en cada Santa Comunión. Tú no tienes que, pues, bautizarte, porque si ya estabas en la Iglesia Católica, de seguro que ya fuiste bautizado. No tienes que hacer una profesión de fe en público, es decir, recitar el credo, porque pues tú eras parte de la Iglesia Católica. Y la Iglesia Católica, aunque se vayan los miembros, quienes se vayan, la Iglesia Católica es madre, que como madre siempre está con los brazos abiertos, lista para recibir a aquellos hijos que se han alejado, como el hijo pródigo, pero que regresan a los brazos maternos. Una cosa sí que yo te quiero decir en referencia, pues, a la veneración de las imágenes y también, pues, como dices tú, ¿verdad?, a rezar a los santos. Pues lo primero que todo, estamos llamados a interceder los unos por los otros. Y la palabra de Dios en la carta de San Pablo a los Efesios capítulo 6 versículo 18 al 19 nos habla de la importancia de la oración de intercesión. ¿Y qué significa intercesión? Interceder, es decir, orar los unos por los otros. Y si podemos pedir oración a un amigo, a un sacerdote, a un pastor, ¿cuánto más no pedir la intercesión de aquellos que ya están en la presencia de Dios, que son los santos, que son instrumentos fieles para que a través de ellos fluya la misma gracia de Dios? Acuérdate que Dios utiliza causas secundarias, como decía Santo Tomás de Aquino, es decir, seres humanos en particular, para que su gracia fluya a nosotros que estamos necesitados. La otra cosa en referencia a la veneración de imágenes. Se les ha metido en la cabeza a muchos de ustedes, hermanos protestantes y evangélicos, que las imágenes son abominación a los ojos de Dios. Y eso es mentira, eso es antibíblico. Son abominaciones a los ojos de Dios aquellas imágenes que representan dioses falsos, que toman el lugar del único y verdadero Dios. Pero las imágenes en la Iglesia Católica no toman el lugar del único y verdadero Dios. Las imágenes en la Iglesia Católica no representan otros dioses. Las imágenes apuntan hacia el único y verdadero Dios, que al fin y al cabo es Jesucristo. Entonces vemos como en el libro del Éxodo, capítulo 25, versículo 18, el Señor pide a Moisés que haga, que labre dos querubines, dos imágenes de querubines, de ángeles, de oro macizo, y las ponga a cada extremo del Arca de la Alianza. Y la otra cosa, vamos al libro de Números, capítulo 25, capítulo 21, versículo 9, y dice la palabra de Dios lo mismo, que ponga una serpiente de bronce en un palo, y todo el que mire esa serpiente no morirá, sino que sanará. ¿Por qué? Porque esa serpiente apunta hacia la misericordia de Dios, hacia la presencia de Dios, hacia el poder de Dios, hacia la vida que al fin y al cabo es Dios. Entonces, de nuevo, no tengas miedo. Si no quieres venerar las imágenes, no las veneres, ningún problema. Pero yo estoy seguro que tú veneras, o que respetas, o que admiras, o que amas una foto de tu mamá, o de tu papá, o tal vez de tu novia, o de tu esposa, o de tus hijos. Entonces, si hacemos eso con las fotografías de personas que amamos aquí en la tierra, ¿cuánto más no venerar y respetar una imagen o un cuadro que representa, al fin y al cabo, un hombre o una mujer que supo vivir su vida abrazando su cruz y amando al Señor por encima de todas las cosas? Tenemos en estos momentos una llamada telefónica de Bronx, y su nombre es Georgia. ¿Me escuchas?
9: Sí, padre, mucha bendición.
0: ¿Cómo, en el gracias. ¿Cómo pronuncias tu nombre, Georgia o Georgia?
9: Georgia. Gregoria.
0: Ay, perdón, es Gregoria, perdón, Gregoria.
9: Bendito sea.
0: Bienvenida, Dios te bendice. Feliz día.
9: Padre, usted me arregló el día hoy, porque yo lo escucho a usted todos los miércoles y anoto toda la cita bíblica.
0: Amén, amén.
9: Ha sido una bendición escucharlo, padre, bendición.
0: Gracias, Gregoria, Dios te bendice. Amén.
9: Bendito sea, padre.
0: Amén.
9: Yo sé que usted es limitado por tantas cosas, que todos queremos hablar con usted y todos tenemos preocupaciones. Yo tengo 21 años de casada, por la ley. Nunca pensé que lo iba a hacer así, pero pasan cosas. Mi novio estaba aquí en ese tiempo, en Nueva York, y yo estaba en Santo Domingo. Entonces, cuando él llegó improvisado y dijo que no, tenemos que casarnos por la ley y después nos casamos por la iglesia.
0: Ajá.
9: Yo era legionaria en ese tiempo, de María.
0: Wow.
9: Y no quería abandonar ese mandato tan bendecido.
0: Amén.
9: Entonces, me tuve que casar porque hablé con un padre, el cual yo era el sacerdote de mi iglesia. Entonces me dijo, cásate porque las cosas pasan. ¿Quién sabe si en 2 años o 3 tú te casas por la iglesia? Entonces me casé por la ley. Ya tengo, padre, 21 años, me casé en 96. Y estoy un poquito preocupada porque en la Semana Santa que pasó, yo tenía 2 semanas. Separada de él, durmiendo en cama diferente, porque Ajá. Yo sentí ese llamado que me hacía el Espíritu Santo, que me acercara a él, que me confesara.
0: Uh-huh.
9: Y sentía esa necesidad, y yo le dije a él, tenemos que separarnos, porque el Señor me estaba llamando constantemente,
0: uh-huh.
9: que salga de este pecado, que me tiene como uh-huh. confundida.
0: Uh-huh.
9: Entonces, padre, dormimos 2 semanas separados.
0: Ajá.
9: Él estaba muy de acuerdo conmigo, yo estaba de acuerdo con él, y ya estábamos los dos preparados como para la confesión.
0: Pero ¿qué pasó?
9: Tengo un hermano diácono, yo hablé con él un día antes de confesarme.
0: Georgina, apúrate un poquito porque tenemos que ir ya al descanso, así que un poquito más rápido, por favor.
9: Sí, entonces, padre, yo hablé con el diácono, mi hermano, entonces me dijo que yo lo estaba haciendo mal, porque yo tenía que hacer eso cuando me fuera a casar, yo no tenía que adelantarme como yo lo hice. Entonces, otra vez yo le pregunto, tengo 21 años de casada por la ley y soy de la iglesia, soy una persona creyente, entonces yo me siento mal porque me siento como sucia. Vivir así tantos años sin...
0: Tienes toda razón, Georgina, tienes toda razón. Es decir, el casamiento por civil no es válido ante Dios. Es decir, podemos nosotros en nuestro interior dar toda clase de excusas y tal vez estemos correctos, quién sabe. Pero así, lo que se ve en el foro externo, en nivel externo, pues ustedes no han invitado al Señor a ser parte de su vida matrimonial y por lo tanto ustedes no están viviendo de acuerdo a la voluntad de Dios. Entonces están fornicando y el fornicar pues es un pecado serio, un pecado mortal. Entonces estas excusas que te están dando realmente no son válidas. De acuerdo al pensar de la iglesia, no son válidas. ¿Qué haría yo? Yo hablaría con tu esposo, le diría, mira, yo me siento así, yo no quiero seguir en este tipo de situación. O nos casamos por la iglesia y nos preparamos debidamente, o simplemente pues nos tenemos que separar. Tirarle la pelota a él y que él decida. pero tú estás en lo correcto, mija, y tú sabes lo que tú estás haciendo, y por lo tanto yo te invito para que escuches lo que dice la palabra de Dios y lo que dice la enseñanza de la Santa Iglesia Católica, y es que realmente pues el matrimonio tiene que ser consumido, pero ante la presencia de Dios, porque sea, mira, yo me siento así, yo no quiero seguir en este tipo de situación. O nos casamos por la iglesia y nos preparamos debidamente, o simplemente pues nos tenemos que separar. Tírale la pelota a él y que él decida. Pero tú estás en lo correcto, mija, y tú sabes lo que tú estás haciendo. Y por lo tanto yo te invito para que escuches lo que dice la palabra.

solamente por el bien de ustedes, pero por el bien de sus hijos, que ustedes pueden dar siempre el mejor ejemplo. El teléfono para que nos llamen en Estados Unidos y fuera del país también es el 205-271-2924. 205-271-2924. Vamos a una pequeña pausa, regresamos en cuestión de momentos. Hermanas y hermanos, por favor, no se vayan, quédense con nosotros.

0: Alabado, exaltado, glorificado sea el nombre de Jesús. Hermanas y hermanos, bienvenidos a este segmento de su programa Conozca Primero Su Fe Católica. Soy el padre Pedro Núñez, bienvenidos. En este momento tenemos un correo electrónico con una pregunta. Adelante, por favor.
1: Padre Pedro, soy cristiana no católica, pero quiero hacerle una pregunta. Recibí el bautismo con el Espíritu Santo. Fue una certeza de la presencia de Dios dentro de mí. Al escucharlo a usted, doy gracias a Dios porque el Santo Espíritu me hace entenderlo en plenitud. ¡Qué maravilla la misericordia divina que nos permite entender las palabras de la Biblia! ¿Cómo puedo mantenerme en la presencia de Dios sin separarme del mundo? Mariana Alonso, 53 años, desde Chile.
0: Mariana Alonso, el Señor te bendice, que Dios siga encaminando tu vida en el camino de la victoria y la vida, que es Jesús el Señor. Ante todo, pues, muchísimas gracias por ser miembro de la familia de los televidentes de este programa. Conozca Primero Su Fe Católica. Doy gracias a Dios por ti. ¿Cómo mantenernos en el camino del Señor? Pues, la palabra de Dios en el Evangelio según San Juan, en capítulo 17. Vamos a ver aquí, Evangelio según San Juan, capítulo 17, perdón, versículo 15. Nos dice el Señor, y esto es Jesús orando al Padre. Jesús estaba en el huerto de Getsemaní, se estaba preparando para su dolorosísima pasión y el suplicio de su muerte. Y dice, no te pido para que los saques del mundo, sino para que los defiendas del maligno. Podemos estar convencidos de que Jesús, nuestro Señor, está en oración constante al Padre por ti y por mí, por todos nosotros. El único mediador entre nosotros y el Padre es Jesucristo, y bien lo dice San Pablo, no hay otro. Ahora, entre nosotros y Jesús está, por supuesto, la Virgen María, y están todos los santos, y estamos todos nosotros, porque en alguna forma podemos interceder los unos por los otros. Y así nos dice la palabra de Dios en Efesios capítulo 6, versículo 18, oren los unos por los otros, ¿verdad? Y oren también por mí, dice San Pablo, para que dignamente pueda proclamar el Evangelio que se me ha encomendado. Entonces, el estar consciente de que no estás sola, Dios está contigo, Jesucristo está contigo. Y es Jesús quien te va a dar la fuerza y el poder y la presencia de su Santo Espíritu para que tú puedas caminar en santidad, para que tú día a día abraces esa cruz, como nos enseña Jesús, la cruz de la renuncia al pecado, la cruz de la renuncia a lo mundano sin Dios, la cruz a la renuncia de todo aquello que te pueda apartar del camino de la verdad y la vida que es Jesucristo, para que tú puedas tener la fuerza y el poder que viene de Dios para caminar en el camino del Señor. Acuérdate, acuérdate por favor que no estás sola tampoco, además de tener a Jesús como guía y maestro, como el que te fortalece, y al Espíritu Santo que te impulsa hacia la santidad que es el mismo Jesús, también creemos en la comunión de los santos, es decir, que todos en una forma u otra, pues estamos orando contigo y por ti, para que tú puedas mantenerte firme en el camino del Señor. Y el Señor dice que cuando dos más estamos unidos en su nombre, en oración, Él estará entre nosotros. Entonces, si tú le pides a diferentes personas que oren por ti, y nosotros cuenta con nuestras oraciones, puedes estar convencida de que el Señor te va a dar la gracia que tú necesitas para caminar en santidad hasta que lo puedas encontrar a Él y abrazarle a Él en ese abrazo eterno que es el cielo. Felicidades. Tenemos a Rosario vía telefónica desde New Jersey que está esperando. Rosario, ¿me escuchas?
2: Sí, padre, buenos días, ¿cómo estás?
0: El Señor te bendice por la gracia de Dios bendecido. ¿Cómo estás, mija?
2: Muy bien, padre, contenta de poder sacar mi llamada al aire.
0: Qué bueno, bienvenida, adelante, por favor.
2: ¿Cómo puedo combatir?

0: y la dificultad de la comunicación en mi hogar.
1: ¿Qué pasa?
0: Padre, hay veces siento que siento y veo, ¿no?, que no hay la suficiente comunicación en mi matrimonio.
1: Ajá. ¿Por qué? Porque él llega y no habla, él llega al trabajo y no te quiere hablar.
0: Sí, él es muy callado. Muchas veces hemos tratado de hemos prometido hacerlo, pero al final, ¿no?, siempre hemos desistido ambos, ya sea por una pequeñez que por falta de comunicación no nos hemos puesto de acuerdo.
1: Okay. ¿Él es un buen hombre? ¿Te ama?
0: Sí, padre.
1: Entonces el problema básico es la comunicación.
0: Exacto.
1: Okay. ¿Han tratado la posibilidad de escribirse notitas? ¿Cuándo fue la última vez que le dijiste una notita te amo?
0: No.
1: Entonces la comunicación tiene que comenzar por ti, mija. ¿Sí? Es decir, para que tú puedas pedirle a él que sea más comunicativo, pues enséñale, y hay muchos métodos para comunicarse con la otra persona. Y una de esas formas es escribiendo una notita, teniendo algún detalle pequeño con él. Por ejemplo, yo no sé si a él le gusta una comida especial o algo así, pero le preparas una comida especial, le pones una notita, te amo. Vas a ver cómo se va a ablandar el corazón de tu esposo y él va a empezar pues a abrirse un poquito más. A veces desafortunadamente, y lo digo por experiencia porque yo soy una persona bien introvertida también, aunque dicen que no parezco, pero soy bien introvertido. Es decir, soy bien penoso, no me gusta hablar mucho. Pero cuando yo siento confianza hacia una persona, pues entonces ya comienzo a abrirme un poquito más. Y tal vez a través de las experiencias pasadas de nuestra vida, de los dolores que hemos experimentado, de las situaciones difíciles, pues como que esa concha se ha ido cerrando. Pero entonces tú busca medios, y especialmente esto de las notitas, para que él comience no solamente a tener confianza en ti, pero confianza en sí mismo, y sea capaz de abrirse un poquito más. Te aseguro que así va a suceder. Cuenta con nuestras oraciones, que Dios te bendiga. Tenemos en estos momentos un correo electrónico. Adelante con la pregunta, por favor.
2: Padre Pedro, he sido adventista desde que nací, pero al convertirme mayor de edad, descubrí que esta no era la Iglesia de Dios, sino una secta más. Después de los 21 años, me puse a estudiar sobre la Iglesia Católica y tengo el deseo de unirme a ella. Quiero que sepa que soy gay, pero practico el rosario y asisto a misa. ¿Podría yo unirme a la Iglesia de Dios siendo de esa condición? Alexander.
1: Alexander, ante todo te felicito por tu honestidad, mijo. No siempre es fácil hablar de los problemas que uno tiene o de las situaciones que tal vez uno no se siente muy a gusto con ellas, y sobre todo si estamos siguiendo el camino del Señor. ¿Qué te puedo decir? Primero que todo, que Dios te ama. Dios te ama. Dio su vida por ti en una cruz. Dios te ama. Y Dios quiere que seas feliz. Pero felicidad no se encuentra en lo que piensa el mundo que da la felicidad. Es decir, seguir los impulsos de tu carne, seguir tus deseos apasionados, en este caso con personas de tu mismo sexo, eso no te da felicidad, eso siempre te va a ocasionar un vacío. Porque cuando nos desviamos de la voluntad de Dios, entonces ahí comenzamos a experimentar depresiones, tristezas, vacíos, soledad, un sinnúmero de situaciones. Y eso es precisamente lo que Satanás quiere, que nosotros nos desviemos del camino del Señor, que dejemos de abrazar la cruz para abrazar lo que el mundo nos ofrece y lo que el mundo promete que nos va a dar felicidad, y al fin y al cabo nos lastima profundamente, nos hace sentir incómodos con nosotros mismos, porque al fin y al cabo no es porque tengamos la fe en Cristo, sino porque el hombre es hombre y ha sido por naturaleza diferente a la mujer. Entonces el tener esa situación en que yo soy hombre, pero al mismo tiempo me gusta lo que a las mujeres le gusta, como que hay una tensión muy grande que hay dentro de nosotros, y esa tensión se hace peor. Hoy día, a través de los medios de comunicación, se da a entender como que es normal. Y hasta se pregunta muchas veces cuál es tu tendencia, cuál es tu gusto, cuál es tu preferencia en lo que se refiere a la relación sexual. Y desafortunadamente estamos creando una sociedad que es totalmente destructiva. ¿Por qué? Porque nosotros no hemos sido creados para ser algo diferente de lo que somos. Un animalito, un perro, un gato, es un gato, es un perro, no es un pájaro, no es otra cosa. Y nosotros los seres humanos, Dios nos ha dado ciertos aparatos y ciertas formas de ser que nos hace diferente al sexo opuesto, es decir, a las mujeres. Entonces, lo principal, mijo, es que tú, Alexander, reconozcas que Dios te ama y que Dios te quiere ayudar para que tú puedas ser feliz, pero en la forma en que Él quiere, según su santa voluntad. ¿Y cuál es la voluntad de Dios? Que tú te sientas bien con tu masculinidad, que te sientas bien como hombre. Tal vez lo que tienes que hacer es dejar de tener relaciones sexuales con otros hombres, para de verdad abrazar el camino de Jesucristo. Y para eso, pues yo creo que necesitas de una persona que te ayude, un sacerdote que esté caminando en santidad, una persona que tú reconozcas como un hombre santo, que te ayude y que tal vez ore por ti, que pida liberación para ti, que pida sanación interior para ti, para que tú puedas de verdad estar a gusto contigo mismo, sabiendo que lo que Dios te ha dado es lo mejor para ti, porque te ama. Entonces, ¿puedes ser tú incorporado a la Iglesia Católica? Por supuesto que sí. La Iglesia Católica es el hospital de los que estamos enfermos y rotos y caídos y hecho pedazos. ¿Por qué? Porque el Señor ha venido no por los que están sanos, sino que por los que están enfermos. Por ti y por mí también, por todos nosotros. Entonces, habla con un sacerdote que te puede ayudar. Y prepárate para incorporarte a la Iglesia Católica. Y de nuevo te felicito por este paso que estás dando. Y yo estoy convencido de que lo que Dios comienza lo lleva a su feliz término. Y Dios va a hacer de ti un hombre santo en todo el sentido de la palabra. Un hombre feliz. Un hombre que siente de verdad el amor pleno de Dios. En estos momentos tenemos un correo electrónico. Adelante, por favor.
2: Padre Pedro, ¿por qué a las ánimas del purgatorio se les llama benditas si se encuentran purgando una pena? Nair, de Venezuela.
1: Las almas que están en el purgatorio saben que más tarde o más temprano van a entrar en la gloria de Dios. ¿Cómo no llamarlas benditas? Esas almas ya no van a ir al infierno. Tienen un destino, tienen un propósito asegurado. Nosotros no, porque podemos cometer errores, nos desviamos, optamos por dar la espalda a Dios y Dios, aunque es misericordioso infinitamente, no va a hacernos cambiar si nosotros no queremos cambiar. Pero las almas del purgatorio sí quisieron estar cerca de Dios, sí quisieron caminar en el camino del Señor, sí abrazaron la cruz, aunque están purgando tal vez las consecuencias, las secuelas de sus pecados, porque el Señor, a través de su infinita misericordia, los perdonó a través de su pasión, muerte y resurrección, pero están depurando sus secuelas, sus cicatrices. Pero tienen la seguridad que un día lo van a ver cara a cara y van a recibir la corona de los santos, que es el cielo. ¡Ah! ¿Cómo no llamarles benditas? Hermanas y hermanos, estaré el 17 y 18 de este mes de septiembre en Sacramento, California. Para más información, por favor, comuníquense con la señora Esperanza Herrera al teléfono 916, ese es el área, 916, número telefónico 643-5891, 643-5891. Octubre 1 y 2 voy a estar, con el favor de Dios, en Fort Smith, en Arkansas, en la 13ª Conferencia de la Renovación Carismática de Arkansas. Y para más información, por favor, comuníquense con Antonio Pérez al área 479-479 y número telefónico 886-2827, 886-2827. Y con el favor de Dios, si Dios da fuerza, del 22 al 23 de octubre voy a estar en Ciudad Juárez, en Chihuahua, México, en el Congreso de Matrimonios Católicos. Para más información, por favor, comuníquense con la señora Alicia Vélez. Alicia Vélez, al teléfono área 515-8. 843-5176. 815-843-5176. Me gustaría muchísimo que fueran a la página de este servidor en Mensaje, mensaje1.com, que es la página web, y van a encontrar pues mucha información referente a este servidor y a las actividades que hacemos. Y también, si no se han suscrito a la página de Facebook del Padre Pedro, háganlo por favor. Vayan a facebook.com/ppedronunes, facebook.com/ppedronunes, y escríbanos con sus preguntas y comentarios. Ustedes son los que hacen posible este programa. Háganlo por favor yendo a la dirección siguiente: padrepedro@ewtn.com, padrepedro@ewtn.com. Recuerden sus oraciones por este ministerio, que comienza con la gracia de Dios y la persona de Madre Angélica. Sus oraciones son muy importantes, y también su apoyo económico cuando puedan, para seguir llevando a tanta gente la palabra de Dios. Que el Señor vaya detrás de ustedes, delante de ustedes, sobre ustedes, para que les bendiga abundantemente a medida que tomamos la decisión hoy siempre de abrazar la cruz y de poder amar a Dios y al prójimo como el mismo Señor nos ha enseñado. Que la bendición de Dios Todopoderoso, Padre, Hijo, Espíritu Santo, esté con ustedes hoy y siempre. Hasta el próximo miércoles, Dios mediante.

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1: El Alzheimer es la causa más frecuente de demencia en el mundo.
2: La primera muerte oficial registrada el 11 de septiembre fue la del padre Michael Judge, un franciscano y capellán del Departamento de Bomberos de Nueva York. El padre Michael acudió rápidamente al lugar de los hechos para administrar la extrema unción y rezar con los que estaban atrapados. Falleció por el impacto de los escombros y fue designado oficialmente como la víctima 0001. 25 años después, su legado va mucho más allá de este número.
1: Tanto la primera vez que lo veías como la última, tenías la sensación de ser la única persona en su vida. Conectaba contigo, te miraba directamente a los ojos y siempre le gustaba repetir tu nombre. Tenía esa gran facilidad para recordar a la gente. Cuando estabas con él, eras lo único que importaba.
2: Algunos de los últimos momentos del padre Michael fueron capturados por dos cineastas. A pesar del peligro de vida, este sacerdote se dedicó a los demás.
1: Recuerdo muy bien haber visto su vídeo. Michael está en la planta baja de la Torre Norte, la primera en ser impactada. Recuerdo que el alcalde Giuliani le dijo: Padre Michael, necesitamos sus oraciones hoy. Y él respondió: estoy rezando por todos, de verdad que estoy rezando por todo.
2: El padre Mullen recuerda la homilía del funeral de su amigo. Las palabras demostraron el impacto que tuvo en quienes lo rodeaban.
1: Concluyó su homilía diciendo: hoy enterramos el cuerpo de Michael, pero no su espíritu. Hoy enterramos sus ojos, pero no su visión. Hoy enterramos sus manos, pero no el servicio que prestó.
2: Cada año, la caminata de recuerdo del 11S del padre Michael Judge rinde homenaje a su memoria. Comienza con una misa en la iglesia de San Francisco de Asís y luego desanda el camino de su último viaje.
1: La iglesia lo echa de menos, la ciudad de Nueva York lo echa de menos. Necesitamos más personas como Michael Judge. Dios nos bendiga, nos dejó un gran legado que continuar y me alegra decir que hay gente dando pasos en este sentido.
2: Han pasado 25 años desde los atentados del 11 de septiembre y la valentía y humildad del padre Michael siguen conmoviendo las vidas de todos los que conocen su historia.
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3: Es la 1:12.
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14: La paz del Señor está con ustedes. Estamos en el gimnasio del Sagrado Corazón en la ciudad de Oklahoma, en Estados Unidos. Invitados por la comunidad de la Renovación Carismática Católica de la Parroquia del Sagrado Corazón en Oklahoma, con la autorización del párroco, el padre Don Wolf, y con la presencia del padre Jorge Ríos, que nos está acompañando desde San Luis Potosí, México. Y vamos a profundizar el tema Peregrino de la Esperanza, fuertes en la tribulación. Y desde esta comunidad de Renovación Carismática Católica, que quieren ser peregrinos de la esperanza, fuertes en la tribulación, le enviamos un saludo a todos los hermanos y hermanas que nos están siguiendo en nuestro canal de YouTube, en las estaciones de televisión y de radio. Saludo para todos desde Oklahoma, Estados Unidos. Dios sacó a su pueblo Israel de la esclavitud que estaban sufriendo en el país de Egipto. Y los invitó a hacer un largo camino por el desierto rumbo a la tierra prometida. ¿Cuántos años caminaron los israelitas por el desierto? La Biblia dice 40 años. El número 40 en la Biblia quiere decir un tiempo largo, un tiempo de prueba, pero sobre todo un tiempo de preparación para comenzar una nueva etapa en la historia. Y estos 40 años le sirvieron al pueblo de Israel para aprender tres cosas que nosotros vamos a aprender en 4 minutos. Mire qué cosa más, qué manera de ahorrarnos el tiempo, pero que durante toda la vida lo vamos a practicar. Se lo voy a leer del libro del Deuteronomio. Los que tienen Biblia, busquen el libro del Deuteronomio en el capítulo 8, versículos del 2 al 6. Acuérdate de todo el camino que Yahvé tu Dios te ha hecho recorrer durante estos 40 años en el desierto para humillarte, para probarte, para conocer lo que había en tu corazón, si ibas a guardar sus mandamientos o no. Te humilló, te hizo pasar hambre, después te alimentó con el maná que ni tú conocías ni habían conocido tus padres, para hacerte saber que no solo de pan vive el hombre, sino que el hombre vive de todo lo que sale de la boca de Yahvé. No se gastó el vestido que llevabas, ni se te hincharon tus pies a lo largo de esos 40 años. Así te darás cuenta en tu corazón de que Yahvé tu Dios te corrige igual que un hombre corrige a su hijo, y guardarás los mandamientos de Yahvé tu Dios siguiendo sus caminos. Palabra de Dios. Lo primero que aprendieron fue a reconocer su debilidad, a reconocer sus limitaciones, pero a superarlas. El pueblo de Israel sintió hambre, se sintió débil, se humilló. O sea, el pueblo se dio cuenta que solos no podían, que necesitaban la ayuda de Dios. Es necesario experimentar en nuestra vida nuestras limitaciones, pero al mismo tiempo, número dos, saber que no vamos solos. Dios los acompañó siempre. Dios estuvo con ellos para acompañarlos, para alimentarlos, les dio a comer, ¿cómo se llamaba eso? Maná. Era el pan que caía del cielo para hacerlos fuertes. Ellos decían, si no hubiera sido por ese alimento, no teníamos fuerza. Me encanta que diga, ni se les hincharon los pies durante ese largo camino. Eso quiere decir que siempre Dios le dio la fuerza para seguir caminando, aún en medio del desierto, de las dificultades, de los sufrimientos. Podemos avanzar con la ayuda del Señor. Y número tres, aprendieron a confiar en Dios, a depender de Dios, a esperar el cumplimiento de su promesa. Porque Dios les había dicho que al final de ese largo camino de desierto iban a llegar, ¿a dónde? ¿A dónde iban a llegar? A la tierra prometida. La Biblia dice, una tierra que mana leche y miel. ¿Qué quiere decir eso? Leche, vida. La leche es vida, la miel es alegría, es fiesta. O sea, al final de ese camino difícil vas a tener gozo, vas a tener vida, vas a tener la alegría de haber superado toda la dificultad. Todo eso dice la carta a los Hebreos en el capítulo 9, versículo 9, Hebreos 9, 9. Todo eso era un símbolo, una figura del tiempo presente. Todo eso era una preparación para lo que nosotros, que somos el pueblo de Israel, ahora el pueblo de Dios, nos está tocando vivir. Y nosotros vamos también por este mundo. Los católicos rezamos, decimos, por este valle de lágrimas. O sea, no es fácil. Hay dificultades, hay sufrimientos, hay momentos difíciles. Pero sabemos que no estamos, que el Señor nos acompaña, que Él nos fortalece, que Él nos alienta. Aún en medio de las tribulaciones y los momentos difíciles que nos tocan pasar, El autor de la carta a los Hebreos en el capítulo 11, versículos 13 al 16, nos dice que nosotros somos peregrinos de esperanza y vamos rumbo. Cuando termine de leer, le voy a preguntar, ¿para dónde vamos nosotros? Ellos iban a la tierra. Ahora nosotros, ¿a dónde vamos? Leo Hebreos 11, 13, 16. En la fe murieron todos ellos sin haber conseguido el objeto de la promesa, viéndola y saludándola desde lejos, confesándose peregrinos y forasteros sobre la tierra. Los que así hablan claramente dan a entender que van en busca de una patria, pues si pensaban de la que habían abandonado, podían volver a ella. Por el contrario, aspiraban a una mejor, a la patria celestial. Palabra de Dios. Nosotros vamos caminando y aspiramos llegar ¿a dónde? ¿Para dónde vamos? Dígale al que está al lado suyo, vamos para el cielo, dígale, vamos para el cielo. ¿Para dónde vamos? Para el cielo. Siempre que hablo de esto me acuerdo de San Juan Bosco, que cuando él iba por las calles de Turín pasando y la gente le preguntaba, Juan Bosco, ¿para dónde va? Don Bosco, ¿para dónde va? Él decía, al cielo. Decía, al cielo. Bueno, yo le copio cuando voy a viajar en aviones y la persona que me está documentando en El Salvador, todos me conocen y me saludan, hermano Salvador, ¿y cuál es su destino final ahora? Y le digo, el cielo. No, no, en este pequeño viaje, ¿para dónde va? Le digo, bueno, en este pequeño viaje voy a predicar a Oklahoma, pero mi destino final es el cielo. ¿Para dónde vamos? Y eso nos llena de esperanza, aún en medio de las tribulaciones, porque así caminamos. Dice el apóstol San Pablo en la segunda carta a los Corintios, en el capítulo 2, versículos del 3 al 7. Segunda Corintios, capítulo 1, versículos del 3 al 7. Bendito sea el Dios y Padre de nuestro Señor Jesucristo, Padre misericordioso y Dios de toda consolación, que nos consuela en toda tribulación nuestra, para poder nosotros consolar en toda tribulación mediante el consuelo con el que nosotros somos consolados por Dios. Pues así como abunda en nosotros el sufrimiento de Cristo, igualmente abunda también por Cristo nuestra consolación. Y si somos atribulados, lo somos para consuelo y salvación de ustedes. Y si somos consolados, lo somos para el consuelo de ustedes, que les hace soportar con paciencia los mismos sufrimientos que también nosotros soportamos. Es firme nuestra esperanza respecto a ustedes, pues sabemos que como solidarios con nosotros en los sufrimientos, así lo serán también en la consolación. Palabra de Dios. ¿Cuáles son las dos palabras que más se pronunciaron en esta lectura? A ver, ¿cuáles fueron las dos palabras que más se repitieron? ¿No la recuerdan? Sufrimiento y consuelo, consolación. Bendito sea nuestro Dios que nos consuela, que en todas nuestras tribulaciones y sufrimientos siempre nos consuela, para consolar a los que están en sufrimientos y en su tribulación, porque si somos consolados es para que los consolemos. Y Él dice que nosotros vamos caminando con los dos pies. A ver, pónganse de pie. No vamos a poder llegar muy lejos ahí, ¿verdad? Porque vamos a ir levantando los pies en el mismo lugar. Pero levanten el pie izquierdo y diga sufrimiento. Ahora el derecho, consolación. Sufrimiento, consolación. Hermanos, así es nuestra vida. Pasamos por sufrimientos, momentos difíciles. No digo pasamos, estamos pasando enfermedades, necesidades económicas, problemas familiares, temores, amenazas, inseguridades. Todo eso, su pie izquierdo, ahí se acuerda. Pero usted tiene otro pie, consuelo, fortaleza. El Señor me acompaña, Él está conmigo en toda tribulación, Él me anima. Y voy dando cada día un paso más de fe. A ver, vamos a cantar, pero vamos a ir como marchando. Vamos. Un paso más, un paso más de fe. Un paso más, un paso más de fe. Adelante, hermanos. Adelante, hermanos. Adelante, hermanas. Que allá en el cielo nos espera un gran amor. Adelante. Adelante, hermanas, adelante, hermanos, que allá en el cielo nos espera un gran amor. Otra vez, un paso más, un paso más, un paso más de fe, un paso más, un paso más de fe. Adelante, hermanas. Adelante, hermana, adelante, hermano, que allá en el cielo nos espera un gran amor. Adelante, hermana, adelante, hermano, que allá en el cielo nos espera un gran amor. Paremos, aunque no hemos llegado todavía. Pero ya lo entendimos. El pueblo de Israel caminó por el desierto durante tiempo largo, en el que aprendieron a aceptar sus limitaciones y a decir: no podríamos haber caminado. O como decimos en la Iglesia Católica, no podemos caminar

0: pan, tu cuerpo y sangre. Sí. Los israelitas comían maná, era figura. Nosotros comemos del cuerpo y la sangre de Cristo. Es el pan que nos hace fuertes. Es el pan que nos hace fuertes. Nos ayuda a superar nuestras limitaciones, nuestras debilidades. Ponga la mano en el hombro del que está al lado suyo y dígale: usted no va solo, usted no va sola. No, no vamos solos. El Señor va con nosotros. Y nosotros también estamos contigo. ¿Qué dice San Pablo? Mira, cuando nosotros sufrimos y somos consolados, es para que consolemos a los que están sufriendo como nosotros. Mire al que está al lado suyo, ni le pregunte si está sufriendo o no. Está sufriendo. Mírelo, ni le pregunte. Mire, y usted está pasando por un momento difícil, ni le pregunte. A veces uno hasta miedo tiene preguntar: hermano, ¿qué te estás? Ay, tengo una deuda bien grande, qué bueno que te encuentro. Ay, no, me, ¿para qué le pregunté? Ay, oye, pero Dios nos consuela para que nosotros consolemos. Dios nos anima para que nosotros animemos. A ver. Si puede animar al que está al lado suyo, dígale: ánimo, adelante, sigamos. Va, siéntese pues. Ay, hermano, ya no aguanto estar parado. ¿Cuántos años fueron?
1: 40.
0: Y usted ya no aguanta. Los obispos de América Latina y el Caribe, nuestros pastores, en las conclusiones de Aparecida, que es la quinta conferencia del Episcopado Latinoamericano y Caribeño, nos dicen que el Señor nos alienta, nos acompaña siempre, aún en medio de todas las tribulaciones que nosotros vamos sufriendo. Les leo Aparecida. Este fue el documento que los obispos de América Latina y el Caribe nos escribieron en mayo del 2007, cuando estábamos caminando por momentos difíciles y nos estábamos preparando a momentos mucho más difíciles. Y ellos nos decían esto maravilloso: me encanta, me siento orgulloso de ser católico y escuchar a nuestros pastores que con una voz profética nos animan. En el número 30 de Aparecida dice: anunciamos a nuestros pueblos que Dios nos ama, que su existencia no es una amenaza para el hombre, que está cerca con el poder salvador y libertador de su reino, que nos acompaña en la tribulación, que alienta incesantemente nuestra esperanza en medio de todas las pruebas. Los cristianos somos portadores de buenas noticias para la humanidad y no somos profetas de desventuras. A ver, repitan: los cristianos somos portadores de buenas noticias para toda la humanidad y no somos profetas de desventuras. ¿Sabe cuál es la diferencia entre ser un profeta de la desventura y ser un portador de buenas noticias? El profeta de desventura solo dice, ¡ay, lo que nos va a pasar! ¡Ay, viene una guerra! ¡Ay, se va a acabar el agua! ¡Ay, la tierra se ha detenido, está girando al revés! ¡Ay, van a venir terremotos! ¿Esos qué son? Profetas de desventura. O sea, están hablando de catástrofe. ¡Ay! La pandemia, eso no fue nada. Lo que nos espera. ¡Ay! Pobrecitos nuestros hijos. Yo por eso no quiero tener hijos, para que no vengan a sufrir a este mundo. Profetas de desventura. Los cristianos no estamos amenazados, ni amenazando a nadie. Lo voy a decir con mucho respeto, pero hay hermanos que... ¡Conviértete, impío, porque Dios está bravo y nos va a castigar! ¡Ay, profetas de desventura! Los cristianos somos, ¿qué somos? Portadores de buenas noticias. Dígale al que está al lado suyo, tengo una buena noticia para usted. Dígale, tengo una buena noticia. Dios nos ama. Dios está a nuestro lado. Dios nos acompaña para fortalecernos, para protegernos, para proveernos, para levantarnos, para animarnos. Dios no está aquí para amenazarnos. Dios no está aquí para castigarnos. Dios no está aquí para asustarte. Dios está aquí para animarte.

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aquí. Otro día la cantamos toda, pero otra vez de pie, otra vez de pie. Ahora dele un abrazo al que está al lado suyo. Dígale: Dios te ama, Él te acompaña, Él te fortalece, Él te perdona, Él te levanta, Él te da todo lo que necesitas para seguir adelante, confiando en su amor y en su misericordia. Los obispos nos dicen que Dios nos acompaña especialmente en nuestras tribulaciones. La primera vez que oí ese canto que se llama Huellas, lo oí del grupo Dei Verbum del Salvador, que dice: una vez soñé que caminaba junto al mar en la arena, vi dos series de huellas en la arena, y al aparecer la escena final, vi que en los momentos más difíciles había solo un par de huellas. Y le dije a mi Señor: pero si íbamos los dos, ¿por qué cuando más te necesitaba me dejaste solo? ¿Por qué solo veo un par de huellas? Y el Señor, ¿qué le dijo? Hijo, yo te amo y jamás te he dejado solo, recuérdalo. En los momentos de prueba, entonces era yo quien te cargo. Las huellas que ves son las mías. No te dejes solo. Te llevaba en mis brazos. Ah, me encantaría decirle: levante al hermano en su brazo. No, no, no, pesa mucho, pesa mucho. Pero dígale: Dios te lleva en sus brazos. Dios te lleva. Cuando sientes que ya no puedes más, cuando sientes que hasta ahí llegaste y sigues, es porque Él te lleva en sus brazos.

se la puso en sus hombros, para que ya no anduviera dando vueltas errante, cansándose, para llevarla de regreso a su rebaño. Dios te trae en sus hombros para que no te pierdas, para que no te desanimes. En el Antiguo Testamento los israelitas decían: no se nos hincharon los pies. Eso quiere decir, siempre pudimos seguir caminando. No se te van a hinchar los pies. Porque en los momentos más difíciles, Dios te va a cargar. Él está a tu lado. Y te consuela. ¿Para qué? Para que tú puedas consolar a otro. Solo tu testimonio, hermano. Porque amigos tuyos que te conocen por lo que has pasado, por la muerte de un ser querido, has pasado por la pérdida de un negocio, has pasado por un divorcio, has pasado por no sé qué tribulación, y todos los que te ven dicen: ay, hasta aquí llegó. Ay, esta señora algo le va a dar. Y todos están esperando que algo te dé. Y tú dices: sí, algo me dio fortaleza. El Señor me da fuerza. Porque yo todo lo puedo en Cristo que me da la fuerza. Y dicen: caramba, mira, no se desmayó. No cayó, siguió adelante. Solo el hecho de que tú sigas avanzando anima a otro. Porque dice: no, hombre, yo con menos me estoy quejando yo. Y yo con estos pequeños problemas ya me quiero morir. Y esta señora, y este hermano que está sufriendo. El día de hoy estuve hablando largamente con un hermano de Guatemala, Hugo Recinos. Un hermanito que andaba siempre conmigo en las misiones. Era uno de mis antiguos compañeros. Pero ese hombre ama tanto a su esposa, a Cori, que tuvo que parar porque Cori empezó a tener Alzheimer. Comenzó a necesitar que la acompañaran. Y él dijo: bueno, entre acompañar al hermano Salvador o acompañar, mejor me quedo y acompaño a Cori. Y unos años más tarde le detectan a él un cáncer terminal. Y la que tenía que cuidarlo a él era su esposa. Y él está cuidando a su esposa. Y el único hijo que estaba con ellos le da un infarto y muere. Y ahí está el hermanito. Cuando yo puedo, hablo con él: hermano, gracias por tu testimonio. Gracias por animarme, porque yo con menos me hinchan los pies, hermano. Con menos me desanimo, me estoy quejando como aquella señora llorante: ¿qué te pasó? Se me quebró la uña. Ay, hermanita, se le quebró la uña. Lo siento mucho, le quedan 9. Aquella joven que se quiere matar: ¿y por qué, hija? Es que mi novio me dejó en visto, ni me contestó el nombre, la dejaron en visto. Y por eso se quiere suicidar. Porque le están pasando cosas que las considera dolorosas. Es que no ha visto, no ha ido por donde asustan. Pero aquellos que han logrado, le digo al hermano Hugo: hermano, yo voy a ir a predicar a Guatemala y voy a hacer un momento para ir a verte, para que me anime.

0: Animes, hermano. Si solo verlo, ¿verdad? Nos animamos. En primer lugar a decir gracias, Señor. Porque hay otros que llevan cargas mucho más pesadas que las nuestras. ¿Usted cree que es la persona que más está sufriendo y que se pone a cantar? Sufrir me tocó a mí en esta vida. No, hombre. Parece mentira. Pero hay mucha gente sufriendo depresión, ansiedad, es más, suicidios. Porque no tienen la fuerza, ya se le hincharon los pies. ¿Saben por qué? Porque se sienten solos. Pero nosotros no vamos solos. El Señor está para fortalecernos, para animar, y seguimos adelante como peregrinos. En los momentos que nos toquen vivir con mucha esperanza. ¿Recuerdan para dónde vamos? Donde no hay dolor, ni enfermedad, ni muerte. Donde el Señor va a enjugar las lágrimas de nuestros ojos. A nosotros nos espera no un futuro incierto. Ay, ¿qué va a pasar? Yo estoy bien claro lo que va a pasar. Vamos a llegar a la presencia de Dios. Unos antes, otros después. Pero para allá vamos. No sé cuántos años más vayamos a pasar por este mundo. Algunos los veo que ya le falta poco. No miren a los más viejitos. Qué cara vemos. Próximos a morir, no sabemos. Pero uno de los rangos de edad donde hay más muertes en este momento es en menores de 25 años. Jóvenes que tienen toda una vida por delante no tienen fuerza para seguir avanzando. ¿Por qué? Porque se sienten solos. Si tu padre o tu madre te abandonaran, ¿qué dice el Señor? Yo nunca te abandonaré. Él es nuestro refugio, nuestra fortaleza. Él es poderoso defensor en la hora del peligro. Él es la mano que nos levanta cuando estamos caídos. Él viene otra vez de pie, porque estos textos de la Biblia te tienen que poner de pie. A eso venimos, hermano. Romanos capítulo 5, versículos del 3 al 5. Increíble lo que dice San Pablo. Pongan atención en las primeras palabras, es más bien en la primera palabra que dice. Nos gloriamos. Más aún nos gloriamos hasta en las tribulaciones, sabiendo que la tribulación engendra paciencia, la paciencia virtud probada, la virtud probada esperanza, y la esperanza no falla, porque el amor de Dios ha sido derramado en nuestros corazones por el Espíritu Santo que nos ha sido dado. Palabra de Dios. Dígalo fuerte. Nos gloriamos en nuestros sufrimientos. Nos gloriamos. O sea, nos alegramos. A ver, dígalo fuerte. Si estoy sufriendo, estoy creciendo. Nos gloriamos, dicen, las tribulaciones, porque la tribulación engendra paciencia. La paciencia engendra virtud probada, y la virtud probada esperanza, y la esperanza no falla, no defrauda. Si estamos sufriendo, estamos creciendo. Los abuelos tenían un dicho que tal vez no lo habíamos entendido bien. Cuando se estaban comiendo algo y se caía al suelo, lo recogían, no le voy a dar gusto al diablo. Y se lo volvían a comer, ¿y cómo decían? ¿Ah? A ver. Todo para Dios, nada para el diablo. Otro dicho. Lo que no mata, engorda. Todo para Dios, nada para el diablo. Lo que no mata, así esto se que me cayó y lo recojo y me lo como y no me mata, me va a engordar. Hermanito, si ese problema que estás pasando no te mata, te va a hacer más. Y acuérdate, no le des gusto al diablo. No te quedes tirado. Este le dio gusto al diablo. Este que dice, ay, ya no aguanto, ya no quiero. Solo dígale, no le des gusto al diablo. Todo para Dios, nada para el diablo. Hay que levantarse. Esa es la esperanza. Siempre vamos a superar. Siempre vamos a encontrar una salida. Siempre va a amanecer a pesar de que tu noche sea muy oscura. No existen las 3 de la noche. La noche llega hasta las 12 de la noche. Después ya sigue la 1 de la mañana, las 2 de la mañana, las 3. Y a medida va pasando, empieza a brillar la luz al final del camino. Aunque tu noche parezca larga, interminable, oscura, ya va a salir el sol. Eso se llama esperanza. Que aún en medio de nuestras tribulaciones nos sostiene. Padre, gracias, gracias. Porque tú nos acompañas siempre en el camino de la vida. Porque tú estás ahí para fortalecernos con la esperanza que no defrauda. Gracias, Señor, porque tú nos animas para seguir adelante. En los momentos que ya no tengo fuerza, tú me das la fuerza. En los momentos en que voy a retroceder, tú me dices, ¡adelante! Y cuando me quedo tirado, me levantas para seguir confiando en ti. Y has puesto a mi lado personas que me adelantan, que me fortalecen, que me dan testimonio y me dan aliento. Ponga la mano en el hombro del que está al lado suyo. Cara vemos, caídos no sabemos. Sufrimientos no sabemos. Empiece a orar. Padre, te pedimos que realices un milagro de tu amor. Levanta a los que están caídos, Señor. Fortalece a los que están débiles. Ayúdale a vencer a los que están pasando por tribulaciones. Acompaña al que se sienta solo. Protege a los que están en peligro, Señor. Sana a los enfermos. Devuélvele la fe a los que la están perdiendo. Renueva la confianza de esta persona. La alegría de tu salvación. Y anímalo a seguir avanzando. para que nada ni nadie lo derrumbe. Que todo sea para Dios y nada para el diablo. Que podamos seguir firmes en la esperanza, aún en medio de las tribulaciones. Quítele la mano al hermano que está al lado suyo, ya oró por él. Piense en este momento en un miembro de su familia o de su grupo de oración, de su parroquia, que ya no pudo ni venir hoy, que tal vez antes venía, pero sí ha quedado desanimado, que ya no tiene fuerza ni para ir al grupo de oración, que ya ni a la misa viene, que ya no quieren ni ir a la iglesia. Piensen en esos hijos, en ese esposo, en esas personas que tal vez están deprimidas o distraídas o entretenidas en otras cosas. Y oremos por ellos. Si usted ya pensó en alguien concretamente, levante su mano al cielo. Si usted ya está pensando en alguien, diga: Señor, mi mano es muy pequeña y no puedo tocar a esa persona por la que quiero orar. Pero tu mano es infinita. Extiende tu mano y llega, Señor, a donde está esa persona por la que estoy orando. Tócalo, Señor. Libéralo, Señor. Levántalo, Señor. Sánalo. Y haz que vuelva a tu camino. Fortalécelo para que no se quede tirado en el desierto y llegue al final del camino y pueda experimentar tu gozo, tu paz, tu alegría en la gloria eterna. Te lo pedimos, Padre, en el nombre de Jesús, con la Virgen María, nuestra Madre, orando en la fuerza del Espíritu Santo, a ti que vives y reinas por los siglos de los siglos. Amén. Y todos los que van a seguir adelante dicen:
1: amén.
0: Y todos los que van a animar a sus hermanos a seguir adelante dicen:
1: amén.
0: Aplauso para el Señor, démosle a Él la gloria, el honor y el poder. Porque Él nos ama y nos acompaña siempre. Amén.
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3: El Alzheimer es la causa más frecuente de demencia en el
4: mundo. Nueva York vuelve a recordar el 11 de septiembre cuando se cumplen 25 años de los atentados. En la Catedral de San Patricio, el arzobispo Ronald Hicks ha celebrado una misa por las víctimas, pero también ha hablado de una herida que sigue abierta.
5: Hace falta tiempo para llorar, despedirse, reconstruir, rezar y recordar. Y durante 25 años eso es exactamente lo que hemos estado haciendo. Al principio asistimos a funerales, innumerables funerales. Consolamos a familias y amigos en duelo. Nos reunimos para misas y servicios de oración. Cuidamos de los primeros intervinientes y de los supervivientes.
4: El arzobispo visitó la zona cero y la compañía de bomberos que perdió a 15 de sus miembros el 11S.
5: Incluso 25 años después, el duelo continúa. Una tragedia de esta magnitud nunca desaparece por completo. Todavía hay lágrimas, tristeza, preguntas. Incluso ahora hay familias y primeros intervinientes que siguen cargando con los efectos físicos y emocionales de aquel día.
4: La memoria también está presente en la propia iglesia de Nueva York. Dos de sus cementerios conservan los restos de 77 víctimas de los atentados. Y este día la catedral se convierte en un lugar de encuentro entre religiones.
5: Y aquí estamos juntos, rezamos juntos, escuchamos juntos y buscamos juntos el bien común. Una de las lecciones de los últimos 25 años es que nos necesitamos unos a otros.
4: La propia Conferencia Episcopal de Estados Unidos pone esa memoria frente a un mundo marcado de nuevo por los conflictos y la división.
5: A medida que se intensifican los conflictos en todo el mundo, renovemos nuestro compromiso de ser instrumentos de paz de Cristo en un mundo cada vez más fracturado y dividido.
4: Los obispos citan también al Papa León: la paz no es solamente una meta, sino una presencia y un camino.
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6: Son las 2 y 14 minutos.
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0: Muy buenos días para todos, bienvenidos a este su programa de Familia Nueva con Sabor a Cristo. Les saluda su amiga y hermana Mirta Hunter, muy contenta en esta fría, fresquita, lluviosa mañanita. Qué bueno estar juntos en este día, empezando nuestra jornada de la mejor manera, de la mano de Dios y por supuesto, haciendo de las nuestras, construyendo familias nuevas con sabor a Cristo. Bienvenidos todos. Saludo también a Yurán. Yurán Rodríguez, muy buen día para ti.
1: Hola, muy buenos días, doctora Hunter. Buenos días a nuestra querida audiencia de la 1540 AM. Un placer enorme para mí poder acompañarles en este viernes 11 de septiembre del 2026, 7 de la mañana, 3 minutos y 5 segundos.
0: 11 de septiembre, recordamos en el corazón 25 años.
1: Sí, sí.
0: De todo lo vivido en Nueva York, en relación a las torres.
1: Sí, todo
0: acá muy cerca también.
1: Sí, sí, sí, en el área de Washington.
0: Impresionante, 25 años ya.
1: 25 años, el día de hoy conmemoramos y recordamos con cariño a todas esas víctimas.
0: Claro,
1: de todos los lados involucrados en esta situación que hubo, pues hace 25 años. Y pues bueno, que el día de hoy, que fechas como hoy sean un recordatorio en la memoria humana, pues para que recordemos esa necesidad que tenemos en nuestro corazón de encontrar al Señor.
0: Claro.
1: Y de poder encontrar de esa manera la paz que tanto necesitamos.
0: Y que empieza precisamente allí, en el interior de nosotros mismos.
1: Sí, o sea, exactamente.
0: Si no posibilitamos esa paz en nuestro corazón, ahí está el Evangelio, o sea, guía ciegos.
1: Uh-huh.
0: ¿Cómo hacemos?
1: Un ciego no puede guiar a un ciego.
0: Tal cual. O el otro ejemplo del Evangelio, que es hermosísimo, ¿no? Cómo poder sacar la motita, la mota, del ojo del hermano si yo tengo una viga en el mío. Hay que ver claro para poder tratar con misericordia, con bondad a los otros.
1: Y si encontramos esa paz en nuestro corazón, si encontramos al Señor en realidad en nuestro corazón, yo creo que eso es una invitación enorme, pues a que podamos compartir aquello que hay en nuestro corazón.
0: Claro,
1: después de todo, demás. Uno no puede dar aquello que no tiene en su corazón.
0: Tal cual, ahí está. Bueno, muchas razones en esta mañana realmente para repensar sobre la paz al interior nuestro. Tenemos dos temas también pensados para hoy. Vamos a hablar en la primera hora de las razones por las que perder el tiempo no es cristiano.
1: Ok.
0: Mira qué interesante. Cuánto tiempo perdemos. Y es que en realidad estamos hablando del tiempo en estas dos categorías, ¿no? El tiempo como el cronos. Recuerden ustedes, es el tiempo que medimos. Medimos el tiempo en minutos, en horas, en días, en meses, en años, en el reloj, en nuestro calendario. Ese es el cronos. Por eso el cronómetro viene precisamente de esa palabra, medir ese tiempo. Pero existe también el tiempo de Dios, el tiempo de la gracia, el tiempo del Espíritu, que es el kairos. Qué bonito vivir nuestro cronos, el tiempo que podemos medir, que está en nuestras manos, de una manera sublime, podríamos decir, o sea, con nuestra mirada, con nuestro corazón en el kairos, aprovechando ese presente, ese tiempo que medimos, entendiendo que es un regalo del cielo y que necesitamos poner el espíritu en todo ello. Mira, esta vida que medimos, este tiempo que medimos, en realidad lo que hacemos con ella, daremos cuentas en algún momento a Dios. ¿Qué hiciste con este mayor regalo, el más grande de todos que te di, tu presente, tu día a día, tu tiempo? ¿Convertimos nuestro cronos en un kairos? ¿O ni siquiera sabemos qué pasó con el cronos porque se nos fue como agua entre las manos? ¿O como dedo en la pantalla del celular, mejor?
1: Sí, es una pues, alegoría muy... pues muy común en realidad. Pensemos entonces, hoy va a tocar reflexionar acerca de nuestro tiempo. Cómo estamos invirtiendo ese recurso tan limitado que no hay forma de volver a recogerlo como
0: así
1: un cable
0: es, así
1: porque
0: es.
1: El tiempo avanza, el tiempo sigue hacia adelante. Pues entonces va a tocar pensar muchísimo. ¿Cómo estamos invirtiendo ese tiempo? ¿Lo estamos en realidad aprovechando? ¿Estamos siendo siervos útiles para el Señor en este camino tan limitado que tenemos en este plano terrenal? Porque, bueno, después de todo, cuando se nos acabe el tiempo acá en la tierra, vamos a tener que rendirle cuentas al Señor.
0: Por supuesto que sí. Y nuestro segundo, nuestra tercera hora, en el segundo bloque, vamos a hablar sobre un tema de parejas. Mira, los pequeños detalles en la pareja, su importancia y cómo renovarlos. Sí, hemos hablado varias veces que esa atención, ese cuidado por los pequeños detalles, por lo cotidiano, es ese cimiento invisible sobre el cual se construye, se sostiene la relación de pareja. O sea, qué sé yo, el viaje a París, fabuloso. Pero sí, pero eso pasa una vez al año. Si acaso,
1: pues. Una vez en la vida para varios.
0: Una vez en la vida. O ninguno. Como en nuestro caso, ¿qué hacemos? Bueno, en mi caso. A lo mejor se te hace a ti.
1: Somos dos. Bueno,
0: a lo mejor se te hace a ti.
1: Por ahora estamos iguales, no se preocupe.
0: Pero mira que si pretendiéramos sostener nuestra relación en el viaje a París, pues yo por lo menos estaría frita.
1: Estaríamos los dos fritos en realidad.
0: Entonces, no vale sostener nuestra relación con esas cosas maravillosas, magníficas, enormes, con el espectáculo, con el show, porque eso pasa quizás, como dice Yurán, una sola vez en la vida. Lo que verdaderamente sostiene nuestras relaciones, y concretamente la relación de pareja, es eso que pasa cotidianamente, eso que ocurre todos los días de nuestra vida. Esas notitas en el lunch, ese beso de despedida, ese abrazo de llegaste a casa, ese te puse el café como te gusta, ese tipo de detalles cotidianos.
1: Exactamente, es eso, son esos detalles pequeños. Mire, palabra muy trillada en realidad, eso de los pequeños detalles. O sea, todo mundo sabe que cuando uno se refiere a un tema de pareja, uno piensa pequeños detalles, pues sí, dar un besito, una notita y todo este tipo de cosas, ¿no? Pero bueno, bien lo sabemos, popularmente se sabe, y entonces la pregunta está,
0: ¿por qué no lo hacemos?
1: Exactamente.
0: Imagínate.
1: Sí, la cosa está ahí, o sea, la posibilidad en realidad de que podamos aplicar cada uno de estos pequeños detalles que conocemos y que sabemos que tenemos al alcance, ahí, como lo puede ser hacerte el café todas las mañanas para ir al trabajo, pues un beso de buenas noches, qué sé yo, lo que a usted se le ocurra que sea dentro de su misma cotidianidad, y por ser de la misma cotidianidad que lo podamos adaptar a nuestros hábitos.
0: Claro que sí.
1: Del día a día, porque bueno, después de todo, son estos pequeños detalles los que van marcando la diferencia entre una relación sana, duradera, y una relación pues que se basará en otro tipo de cosas.
0: Claro que sí. Mira qué bonitos esos dos temas de este viernes, muy muy interesantes. Pero bueno, le propongo, hagamos un momento de oración. Digamos juntos, en el nombre del Padre, del Hijo y del Espíritu Santo. Amén. Señor, queremos darte gracias por este día, por este presente, por este regalo que haces a cada uno de nosotros. Colocas estas horas en nuestras manos, Señor, y queremos al final de nuestra jornada devolvértelas a ti con muchos frutos, con frutos de nuestros buenos hábitos, frutos de paciencia, de amor, de esperanza, de reconciliación, de fe. Ayúdanos, Señor, a mirarnos con misericordia, pero con verdad. Ayúdanos, Señor, a ser sinceros con nosotros mismos y no escuchar de ti esa palabra fuerte, hipócritas, que pronuncia tu evangelio en este día. Ayúdanos a entender, Señor, que necesitamos buscar sinceramente, intencionalmente, la verdad de nuestro propio corazón para reconocer aquello que necesita ser cambiado. Que la luz de tu Espíritu Santo nos ayude también a ver claro y a entender que seguimos necesitando cada día más de conversión. Elevamos una oración, Señor, por aquellos en necesidad, en soledad, en angustia, en desesperanza, en enfermedad. Que tú, Señor, llegues a cada uno de ellos y a nosotros con tu palabra de fuerza, de vida, de aliento y de esperanza. Lo pedimos en tu nombre, Jesús, porque eres Dios y vives y reinas por los siglos de los siglos. Amén. En el nombre del Padre, del Hijo y del Espíritu Santo. Amén. Continuamos aquí en Familia Nueva con Sabor a Cristo, pensando en el tiempo. Mira lo que nos dice en algunos versículos de la Escritura en relación a él. Vaya si nos ilumina la vida. Salmo 90, verso 10. Nuestra vida dura apenas 70 años y 80, si tenemos más vigor. En su mayor parte son fatiga y miseria, porque pasan pronto y nosotros nos vamos. Me gusta y quisiera quedarme con esa expresión del pasan fatalista. Pronto. Bueno. Pero es que si lo vemos, bueno, no tal vez miseria, pero sí la mayor de parte de nuestra vida es fatiga, ¿no? Es por el mismo mundo en el que estamos, como esa carrera, ese hacer cosas, cada vez menos sabemos detenernos, sabemos reflexionar, parece que todo es urgente y nos olvidamos de lo importante. En ese sentido, mira, es como la mayor parte de nuestro tiempo estar correteando por allí. Y el tiempo, la vida en realidad, se pasa rápido. A mí me parecía impresionante que fueran ya 25 años de las Torres Gemelas, o sea, 25 años. Es que pasa muy rápido, pasa pronto. Yo creo que esa frase de este Salmo, el Salmo 90, debería hacernos reflexionar sobre lo que estamos haciendo para aprovechar nuestro tiempo, precisamente porque pasa rápido, pasa muy, muy rápido. Por ejemplo, algo en lo que siempre pensamos y que nos hace, a mí personalmente, darme cuenta de lo rápido que pasa el tiempo, es la edad de los niños. O sea, ¿ya tiene 4 años? ¿En serio? Y, pero ¿cómo? Desde pequeñito que conocimos, ya entró a high school. Y dice, qué increíble si pasa rápido. Y por eso mismo, quizás, una de las situaciones que se debe aprovechar muchísimo, y que lo dice uno cuando habla con papás de niños pequeños, es esa: aprovecha a tus chicos, aprovecha a tus niños.
1: Así dicen.
0: Porque crecen muy rápido.
1: Sí. Porque en realidad, pues eso, en realidad el tiempo sí pasa muy pronto. Y nosotros nos vamos, termina diciendo este salmo. Acá entonces habría que pensar en el legado que estamos dejando, ¿sí?
0: Claro.
1: No para ser necesariamente recordados, o sea, que la persona de Yugán sea recordada, que la persona de Mirta sea recordada necesariamente, ¿verdad? Sino que, pues, ¿qué es lo que le estamos aportando nosotros a las generaciones que vienen? Dentro de tu hogar, ¿qué es lo que le estás sembrando a tus hijos? ¿Estás sembrando semilla de un futuro ciudadano correcto, respeta las leyes, de un cristiano que sabe valorar y que sabe amar su vida y que por ende sabe amar a los demás? Eso yo creo que es importantísimo que lo empecemos a ver, porque, pues bueno, bien lo dice usted, hoy tu hijo puede tener 5 meses y uno pensará, bueno, no tiene mucha noción de la realidad, pero eso que vamos sembrando, eso que le vamos diciendo, la forma en la que vamos interactuando con este niño, eventualmente va a repercutir y va a hacer eco en cómo el niño, ya cuando tenga 2 o 3 años y sepa decir algunas cosas, pues te va a decir a vos, como papá y mamá, algunas cosas. A lo mejor te dice, te quiero, te amo, o a lo mejor repite lo que ha escuchado, desde que tiene noción y desde que tiene memoria el niño. Y que a lo mejor no es que se lo hayas dicho directamente a tu bebé de 5 meses, sino que en esa misma interacción de papá y mamá, la forma en la que ustedes se tratan, tendrá repercusión en el niño. Que sí. Así que en realidad, pues sí, el tiempo pasa pronto y nosotros hoy estamos aquí, mañana solo Dios sabe.
0: Solo Dios sabe, o sea, nos vamos en algún momento, nos vamos. El otro asunto es qué sé yo, no tenemos un banco de tiempo.
1: Ahorrar,
0: o sea,
1: tiempo.
0: Sí, no hay la posibilidad de que aquí tengo 3 años para usar.
1: Cada que mencionamos eso, me acuerdo de un político nicaragüense de hace un par de años. Estaban en una reunión de la OEA, si no me falla el dato, y pues este señor era o es el canciller todavía. No estoy muy claro. Bueno, entonces este señor decía que durante muchas reuniones de la OEA no se había pronunciado, o sea, no había pedido la palabra para hablar de los distintos temas que discuten en ese lugar. Y bueno, llega un momento en el que había un punto álgido sobre la situación sociopolítica de Nicaragua, y bueno, se le había acabado el tiempo de su intervención en esa reunión que habían tenido. Le dice el moderador de la mesa, bueno, señor,
0: su tiempo se ha agotado.
1: Su tiempo se ha acabado. Y dice este canciller nicaragüense, eso fue hace un par de años. Bueno, yo no he hablado en tanto tiempo en otras reuniones, así que me he ahorrado tiempo. Qué tontería. Sí, bueno.
0: Pero mira que algunas veces...
1: Fue el chiste a nivel internacional.
0: Sí. Es como si lo pensáramos de esa manera, o sea, realmente, claro, no tenemos un banco donde ahorrar tiempo, no tenemos aquí en el bolsillo 3 horas para...
1: No lo puedo guardar.
0: No lo puedo guardar, no lo puedo tener ahí de alguna forma. Si no lo uso aquí, lo guardo para cuando lo necesite usar. No, el tiempo no funciona así. Y sin embargo, día a día actuamos como si tuviéramos tiempo.
1: Sí.
0: Lo damos por hecho.
1: Posponiendo cosas, conversaciones.
0: Después.
1: Reuniones.
0: Después, el otro año, la otra semana.
1: Salidas.
0: Cuando pase esto. Sí, mira qué curioso, ¿no?
1: Confiamos demasiado a veces en el futuro.
0: Sí, a mí más que confianza realmente me parece como falta de conciencia en última instancia, ¿sabes? Porque, sí. Porque en realidad, o sea, y sumado a esto, la verdad es que no podemos echar el tiempo para atrás. O sea, no podemos volver el tiempo atrás para hacer lo que no hice, para decir lo que me faltó decir, para evitar una ofensa, para evitar un malentendido, ni siquiera para hacer el bien. Sí. O sea, no puedo decir, me voy a devolver el tiempo para hacer esta obra de caridad, para ayudar a esta persona. No, sencillamente ese pasado, ese momento que pasó, ya no existe, ya es historia. El tiempo, nuestro tema de hoy, pensemos en esta otra cita bíblica, Eclesiastés 3:11, mira qué bonita. Dios hizo todo hermoso en su momento y puso en la mente humana el sentido del tiempo. Aun cuando el hombre no alcanza a comprender la obra que Dios realiza de principio a fin. Me gusta mucho porque nos ayuda a reconocer que el tiempo es de Dios en realidad. El tiempo es de Dios. Dios es el dueño del tiempo. Por eso, mira, Jesús usa en el Evangelio tanto esta frase, anunciando que el reino de Dios está cerca. El reino de Dios está cerca. Apremia a todos los que encuentran para que se conviertan, para que dejen atrás su vida de pecado. Por ejemplo, me llama mucho la atención, hablando del tiempo, esa parábola que usa Jesús en el Evangelio, en la que un hombre piensa en guardar riquezas. En construir un granero más grande para poder guardar todo allí y dedicarse a descansar, a comer y pasarlo bien. Y sin embargo, se le dice, mira, tonto, esta noche será pedida tu vida. La frase que a veces escuchamos por ahí, ¿no? Que si quieres ver reír a Dios, cuéntale tus planes. En el sentido de que, claro, hacemos planes y proyectos y qué bueno hacerlos, tener como el foco hacia dónde vamos, por supuesto. Pero en realidad lo hacemos sabiendo que no somos dueños del mañana. O sea, yo puedo planear hacer un viaje el otro año,
1: sí,
0: pero en realidad yo no sé si despierto mañana vida.
1: Uh-huh.
0: O sea, así tal cual. Y eso que lo repite también tantas veces el Evangelio, nadie sabe el día ni la hora.
1: Uh-huh. Sí.
0: No
1: sí,
0: lo
1: sí.
0: Sabemos.
1: Yo creo que ahí está la clave, ¿no?
0: Sí.
1: Que pensamos que somos dueños del tiempo.
0: Sí.
1: Pues no. No lo somos. No hay nada más lejos de la realidad que esa, porque bueno, el tiempo no lo podemos tocar, no lo podemos controlar. Eso es nada más una cuestión de Dios y nosotros no tenemos la posibilidad de llegar a esas instancias. Entonces, pues sí, también de acuerdo con usted en eso de que es importante que tengamos planes a futuro, que visualicemos hacia dónde queremos ir y todo esto, porque también nos da un norte en la vida, ¿no? Pero, pues la invitación está a que pensemos en que el día de hoy, a lo mejor pues puede ser el último día de su vida. No me refiero a que vayas al banco y saques los ahorros de tu vida y hagas fiesta con
0: los
1: eso.
0: No,
1: pues, bueno, sino en el eso sentido, no es, claro, no sería lógico.
0: O de sentarnos a llorar porque ya no, va a ser...
1: No sería lógico. Sino
0: todo
1: pues,
0: lo contrario,
1: dentro
0: ¿no?
1: de lo que tenés posibilidades de hacer el día de hoy, pues que tu corazón explote de amor por tus seres queridos al menos. O sea, y si tenés la posibilidad de ayudar a alguien...
0: Mira, claro que sí.
1: Estrecharle la mano a esa persona porque el día de mañana tal vez te arrepintas de no haberlo hecho. No porque te vaya a pasar algo malo a vos, sino porque, pues bueno, es parte de nuestra misión también como humanos. Sí. Es parte de nuestra misión también como iglesia el poder llevar pues el amor del Señor a esas personas que lo necesitan, en realidad.
0: Y el hecho de reconocer que no somos dueños del tiempo nos invitaría a reconocer que somos llamados a ser buenos administradores. Eso sí, entonces la pregunta no es cuánto tiempo tendré, cuánto tiempo me queda, cuánto tiempo voy más a estar aquí, sino cómo aprovecho este momento, porque es realmente el momento que tengo entre mis manos. Es el presente, es el regalo de Dios para mí. Y en ese sentido, mira qué bonito esta otra cita de Efesios en el capítulo 5. Así que tengan cuidado de su manera de vivir. No vivan como necios, sino como sabios, aprovechando al máximo el momento presente, porque los tiempos son malos. Y o sea, primero imagínate, si San Pablo dice que sus tiempos eran malos, ¿qué podríamos decir de los nuestros? O sea, siempre ha habido dificultades, siempre ha habido problemas, siempre ha habido tiempos malos. Pero siempre ha habido la posibilidad de vivir ese tiempo como sabios. Y la palabra la dice aquí, o sea, ¿qué hace el sabio? Aprovecha al máximo el momento presente. Ahí está, aprovechar al máximo el momento presente. Estando presente, presente. O sea, estás en tu trabajo, pues da el 100 en tu trabajo. Estás descansando, pues descansa plenamente, aprovecha ese momento para descansar. Estás teniendo una conversación con tu esposo, con tu esposa, dirán los caballeros, con los hijos. Pues aprovechar al máximo ese momento de diálogo, ese momento de conversación, para decir cosas importantes.
1: Sí.
0: No solamente para pelear porque los zapatos los dejaste otra vez en la mitad de la sala, porque cuántas veces tengo que repetirlo, porque quién va esto, quién va lo otro, quién paga qué cosa. Sí, esas cosas son importantes definir, pero junto a esas cosas, lo verdaderamente importante es otro. Pues que eso otro no se pierda en la conversación, que no se quede sin ser dicho, que no se quede sin aclarar, que somos familia, que nos amamos, que estamos para apoyarnos. Eso es aprovechar el máximo el momento presente.
1: Sí, y el momento presente pues es la invitación a sacarle el mayor provecho posible a lo
0: claro
1: que sea que
0: sí.
1: Estás haciendo en este momento. Pienso en el trabajo también, que a lo mejor no es lo que quisieras, no es el lugar en el que quisieras estar en realidad, pero
0: es en el que estás ahora.
1: Es el lugar en el que estás ahora y alguna misión tendrás en ese lugar.
0: Claro.
1: A lo mejor necesitabas replantearte algunas cosas y pues es lo que toca hacer en el momento. A lo mejor necesitabas aprender o reaprender algunas otras cosas. A lo mejor necesitabas algún baño de humildad también. Cabe
0: la posibilidad. Claro.
1: Y pues bueno.
0: Estás aprendiendo algo.
1: Sí, siempre se puede aprender algo. Bien lo dice usted. Que eso de vivir al máximo el tiempo presente, y como lo decía San Pablo también, pues porque los tiempos son malos. Yo creo que a esto se refiere a que los tiempos, pensando en el futuro, no explícitamente sean malos, sino que como no está dentro de nuestro control, pues no es algo que podemos nosotros manipular. El tiempo futuro no es algo que se pueda manipular. Uh-huh. El tiempo al pasado ya es historia escrita. ¿Ya pasó? Entonces, pues eso, pensémoslo en que lo único que está a nuestro alcance es este momento exacto que estamos viviendo en este momento. Y si estás pues con tu familia, aprovechalo al máximo. Si estás en tu trabajo, aprovechalo al máximo. Uh-huh. Si estás con tu familia, aprovechalo al máximo. Estés en las circunstancias en las que estés, tenemos que aprovechar el tiempo presente porque es lo único que está a nuestro alcance.
0: Yo me temo, Yurán, que tal vez parte del problema con el tiempo es que pensamos que esto de aprovechar el máximo el tiempo que tenemos nos suena a hacer muchas cosas, a correr para aprovechar el tiempo. Y nos olvidamos de esa frase que hemos escuchado por ahí como despacio que llevo prisa. Uh-huh. O sea, es que el asunto de aprovechar el tiempo no necesariamente tiene que ver con correr más.
1: Con activismo.
0: Para hacer más. No, quizás a lo que se refiere la palabra con aprovechar al máximo el momento presente es estar presente, presente, realmente presente en el momento que estás, dejando al lado las distracciones, dejando al lado lo que nos nubla la mente y el corazón. Entonces mira, si estás en este momento, qué sé yo, en una situación particular, especial, con uno de tus hijos, pues aprovecha al máximo los momentos que tienes de cercanía con él. Aprovecha al máximo ese momento para decirle a tu hija, a tu hijo, lo que verdaderamente hay en tu corazón. Quizás con ser más, con ello tiene que ver el aprovechar ese tiempo. Y entendiendo que tenemos derecho a todo, hay un tiempo para todo, dice también Eclesiástico, un tiempo para nacer, un tiempo para sembrar, un tiempo para construir, un tiempo para desechar también, un tiempo para llorar también, un tiempo para morir también, un tiempo para trabajar, un tiempo para descansar. Hay momento para todo. Vamos, continuamos, seguimos aquí en Familia Nueva con Sabor a Cristo. Vuelve nuevamente San Pablo aquí en este momento en la segunda carta a Timoteo diciendo: pues Dios nos salvó y nos llamó a una vida santa, no por nuestras propias obras, sino por su propia determinación y gracia. Nos concedió este favor en Cristo Jesús antes del comienzo del tiempo. ¿Sí? O sea, antes del tiempo estaba Dios. Claro que sí. Él, el creador de todo. Y qué bonito pensar que más allá de nuestros planes, nuestros proyectos, nuestros sueños, están los planes, los proyectos, los sueños de nuestro buen Dios, que siempre, así lo dice su palabra también, son más grandes, son mejores que los nuestros, claro, porque Él tiene visión de eternidad. Nosotros, como decía una monjita amiga mía, nos vemos la puntita de la nariz, si acaso, si acaso, imagínate, es Dios quien tiene esa visión de eternidad. Pues realmente hay que ser más conscientes, no solamente de lo que hacemos en esta vida, sino de lo que somos mientras vamos recorriendo este camino, para algunos más largo que para otros, el tiempo de Dios. Pues lo que hacemos con el tiempo de Dios va a definir nuestra eternidad. Qué bonito ver el tiempo así, o sea, no como algo mío, sino como algo que le pertenece a Dios, que Dios pone en nuestras manos para que seamos buenos administradores. Y en algún momento vamos a tener que regresar a Dios y decir: mira, con eso que tú me diste, con eso que pusiste en mis manos, logré esto. Estos son mis logros. Estos son mis logros. Que los logros del tiempo no es necesariamente otra vez lo mucho que hacemos, sino, como lo decía Santa Teresa de Calcuta, ¿no? Es no lo grande que hacemos, sino el amor que ponemos en lo que hacemos.
1: Sí, que ahí se ve reflejado pues todos nuestros valores como personas, se ven reflejado también nuestra cristianidad, que pues en muchas ocasiones a lo mejor es de de boca para afuera. No le quiero tirar pedradas a nadie, pero yo creo que tenemos muchísimo que obrar en realidad y mostrar de esa manera pues que somos cristianos. No claro. necesariamente pregonándolo, claro. sino pues a través de nuestras acciones, empezando con nosotros mismos,
0: con nosotros posteriormente mismos y los nuestros.
1: Con nuestros cercanos, sí. y por supuesto también pensar en el prójimo, ese llamado al prójimo que sí. no es, pues en muchas ocasiones a lo mejor es de boca para afuera. No le quiero tirar pedradas a nadie, pero yo creo que tenemos muchísimo que obrar en realidad y mostrar de esa manera pues que somos cristianos, no claro. necesariamente pregonándolo, claro. sino pues a través de nuestras acciones.

0: embajador del Señor, claro, para ayudar a esa persona.
1: Y perder el tiempo, pues imagínate, es decirle que no a Dios, a su proyecto. Él nos da el tiempo en nuestras manos. Y decirle no gracias, pues ¿cómo? ¿Cómo? Por eso volvemos al título de nuestro, esta primera hora, ¿no? Sí, es que perder el tiempo no es cristiano, porque el cristiano reconoce el tiempo como don y como tarea. Es un don de Dios, lo pone en nuestras manos como regalo, esté presente y es tarea nuestra administrarlo muy bien, más que bien. Vamos a ir en este momento al corte de la hora y regresaremos para hablar de la pareja, estos pequeños detalles, por qué son importantes y cómo podemos renovarlos, particularmente hablando hoy de nuestra relación de pareja. No se vayan, ya volvemos.
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4: Práctica, pero no planificada. Hay gente que está, que no te está escuchando porque está pensando qué voy a decir.
1: Sí.
4: Pues no, eso no funciona.
1: Ahí no estás escuchando.
4: No estás escuchando porque no estás poniendo, claro, atención al lenguaje corporal, no estás poniendo atención, sí, a las palabras, sí, a la significación de las palabras con toda su plenitud.
1: Así
4: y
1: es.
4: Todas las cosas. Entonces, no pensés en cómo voy a responder, ¿no? Es que tengo, mi respuesta tiene que ser empática y bien pensada. ¿Quién te ha dicho eso?
1: Claro.
4: Tiene que ser empática.
1: Claro.
4: Y tiene que salir del corazón,
1: sí,
4: y tiene que no hacer juicios,
1: por ejemplo,
4: ¿sí? Claro. No condenar, sí, porque eso es lo primero que hacemos,
1: sí,
4: es
1: o
4: que,
1: quizás
4: es que sos burro, sos burro, por eso te pasó eso.
1: Cerrada de comunicación, ya, nada que hacer.
4: Se cerró, no, es que lo he escuchado, ¿eh?
1: Ay, claro que sí.
4: La otra vez, hace como 10 años, tuve una pareja en mi oficina y ella le decía, ve, es que sos burro.
1: Ay, Dios.
4: Entonces, pues ya.
1: Sí, ya hiciste el juicio.
4: Ya, ese es un juicio. O sea, no. ¿Y cómo vamos a solucionar la cosa? Esto nos ha pasado, ahora solucionemos.
1: Ajá.
4: Ya después buscaremos el origen, después buscaremos algo que no nos vuelva, sí, a suceder, que esto no nos vuelva a suceder. Pero ahorita hay que solucionar, sí, y hay que no pasar juicios. Todos metemos las patas.
1: Claro,
4: todos,
1: claro.
4: Aquí no hay nadie, suena feo, pero bueno,
1: sí, sí,
4: es así.
1: Unos más que otros.
4: Unos, ¿verdad?, más que otros, unos meten la pata más que otros.
1: Pero todos cerramos, todos,
4: claro,
1: nos equivocamos.
4: Entonces, ahorita no es el problema de ver quién es el culpable,
1: sí,
4: o el origen de la situación, ahorita vamos a solucionarnos. Mm. Ya que nos solucionemos, pues ya podemos pensar cómo esta cosa no se va a volver a repetir.
1: Claro, claro que sí. Escuchar realmente. A mí me aterra, padre, cómo preguntamos y respondemos nosotros mismos en,
4: claro,
1: la conversación.
4: Es un monólogo.
1: ¿Cómo estás? Bien, cierto, y estuviste ayer.
4: Es un monólogo.
1: Cierto que sí, y ay, te sientes cansado, ¿verdad? Oye, pero es que no has dejado responder al otro
4: es
1: nada.
4: Es un monólogo, claro.
1: Qué impresionante.
4: Claro, un monólogo.
1: Y tenemos la tendencia de hacer eso con el esposo, con la esposa. Con

0: Los hijos.
1: Porque, sobre todo con el esposo o la esposa padre, porque pensamos que los conocemos muy bien.
0: Sí, sí.
1: Entonces, yo le pregunto al esposo cómo está, y como lo conozco, entonces me respondo y digo, bien, ¿verdad?
0: Sí, y...
1: Espérate.
0: Y lo conoces hace 20 años, pero ¿cómo ha evolucionado?
1: Eso porque lo desconocemos.
0: El pensamiento, los sentimientos, todo evoluciona.
1: Claro.
0: Y
1: bien, cambiamos con el tiempo.
0: Sí, nos vamos poniendo viejos, más interesantes, más inteligentes,
1: ojalá,
0: más
1: padre.
0: Sabios,
1: ojalá,
0: eso
1: padre.
0: Espero,
1: sí.
0: Y entonces pensamos distinto, entonces ya Roberto Cortés de hace 30 años no es el mismo de,
1: claro,
0: de ahora,
1: por
0: ya,
1: supuesto.
0: Así es, la Mirtha Hunter tampoco,
1: por supuesto,
0: eso espero. Bueno, el Yurán, no han pasado los años todavía.
1: ¿Será?
2: No han pasado los años.
1: Bueno, padre, déjeme decirle que estuvimos escuchando fuera de micrófono hace un par de semanas un programa de cuando Yurán recién había llegado por acá y me dijo rapidito, no, quita eso. Oye, como, no vayas a poner eso, no.
2: Calma.
1: Así que hasta Yurán ha cambiado, imagínense.
0: En tan poco tiempo.
1: Imagínense.
2: Y además que esos ejercicios me parecen muy interesantes cuando uno mira hacia atrás y dice, cómo he avanzado, cómo he evolucionado. Y en términos de pareja, qué bonito podernos sentar
1: claro.
2: a mirar esa historia, ¿no? Cómo hemos cambiado, no solamente en lo físico, porque la gravedad cumple con su,
1: ay,
2: con su trabajo y los años también nos van transformando físicamente, sino en todo lo que tiene que ver cuando prestamos atención, cuando tenemos una escucha activa,
1: sí.
2: todo eso nos ayuda a mejorar y mirar hacia atrás se vuelve un punto de referencia para pensar y decir hoy podemos seguir mejorando. Pero hay que escucharnos, hay que estar atentos y pendientes de lo que tenemos que estar pendientes.
1: Otro de los detalles y actitudes más importantes en una sana relación tiene que ver con el agradecer explícitamente esos pequeños detalles que pueden caer en la tentación
0: rutina,
1: de darse por sentado.
0: La rutina, él pone
1: el café,
0: él se levanta, pone el café todas las mañanas y ya. Cuando yo salgo del baño, mi
1: ahí está el café,
0: está listo, porque él lo hace.
1: Sí.
0: Y estoy hablando de parejas que yo sé que él hace el café.
1: Ajá.
0: Y entonces, gracias por el cafecito.
1: Sí.
0: Es que te queda espectacular.
1: Sí.
0: Y lo disfruto mucho, ¿no? O sea, son cosas...
1: ¿Por qué no decirlo?
0: Es que el agradecimiento es el punto primero de toda relación. Si no hay agradecimiento, no hay
1: relación sana.
0: Sí.
1: Y es muy triste, padre, que pensemos... tontamente, ¿y por qué tengo que agradecer si es mi marido,
0: toca,
1: ahí lo hace?
0: Le toca.
1: Es lo menos que puede hacer si yo hago el almuerzo.
0: Yeah.
1: Oye, pero es que no estamos hablando de pasar cuentas de yo hago esto y tú lo otro.
0: Claro, y es una relación dañada.
1: Claro.
0: Se lleva cuenta de los delitos.
1: Ay.
0: Es una relación dañada.
1: Claro que sí. En realidad, eso que pensamos que es obligación... En realidad es un acto de amor y hay que agradecerlo.
0: Sí, y que todas las relaciones son asimétricas.
1: Sí.
0: O sea, no somos iguales. Mirtha Hunter da más que Roberto Cortés, porque es así.
1: Sí.
0: Es así. O sea,
1: aunque los dos estemos dando el 100.
0: Sí, claro, podemos
1: estar. O sea, yo doy mi 100.
0: Definitivamente.
1: Pero en comparación con su 100 es diferente.
0: Es diferente.
1: Porque
0: claro,
1: somos distintos.
0: Todas las relaciones son asimétricas.
1: Así es.
0: No podemos dar lo mismo porque somos distintos.
1: Somos diferentes.
0: Y tenemos distintas éticas de trabajo, distintas formas de comunicar. Tenemos. Entonces, es que eso de la igualdad en el trabajo se ha metido a igualdad en casa.
1: Y no resulta.
0: Y eso no resulta.
1: No resulta, padre, porque tú no puedes tratar igual a tu hijo de 3 años que a tu hijo de 15. O sea, no, necesitamos hablar mejor de equidad.
0: Equidad.
1: Dar a cada uno lo que necesita cada uno.
0: Claro.
1: Eso es otra cosa distinta. Padre, en relación a esto del agradecimiento, el mensaje que se está dando es, me doy cuenta, valoro lo que haces
0: sí,
1: por mí.
0: O sea, aprecio lo que
1: aprecio.
0: Haces. Es una apreciación.
1: Sí, sí, sí.
0: ¿Qué haría yo en las mañanas sin ese cafecito tan rico, en la justa medida? Porque hay gente que ya lo tiene medidito.
1: Sí, padre. Y que les queda muy bien, realmente.
0: Yo llevaba, mi prima Lucrecia, Yo llevaba a todos mis amigos seminaristas a su casa casi todos los domingos.
1: Mira.
0: Porque hacía un café delicioso. Y a ella le encantaba. Y todo el mundo estaba en expectativa. ¿Me vas a llevar? ¿Me vas a llevar? No, todo el mundo alcanzaba en el carro, pero
1: claro.
0: Llevaba y nos iba rotando. Y íbamos donde Lucrecia, perdón, íbamos donde Lucrecia a
1: beber tomar el cafecito. Y ella feliz de hacerlo, de prepararlo.
0: Sí, sí, sí, feliz. Ella mira, siempre nos recibía con alegría y el café era exquisito. O sea, no tomas otro café más rico que el de Lucrecia.
1: Imagínense ustedes. Pues claro, me imagino que ella recibió un gracias muchas veces.
0: Muchas veces, claro, por apreciación.
1: ¿Cuánto más en la vida de pareja? Ahora, en la vida de pareja hay un aspecto que también se va dejando a un lado y es esos pequeños gestos de contacto físico sin la finalidad sexual.
0: Ah, claro, aquí hay muchos maridos que cuando quieren, entonces se ponen romanticones.
1: Claro, pero tres segundos antes de.
0: Sí, y entonces eso no sirve.
1: No
0: eso,
1: funciona
0: porque
1: así.
0: Porque la esposa sabe, ¿por qué me tocas?
1: Claro.
0: Ya sé lo que quieres,
1: sí.
0: Sin vergüenza. Solo vivís pensando en eso.
1: Claro.
0: Como Yurán. Y entonces.
1: Bueno.
0: Son bromas.
1: Mira.
0: Ya se alborotó.
2: Me sonroja, padre.
0: Claro, porque es que.
1: Es que es verdad, sí, padre. Y entonces
0: o sea,
1: la pareja está ahí peleando el que nunca quieres. Y ella le dice siempre quieres. Y realmente puede ser que el problema está en que no hay otros gestos distintos.
0: Claro.
1: O sea, durante la jornada, un abracito.
0: Un abracito, de
1: un
0: 20
1: beso,
0: segundos, es que se van rapidito.
1: Claro que sí, claro, claro que sí. Un beso, tomarse de la mano cuando caminan por la calle.
0: Claro.
1: O sea, esos
0: caricias espontáneas.
1: Que físicamente lo que están expresando es que estás ahí.
0: Sí, sí. ¿Qué cutis más bonito el que tiene? Hasta con piropo.
1: Por ejemplo.
0: ¿Por qué no? Porque esto
1: libera
0: oxitocina, refuerza el vínculo afectivo,
1: sí.
0: La cercanía corporal sin la presión del rendimiento íntimo. O sea,
1: claro.
0: ¿Tenés que? No tenés que. No tenés que.
2: Y es una queja muy frecuente en mujeres en relaciones de pareja.
1: Uh-huh.
2: Sí, él solo se acerca cuando quiere tener
1: relaciones íntimas y ya.
2: Sí, uh-huh. Mentalidad. Y obviamente, mira. Y yo se lo explico mucho a los esposos que reportan sus esposas eso, las relaciones con las mujeres son como con el banco. Usted no puede retirar dinero si usted no deposita.
1: Uh-huh.
2: Si usted a lo largo del día, de la semana no ha sido cariñoso, no ha estado pendiente, no la ha escuchado, no ha estado atento a sus necesidades, pues usted no puede esperar que llegue la noche romántica y de pasión.
1: Y ya.
2: Porque ella también tiene otras necesidades más allá. Y es entender que las mujeres funcionan de una manera distinta, ¿sí? Es entender que biológicamente vienen diseñadas para otro ritmo a nivel de la sexualidad. Es entender que emocionalmente tienen que estar conectadas y atendidas,
1: uh-huh.
2: Porque si no, no funciona. Y muchas veces nosotros los hombres, en nuestra torpeza, porque biológicamente estamos diseñados para otra cosa,
1: de manera diferente,
2: de una manera distinta de comportarnos, y el tema del libido y todo esto que es tan importante saber cómo funciona, pues creemos que tiene que estar disponible todo el tiempo,
1: sí.
2: Y no funciona de esa manera. Recuerden, esposos, clave esto, si usted quiere hacer retiros, tiene que hacer consignaciones.
1: Los cariñitos, podríamos decir
0: depositar
1: así,
0: cada momento.
1: Sí, contacto, o sea, físico.
0: Cada momento puede
1: la
0: ser, incluso cuando hay tribulación, cuando hay problemas,
1: claro,
0: pueden haber momentos bonitos.
1: Padre, y es que
0: de cariño, de cercanía.
1: Cuando uno está preocupado o triste, mira, te toma de la mano la esposa y te dice, no te preocupes, viejo, vamos a salir de esto juntos.
3: Oración para el lunes 14 de septiembre de 2025. Exaltación de la Santa Cruz. Amado Dios, hoy me acerco hasta ti, lleno de esperanza y alegría, a darte gracias por cada uno de los favores que tú me das, por permitirme la dicha de vivir un día más y por cada una de tus bendiciones. Yo soy una persona feliz porque tú estás conmigo. Por favor, nunca te apartes de mi vida, pues a cada instante yo necesito más y más de tu presencia. Padre Celestial, pongo este nuevo domingo en tus amorosas manos. Por favor, ilumíname a cada instante, muéstrame el mejor camino y si por algún motivo llegara a caer, dame tu mano y ayúdame a ponerme nuevamente en pie. Gracias porque sé que tú nunca me abandonas y que con tu inmensa misericordia me das luz y esperanza aún en medio de la tristeza y me llenas de fuerza para seguir adelante. Señor, en este nuevo día dejo en tus manos mi vida y la vida de mi familia. Confío en ti y te suplico que sigas abrazándonos con tu amor, cubriéndonos con tu manto y colmando nuestros caminos de tu paz, tu sabiduría y tu bondad. Por favor, toma nuestras manos y llévanos por sendas de victoria y bendición. Y si se llegara a presentar alguna situación difícil, permítenos recordar que siempre hay una solución a cada problema y que aquellas pruebas que debemos enfrentar son para superarlas y avanzar hacia el futuro siendo más sabios y mejores personas. Hoy y siempre caminaré seguro y lleno de confianza en tu nombre, pues sé que contigo a mi lado no habrá obstáculo que no pueda superar ni anhelos que no pueda alcanzar. Amado Dios, tú conoces mis sueños, mis esperanzas, mis alegrías y también mis tristezas. Te pido que en este nuevo día me des tu amor, tu sabiduría y tu compañía. Bendíceme a mí y también a todas las personas que hagan esta oración. Cuídanos y danos la dicha de vivir en triunfo, paz, bienestar y realización. Amén. Confío. Dios me ama y en este nuevo domingo Él estará conmigo, tomando mi mano, acompañándome y prosperándome con amor. Haciendo esta oración al iniciar mi día me permitirá acercarme a Dios, agradecerle por las hermosas bendiciones con las que Dios colma mi vida y pedirle que siga guiándome y protegiéndome a mí y a los míos en esta nueva jornada. 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

0: Son las 3 con 15 minutos.
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2: El Alzheimer es la causa más frecuente de demencia en el mundo.
3: Queridos hermanos y hermanas, para continuar con nuestras catequesis sobre la Constitución Gaudium et Spes, hoy he querido hablar sobre la dignidad de la persona humana. El documento conciliar subraya que la misma nos viene de la divinidad, porque la identidad del ser humano es la de haber sido creado a imagen y semejanza de Dios, capaz de conocer y amar a su Creador. Más aún, la encarnación de Dios Hijo manifiesta plenamente el hombre al propio hombre y le descubre la sublimidad de su vocación. Por ello, la persona humana exige relación, primero con Dios y después con los demás. En ese sentido, el hombre es siempre un don que se comparte, que crece y madura al acoger a los otros, en la reciprocidad y en el servicio. Las tres expresiones más significativas de la dignidad de la persona humana son la inteligencia, que hace al hombre buscador insaciable de la verdad; la conciencia, por medio de la cual da unidad y sentido a la propia vida; y la libertad, que lo hace responsable de sus decisiones. Saludo cordialmente a los peregrinos de lengua española. Los invito a revalorizar y a promover en ustedes mismos y en los demás la dignidad única e indeleble que han recibido como seres creados a imagen de Dios, y más aún al haber sido redimidos por Cristo. Que el Señor los bendiga. Muchas gracias.
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16: La paz del Señor está con ustedes. Estamos en la iglesia de San Joaquín y Santa Ana, en la comunidad de Pinolapa, Santa Cruz de Yojoa, Honduras, con la autorización de Monseñor Miguel Lenihan, que es el arzobispo de la arquidiócesis de San Pedro Sula, Honduras, y del padre Rudy Matías del Cid, que es el párroco. Contamos con la presencia del padre Jorge Cruz, que es el vicario parroquial. Y vamos a profundizar el tema familia, santuario de la vida. Y desde esta comunidad de Pinolapa, Honduras, le enviamos un saludo a todos los que nos están siguiendo a través de nuestro canal de YouTube, a través de las estaciones de televisión y radio. Saludo para todos desde Pinolapa, Honduras. Dios siempre salva lo que es más importante. La Biblia nos cuenta en un momento de la historia en que la humanidad estaba a punto de perecer. Esa historia está en el libro del Génesis, en el capítulo 6. Voy a leer el versículo 14. Luego voy a leer primero el versículo 11 y 12. Luego el versículo 14. Y luego voy a leer los versículos 18 al 22 para abreviar la lectura. Cuando termine de leer, les voy a hacer tres preguntas, a ver si ponen atención. Y se las digo de una vez. ¿Cómo estaba la tierra? Luego, ¿qué le dijo Dios a Noé que hiciera? ¿Y qué fue lo que pasó después? A ver, voy leyendo Génesis 6, 11 y 12. La tierra estaba corrompida en la presencia de Dios. La tierra se llenó de violencia. Dios miró a la tierra y vio que estaba viciada, porque toda carne tenía una conducta viciosa sobre la tierra. Versículo 14. Y Dios le dijo a Noé: hazte un arca de madera resinosa. Haces el arca de cañizo, la embadurnas por dentro y por fuera con betún. Y así lo hizo. Versículo 18 al 22. Contigo estableceré una alianza. Entrarás en el arca tú, tus hijos, tu mujer y las mujeres de tus hijos, y de todo ser viviente. Meterás en el arca una pareja para que sobrevivan contigo. Serán macho y hembra. De cada especie de ave, de cada especie de ganado, de toda especie de reptiles, entrarán contigo sendas parejas para que sobrevivan. Tú mismo procura toda suerte de víveres. Haz acopio para que le sirva de comida a ti y a ellos. Y así lo hizo Noé. Ejecutó todo lo que le había mandado Dios. Palabra de Dios. Me detengo para hacer la primera pregunta. ¿Cómo estaba la tierra? Corrompida. Llena de maldad, violencia, corrupción, vicio. Dígale al que está al lado suyo: qué bueno que no vivimos en ese tiempo. Dígale: qué bueno que no vivimos en ese tiempo, hermano. Ahora, pero por la risa que tienen, ¿cómo estamos hoy? Más o menos igual o peor, porque en aquel tiempo las armas eran espadas, lanzas, palos. Ahora tenemos bombas atómicas, hermano. Ahora nuestro poderío para destruirnos es más grande. En aquel tiempo el que quería buscar vicios o prostitución o pornografía tenía que ir a los lugares. Ahora no, te los ponen en el celular, aunque tú no quieras. Pero lo que quiero que escuchen es qué es lo que Dios le dice a Noé: contigo quiero hacer una. Diga: gracias, Señor. Porque quieres hacer alianza conmigo. ¿Sabe lo que quiere decir alianza, verdad? Unirnos en un propósito común. Trabajar juntos por algo que Dios quiere hacer. Dígale al que está al lado suyo: Dios quiere hacer alianza con usted. Dígale: Dios quiere hacer alianza con usted. ¿Y qué le pide que haga? Que construya un arca y que suba él con su familia. Y que de cada especie de animal suba una, de macho y hembra. Oigan, el Señor quiere salvar la familia y sobre todo las parejas complementarias de macho y hembra, porque Él tiene un plan para comenzar una nueva etapa en la humanidad. Ahora voy a leer otro detalle maravilloso. Y quiero que recuerden, subieron al arca en parejas. Cuando lea, después le voy a preguntar cómo bajaron del arca. ¿Y qué fue lo primero que hizo Noé cuando bajó del arca? Atención, ahora estoy leyendo del capítulo 8, siempre de Génesis, versículos del 15 al 22. Habló entonces Dios a Noé en estos términos: sal del arca con tu mujer, tus hijos y las mujeres de tus hijos. Saca contigo a todos los animales de toda especie que te acompañan, aves, ganados y reptiles. Versículo 18, 19. Todos los animales y todos los ganados, todas las aves y todos los reptiles salieron del arca por familias. Noé construyó un altar a Yahvé, y tomando de los animales puros, de las aves puras, ofreció un sacrificio a Yahvé en el altar. Al aspirar Yahvé el calmante aroma, dijo en su corazón: nunca más volveré a maldecir el suelo por causa del hombre, porque la traza de su corazón es maldad desde su niñez. No volveré a herir a todo ser viviente como lo he hecho. Mientras dura la tierra, siempre habrá semilla y cosecha, trigo, frío y calor, verano, invierno, día y noche no cesarán. Palabra de Dios. ¿Cómo bajaron del arca? Oigan bien, subieron en familias. Y bajaron en familias. En familias. ¿Qué pasaría en el arca si subieron en pareja y bajaron en familia? ¿Qué pasaría en el arca? Se reprodujeron. Porque el diluvio duró 40 días, o sea, duró mucho tiempo. Y entonces las familias que iban ahí, o las parejas, bajaron ya con sus críos. Es algo hermoso. El Señor quería que esas familias

hacer un altar para Dios es poner a Dios por encima de todo. O sea, un altar es porque está más alto. Poner a Dios en un altar. A veces nosotros ponemos a otra persona, como dice el cantante, quiéreme porque creo merecerte, porque ya logré ponerte en mi alma tu más grande altar. A una mujer le está cantando. A veces ponemos a una persona, ponemos el dinero, el trabajo, ponemos nuestra belleza, nuestra fuerza por encima. Pero Noé dijo, si vamos a poner algo por encima de todo, que sea a Dios. Ahora dígale al que está al lado suyo, hagámosle un altar a Dios. Dígale, hagámosle un altar a Dios. El mandamiento es amar a Dios sobre toda, eso es altar, sobre. Que no quiere decir que no puedes amar otra cosa. Puedes amar a tu esposa, amar a tu novia, amar a tus hijos, amar tu trabajo, amar todo lo que quieras, pero no más que a Dios. Poner un altar a Dios es poner a Dios en el centro de nuestra vida. Y así comenzó una nueva etapa, y Dios dijo, siempre tendrán semillas, siempre tendrán cosecha, habrá día, noche, yo los acompañaré siempre, y no volveré más a destruir en la tierra. Nosotros, Dios nos está protegiendo. Cuando ustedes piensen en Dios, Dios no es una amenaza. Dios no nos está castigando, Dios no está amenazándonos, Dios nos está acompañando para bendecirnos, para protegernos, para liberarnos, para salvarnos, para sanarnos, siempre que nosotros le pongamos un altar. Entonces, buscad primero el reino de Dios y su justicia, y todo lo demás vendrá por añadidura. Usted quiere bendiciones, ponga a Dios en el centro de su vida. Y la familia fue la que empezó a hacer eso. Noé con su familia. La familia es el santuario de la vida, es donde Dios quiere volver otra vez a comenzar con las nuevas generaciones. El Papa Francisco, hablándole a las familias que les toca vivir hoy en momentos difíciles, escribió un documento que se llama Exhortación Apostólica Amoris Laetitia, la alegría del amor en la familia. Y en el numeral 166 de ese documento dice, la familia es el ámbito, no solo de la generación, sino de la acogida de la vida que llega como regalo de Dios. Cada nueva vida nos permite descubrir la dimensión más gratuita del amor, que jamás deja de sorprendernos. Es la belleza de ser amados antes. Los hijos son amados antes que lleguen. Esto nos refleja el primado del amor de Dios, que siempre toma la iniciativa, porque los hijos son amados antes de haber hecho algo para merecer ese amor. Dios nos amó primero, así dice San Juan. Dios nos amó primero, antes de que nosotros mereciéramos su amor. Y tal vez las que entienden esto más claramente,

0: son todas las mamás, porque las madres aman a sus hijos antes de que ellos nazcan. El día de hoy estuve con unos hermanos y me presentaron a su hijita que va a tener un bebé, ya está en los últimos días, y ella anda con eso. Ay, y le digo, tranquila, háblale a tu niño, solo dile, ya vas a nacer, te estoy esperando, te quiero conocer, te quiero mucho. Sí le hablo, me dice, ¿y cómo me patea? Dice, ¿cuándo le hablo? Aunque usted no lo crea, los niños en el vientre de la mamá escuchan. Y las madres aman a sus hijos antes de que nazcan. Es como el amor de Dios. Nos aman primero. Ese niño no ha hecho nada. No ha dicho ni siquiera, mamá, te quiero mucho. Además, sorpresa, tal vez si usted quería un varón, va a ser una niña. Aunque ahora ya los médicos dicen, mire, va a ser un niño, prepárese. Pero usted dice, bueno, lo que sea, con tal que venga sanito, ¿verdad? No sé si va a ser bonito o no. Bueno, se va a parecer a usted, ¿qué hacemos? O mira, el esposo va a ser como él. Bueno, con tal que venga sanito, dice, no importa. Pero uno ya lo ama. Porque a un hijo se le ama solo porque es hijo. No porque sea hermoso, no porque sea como es, simplemente porque es mi hijo. Y las madres son las que mejor pueden entender ese amor. Le voy a pedir a todas las mamás que están aquí, hoy, aquí, que se pongan de pie. A ver, todas las mamás, pónganse de pie para que podamos nosotros honrarlas, porque démosle un aplauso a todas las madres. Oiga, ustedes tienen ese gran servicio que prestarle a la humanidad. Les leo el numeral 175 de Amoris Laetitia. La madre que ampara al niño con su ternura y compasión, le ayuda a despertar la confianza, a experimentar que el mundo es un lugar bueno que lo recibe. Y esto permite desarrollar una autoestima que favorece la capacidad de intimidad y la empatía. Las madres son las que favorecen nuestra autoestima. Yo te quiero mucho. Siéntense, siéntense. Solo les doy un testimonio. Los que me han oído predicando desde hace más de 50 años, me han oído más de una vez contarles que yo soy disléxico, o sea, con un problema de aprendizaje. A mí me cuesta leer. Bueno, yo repetí 3 años el primer grado de primaria porque no podía aprender a leer. Eso se llama dislexia. Es un problema de aprendizaje. Y a mi mamá la llamaban y le decían, este niño es haragán, este niño es retrasado. Y mi mamá decía, mi niño es muy inteligente. Bueno, cuando llegué a 3er grado de primaria, tercero, la maestra me dijo, no le da vergüenza, niño, lo voy a regresar a primero, porque usted no sabe nada. Y mi mamá dijo, me lo llevo a otra escuela. Mi madre siempre me defendía. Y mi mamá fue tan creativa, que ella me decía, mira, tú tienes mucha capacidad para declamar poemas, y ella los hacía ella, los poemas. ¿Por qué este poema nadie lo sabe? Si se te olvida, nadie va a decir se equivocó. Esto los hago yo, solo vos y yo lo sabemos. Estoy contándoles para que vean lo que hace una madre. Todavía me acuerdo del primer poema que hizo para que yo lo declamara un día de la madre. A la madre. Hoy quiero cantarte, oh madre, con esa dulce armonía con que allá el eterno Padre pronuncia el nombre María. De ese nombre son reflejos todas las madres terrenas, que aunque con ciertos complejos, también ellas son muy buenas. A ellas pues hoy envío estos versos con amor, y que caigan cual rocío en su corazón en flor. He dicho. Y ella me decía cómo tenía que mover las manos, cómo tenía que... Termino rápido. Ustedes están oyendo a un predicador gracias a una madre que creyó cuando nadie creía en que podía hablar, en que podía predicar.
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9: El Alzheimer es la causa más frecuente de demencia en el mundo. El cardenal Joseph Zen no da por terminada su batalla judicial a pesar de haber perdido un recurso en Hong Kong. Zen, de 94 años, junto con un cantante de pop, un abogado y un activista LGTB, fueron condenados a pagar $4,000 de Hong Kong cada uno. El Tribunal de Apelación ha confirmado la condena que recibió en 2022 por no registrar como sociedad el Fondo de Ayuda Humanitaria 612. ¿Pero qué era el Fondo 612 y por qué acabó el cardenal Zen ante los tribunales? Nació en junio de 2019 durante las protestas contra el proyecto de ley que permitía extraditar detenidos desde Hong Kong a China continental. Su objetivo era prestar ayuda económica y humanitaria a manifestantes heridos, detenidos o amenazados. Entre sus servicios había asistencia legal, médica, psicológica y ayudas de emergencia.
10: El Fondo 612 no era solo dinero en fideicomiso, para el tribunal era una asociación. Su registro no suponía una carga excesiva para quienes lo gestionaban.
9: En 2022, el cardenal Zen llegó a ser detenido bajo sospecha de colaborar con fuerzas extranjeras en virtud de la Ley de Seguridad Nacional. La defensa ha anunciado ahora el recurso ante la máxima instancia judicial. 4 años después de aquella detención, el caso sigue abierto.
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0: Más tarde Lidia, mi maestra de cuarto grado de primaria, que era cursillista de cristiandad, que y mi papá también era cursillista, ellos se pusieron de acuerdo, hay que ayudar a este muchacho, hay que la autoestima. Dijo un día, hoy no van a haber clases, hoy tenemos un salón hogar, cada niño va a decir su nombre, va a dar un consejo a sus compañeritos, y todos decían en el aula, yo me llamo Julio y digo que no peleemos, el otro, ¿quién sigue? Yo me llamo Luis y digo que no tiremos papeles, y la maestra decía, nos está hablando de la higiene, y así va cada uno. Cuando llegó mi turno, todos se rieron. Yo era bien alto, cuarto grado de primaria, 14 años, en cuarto grado. Me decían paluecoco porque era bien alto. Me decían mamellón, pilloloco, mamalola, porque, oiga, el bullying que me hacían no pueden imaginar. Pero yo podía resistirlo porque mi mamá decía, tú puedes, tú puedes. Me paro y cuando me paro se ríen y yo dije, mi nombre es Salvador Gómez. Y les voy a hablar de una cosa muy importante como lo es la disciplina. Y Lidia, la maestra, dijo, así se habla, niños, aprendan, este niño puede hablar. Ella dijo eso y se me abrió la cabeza, puedo hablar. ¿Cuánto bien puede hacer una maestra y una madre? Porque ellas son las que dan seguridad autoestima. Por favor, no le diga a sus hijos que no sirven para nada. Aguante. Respiren. No diga, yo no sé para qué los tuve. Cálmese. Cálmese. Dígale a sus hijos, te quiero mucho. Y aun cuando hagan algo que le moleste y les tenga que llamar la atención por algo, porque cuando uno ama tiene que decir también las cosas que no están bien, pero use palabras adecuadas y corrija positivamente. Y siempre termine diciéndoles, pero ¿sabes qué? Te quiero, te amo. Ahora dice el Papa, cuando falta la madre, cuando no tenemos eso, nos toca a todos, dice. Ahora sí nos toca a todos. Ahora les voy a pedir que se pongan todos de pie porque nos toca a todos. Nos toca a todos. ¿Qué dice el Papa en el numeral 166 de Amoris Laetitia? Si un niño llega al mundo en circunstancias no deseadas, los padres u otros miembros de la familia deben hacer todo lo posible por aceptarlo como don de Dios y por asumir la responsabilidad de acogerlo con apertura y cariño. Porque cuando se trata de un niño que viene al mundo, ningún sacrificio de los adultos será considerado demasiado costoso o demasiado grande, con tal de evitar que un niño piense que es un error, que no vale nada y que ha sido abandonado a la deriva en la vida. Y la prepotencia de algunos hombres

0: descubre caminando con honestidad interior. Edith Stein, Santa Teresa Benedicta de la Cruz, filósofa y carmelita, mostró que el autoconocimiento abre el encuentro con Dios. Revisar la propia historia es camino hacia la verdad y la libertad.
1: Tres acciones prácticas. Primero, dedica 10 minutos a revisar una decisión reciente, sin juicio, con verdad.
0: Primero, dedica 10 minutos a revisar una decisión reciente, sin juicio, con verdad.
1: Segundo, agradece por escrito 3 aprendizajes del último año, aunque hayan dolido.
0: Segundo, agradece por escrito 3 aprendizajes del último año, aunque hayan dolido.
1: Tercero, antes de decidir algo importante, ora y pregunta, ¿esto me da paz duradera?
0: Tercero, antes de decidir algo importante, ora y pregunta, ¿esto me da paz duradera?
1: Ejemplo cotidiano,
0: un padre de familia revisa sus últimos meses, mucho trabajo, poco diálogo, decide cambiar horarios, no retrocede, elige mejor.
1: Un testimonio,
0: María, catequista laica, cuenta que revisar su historia de cansancio la llevó a pedir ayuda. No abandonó su misión. La vivió con más luz y alegría.
1: Una pregunta inspiradora. ¿Qué parte de tu historia necesita hoy ser mirada con verdad y esperanza?
0: Oración final. Maestro bueno, enséñanos a leer nuestra historia contigo. Sana la memoria, ilumina la conciencia, que nuestras decisiones nazcan de tu luz y no del miedo. Amén.
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0: Señor, abre mis labios,
1: y mi boca proclamará tu alabanza.
0: Gloria al Padre, y al Hijo, y al Espíritu Santo,
1: como era en el principio, ahora y siempre, por los siglos de los siglos. Amén.
0: Salmo 94. Invitación a la alabanza divina. Animaos unos a otros día tras día mientras perdura el hoy. Hebreos 3:13.
1: Demos vítores al Señor aclamándolo con cantos.
0: Venid, aclamemos al Señor, demos vítores a la roca que nos salva, entremos a su presencia dándole gracias, aclamándolo con cantos.
1: Demos vítores al Señor aclamándolo con cantos.
0: Porque el Señor es un Dios grande, soberano de todos los dioses. Tiene en su mano las cimas de la tierra, son suyas las cumbres de los montes, suyo es el mar porque Él lo hizo, la tierra firme que modelaron sus manos.
1: Demos vítores al Señor aclamándolo con cantos.
0: Venid, postrémonos por tierra, bendiciendo al Señor, Creador nuestro, porque Él es nuestro Dios, y nosotros su pueblo, el rebaño que Él guía.
1: Demos vítores al Señor aclamándolo con cantos.
0: Ojalá escuchéis hoy su voz, no endurezcáis el corazón como en Meribá, como el día de Masá en el desierto, cuando vuestros padres me pusieron a prueba y dudaron de mí, aunque habían visto mis obras.
1: Demos vítores al Señor aclamándolo con cantos.
0: Durante 40 años aquella generación me repugnó y dije, es un pueblo de corazón extraviado que no reconoce mi camino, por eso he jurado en mi cólera que no entrarán en mi descanso.
1: Demos vítores al Señor aclamándolo con cantos.
0: Gloria al Padre, y al Hijo, y al Espíritu Santo, como era en el principio, ahora y siempre, por los siglos de los siglos. Amén.
1: Demos vítores al Señor aclamándolo con cantos.
0: Himno. Señor, cómo quisiera en cada aurora aprisionar el día, y ser tu primavera en gracia y alegría, y crecer en tu amor más todavía. En cada madrugada abrir mi pobre casa, abrir la puerta, el alma enamorada, el corazón alerta, y conmigo tu mano siempre abierta. Ya despierta la vida con su canción de ruidos inhumanos, y tu amor me convida a levantar mis manos y a acariciarte en todos mis hermanos. Hoy elevo mi canto con toda la ternura de mi boca, al que es 3 veces santo, a ti que eres mi roca, y en quien mi vida toda desemboca. Amén. Salmo 89. Baje a nosotros la bondad del Señor. Para el Señor un día es como 1000 años, y 1000 años como un día. Segunda de Pedro 3:8. Por la mañana, sácianos de tu misericordia, Señor. Señor, tú has sido nuestro refugio de generación en generación.
1: Antes que naciesen los montes o fuera engendrado el orbe de la tierra, desde siempre y por siempre tú eres Dios.
0: Tú reduces el hombre a polvo, diciendo, retornad, hijos de Adán. 1000 años en tu presencia son un ayer que pasó, una vigilia nocturna.
1: Lo siembras año por año como hierba que se renueva, que florece y se renueva por la mañana, y por la tarde la siegan y se seca.
0: ¿Cómo nos ha consumido tu cólera y nos ha trastornado tu indignación? Pusiste nuestras culpas ante ti, nuestros secretos ante la luz de tu mirada, y todos nuestros días pasaron bajo tu cólera, y nuestros años se acabaron como un suspiro.
1: Aunque uno viva 70 años, y el más robusto hasta 80, la mayor parte son fatiga inútil, porque pasan a prisa y vuelan.
0: ¿Quién conoce la vehemencia de tu ira? ¿Quién ha sentido el peso de tu cólera? Enséñanos a calcular nuestros años para que adquiramos un corazón sensato.
1: Vuélvete, Señor, ¿hasta cuándo? Ten compasión de tus siervos. Por la mañana, sácianos de tu misericordia, y toda nuestra vida será alegría y júbilo.
0: Danos alegría por los días en que nos afligiste, por los años en que sufrimos desdichas. Que tus siervos vean tu acción y sus hijos tu gloria.
1: Baje a nosotros la bondad del Señor y haga prósperas las obras de nuestras manos.
0: Gloria al Padre, y al Hijo, y al Espíritu Santo.
1: Como era en un principio, ahora y siempre, por los siglos de los siglos. Amén.
0: Por la mañana, sácianos de tu misericordia, Señor. Cántico. Cántico nuevo al Dios vencedor y salvador. Cantaban un cántico nuevo ante el trono de Dios. Apocalipsis 14:3. Llegue la alabanza del Señor hasta el confín de la tierra. Cantad al Señor un cántico nuevo, llegue su alabanza hasta el confín de la tierra. Muja el mar y lo que contiene, las islas y sus habitantes.
1: Alégrese el desierto con sus tiendas, los cercados que habita Kadar. Exulten los habitantes de Petra, clamen desde la cumbre de las montañas, den gloria al Señor, anuncien su alabanza en las islas.
0: El Señor sale como un héroe, excita su ardor como un guerrero, lanza el alarido, mostrándose valiente frente al enemigo.
1: Desde antiguo guardé silencio, me callaba y aguantaba, mas ahora grito como la mujer cuando da a luz. Jadeo y resuello.
0: Agostaré montes y collados, secaré toda su hierba, convertiré los ríos en yermo, desecaré los estanques, conduciré a los ciegos por el camino que no conocen, los guiaré por senderos que ignoran. Ante ellos convertiré la tiniebla en luz, lo escabroso en llano.
1: Gloria al Padre, y al Hijo, y al Espíritu Santo.
0: Como era en el principio, ahora y siempre, por los siglos de los siglos. Amén. Llegue la alabanza del Señor hasta el confín de la tierra. Salmo 134, primera parte. Himno a Dios por sus maravillas. Vosotros sois un pueblo adquirido por Dios para proclamar las hazañas del que os llamó a salir de la tiniebla y a entrar en su luz maravillosa. Primera de Pedro 2:9. Alabad el nombre del Señor, los que estáis en la casa del Señor. Alabad el nombre del Señor, alabadlo, siervos del Señor, que estáis en la casa del Señor, en los atrios de la casa de nuestro Dios.
1: Alabad al Señor porque es bueno. Tañed para su nombre que es amable, porque Él se escogió a Jacob, a Israel en posesión suya.
0: Yo sé que el Señor es grande, nuestro dueño más que todos los dioses. El Señor todo lo que quiere lo hace, en el cielo y en la tierra, en los mares y en los océanos.
1: Hace subir las nubes desde el horizonte. Con los relámpagos desata la lluvia, suelta a los vientos de sus silos.
0: Él hirió a los primogénitos de Egipto, desde los hombres hasta los animales. Envió signos y prodigios en medio de ti, Egipto, contra el faraón y sus ministros.
1: Hirió de muerte a pueblos numerosos, mató a reyes poderosos, a Sihón, rey de los amorreos, a Og, rey de Basán, y a todos los reyes de Canaán, y dio su tierra en heredad a Israel su pueblo.
0: Gloria al Padre, y al Hijo, y al Espíritu Santo.
1: Como era en el principio, ahora y siempre, por los siglos de los siglos. Amén.
0: Alabad el nombre del Señor, los que estáis en la casa del Señor. Lectura breve. Recordad que Dios ha querido probarnos como a nuestros padres. Recordad lo que hizo con Abraham, las pruebas porque hizo pasar a Isaac, lo que aconteció a Jacob, cómo les puso a ellos en el crisol para sondear sus corazones. Así el Señor nos hiere a nosotros, los que nos acercamos a Él, no para castigarnos, sino para amonestarnos. Thank you. Responsorio breve. Aclamad justos al Señor que merece la alabanza de los buenos.
1: Aclamad justos al Señor que merece la alabanza de los buenos.
0: Cantadle un cántico nuevo
1: que merece la alabanza de los buenos.
0: Gloria al Padre, y al Hijo, y al Espíritu Santo.
1: Aclamad justos al Señor que merece la alabanza de los buenos. Bendito sea el Señor Dios de Israel, porque ha visitado y redimido a su pueblo.
0: Bendito sea el Señor Dios de Israel, porque ha visitado y redimido a su pueblo, suscitándonos una fuerza de salvación en la casa de David su siervo, según lo había predicho desde antiguo por boca de sus santos profetas. Es la salvación que nos libra de nuestros enemigos y de la mano de todos los que nos odian. Ha realizado así la misericordia que tuvo con nuestros padres, recordando su santa alianza y el juramento que juró a nuestro padre Abraham, para concedernos que, libres de temor, arrancados de la mano de los enemigos, le sirvamos con santidad y justicia en su presencia todos nuestros días. Y a ti, niño, te llamarán profeta del Altísimo, porque irás delante del Señor a preparar sus caminos, anunciando a su pueblo la salvación, el perdón de sus pecados. Por la entrañable misericordia de nuestro Dios, nos visitará el sol que nace de lo alto, para iluminar a los que viven en tiniebla y en sombra de muerte, para guiar nuestros pasos por el camino de la paz. Gloria al Padre, y al Hijo, y al Espíritu Santo, como era en el principio, ahora y siempre, por los siglos de los siglos. Amén.
1: Bendito sea el Señor Dios de Israel, porque ha visitado y redimido a su pueblo.
0: Preces. Ya que Cristo escucha y salva a cuantos en Él se refugian, acudamos a Él diciendo:
1: Escúchanos, Señor.
0: Te damos gracias, Señor, por el gran amor con que nos amaste. Continúa mostrándote con nosotros rico en misericordia.
1: Escúchanos, Señor.
0: Tú que con el Padre sigues actuando siempre en el mundo, renueva todas las cosas con la fuerza de tu Espíritu.
1: Escúchanos, Señor.
0: Abre nuestros ojos y los de nuestros hermanos para que podamos contemplar hoy tus maravillas.
1: Escúchanos, Señor.
0: Ya que nos llamas hoy a tu servicio, haz que seamos buenos administradores de tu multiforme gracia en favor de nuestros hermanos.
1: Escúchanos, Señor.
0: Acudamos a Dios Padre, tal como nos enseñó Jesucristo. Padre nuestro que estás en el cielo, santificado sea tu nombre. Venga a nosotros tu reino. Hágase tu voluntad en la tierra como en el cielo. Danos hoy nuestro pan de cada día. Perdona nuestras ofensas, como también nosotros perdonamos a los que nos ofenden. No nos dejes caer en la tentación, y líbranos del mal. Amén. Oración conclusiva. Señor Dios, que encomendaste al hombre la guarda y el cultivo de la tierra, y creaste la luz del sol en su servicio, concédenos hoy que, con tu ayuda, trabajemos sin desfallecer para tu gloria y para el bien de nuestro prójimo. Por nuestro Señor Jesucristo, tu Hijo, que contigo vive y reina en la unidad del Espíritu Santo y es Dios, por los siglos de los siglos. Amén. El Señor nos bendiga, nos guarde de todo mal y nos lleve a la vida eterna. Amén.

0: Son las 5 y 18 minutos.
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No los escucho. ¿Cómo está? Muy bien. ¿Tengo frío? Ese es el espíritu. Muy bien. La verdad, yo los admiro muchísimo. Yo veía que estaban... En un momento dije, no hay gente. Y vi que todos eran puros, ¿cómo se dice? Paraguas. Estaban ahí ustedes. La verdad es que mi respeto. Un aplauso para ustedes, por favor. ¡Qué hermoso público! Bueno, la siguiente canción nace en un contexto que todos conocemos, que es la pandemia, ¿no? Un momento muy difícil para todos, un momento complicado y en el que nosotros nos tocó vivirlo lejos de casa. Nos tocó quedarnos varados en un país totalmente ajeno al nuestro. Y fue un momento muy de mucha angustia para nosotros y para mí lo fue también. Y esta canción nace de esta manera. Yo empecé a escribir como un poco desahogándome porque no quería molestar a nadie. Entonces era yo con un papelito tratando de escribir todo lo que podía. Y esta canción, cuando yo le empiezo a compartir a mis, a mi papá, a mi hermano, empieza a tener sentido, ¿no? Todas estas cosas que yo decía con temor, con miedo, con angustia, cuando se las empiezo a compartir a alguien más, cobran sentido y dejan de tener tanto peso, ¿no? Entonces, esta noche, que por ahí de repente has venido de curioso, esta noche yo te invito a que le abras el corazón a los demás si es que tienes algo que te duele, algo que te pesa, ¿no? No tienes por qué cargar con esa carga tú solo. No tienes por qué simplemente ahogarte en el dolor. Hablar sana, dicen. Y es verdad, y más aún si es con hermanos con los cuales tú caminas en la fe, si es con tu familia, si es con amigos. Esta canción a mí me ayudó a sanar, a mí me ayudó a pasar por una crisis terrible de ansiedad y depresión. Así que espero que les guste mucho y que sea de mucha bendición para ustedes. Así que esta canción se llama Cuéntame.

0: Señor, abre mis labios,
1: y mi boca proclamará tu alabanza.
0: Gloria al Padre, y al Hijo, y al Espíritu Santo,
1: como era en el principio, ahora y siempre, por los siglos de los siglos. Amén.
0: Salmo 99. Alegría de los que entran en el templo. Los redimidos deben entonar un canto de victoria. San Atanasio.
1: Aclamemos al Señor en esta fiesta de María Virgen.
0: Aclama al Señor, tierra entera. Servid al Señor con alegría. Entrad en su presencia con aclamaciones.
1: Aclamemos al Señor en esta fiesta de María Virgen.
0: Sabed que el Señor es Dios, que Él nos hizo y somos suyos, su pueblo y ovejas de su rebaño.
1: Aclamemos al Señor en esta fiesta de María Virgen.
0: Entrad por sus puertas con acción de gracias, por sus atrios con himnos, dándole gracias y bendiciendo su nombre.
1: Aclamemos al Señor en esta fiesta de María Virgen.
0: El Señor es bueno, su misericordia es eterna, su fidelidad por todas las edades.
1: Aclamemos al Señor en esta fiesta de María Virgen.
0: Gloria al Padre, y al Hijo, y al Espíritu Santo, como era en el principio, ahora y siempre, por los siglos de los siglos. Amén.
1: Aclamemos al Señor en esta fiesta de María Virgen.
0: Himno, eres tú la mujer llena de gloria, alzada por encima de los astros. Con tu sagrado pecho das la leche al que en su providencia te ha creado. Lo que Eva nos perdió tan tristemente, tú lo devuelves por tu fruto santo. Para que al cielo ingresen los que lloran, eres tú la ventana del costado. Tú eres la puerta altísima del Rey y la entrada fulgente de la luz. La vida que esta Virgen nos devuelve, aplauda al pueblo que alcanzó salud. Sea la gloria a ti, Señor Jesús, que de María Virgen has nacido. Gloria contigo al Padre y al Paráclito, por sempiternos y gozosos siglos. Amén. Salmo 62. El alma sedienta de Dios. Madruga por Dios todo el que rechaza las obras de las tinieblas. Dichosa eres, María, porque de ti vino la salvación del mundo. Tú que ahora vives ya en la gloria del Señor, intercede por nosotros ante tu Hijo. Oh Dios, tú eres mi Dios, por ti madrugo. Mi alma está sedienta de ti, mi carne tiene ansia de ti, como tierra reseca, agostada, sin agua.
1: Cómo te contemplaba en el santuario, viendo tu fuerza y tu gloria. Tu gracia vale más que la vida, te alabarán mis labios.
0: Toda mi vida te bendeciré, y alzaré las manos invocándote. Me saciaré de manjares exquisitos, y mis labios te alabarán jubilosos.
1: En el lecho me acuerdo de ti, y velando medito en ti, porque fuiste mi auxilio, y a la sombra de tus alas canto con júbilo. Mi alma está unida a ti, y tu diestra me sostiene.
0: Gloria al Padre, y al Hijo, y al Espíritu Santo,
1: como era en el principio, ahora y siempre, por los siglos de los siglos. Amén.
0: Dichosa eres, María, porque de ti vino la salvación del mundo. Tú que ahora vives ya en la gloria del Señor, intercede por nosotros ante tu Hijo. Cántico de Daniel. Toda la creación alabe al Señor. Alabad al Señor, sus siervos todos. Tú eres la gloria de Jerusalén, tú la alegría de Israel, tú el orgullo de nuestra raza. Criaturas todas del Señor, bendecid al Señor, ensalzadlo con himnos por los siglos.
1: Ángeles del Señor, bendecid al Señor. Cielos, bendecid al Señor.
0: Aguas del espacio, bendecid al Señor. Ejércitos del Señor, bendecid al Señor.
1: Sol y luna, bendecid al Señor. Astros del cielo, bendecid al Señor.
0: Lluvia y rocío, bendecid al Señor. Vientos todos, bendecid al Señor.
1: Fuego y calor, bendecid al Señor. fríos y heladas, bendecid al Señor.
0: Rocíos y nevadas, bendecid al Señor. Témpanos y hielos, bendecid al Señor.
1: Escarchas y nieves, bendecid al Señor. Noche y día, bendecid al Señor.
0: Luz y tinieblas, bendecid al Señor. Rayos y nubes, bendecid al Señor.
1: Bendiga la tierra al Señor, ensálcelo con himnos por los siglos.
0: Montes y cumbres, bendecid al Señor. Cuanto germina en la tierra, bendiga al Señor.
1: Manantiales, bendecid al Señor. Mares y ríos, bendecid al Señor.
0: Cetáceos y peces, bendecid al Señor. Aves del cielo, bendecid al Señor.
1: Fieras y ganados, bendecid al Señor. Ensalzadlo con himnos por los siglos.
0: Hijos de los hombres, bendecid al Señor. Bendiga Israel al Señor.
1: Sacerdotes del Señor, bendecid al Señor. Siervos del Señor, bendecid al Señor.
0: Almas y espíritus justos, bendecid al Señor. Santos y humildes de corazón, bendecid al Señor.
1: Ananías, Azarías y Misael, bendecid al Señor. Ensalzadlo con himnos por los siglos.
0: Bendigamos al Padre, al Hijo y al Espíritu Santo. Ensalcémoslo con himnos por los siglos.
1: Bendito el Señor en la bóveda del cielo, alabado y glorioso, y ensalzado por los siglos.
0: Tú eres la gloria de Jerusalén, tú la alegría de Israel, tú el orgullo de nuestra raza. Salmo 149. Alegría de los santos. Los hijos de la iglesia, nuevo pueblo de Dios, se alegran en su Rey, Cristo el Señor. Ezequiel. Alégrate, Virgen María. Tú llevaste en el seno a Cristo el Salvador. Cantad al Señor un cántico nuevo. Resuene su alabanza en la asamblea de los fieles. Que se alegre Israel por su Creador, los hijos de Sión por su Rey.
1: Alabad su nombre con danzas, cantadle con tambores y cítaras, porque el Señor ama a su pueblo y adorna con la victoria a los humildes.
0: Que los fieles festejen su gloria y canten jubilosos en filas, con vítores a Dios en la boca y espadas de dos filos en las manos.
1: Para tomar venganza de los pueblos y aplicar el castigo a las naciones, sujetando a los reyes con argollas, a los nobles con esposas de hierro.
0: Ejecutar la sentencia dictada es un honor para todos sus fieles.
1: Gloria al Padre, y al Hijo, y al Espíritu Santo.
0: Como era en el principio, ahora y siempre, por los siglos de los siglos. Amén. Alégrate, Virgen María. Tú llevaste en el seno a Cristo el Salvador. Lectura breve. Desbordo de gozo en el Señor, y me alegro con mi Dios, porque me ha vestido un traje de gala, y me ha envuelto en un manto de triunfo, como a una novia que se adorna con sus joyas. Responsorio breve. El Señor la eligió y la predestinó.
1: El Señor la eligió y la predestinó.
0: La hizo morar en su templo santo.
1: Y la predestinó.
0: Gloria al Padre, y al Hijo, y al Espíritu Santo.
1: El Señor la eligió y la predestinó.
0: Cántico evangélico. El Mesías y su precursor.
1: Por Eva se cerraron a los hombres las puertas del paraíso, y por María Virgen han sido abiertas de nuevo.
0: Bendito sea el Señor, Dios de Israel, porque ha visitado y redimido a su pueblo, suscitándonos una fuerza de salvación en la casa de David, su siervo, según lo había predicho desde antiguo por boca de sus santos profetas. es la salvación que nos libra de nuestros enemigos y de la mano de todos los que nos odian. Ha realizado así la misericordia que tuvo con nuestros padres, recordando su santa alianza y el juramento que juró a nuestro padre Abraham, para concedernos que, libres de temor, arrancados de la mano de los enemigos, le sirvamos con santidad y justicia en su presencia todos nuestros días. Y a ti, niño, te llamarán profeta del Altísimo, porque irás delante del Señor a preparar sus caminos, anunciando a su pueblo la salvación, el perdón de sus pecados. Por la entrañable misericordia de nuestro Dios, nos visitará el sol que nace de lo alto, para iluminar a los que viven en tiniebla y en sombra de muerte, para guiar nuestros pasos por el camino de la paz. Gloria al Padre, y al Hijo, y al Espíritu Santo, como era en el principio, ahora y siempre, por los siglos de los siglos. Amén.
1: Por Eva se cerraron a los hombres las puertas del paraíso, y por María Virgen han sido abiertas de nuevo.
0: Preces, elevemos nuestras súplicas al Salvador, que quiso nacer de María Virgen, y digámosle:
1: que tu Santa Madre, Señor, interceda por nosotros.
0: Sol de justicia, a quien María Virgen precedía cual aurora luciente, haz que vivamos siempre iluminados por la claridad de tu presencia.
1: Que tu Santa Madre, Señor, interceda por nosotros.
0: Palabra eterna del Padre, tú que elegiste a María como arca de tu morada, líbranos de toda ocasión de pecado.
1: Que tu Santa Madre, Señor, interceda por nosotros.
0: Salvador del mundo, que quisiste que tu madre estuviera junto a tu cruz, por su intercesión, concédenos compartir con alegría tus padecimientos.
1: Que tu Santa Madre, Señor, interceda por nosotros.
0: Señor Jesús, que colgado en la cruz entregaste María a Juan como madre, haz que nosotros vivamos también como hijos suyos.
1: Que tu Santa Madre, Señor, interceda por nosotros.
0: Según el mandato del Señor, digamos confiadamente: Padre nuestro que estás en el cielo, santificado sea tu nombre. Venga a nosotros tu reino. Hágase tu voluntad en la tierra como en el cielo. Danos hoy nuestro pan de cada día. Perdona nuestras ofensas, como también nosotros perdonamos a los que nos ofenden. No nos dejes caer en la tentación y líbranos de todo mal. Amén. Oración conclusiva. Perdona, Señor, las culpas de tus fieles, y haz que quienes no logramos agradarte con nuestros actos, seamos salvados por la intercesión de la Madre de tu Hijo, nuestro Señor Jesucristo, que vive y reina contigo en la unidad del Espíritu Santo, y es Dios por los siglos de los siglos. Amén. El Señor nos bendiga, nos guarde de todo mal y nos lleve a la vida eterna. Amén.

0: En nombre del Padre, y del Hijo, y del Espíritu Santo.
1: Amén.
0: La gracia y la paz de nuestro Señor Jesucristo esté con todos vosotros.
1: Y con tu espíritu.
0: Ayer celebrábamos la fiesta de la exaltación de la Santa Cruz, y hoy...

0: todo lo que existe es gracia. 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
1: Gracias a ti, mi buen Jesús.
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6: Son las 6:04.

0: nombre del Padre, y del Hijo, y del Espíritu Santo.
1: Amén.
0: La gracia y la paz de nuestro Señor Jesucristo esté con todos vosotros.
1: Y con tu espíritu.
0: Ayer celebrábamos la fiesta de la exaltación de la Santa Cruz, y hoy, siempre junto a la Cruz del Señor, celebramos la memoria de Nuestra Señora de los Dolores. Aunque en España la tradición nos dice que se celebra el Viernes de Dolores, pues litúrgicamente, según marca las normas, hay que celebrarla hoy. María siempre está asociada al plan de salvación de Dios, y eso implica estar al pie de la cruz. Eso implica abrazar, junto con Cristo, los momentos difíciles de la vida para colaborar con Él en la obra de la salvación. Pues guardamos un momento de silencio en el que pedimos al Señor perdón por nuestras faltas para prepararnos y celebrar dignamente la Eucaristía. Por tu pasión y tu gloria, Señor, ten piedad.
1: Señor, ten piedad.
0: Por tu muerte y resurrección, Cristo, ten piedad.
1: Cristo, ten piedad.
0: Por tu descenso al lugar de los muertos y tu exaltación a la derecha del Padre, Señor, ten piedad.
1: Señor, ten piedad.
0: Dios Todopoderoso, tenga misericordia de nosotros, perdone nuestros pecados y nos lleve a la vida eterna.
1: Amén.
0: Oremos. Oh Dios, junto a tu Hijo elevado en la cruz, quisiste que estuviese la Madre Dolorosa. Concede a tu Iglesia que, asociándose con María a la pasión de Cristo, merezca participar también en su resurrección, por Jesucristo nuestro Señor.
1: Amén.
2: Lectura de la carta a los Hebreos. Cristo, en los días de su vida mortal, a gritos y con lágrimas, presentó oraciones y súplicas al que podía salvarlo de la muerte, cuando en su angustia fue escuchado. Él, a pesar de ser hijo, aprendió sufriendo a obedecer, y llevado a la consumación, se ha convertido para todos los que le obedecen en autor de salvación eterna. Palabra de Dios.
3: Te alabamos, Señor.
2: Sálvame, Señor, por tu misericordia.
3: Sálvame, Señor, por tu misericordia.
2: A ti, Señor, me acojo, no quede yo nunca defraudado. Tú que eres justo, ponme a salvo. Inclina tu oído hacia mí.
3: Sálvame, Señor, por tu misericordia.
2: Ven a prisa a librarme, sé la roca de mi refugio, un baluarte donde me salve. Tú que eres mi roca y mi baluarte, por tu nombre dirígeme y guíame.
3: Sálvame, Señor, por tu misericordia.
2: Sácame de la red que me han tendido, porque tú eres mi amparo. A tus manos encomiendo mi espíritu. Tú, el Dios leal, me librarás.
3: Sálvame, Señor, por tu misericordia.
2: Pero yo confío en ti, Señor. Te digo, tú eres mi Dios. En tus manos están mis azares. Líbrame de los enemigos que me persiguen.
3: Sálvame, Señor, por tu misericordia.
2: Qué bondad tan grande, Señor, reservas para tus fieles y concedes a los que a ti se acogen a la vista de todos.
3: Sálvame, Señor, por tu misericordia.

0: El Señor esté con vosotros.
1: Con tu espíritu.
0: Lectura del Santo Evangelio según San Juan.
1: Gloria a ti, Señor.
0: En aquel tiempo, junto a la cruz de Jesús, estaban su madre, la hermana de su madre, María la de Cleofás, y María la Magdalena. Jesús, al ver a su madre y cerca al discípulo que tanto quería, dijo a su madre: «Mujer, ahí tienes a tu hijo». Luego dijo al discípulo: «Ahí tienes a tu madre». Y desde aquella hora, el discípulo la recibió en su casa. Palabra del Señor.
1: Gloria a ti, Señor Jesús.
0: La vida pública de Cristo tuvo dos etapas bien distintas. La etapa del éxito humano, la gente perseguía a Jesús y le buscaba, porque hacía milagros, porque multiplicaba los panes y los peces. Y la etapa de la persecución, del fracaso humano, donde Jesús fue abandonado por todos, fue rechazado, fue ajusticiado y murió en la cruz. Sin embargo, tanto en un momento como en otro, en los éxitos y en los fracasos, María siempre estuvo a su lado. En los momentos de éxito, estaba en un lugar lejano, sin reclamar puestos de honor. Cuando llegó el momento de la cruz, estuvo la primera al pie de la cruz para acompañar a su hijo. ¿Qué fue lo que sostuvo a la Virgen María? No le sostuvo el que todo fuera bien. Como había dicho el anciano Simeón, una espada traspasará tu alma. Y así fue. María conservaba todo lo que ocurría en su corazón, sabiendo que Dios es el Señor de la historia y que aunque nosotros no vemos, Él sí sabe por qué ocurren las cosas. Esto fue lo que sostuvo a la Virgen María, su confianza en Dios. Y esto le ayudó a aceptar los momentos donde no comprendía los planes de Dios, a aceptar el silencio del Señor, a aceptar el misterio. El misterio de que hay momentos en la vida donde no entiendes el porqué de las cosas, pero todo tiene un sentido, que tú no lo entiendes porque no eres Dios, pero lo tiene. Y por eso María meditaba todo en su corazón y siempre estuvo al lado de Cristo, especialmente en los momentos difíciles y de cruz. ¿Cómo tener la fe de la Virgen María? Tenemos la fe de la Virgen María cuando en lugar de rebelarnos contra Dios, aceptamos el misterio. Y cuando en lugar de ser como Adán y Eva, como dioses, que querían ser como dioses para que ellos dictaminaran lo que está bien y lo que está mal, tenemos que ser como María. No soy Dios, soy hija de Dios, criatura de Dios, acepto los planes de Dios. Y asumes el misterio con naturalidad, desde tu razón y tu fe. Tu razón que te dice, tú no eres Dios y por lo tanto no te hagas acreedor de lo que no eres. Y tu fe que te dice, confía en aquel que tanto te ama, que envía a su Hijo al mundo para salvarte. En segundo lugar, la memoria de hoy nos recuerda que la vida del cristiano pasa por la cruz. Pasa por ver a Cristo que pasa a nuestro lado y no huir de Él. Huimos de Él cuando no aceptamos nuestras miserias, cuando intentamos justificar nuestros comportamientos para decir, no pasa nada, no es pecado. Tienes conciencia, sabes que es pecado, acepta tu limitación, acepta tus miserias y caídas y preséntalas al Señor para que Él purifique tu culpa y tu pecado. En segundo lugar, estamos como María al pie de la cruz cuando tenemos que asumir las cruces y dificultades de la vida, cuando podemos ofrecer al Señor para colaborar con Él en la obra de la salvación como miembros de la Iglesia nuestros problemas. No huyas del problema. María no huyó, Pedro y sus compañeros huyeron. Después se incorporó Juan, el resto no tuvieron valor para hacerlo. Allí estaba María, junto con su hermana y la Magdalena. ¿Vamos a huir nosotros de la cruz? ¿Vamos a dejar a Cristo abandonado? Él está ahí. hay una reflexión que leí hace muchos años de la fundadora de los focolares de la obra de María, Chiara Lubich. Debe ser que en Italia es normal utilizar ese refrán que ella utiliza para reflexionar. Y decía el refrán: no hay rosa sin espina. Yo nunca la había escuchado, pero es así. Cuando uno ve una rosa y dice qué bonita, ojo, ¿por dónde la coges? Porque el tallo tiene espinas. Qué bonito sentirte amado por Dios. Qué bonito experimentar que el Señor te sostiene. Eso es parte de la vida. Pero esa rosa tiene un tallo y ese tallo tiene espinas. No hay rosa sin espina. No hay fe verdadera en el Señor sin espinas, sin cruz. Ofrece al Señor las espinas de la vida. No le pidas al Señor que te quite las espinas. La rosa tiene espinas. Tu vida tiene cruces. Como María nos enseña, hay que estar al pie de la cruz. No hay rosa sin espina. Cuando uno siente el dolor por abrazar la rosa, experimenta también la espina que se le clava, como Cristo, que fue clavado en la cruz para redimirnos a todos del pecado y de la muerte. No hay rosa sin espina. No hay cruz, dolor, sin la felicidad de la salvación. Cuando asumes el dolor y colaboras con Cristo ofreciéndolo, experimentas también el gozo de la salvación de Dios. Pues que sea así en nuestra vida. Nos ponemos en pie. Dios quiere que todos los hombres se salven y lleguen al conocimiento de la verdad. Pedimos por la Iglesia para que sea siempre consuelo de los que sufren y esperanza de los que no tienen fe. Roguemos al Señor. Pedimos por los que sufren en el cuerpo o en el alma y no tienen fe y ante las cruces de la vida desesperan. Roguemos al Señor. Pedimos también por la paz en el mundo, para que cesen las guerras y el terrorismo. Roguemos al Señor. Pedimos por las vocaciones a la vida sacerdotal y a la vida consagrada. Roguemos al Señor. Pedimos por tantas personas que se han encomendado a nuestras súplicas y oraciones, para que el Señor escuche nuestras plegarias. Roguemos al Señor. Pedimos también por España, para que no abandone sus raíces cristianas, para que se mantenga unida, para que el gobierno defienda la integridad territorial de nuestra nación. Roguemos al Señor. Escucha, Padre, las súplicas de tus hijos, que nos dirigimos a ti confiando en tu amor. Te lo pedimos por Jesucristo nuestro Señor. Bendito seas, Señor Dios del universo, por este pan, fruto de la tierra y del trabajo del hombre, que recibimos de tu generosidad y ahora te presentamos. Él será para nosotros pan de vida.
1: Bendito seas por siempre, Señor.
0: Bendito seas, Señor, Dios del universo, por este vino, fruto de la vid y del trabajo del hombre, que recibimos de tu generosidad y ahora te presentamos. Él será para nosotros bebida de salvación.
1: Bendito seas por siempre, Señor.
0: Orad, hermanos, para que este sacrificio mío y vuestro sea agradable a Dios Padre Todopoderoso.
1: El Señor reciba de tus manos este sacrificio para alabar a los hombres, para nuestro bien y para su santa Iglesia.
0: Dios misericordioso, recibe las plegarias y los dones que presentamos para alabanza de tu nombre, al venerar a la bienaventurada Virgen María, a quien tú nos entregaste generosamente como madre, cuando estaba de pie junto a la cruz de Jesús. Él que vive y reina por los siglos de los siglos.
1: Amén.
0: El Señor esté con vosotros. Levantemos el corazón. Demos gracias al Señor nuestro Dios. En verdad, es justo y necesario. Es nuestro deber y salvación darte gracias, siempre y en todo lugar, Señor Padre Santo, Dios Todopoderoso y Eterno, y alabarte debidamente en esta celebración en honor de la Virgen María. Ella, al aceptar tu palabra con inmaculado corazón, mereció recibirlo en su seno virginal, y al dar a luz al Creador, preparó el nacimiento de la Iglesia. Ella, al recibir junto a la cruz el testamento de tu amor divino, tomó como hijos a todos los hombres nacidos a la vida sobrenatural por la muerte de Cristo. Por eso, con los santos y todos los ángeles, te alabamos proclamando sin cesar: Santo, santo, santo es el Señor Dios del universo, llenos están el cielo y la tierra de tu gloria, hosana en el cielo, bendito el que viene en nombre del Señor, hosana en el cielo. Santo eres en verdad, Señor, fuente de toda santidad. Por eso te pedimos que santifiques estos dones con la efusión de tu Espíritu, de manera que se conviertan para nosotros en el cuerpo y la sangre de Jesucristo nuestro Señor, el cual, cuando iba a ser entregado a su pasión, voluntariamente aceptada, tomó pan, dándote gracias, lo partió y lo dio a sus discípulos, diciendo: Tomad y comed todos de él, porque esto es mi cuerpo, que será entregado por vosotros. Del mismo modo, acabada la cena, tomó el cáliz, y dándote gracias de nuevo, lo pasó a sus discípulos, diciendo: Tomad y bebed todos de él, porque este es el cáliz de mi sangre, sangre de la alianza nueva y eterna, que será derramada por vosotros y por muchos para el perdón de los pecados. Haced esto en conmemoración mía. Este es el sacramento de nuestra fe.
1: Ven, Señor Jesús.
0: Así pues, Padre, al celebrar ahora el memorial de la muerte y resurrección de tu Hijo, te ofrecemos el pan de vida y el cáliz de salvación, y te damos gracias porque nos haces dignos de servirte en tu presencia. Te pedimos humildemente que el Espíritu Santo congregue en la unidad a cuantos participamos del cuerpo y sangre de Cristo. Acuérdate, Señor, de tu Iglesia, extendida por toda la tierra, y con el Papa León, con nuestro obispo José y todos los pastores que cuidan de tu pueblo, llévala a su perfección por la caridad. Acuérdate también de nuestros hermanos que durmieron en la esperanza de la resurrección, de tus hijos Ángel y María Dolores, y de todos los que han muerto. En tu misericordia, admítelos a contemplar la luz de tu rostro. Ten misericordia de todos nosotros, y así con María, la Virgen Madre de Dios, su esposo San José, los apóstoles y cuantos vivieron en tu amistad a través de los tiempos, merezcamos, por tu Hijo Jesucristo, compartir la vida eterna y cantar tus alabanzas. Por Cristo, con él y en él, a ti, Dios Padre omnipotente, en la unidad del Espíritu Santo, todo honor y toda gloria por los siglos de los siglos. Fieles a la recomendación del Salvador y siguiendo su divina enseñanza, nos atrevemos a decir: Padre nuestro, que estás en el cielo, santificado sea tu nombre. Venga a nosotros tu reino, hágase tu voluntad en la tierra como en el cielo. Danos hoy nuestro pan de cada día. Perdona nuestras ofensas, como también nosotros perdonamos a los que nos ofenden. No nos dejes caer en la tentación y líbranos del mal. Líbranos de todos los males, Señor, y concédenos la paz en nuestros días, para que, ayudados por tu misericordia, vivamos siempre libres de pecado y protegidos de toda perturbación, mientras esperamos la gloriosa venida de nuestro Salvador Jesucristo.
1: Tuyo es el reino, tuyo el poder y la gloria por siempre, Señor.
0: Señor Jesucristo, que dijiste a tus apóstoles: La paz os dejo, mi paz os doy. No tengas en cuenta nuestros pecados, sino la fe de tu Iglesia, y conforme a tu palabra concédele la paz y la unidad. Tú, que vives y reinas por los siglos de los siglos.
1: Amén.
0: La paz del Señor esté siempre con vosotros
1: y con tu espíritu.
0: Daos fraternalmente la paz.
2: Cordero de Dios que quitas el pecado del mundo, ten piedad de nosotros.
3: Cordero de Dios que quitas el pecado del mundo, ten piedad de nosotros. Cordero de Dios que quitas el pecado del mundo, danos la paz.
0: Este es el Cordero de Dios que quita el pecado del mundo. Dichosos los llamados a la cena del Señor.
4: Señor, no soy digno de que entres en mi casa,
5: pero una palabra tuya basta para
6: sanarme. Oh Jesús mío, que estás realmente presente en el Santísimo Sacramento del altar. Te amo sobre todas las cosas y deseo recibirte dentro de mi alma. Pero como ahora no puedo comulgar, ven al menos espiritualmente a mi corazón. Y como si ya te hubiese recibido, te abrazo y me uno.
7: Tanto amó Dios al mundo.
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10: Vamos a rezar los misterios dolorosos. Estos misterios se rezan los días martes y viernes.
11: Por la señal de la Santa Cruz, de nuestros enemigos, líbranos, Señor, Dios nuestro, en el nombre del Padre, y del Hijo, y del Espíritu Santo.
12: Amén. Señor mío Jesucristo, Dios y hombre verdadero, me pesa de todo corazón haber pecado, porque he merecido el infierno y he perdido el cielo, y sobre todo porque te ofendí a ti, que eres bondad infinita, a quien amo sobre todas las cosas. Propongo firmemente con tu gracia enmendarme y evitar las ocasiones próximas de pecar, confesarme y cumplir la penitencia. Confío me perdonarás por tu infinita misericordia. Amén.
11: Misterios dolorosos. Primer misterio, la oración de Jesús en el huerto.
13: Del Evangelio de San Marcos, capítulo 14, versículos del 32 al 46. Llegaron a una propiedad llamada Getsemaní, y Jesús dijo a sus discípulos: «Siéntense aquí mientras voy a orar». Y llevó consigo a Pedro, a Santiago y a Juan, y comenzó a sentir temor y angustia. Entonces les dijo: «Siento en mi alma una tristeza mortal. Quédense aquí y permanezcan despiertos». Jesús se adelantó un poco y cayó en tierra, suplicando que, si era posible, no tuviera que pasar por aquella hora. Decía: «Abba», o sea, «Padre, para ti todo es posible. Aparta de mí esta copa, pero no, no se haga lo que yo quiero, sino lo que quieras tú». Volvió y los encontró dormidos, y dijo a Pedro: «Simón, ¿duermes? No pudiste estar despierto ni una hora. Estén despiertos y oren para que no caigan en tentación. El espíritu es animoso, pero la carne es débil». Y se alejó otra vez a orar, repitiendo las mismas palabras. Volvió de nuevo y los encontró dormidos. No podían resistir el sueño y no supieron qué contestarle. Cuando vino por tercera vez, les dijo: «Ahora sí que pueden dormir y descansar. Se acabó. Llegó la hora. El Hijo del Hombre va a ser entregado en manos de los pecadores. Levántense, vamos, ya está aquí el que me entrega». En el mismo momento en que hablaba, se presentó Judas, uno de los 12. Lo acompañaba un buen grupo de gente con espadas y palos.
14: enviados por los jefes de los sacerdotes, los maestros de la ley y los jefes de los judíos. Pues bien, el traidor les había dado esta señal: al que yo dé un beso, ese es, deténganlo y llévenlo con cuidado. Judas se acercó a Jesús llamándolo: Maestro, Maestro, y lo besó. Ellos entonces lo tomaron y se lo llevaron arrestado.
15: Para todos llega la hora de la prueba. Son horas de soledad y de lucha entre la voluntad de Dios o la huida cobarde. Necesitamos compañía, ayuda de los amigos. Necesitamos el diálogo humilde y confiado con el Señor. Muchas veces los amigos no nos entienden y se quedan dormidos, dejándonos solos. Su ayuda es frustrante. El único que no duerme es el Señor, quien permite la prueba para purificar y fortificar nuestro espíritu. Estamos ante la ley de crecimiento. Se madura en la medida en que vayamos destruyendo nuestras seguridades humanas y abracemos la voluntad de Dios. Él es el que todo lo puede y lo hace mejor que nosotros. Cada prueba debe almacenar en nuestra vida nuevas energías espirituales que nos ayudarán a afrontar otros combates y a salir victoriosos.
16: Padre nuestro, que estás en el cielo, santificado sea tu nombre. Venga a nosotros tu reino. Hágase tu voluntad en la tierra como en el cielo.
17: Danos hoy nuestro pan de cada día. Perdona nuestras ofensas, como también nosotros perdonamos a los que nos ofenden. No nos dejes caer en la tentación y líbranos del mal. Amén.
18: Dios. La diócesis de Ciudad Juárez se declaró en sede vacante luego de que Monseñor José Guadalupe Torres Campos tomó posesión canónica como obispo de la diócesis de Ecatepec. 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
26: Son las 6:32.
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27: El Alzheimer es la causa más frecuente de demencia en el mundo. Los nuevos obispos que durante estos días han participado en el curso de formación del Vaticano han terminado sus jornadas con un encuentro junto a León XIV. Son 147 los nombrados, proceden de los 5 continentes y han recibido formación sobre cuestiones como la misión, la liturgia o los abusos, pero también en las cosas sencillas de la Iglesia.
28: Ordinarete sacerdoti y diáconi. 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Amate la gente che il Signore vi ha affidato. Imparate i loro nomi, ascoltate le loro storie, entrate quando potete nelle loro case, pregate con loro.
27: El Papa, al citar su encíclica Magnifica Humanitas, les ha advertido de que la tecnología no puede resolver los problemas más profundos de la humanidad.
28: Il vescovo missionario ha un cuore aperto a tutti, non soltanto a coloro che frequentano le nostre parrocchie, ma anche ai cristiani di altre confessioni, ai credenti di altre religioni, alle persone che non professano una fede, a tutti gli uomini e le donne di buona volontà.
27: También hubo un momento de oración. León XIV pidió rezar por el padre del cardenal Luis Antonio Tagle, fallecido recientemente.
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10: Vamos a rezar los misterios dolorosos. Estos misterios se rezan los días martes y viernes.
11: Por la señal de la Santa Cruz, de nuestros enemigos, líbranos, Señor, Dios nuestro, en el nombre del Padre, y del Hijo, y del Espíritu Santo.
12: Amén. Señor mío Jesucristo, Dios y hombre verdadero, me pesa de todo corazón haber pecado, porque he merecido el infierno y he perdido el cielo, y sobre todo porque te ofendí a ti, que eres bondad infinita, a quien amo sobre todas las cosas. Propongo firmemente con tu gracia enmendarme y evitar las ocasiones próximas de pecar, confesarme y cumplir la penitencia. Confío me perdonarás por tu infinita misericordia. Amén.
14: Misterios dolorosos. Primer misterio, la oración de Jesús en el huerto.
13: Del Evangelio de San Marcos, capítulo 14, versículos del 32 al 46. Llegaron a una propiedad llamada Getsemaní, y Jesús dijo a sus discípulos: «Siéntense aquí mientras voy a orar». Y llevó consigo a Pedro, a Santiago y a Juan, y comenzó a sentir temor y angustia. Entonces les dijo: «Siento en mi alma una tristeza mortal. Quédense aquí y permanezcan despiertos». Jesús se adelantó un poco y cayó en tierra, suplicando que, si era posible, no tuviera que pasar por aquella hora. Decía: «Abba», o sea, «Padre, para ti todo es posible. Aparta de mí esta copa, pero no, no se haga lo que yo quiero, sino lo que quieras tú». Volvió y los encontró dormidos, y dijo a Pedro: «Simón, ¿duermes? No pudiste estar despierto ni una hora. Estén despiertos y oren para que no caigan en tentación. El espíritu es animoso, pero la carne es débil». Y se alejó otra vez a orar, repitiendo las mismas palabras. Volvió de nuevo y los encontró dormidos. No podían resistir el sueño y no supieron qué contestarle. Cuando vino por tercera vez, les dijo: «Ahora sí que pueden dormir y descansar. Se acabó. Llegó la hora. El Hijo del Hombre va a ser entregado en manos de los pecadores. Levántense, vamos, ya está aquí el que me entrega». En el mismo momento en que hablaba, se presentó Judas, uno de los doce. Lo acompañaba un buen grupo de gente con espadas y palos, enviados por los jefes de los sacerdotes, los maestros de la ley y los jefes de los judíos. Pues bien, el traidor les había dado esta señal: «Al que yo dé un beso, ese es. Deténganlo y llévenlo con cuidado». Judas se acercó a Jesús llamándolo: «Maestro, maestro», y lo besó. Ellos entonces lo tomaron y se lo llevaron arrestado.
15: Para todos llega la hora de la prueba. Son horas de soledad y de lucha entre la voluntad de Dios o la huida cobarde. Necesitamos compañía, ayuda de los amigos. Necesitamos el diálogo humilde y confiado con el Señor. Muchas veces los amigos no nos entienden y se quedan dormidos, dejándonos solos. Su ayuda es frustrante. El único que no duerme es el Señor, quien permite la prueba para purificar y fortificar nuestro espíritu. Estamos ante la ley de crecimiento. Se madura en la medida en que vayamos destruyendo nuestras seguridades humanas y abracemos la voluntad de Dios. Él es el que todo lo puede y lo hace mejor que nosotros. Cada prueba debe almacenar en nuestra vida nuevas energías espirituales que nos ayudarán a afrontar otros combates y a salir victoriosos.
11: Padre nuestro,
16: que estás en el cielo, santificado sea tu nombre. Venga a nosotros tu reino. Hágase tu voluntad en la tierra como en el cielo.
17: Danos hoy nuestro pan de cada día. Perdona nuestras ofensas, como también nosotros perdonamos a los que nos ofenden. No nos dejes caer en la tentación y líbranos del mal. Amén.
16: Dios te salve María, llena eres de gracia. El Señor es contigo. Bendita eres entre las mujeres y bendito es el fruto de tu vientre Jesús.
17: Santa María, Madre de Dios, ruega por nosotros pecadores, ahora y en la hora de nuestra muerte. Amén.
16: Dios te salve María, llena eres de gracia, el Señor es contigo, bendita eres entre las mujeres, y bendito es el fruto de tu vientre Jesús.
17: Santa María, Madre de Dios, ruega por nosotros pecadores, ahora y en la hora de nuestra muerte. Amén.
16: Dios te salve María, llena eres de gracia, el Señor es contigo, bendita eres entre las mujeres, y bendito es el fruto de tu vientre Jesús.
17: Santa María, Madre de Dios, ruega por nosotros pecadores, ahora y en la hora de nuestra muerte. Amén.
16: Dios te salve María, llena eres de gracia, el Señor es contigo, bendita eres entre las mujeres, y bendito es el fruto de tu vientre Jesús.
17: Santa María, Madre de Dios, ruega por nosotros pecadores, ahora y en la hora de nuestra muerte. Amén.
16: Dios te salve María, llena eres de gracia, el Señor es contigo, bendita eres entre las mujeres, y bendito es el fruto de tu vientre Jesús.
17: Santa María, Madre de Dios, ruega por nosotros pecadores, ahora y en la hora de nuestra muerte. Amén.
16: Dios te salve María, llena eres de gracia, el Señor es contigo, bendita eres entre las mujeres, y bendito es el fruto de tu vientre Jesús.
17: Santa María, Madre de Dios, ruega por nosotros pecadores, ahora y en la hora de nuestra muerte. Amén.
16: Dios te salve María, llena eres de gracia, el Señor es contigo, bendita eres entre las mujeres, y bendito es el fruto de tu vientre Jesús.
17: Santa María, Madre de Dios, ruega por nosotros pecadores, ahora y en la hora de nuestra muerte. Amén.
16: Dios te salve María, llena eres de gracia, el Señor es contigo, bendita eres entre las mujeres, y bendito es el fruto de tu vientre Jesús.
17: Santa María, Madre de Dios, ruega por nosotros pecadores, ahora y en la hora de nuestra muerte. Amén.
16: Dios te salve María, llena eres de gracia, el Señor es contigo, bendita eres entre las mujeres, y bendito es el fruto de tu vientre Jesús.
17: Santa María, Madre de Dios, ruega por nosotros pecadores, ahora y en la hora de nuestra muerte. Amén.
16: Dios te salve María, llena eres de gracia, el Señor es contigo, bendita eres entre las mujeres, y bendito es el fruto de tu vientre Jesús.
17: Santa María, Madre de Dios, ruega por nosotros pecadores, ahora y en la hora de nuestra muerte. Amén.
16: Gloria al Padre, y al Hijo, y al Espíritu Santo.
17: Como era en el principio, ahora y siempre, por los siglos de los siglos. Amén.
16: María, Madre de Gracia y Madre de Misericordia,
17: en la vida y en la muerte, ampáranos, Gran Señor.
14: Segundo misterio, la flagelación de nuestro Señor Jesucristo.
13: Del Evangelio de San Marcos, capítulo 15, versículos del 6 al 15. En cada fiesta de Pascua, Pilato ponía en libertad a un preso, a elección del pueblo. Uno, llamado Barrabás, había sido encarcelado con otros revoltosos que, en un motín, habían causado muerte de personas. El pueblo, pues, subió y empezó a pedir la libertad de un preso, como era la costumbre. Pilato preguntó, ¿quieren que ponga en libertad al rey de los judíos? Porque se daba cuenta que los jefes de los sacerdotes habían entregado a Jesús por envidia. Pero ellos incitaron al pueblo para que pidiera la libertad de Barrabás. Pilato les dijo, ¿qué hago con el que ustedes llaman rey de los judíos? El pueblo gritó de nuevo, ¡crucifícalo! Pilato contestó, ¿qué mal ha hecho? Pero los gritos fueron cada vez más fuertes. ¡Crucifícalo! Pilato quería dar satisfacción al pueblo. Por eso, dejó libre a Barrabás y después de haber hecho azotar a Jesús, lo entregó para que fuera crucificado.
1: En cuanto más se avanza en la edad, tanto más fuertes se sienten los golpes de la vida. En realidad, no existen adultos que no hayan sido y sigan siendo golpeados. Hay mil motivos dentro de nosotros, y más todavía fuera de nosotros, que nos afligen profundamente. Es conveniente tomar conciencia de esto para programar nuestra resistencia y no caer en la desesperación, o dicho de otra forma, en la destrucción de la persona. La vida es dura y golpea despiadadamente. ¿Cómo evitar o defenderse de esos azotes? Mientras vivimos en este valle de lágrimas, no es posible evitarlos. Lo que hay que ver es cómo defenderse. Dos cosas son importantes. Primero, hacerse a la idea de que debemos sufrir. Segundo, tener grandes ideales por los cuales vale la pena sufrir. Nuestro Señor nos da el ejemplo. Sus ideales mesiánicos lo hacen inamovible ante los azotes injustos de los agresores. Las pruebas se superan en el campo de batalla, no huyendo, pero poniendo siempre nuestra confianza en Dios.
17: Padre nuestro que estás en el cielo, santificado sea tu nombre. Venga a nosotros tu reino. Hágase tu voluntad en la tierra como en el cielo.
16: Danos hoy nuestro pan de cada día. Perdona nuestras ofensas, como también nosotros perdonamos a los que nos ofenden. No nos dejes caer en la tentación y líbranos del mal. Amén.
17: Dios te salve María, llena eres de gracia. El Señor es contigo. Bendita eres entre las mujeres y bendito es el fruto de tu vientre, Jesús.
16: Santa María, Madre de Dios, ruega por nosotros, pecadores, ahora y en la hora de nuestra muerte. Amén.
17: Dios te salve María, llena eres de gracia, el Señor es contigo. Bendita eres entre las mujeres, y bendito es el fruto de tu vientre, Jesús.
16: Santa María, Madre de Dios, ruega por nosotros, pecadores, ahora y en la hora de nuestra muerte. Amén.
17: Dios te salve María, llena eres de gracia, el Señor es contigo. Bendita eres entre las mujeres, y bendito es el fruto de tu vientre, Jesús.
16: Santa María, Madre de Dios, ruega por nosotros, pecadores, ahora y en la hora de nuestra muerte. Amén.
17: Dios te salve María, llena eres de gracia, el Señor es contigo. Bendita eres entre las mujeres, y bendito es el fruto de tu vientre, Jesús.
16: Santa María, Madre de Dios, ruega por nosotros, pecadores, ahora y en la hora de nuestra muerte. Amén.
17: Dios te salve María, llena eres de gracia, el Señor es contigo. Bendita eres entre las mujeres, y bendito es el fruto de tu vientre, Jesús.
16: Santa María, Madre de Dios, ruega por nosotros, pecadores, ahora y en la hora de nuestra muerte. Amén.
17: Dios te salve María, llena eres de gracia, el Señor es contigo. Bendita eres entre las mujeres, y bendito es el fruto de tu vientre, Jesús.
16: Santa María, Madre de Dios, ruega por nosotros, pecadores, ahora y en la hora de nuestra muerte. Amén.
17: Dios te salve María, llena eres de gracia, el Señor es contigo. Bendita eres entre las mujeres, y bendito es el fruto de tu vientre, Jesús.
16: Santa María, Madre de Dios, ruega por nosotros, pecadores, ahora y en la hora de nuestra muerte. Amén.
17: Dios te salve María, llena eres de gracia, el Señor es contigo. Bendita eres entre las mujeres, y bendito es el fruto de tu vientre, Jesús.
16: Santa María, Madre de Dios, ruega por nosotros, pecadores, ahora y en la hora de nuestra muerte. Amén.
17: Dios te salve María, llena eres de gracia, el Señor es contigo. Bendita eres entre las mujeres, y bendito es el fruto de tu vientre, Jesús.
16: Santa María, Madre de Dios, ruega por nosotros, pecadores, ahora y en la hora de nuestra muerte. Amén.
17: Dios te salve María, llena eres de gracia, el Señor es contigo. Bendita eres entre las mujeres, y bendito es el fruto de tu vientre, Jesús.
16: Santa María, Madre de Dios, ruega por nosotros, pecadores, ahora y en la hora de nuestra muerte. Amén.
17: Gloria al Padre, y al Hijo, y al Espíritu Santo.
16: Como era en el principio, ahora y siempre, por los siglos de los siglos. Amén.
17: María, Madre de Gracia y Madre de Misericordia.
16: En la vida y en la muerte, ampáranos, Gran Señora.
2: Tercer misterio, la coronación de espinas de Jesús.
13: Del Evangelio de San Marcos, capítulo 15, versículos del 16 al 20. Los soldados lo llevaron al patio interior, llamado pretorio, y llamaron a todos sus compañeros. Lo vistieron con una capa roja y colocaron sobre su cabeza una corona trenzada con espinas. Después se pusieron a saludarlo. ¡Viva el rey de los judíos! Y le golpeaban la cabeza con una caña,
3: lo escupían y luego, arrodillándose, le hacían reverencias. Después de burlarse de él, le sacaron la capa roja y le pusieron sus ropas.
4: Padre nuestro, que estás en el cielo, santificado sea tu nombre. Venga a nosotros tu reino. Hágase tu voluntad en la tierra como en el cielo.
5: Danos hoy nuestro pan de cada día. Perdona nuestras ofensas, como también nosotros perdonamos a los que nos ofenden. No nos dejes caer en la tentación y líbranos del mal. Amén.
4: Dios te salve María, llena eres de gracia. El Señor es contigo. Bendita eres entre las mujeres y bendito es el fruto de tu vientre, Jesús.
5: Santa María, Madre de Dios, ruega por nosotros pecadores, ahora y en la hora de nuestra muerte. Amén.
4: Dios te salve María, llena eres de gracia, el Señor es contigo, bendita eres entre las mujeres, y bendito es el fruto de tu vientre Jesús.
5: Santa María, Madre de Dios, ruega por nosotros pecadores, ahora y en la hora de nuestra muerte. Amén.
4: Dios te salve María, llena eres de gracia, el Señor es contigo, bendita eres entre las mujeres, y bendito es el fruto de tu vientre Jesús.
5: Santa María, Madre de Dios, ruega por nosotros pecadores, ahora y en la hora de nuestra muerte. Amén.
4: Dios te salve María, llena eres de gracia, el Señor es contigo, bendita eres entre las mujeres, y bendito es el fruto de tu vientre Jesús.
5: Santa María, Madre de Dios, ruega por nosotros pecadores, ahora y en la hora de nuestra muerte. Amén.
4: Dios te salve María, llena eres de gracia, el Señor es contigo, bendita eres entre las mujeres, y bendito es el fruto de tu vientre Jesús.
5: Santa María, Madre de Dios, ruega por nosotros pecadores, ahora y en la hora de nuestra muerte. Amén.
4: Dios te salve María, llena eres de gracia, el Señor es contigo, bendita eres entre las mujeres, y bendito es el fruto de tu vientre Jesús.
5: Santa María, Madre de Dios, ruega por nosotros pecadores, ahora y en la hora de nuestra muerte. Amén.
4: Dios te salve María, llena eres de gracia, el Señor es contigo, bendita eres entre las mujeres, y bendito es el fruto de tu vientre Jesús.
5: Santa María, Madre de Dios, ruega por nosotros pecadores, ahora y en la hora de nuestra muerte. Amén.
4: Dios te salve María, llena eres de gracia, el Señor es contigo, bendita eres entre las mujeres, y bendito es el fruto de tu vientre Jesús.
5: Santa María, Madre de Dios, ruega por nosotros pecadores, ahora y en la hora de nuestra muerte. Amén.
4: Dios te salve María, llena eres de gracia, el Señor es contigo, bendita eres entre las mujeres, y bendito es el fruto de tu vientre Jesús.
5: Santa María, Madre de Dios, ruega por nosotros pecadores, ahora y en la hora de nuestra muerte. Amén.
4: Dios te salve María, llena eres de gracia, el Señor es contigo, bendita eres entre las mujeres, y bendito es el fruto de tu vientre Jesús.
5: Santa María, Madre de Dios, ruega por nosotros pecadores, ahora y en la hora de nuestra muerte. Amén.
4: Gloria al Padre, y al Hijo, y al Espíritu Santo.
5: Como era en el principio, ahora y siempre, por los siglos de los siglos. Amén.
4: María, Madre de Gracia y Madre de Misericordia,
5: en la vida y en la muerte, ampáranos, Gran Señor.
2: Cuarto misterio, la subida de Jesús al Calvario.
14: Del Evangelio de San Lucas, capítulo 23, versículos del 26 al 31. Cuando llevaron a Jesús a crucificarlo, echaron mano de un hombre de Cirene llamado Simón, que venía del campo, y lo hicieron cargar con la cruz y llevarla detrás de Jesús. Mucha gente y muchas mujeres que lloraban y gritaban de tristeza por él, lo seguían. Pero Jesús las miró y les dijo: «Mujeres de Jerusalén, no lloren por mí, sino por ustedes mismas y por sus hijos. Porque vendrán días en que se dirá: dichosas las que no pueden tener hijos, las mujeres que no dieron a luz, ni tuvieron hijos que criar. Entonces comenzará la gente a decir a los montes: caigan sobre nosotros, y a las colinas: escóndanos. Porque si con el árbol verde hacen todo esto, ¿qué no harán con el seco?».
6: Cuando Jesús nos invitó a ser sus discípulos, dijo: «Quien quiera ser mi discípulo, que se niegue a sí mismo, que tome su cruz y que me siga». A juzgar por el número de discípulos que siguieron a Jesús en el camino del Calvario, debemos decir que son muy pocos los que lo siguen con valentía y generosidad. Durante los días de la predicación y de los milagros, en todas partes encontramos miles de personas que se llamaban discípulos de Cristo. En la hora del sacrificio, el número se reduce a unas pocas mujeres y un apóstol. Esta escena es sumamente cuestionante para nosotros que nos llamamos cristianos. ¿Lo somos de verdad también cuando nos toca cargar la cruz en pos de Cristo? Los amigos se cuentan en el momento de la prueba. Examinemos nuestras relaciones con Cristo en esos momentos difíciles y veamos si somos auténticos amigos suyos o simples oportunistas revestidos de amigos. Cuando se rechaza el dolor y no se acepta como medio de purificación personal y de redención por nuestros hermanos,

0: tierra como en el cielo.
1: Danos hoy nuestro pan de cada día. Perdona nuestras ofensas, como también nosotros perdonamos a los que nos ofenden. No nos dejes caer en la tentación y líbranos del mal. Amén.
0: Dios te salve María, llena eres de gracia, el Señor es contigo. Bendita eres entre las mujeres y bendito es el fruto de tu vientre, Jesús.
1: Santa María, Madre de Dios, ruega por nosotros, pecadores, ahora y en la hora de nuestra muerte. Amén.
0: Dios te salve María, llena eres de gracia, el Señor es contigo. Bendita eres entre las mujeres, y bendito es el fruto de tu vientre, Jesús.
1: Santa María, Madre de Dios, ruega por nosotros, pecadores, ahora y en la hora de nuestra muerte. Amén.
0: Dios te salve María, llena eres de gracia, el Señor es contigo. Bendita eres entre las mujeres, y bendito es el fruto de tu vientre, Jesús.
1: Santa María, Madre de Dios, ruega por nosotros, pecadores, ahora y en la hora de nuestra muerte. Amén.
0: Dios te salve María, llena eres de gracia, el Señor es contigo. Bendita eres entre las mujeres, y bendito es el fruto de tu vientre, Jesús.
1: Santa María, Madre de Dios, ruega por nosotros, pecadores, ahora y en la hora de nuestra muerte. Amén.
0: Dios te salve María, llena eres de gracia, el Señor es contigo. Bendita eres entre las mujeres, y bendito es el fruto de tu vientre, Jesús.
1: Santa María, Madre de Dios, ruega por nosotros, pecadores, ahora y en la hora de nuestra muerte. Amén.
0: Dios te salve María, llena eres de gracia, el Señor es contigo. Bendita eres entre las mujeres, y bendito es el fruto de tu vientre, Jesús.
1: Santa María, Madre de Dios, ruega por nosotros, pecadores, ahora y en la hora de nuestra muerte. Amén.
0: Dios te salve María, llena eres de gracia, el Señor es contigo. Bendita eres entre las mujeres, y bendito es el fruto de tu vientre, Jesús.
1: Santa María, Madre de Dios, ruega por nosotros, pecadores, ahora y en la hora de nuestra muerte. Amén.
0: Dios te salve María, llena eres de gracia, el Señor es contigo. Bendita eres entre las mujeres, y bendito es el fruto de tu vientre, Jesús.
1: Santa María, Madre de Dios, ruega por nosotros, pecadores, ahora y en la hora de nuestra muerte. Amén.
0: Dios te salve María, llena eres de gracia, el Señor es contigo. Bendita eres entre las mujeres, y bendito es el fruto de tu vientre, Jesús.
1: Santa María, Madre de Dios, ruega por nosotros, pecadores, ahora y en la hora de nuestra muerte. Amén.
0: Dios te salve María, llena eres de gracia, el Señor es contigo. Bendita eres entre las mujeres, y bendito es el fruto de tu vientre, Jesús.
1: Santa María, Madre de Dios, ruega por nosotros, pecadores, ahora y en la hora de nuestra muerte. Amén.
0: Gloria al Padre, y al Hijo, y al Espíritu Santo.
1: Como era en el principio, ahora y siempre, por los siglos de los siglos. Amén.
0: María, Madre de Gracia y Madre de Misericordia.
1: En la vida y en la muerte, ampáranos, Gran Señora. Quinto misterio, la crucifixión y muerte de Jesús.
2: Del Evangelio de San Lucas, capítulo 23, versículos del 32 al 48. También llevaban a dos criminales para crucificarlos junto con Jesús. Cuando llegaron al sitio llamado la Calavera, crucificaron a Jesús y a los dos criminales, uno a su derecha y otro a su izquierda. Jesús dijo, «Padre, perdónalos, porque no saben lo que hacen». Y los soldados echaron suertes para repartirse entre sí la ropa de Jesús. La gente estaba allí mirando, y hasta las autoridades se burlaban de él, diciendo, «Salvó a otros, que se salve a sí mismo ahora, si de veras es el Mesías de Dios y su escogido». Los soldados también se burlaban de Jesús, se acercaban y le daban a beber vino agrio, diciéndole, «Si tú eres el rey de los judíos, sálvate a ti mismo». Y había uno a su derecha y otro a su izquierda. Jesús dijo, «Padre, perdónalos, porque no saben lo que hacen». Y los soldados echaron suertes para repartirse entre sí la ropa de Jesús. La gente estaba allí mirando, y hasta las autoridades se burlaban de él, diciendo, «Salvó a otros, que se salve a sí mismo ahora, si de veras es el Mesías de

0: tú que estás bajo el mismo castigo, nosotros estamos sufriendo con toda razón, porque estamos pagando el justo castigo de lo que hemos hecho. Pero este hombre no hizo nada malo. Luego añadió, Jesús, acuérdate de mí cuando comiences a reinar. Jesús le contestó, te aseguro que hoy estarás conmigo en el paraíso. Desde el mediodía y hasta las 3 de la tarde, toda la tierra quedó en obscuridad, el sol dejó de brillar, y el velo del templo se rasgó por la mitad. Jesús gritó con fuerza y dijo, Padre, en tus manos encomiendo mi espíritu. Y al decir esto, murió. Cuando el capitán romano vio lo que había pasado, alabó a Dios diciendo, de veras este hombre era inocente. Toda la multitud que estaba presente y que vio lo que había pasado, se fue de ahí golpeándose el pecho.
1: Padre nuestro, que estás en el cielo, santificado sea tu nombre. Venga a nosotros tu reino. Hágase tu voluntad en la tierra como en el cielo.
2: Danos hoy nuestro pan de cada día. Perdona nuestras ofensas, como también nosotros perdonamos a los que nos ofenden. No nos dejes caer en la tentación y líbranos del mal. Amén.
3: Dios te salve María, llena eres de gracia. El Señor es contigo. Bendita eres entre las mujeres y bendito es el fruto de tu vientre Jesús.
2: Santa María, Madre de Dios, ruega por nosotros pecadores, ahora y en la hora de nuestra muerte. Amén.
3: Dios te salve María, llena eres de gracia.
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3: Son las 7:04.
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5: El Alzheimer es la causa más frecuente de demencia en el mundo.
6: A más de 1000 kilómetros de la ciudad más cercana, en la Antártida, viven poco más de 200 argentinos. Algunos se quedan todo el invierno, cuando el sol desaparece, las ráfagas de viento superan los 300 kilómetros por hora y las temperaturas descienden los 40 grados bajo cero. En una región tan inhóspita, prácticamente incompatible con la vida, parece difícil que la Iglesia pueda atender a las personas y familias que habitan las bases antárticas. Pues el obispado castrense argentino sí lo hace. El padre Roverano fue el encargado de atender la Antártida argentina en 2023.
7: Todos los años, cuando zarpa el rompehielos, va un capellán para asistir a los militares del rompehielos y después acompañar en ese proceso a los que van a quedar invernando y a los que volverían al continente.
6: El sacerdote escogido por el obispo debe preparar todo lo necesario para atender espiritualmente la Antártida argentina. Formas, vino, vestimentas litúrgicas, incluso lo necesario para celebrar sacramentos, como primeras comuniones. En el caso del padre Roverano, residió 4 meses en el barco Rompehielos y otros 9 invernando en la base Esperanza. Desde el almirante Irizar acudía en helicóptero a las bases antárticas, restablecía el Santísimo, confesaba y celebraba misas en las 7 capillas argentinas. Entre ellas, el padre Roverano llegó a celebrar la Eucaristía en la capilla más austral del planeta, Nuestra Señora de las Nieves, en la base Belgrano 2.
7: En Belgrano 2 no tienen lagunas, entonces ellos tienen que derretir bloques de hielo para después consumir esa agua. Entonces, en la medida que iban excavando, empezaron a hacer una especie de cueva, donde ellos, al hacer tanto frío y hacer tan frío, no tienen heladeras, no tienen cámaras frigoríficas como puede ser en otras bases para conservar los alimentos. Entonces, en esas cuevas funcionan son heladeras. Entonces, alguien en algún momento, bueno, en esta cueva, en este hueco, hacemos la capilla y el oratorio. Y así nació la capilla Nuestra Señora de las Nieves en Belgrano 2.
6: La atención pastoral en la Antártida comenzó a raíz de la petición de los militares argentinos. Para responder a esa necesidad, se instalaron módulos especiales de capilla, se acondicionaron habitaciones en las bases como oratorios, y desde entonces el obispado castrense ha mantenido esa labor pastoral, y aún hoy continúa enviando cada año a un nuevo párroco a la Antártida.
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gloria, alabanza, honor al Rey de Reyes y Señor de Señores, Jesucristo. ¿Qué tal, queridos hermanos amigos? Qué alegría estar con ustedes en este subprograma. Conozca primero su fe católica. Soy el Padre Pedro Núñez. Hoy tenemos el set aquí, un poquito diferente, pero bendito sea Dios. Es algo que es para mejor dar a ustedes un programa un poco más profesional. Doy gracias a Dios por todos y cada uno de ustedes. Doy gracias a Dios por todas las personas que en alguna forma u otra son parte de este fabuloso equipo de EWTN y Radio Católica Mundial. Hoy tenemos un programa muy interesante, cargado de bendiciones. Vamos a estar hablando de algo que para mucha gente como que es un poco repulsivo, y es la cruz. Es la cruz. Para mucha gente la cruz es como que la antítesis de Jesús, que resucitó y venció la muerte, venció el pecado, venció a Satanás. Pero sin embargo, la cruz es muy importante. Yo doy gracias a Dios por todas aquellas personas que en estos momentos están sufriendo. Que el Señor les bendiga, que el Señor les ayude para que ese sufrimiento sea primero que todo un medio a través del cual se fortalezcan en la fe, se agarren más de Jesús, en quien todo lo podemos y para quien todo es posible, y al mismo tiempo para que ustedes puedan interceder por otras personas que están necesitadas del Señor Jesús, que están lejos del Señor Jesús y que necesitan acercarse más a la fuente de vida y salvación eterna, que es Jesucristo. Quiero dar gracias a Dios por los países centroamericanos que están de plácemes en estos días, y también pues México. Definitivamente muchísimas, muchísimas felicitaciones por la celebración de la independencia, pues tanto de los países centroamericanos como de México también. Muchas bendiciones para todos, y que realmente sean países libres, en que Jesucristo sea Señor y dueño de los corazones de cada uno de nuestros hermanos centroamericanos y mexicanos. En este momento, antes de hacer absolutamente nada más, hermano que me escuchas, hermana que me escuchas, hacemos un alto en nuestro acelerado caminar diario, nos ponemos en oración, hermano, hermana, vamos a orar. En el nombre del Padre, del Hijo, del Espíritu Santo. Amén.

Alabado seas, mi Dios, gloria a ti, mi Señor, bendito seas. Gracias por los momentos difíciles de nuestra vida, Señor. Si esos momentos vienen a nosotros a consecuencia de nuestro deseo de amarte, Señor, por encima de todo. Si esos momentos difíciles, duros y a veces aún hasta dolorosos son situaciones que vienen a nosotros a consecuencia de nuestro deseo de ponerte a ti como Señor y dueño de nuestra vida. Es mucho más fácil, Señor, decir, pues yo soy cristiano, pero no muy comprometido. Es mucho más difícil, Señor, decir, soy todo tuyo, Señor. Yo voy a hablar tu verdad, y yo voy a vivir según tu verdad, y yo voy a hacer las cosas según tu santa voluntad, aunque eso no le guste a algunas personas, aunque me tilden de tonto, de persona que está pues indoctrinada por los evangelios. Yo quiero seguir tu verdad, Señor. Yo quiero ponerte a ti en el centro de mi corazón. Yo quiero que tú seas de verdad el Rey y el Señor de mi vida. Reina, Señor, en mi corazón. Reina en todo mi ser, Señor, y también en el corazón y en la vida de estos hermanos tan amados por ti y tan queridos por nosotros, porque estos programas los hacemos para ellos en mente, Señor, y con ellos, para que juntos podamos nutrir de tu palabra y podamos seguir creciendo en santidad, en estatura, ante tu presencia y ante el mundo entero. Bendice, mi Dios, a cada uno de tus hijos, el que se siente desilusionado, caído, Señor, sin fuerzas, a consecuencia de las muchas tribulaciones, dificultades que ha experimentado en su relación contigo. Levántalo, Señor. Levanta a este hijo tuyo, Señor, que te ha servido por tanto tiempo y que en estos momentos siente como que a nadie le interesa si hizo o si no hizo. A ti te interesa, mi Dios. Y tú eres el que vales. Tú eres el que debemos de glorificar en todo momento. Si la gente nos acepta o no nos acepta, mientras hagamos tu santa voluntad, mientras estemos de acuerdo, Señor, con el vivir para ti y desgastar nuestras vidas, Señor, sirviéndote en nuestros hermanos, bendito seas, gloria a ti, mi Señor. Hoy celebramos, o en estos días estamos celebrando la fiesta de la cruz. La cruz, que es signo de ignominia, que es signo de terror, de dolor, de angustia, de desesperación. Una cruz, hermanos, es dura. La cruz que pasó Jesucristo, que Jesucristo tuvo que abrazar, fue una cruz muy dolorosa. Pero bendito sea Dios por esa cruz que nos lleva a la gloria de la mano de Cristo Jesús. El que se hace cruz por amor a ti y por amor a mí. Que nosotros también podamos decir, Señor, quiero abrazar esa cruz. Quiero abrazar esa cruz, Señor, de mi renuncia al mundo para poder caminar contigo. Para poderte tener a ti, Señor, en lo más profundo de mi ser y dejarme mover por tu Espíritu Santo. Para que yo, a pesar de las cruces que tenga que cargar, pueda decir contigo, Señor, todo es tuyo, Señor. Yo te quiero amar por encima de todo y ponerte a ti como centro y dueño de mi vida. Bendice a esta hija que tanto tú amas. Que esa cruz, Señor, sea un medio para su santificación. Para que un día pueda decir, misión cumplida, Señor. Viví para ti. Morí en ti. Y ahora quiero estar en ti para toda la eternidad. A Cristo Jesús que vive, gloria, honra y honor por los siglos de los siglos. Amén, Señor, bendito seas mi Dios. Amén. Quiero dar gracias al Señor por la mamá de Pablo, que está un poquito mejor. Pablo, nuestro pues pilar aquí en EWTN, nuestro consejero y también pues la persona que se encarga de los programas aquí junto con Marisela Jasmún, estuvo en Perú y tuvo oportunidad de estar con su mamá. Qué hermoso, ¿verdad? A las personas que están vivas y que ya están un poquito enfermas, siempre, pero sobre todo a aquellas personas que están un poquito enfermas, dar lo mejor que le podemos dar. Y el ministerio de presencia tal vez es lo mejor que se le puede dar a una persona
que ya está a punto de entregar su alma al Señor. Doy gracias a Dios por Pablo, doy gracias a Dios por todos ustedes que tienen una persona que está enfermita y que ustedes le muestran el amor, que al fin y al cabo es el amor que viene de Dios. Damos gracias a Dios por Marta de New York, que pide oración por ella y por su familia. Que Dios te bendiga, Marta, a ti y a toda tu familia. Marta de Orlando pide oración por la paz del mundo, los sacerdotes y por sus hijos, para que sean cada vez más unidos. Pues sigo orando por eso, sigo orando. Y tú da ejemplo de vida cristiana en todos los momentos que puedas y vas a ver la gloria de Dios. Ruth de Maryland pide oración por su esposo, Manfredo Francisco Santos, que el Señor le bendiga en abundancia, a toda la familia también. Dominga de Miami pide oración por su hermano Antonio. Bendice Señor Antonio, bendice a Dominga y a todos sus seres queridos. Y Antonia de New York felicita al Padre y agradece las enseñanzas que cada semana nos transmite y pide oración por su hermano Ramón y también por su hermana Ana e hijos. Bendiciones para todos ustedes. Reina de Florida pide oración por su amiga Amelia y Antonio también, así que muchas bendiciones para ustedes. Y Carmen de Miami pide oración por su tía Juana, que el Señor bendiga a Juana y a toda la familia. Pedimos también por todos aquellos que solicitan oración a través de nuestra página en Facebook, y queremos recordarles, hermanas y hermanos, que los únicos medios oficiales de las redes sociales de este servidor, el Padre Pedro, son los siguientes: facebook.com/ppedronunes, facebook.com/ppedronunes. Así que si no se han suscrito, por favor suscríbanse para que puedan recibir los pensamientos, los impulsos positivos llenos de fe que constantemente estamos compartiendo con ustedes. También estamos en Instagram y en YouTube. Para pues unirse a estos medios, por favor vayan a @PadrePedroNunes. Y por favor, tenga mucho cuidado con perfiles falsos que piden dinero en mi nombre. Eso jamás lo haríamos a través de estos medios sociales de comunicación. Hermanas y hermanos, el tema de hoy es la exaltación de la Santa Cruz, que por cierto es una fiesta a nivel mundial que la Iglesia celebra. ¿Y por qué eso? ¿Por qué la exaltación de la cruz? Y la cruz fue el medio que los pecadores utilizaron para matar al Hijo de Dios. ¿Cómo vamos a exaltar? Es igual que vamos a exaltar la silla eléctrica. No, o vamos a exaltar la inyección que se le pone a la gente que son reos condenados a muerte. ¿Cómo es posible? Pero sin embargo, ¿qué es lo que dice San Pablo acerca de la cruz? Fíjense, qué cosa tan interesante. En la primera carta de San Pablo a los Corintios, el capítulo 1, versículo 18, dice: si bien es cierto que el lenguaje de la cruz resulta una locura para los que se pierden, para los que se salvan, para nosotros es poder de Dios. Para los que se salvan, dice San Pablo, para nosotros es poder de Dios. ¿Por qué? Porque tanto amó Dios al mundo que dio a su único Hijo, lo dio todo. No tenía que hacer eso. Dios es perfectamente contento, feliz, sin nada de lo que hizo por nosotros. Pero ¿por qué lo hace Dios? ¿Por qué lo hace Jesús? ¿Por qué Jesús se entrega de esa manera? ¿Y saben por qué? Simplemente una palabra: amor. Amor. El que ama es capaz de sacrificarlo todo por el ser amado. Miren ustedes, ¿a quién ustedes de verdad aman? ¿No es cierto que ustedes están dispuestos a hacer sacrificios, y aún costosos y dolorosos, para ayudar a una persona amada? ¿Cuánto más Dios? Bien sabemos que Jesús dice que nosotros que somos pecadores amamos parcialmente, pero que Dios ama en su totalidad, porque Él es amor. Primera Juan capítulo 4, versículo 16. La palabra de Dios en Romanos capítulo 5, versículo 17, nos habla de una situación trágica que sucedió al principio de la creación del ser humano. El primer ser humano, que era Adán, pecó. Y nos dice la palabra de Dios que al pecar rompió relación con Dios, rompe relación con las personas a su alrededor, particularmente su esposa. Y eso no solamente pues acarrea culpa en Adán y en Eva,
pero hasta el presente y hasta el fin de los tiempos. Porque todo pecado tiene una consecuencia. Y la consecuencia siempre es apartarnos de la vida, que al fin y al cabo es apartarnos de Dios. Y por eso dice la palabra de Dios, dice San Pablo, si bien es cierto que la muerte por culpa de uno y debido a uno solo, con mucha mayor razón por uno solo, Jesucristo, todos aquellos que aprovechan la gracia que Él nos da, podemos estar conscientes de que nuestra será un día la vida eterna. Por eso muere Jesús, para abrir los cielos. Los cielos estaban cerrados. No había esperanza de poder entrar en el cielo, hermanos. ¿Por qué? Porque todos hemos pecado y todos nos hemos apartado de la gracia de Dios. Y la consecuencia del pecado es la muerte. Y la muerte es la muerte eterna en el sentido que es el infierno. Pero tanto nos ha amado Dios que abre las puertas del cielo a través de su entrega por nosotros. Y Él es el segundo Adán. Si bien es cierto que el primer Adán peca y destruye nuestra posibilidad de un día estar en la gloria de Dios, el segundo Adán, que es Jesucristo, por amor a nosotros, en la cruz lo da todo para que en Él tengamos vida y salvación eterna. Por eso que el profeta Isaías, capítulo 53, versículo 5, dice, por sus llagas hemos sido sanados. Tenemos la posibilidad de un nuevo comienzo, hermanas y hermanos. Y por eso es la importancia del sacramento de la reconciliación, la confesión. Cada vez que cometemos un pecado grave, y ojalá que no lo cometamos muy a menudo, ojalá que nunca, pero si cometemos un pecado mortal, que vayamos a confesarnos. ¿Por qué? Porque el Señor nos reconcilia con Él mismo y nos reconcilia con su iglesia, la cual hemos ofendido y lastimado, es decir, al pueblo de Dios. Y lo otro que es importante, hermanos, es que estemos conscientes de que, si bien es cierto que hay pecado en la humanidad, si bien es cierto que todos hemos pecado, nos hemos apartado de la gracia de Dios, también, hermanas y hermanos, es posible comenzar una vida nueva. Y por eso nos dice el mismo Señor Jesús en el Evangelio según San Mateo, capítulo 5, versículo 14, ustedes son la luz del mundo. Ustedes son la luz del mundo. Ya dejemos de vivir en tinieblas. Ya dejemos de vivir metidos en el pecado asqueroso, miserable, que nos aparta de Dios, de la vida eterna, y que nos lleva al mismo precipicio que es la muerte eterna. Y comencemos hoy, de verdad, a abrazar esa cruz, aunque cueste lo que cueste, sabiendo que de la mano de Cristo Él nos va a llevar a la misma gloria del Padre y nos va a poner sobre la cabeza de cada uno la misma corona de la vida, la corona de la salvación, que es el cielo. Bendita cruz, si esa cruz me hace renunciar a todo lo que no es de Dios, para vivir única y exclusivamente para Dios, desde este momento en adelante, siendo luz, no solamente para gloria de Dios, pero para bien de aquellos que anden descarriados en el mundo, porque no tienen a Dios en su corazón. Un reto, pero también un gozo, de poder decir, yo quiero ser tuyo, Jesús, yo quiero ser como tú, y yo quiero vivir para ti. Cueste lo que cueste, hasta el fin de mis días. 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Hermanas y hermanos, vamos a una pequeña pausa, pero regresamos en cuestión de momentos, así que por favor no se vayan, quédense con nosotros.

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0: gloria, alabanza, honra y honor al que merece todo lo mejor. Miren, es una poesía, ¿qué les parece? Su nombre es Jesucristo, bendito sea Dios. Bienvenidos, hermanos y hermanas, a este segmento de su programa Conozca Primero su Fe Católica. Soy el padre Pedro Núñez. En estos momentos creo que tenemos un correo que está listo para ustedes, así que adelante con la pregunta, por favor.
1: Respetable padre Pedro, bendiciones en su ministerio. Disculpe, he escuchado algunos temas de otras religiones que hablan sobre la existencia de tres cielos según la Biblia, y quisiera que usted me pudiera orientar para saber la doctrina u opinión de nuestra Iglesia Católica sobre ese tema. Mil gracias. Luis, Guatemala.
0: Luis, muchísimas gracias y qué interesante, ¿verdad? La pregunta, porque sí, la Biblia, la Santa Biblia, la Palabra de Dios habla de tres cielos. El primer cielo es la bóveda que crea Dios al principio de la creación. Está en el libro de Génesis, dice la Palabra de Dios que hizo Dios entonces una bóveda. El capítulo 1, versículo 7, y después dice: Dios llamó a esta bóveda cielo. Dios llamó a esta bóveda cielo. Ese es el primer cielo, ¿verdad? El segundo cielo se encuentra, si vamos nosotros, a Abraham, cuando Dios hace una promesa. Y la promesa es que su descendencia será tan grande o aún más inmensa que todas las estrellas que hay en el firmamento. Y esto lo podemos ver en Génesis capítulo 15, versículo 5. Dice: Yahvé lo sacó afuera. ¿A quién sacó afuera? Abraham. Y le dijo: mira el cielo y cuenta las estrellas, si puedes. Imposible, ¿no? Así será tu descendencia. Así será tu descendencia. Ese es el segundo cielo. Así que el primer cielo es la bóveda que Dios crea cuando está creando el principio de todo lo que existe, y se encuentra en el libro de Génesis capítulo 1. Y el segundo, pues, es aquí en el capítulo 15, versículo 5 del libro de Génesis. Y últimamente, pues, hay varios pasajes de la Santa Biblia en que habla sobre el tercer cielo, pero vamos a hablar sobre uno particularmente, que es el que San Pablo experimenta. Él tiene una visión de Dios. Yo no creo que él haya visto la cara de Dios, porque no podemos ver la cara de Dios y seguir viviendo. Es decir, el ver la cara de Dios significa contemplar la infinidad de lo que Dios es y entenderlo. Es imposible, es imposible. Pero yo estoy seguro que Pablo tuvo algún sabor del cielo. Y dice la palabra de Dios aquí: me fue... No, aquí vamos a ver. Dice: sé de un creyente, él no se reconoce a sí mismo como el que experimenta el cielo. Sé de un creyente el cual, hace 14 años, fue arrebatado al tercer cielo. El tercer cielo. El primero es la bóveda, segundo el firmamento, y el tercero es la morada de Dios, el tercer cielo. Y dice, después de haber hablado un poquito, dice: me fue clavado en la carne un aguijón, verdadero delegado de Satanás. Es decir, porque su orgullo como que le impulsaba para que él dijera: fui yo lo vi, yo lo experimenté. Como nos pasa muchas veces, ¿verdad? Que cuando tenemos algún tipo de experiencia, en el caso de Dios, o cuando alcanzamos un grado alto en la universidad, o cosas así, o alcanzamos tener mucho dinero, cosas así, nos hacemos un poco orgullosos, ¿verdad? Y el orgullo es tal vez uno de los pecados menos confesados, y que deberíamos de confesar con más frecuencia, porque el orgullo es muy similar a la soberbia, y la soberbia fue el pecado primero que cometieron nuestros primeros padres, Adán y Eva, al separarse de Dios y al pensar que ellos podían ser sus propios dioses. Y qué triste, porque el único Dios es Jesucristo, y no hay otro. El caso es que dice: con mucho gusto entonces me gloriaré de mis debilidades para que el Señor me cubra con su fuerza. Es el tercer cielo, el experimentar algo de la presencia de Dios. No podemos experimentar todo, como dije anteriormente, porque el que experimenta todo lo que es Dios no puede seguir viviendo, porque tiene que tener un sentido totalmente diferente de lo que realmente es Dios para poderlo comprender. Pero San Pablo también lo dice en su primera carta a los Corintios, en el capítulo 13, versículo 13, que ahora lo conocemos como en forma confusa, como un espejo opaco, pero entonces lo conoceremos a Él como Él nos conoce a nosotros. Y al fin y al cabo, ¿qué es el cielo? El cielo es Dios. ¿Y qué es conocer el cielo? Experimentar el cielo. Conocer, experimentar la magnitud de quien Dios es. Más y más, y eso lo experimentaremos solamente cuando estemos en su presencia, en el cielo, que al fin y al cabo es el mismo Dios. Tenemos a Gilbert de Guatemala que está esperando compartir con nosotros, no sé si una pregunta o un comentario. Gilbert, ¿me escuchas?
2: Aquí está, padre Pedro, mucho gusto saludarlo.
0: Igualmente, mijo, bienvenido. Dios te bendice. Adelante, por favor.
2: Mire, disculpe, padre, la pregunta mía es esta. Fíjese que yo desde muy niño...
0: No te oigo muy bien, un poquito más alto, por favor.
2: Mire, fíjese que desde que soy un niño me ha perseguido una sombra negra bien fea y tuve la intención de ir al sacerdote cuando tenía 14 años.
0: Ajá.
2: Y pues me atacó una cosa así mortal que me iba a matar. Y ahora que hace 6 años escucho Radio Católica Mundial con el hermano Pedro de Acevedo,
0: ajá,
2: surgió en mi corazón el deseo de ser santo.
0: Excelente, excelente.
2: Y ahora estoy rezando el Santo Rosario así porque las pasiones sexuales me atacan muy duro y entonces yo las estoy contraatacando con ayuno y rosario y otra vez se me presenta esa cosa negra, oscura, que incluso veo la muerte y digo, serán problemas psicológicos o espirituales y me tienen encerrado, no sé qué hacer. Por eso quisiera un consejo.
0: Gilbert, mira, Satanás si quiere una cosa es quitarte la paz. ¿Sí? Porque, ¿qué cosa es paz? Paz es presencia de Jesús, el príncipe de la paz. No permitas eso. Mientras tú más te ofusques en salir de esa situación, más difícil te va a ser, ¿verdad?, lidiar con ella. Entonces, no le hagas caso. Todos nosotros pasamos en un momento u otro por situaciones parecidas. Yo te puedo contar de las mías. Y te puedo decir que la única solución es clavar tus ojos en Jesús. Acuérdate cuando Pedro estaba hundiéndose en el mar de Galilea, Mateo capítulo 14, y vuelve sus ojos, su vista hacia Jesús, que estaba arriba, sí, en la barca, y le dice, Maestro, sálvame. Y creyó de verdad que Jesús lo podía salvar. Mira, la fe es capaz de mover las montañas más grandes, los obstáculos más difíciles, las situaciones más adversas que tenemos en el corazón. ¿Por qué? Porque si creemos de verdad que Dios todo lo puede, entonces yo soy más que vencedor en Cristo que me fortalece. Por eso la palabra de Dios dice en 1 Juan capítulo 4, versículo 4, ese que está dentro de ustedes, que es Dios, que es Jesucristo, es mucho más poderoso que el que está afuera. El que está afuera quiere entrar. ¿Quién es el que está afuera? Satanás. Mira, y cuando tengas deseos sexuales o cualquier cosa así, todos nosotros por ser de carne y hueso, pues sentimos necesidades de tipo sexual, queremos estar íntimamente conectados con una persona, acercarnos a una persona, amar y que nos amen, etcétera. Pero, es decir, eso es una cosa, pero tener fantasías y dejar la mente volar, etcétera, y ver cosas que no debemos de ver en nuestra mente, pues eso no tienes que hacer, no lo permitas, simplemente invoca el nombre de Jesús. Yo lo he hecho, yo lo hago. Y yo lo voy a continuar haciendo. ¿Por qué? Porque hay poder en el nombre de Jesús. Dice la palabra de Dios en Filipenses capítulo 2, versículo 10 y 11, que al nombre de Jesús toda rodilla se va a doblar. Esto incluye la rodilla de Satanás. ¿Por qué? Porque Satanás no tiene tanto poder como Dios. El poder que tiene Satanás es el poder que Dios le ha dado para que nosotros podamos distinguir entre el camino del bien y el camino del mal. Y con la gracia y la fuerza del Espíritu Santo, escoger el camino del bien. Así que no te aturdes, mijo, porque eso es lo que el maligno quiere, quitarte la paz. Tú simplemente sigue buscando al Señor, sigue poniendo tu mirada en Cristo Jesús, invoca el nombre de Jesús cuantas veces sea necesario, despacito. Y en tu rosario incluye simplemente esa palabra, Jesús, ese nombre, Jesús, que es poderoso. en quien todo lo podemos y para quien todo es posible. Y yo te invito para que te confieses con cierta regularidad. Y sobre todo si tienes algún pecado mortal, ve y confiésate. ¿Por qué? Porque recibimos lo que se llama la gracia santificante, el poder de Dios, la fuerza del Espíritu Santo para caminar en la victoria de los hijos de Dios. Entonces, esto que estás pasando es una etapa. Pero ¿sabes una cosa? Te está fortaleciendo. Porque al tú abrazar la cruz y no ceder, el Señor te dará la fuerza, te la está dando ya, para que no solamente puedas vencer en este momento, pero en las futuras situaciones que tú puedas tener y ser más que vencedor en Cristo, que te va a fortalecer. Así que, Gilbert, ánimo y adelante, llámanos cuando puedas y déjanos saber cómo sigue, ¿sí? Nuestras oraciones están contigo. Tenemos un correo electrónico, una pregunta, adelante, por favor.
3: Padre Pedro, gracias por sus enseñanzas, son muy enriquecedoras. ¿Qué hay de cierto que el lazo negro que solemos usar cuando fallece un ser querido tiene un origen demoníaco? Fanny, desde Asunción, Paraguay.
0: Todo lo que Dios ha creado es bueno, incluso material, incluso fibras, incluso plantas, incluso diferentes colores, etcétera. Todo es bueno. Lo podemos usar como algo bueno o como algo malo. La serpiente es buena, Dios la creó como buena. Ahora, Satanás la usó para hacer caer a nuestros primeros padres, Adán y Eva. Pero la serpiente, Dios la creó buena. ¿Por qué? Porque en Dios no hay nada malo. Y todo lo que Dios crea es bueno. Así dice el libro de Génesis, comenzando con el capítulo 1, versículo del 1 en adelante. Todo lo que Dios crea es bueno, ¿por qué? Porque Dios lo crea por amor. Ahora, que nosotros podamos tergiversar las cosas que Dios crea para nuestro bien y hacer cosas malas de ellas, definitivamente. El negro, y sobre todo, pues, un lazo negro o algo que simbolice el luto, es mucho más antiguo que el Imperio Romano. Sí. Los babilónicos usaban eso, los asirios usaban eso, pero para hablar de su dolor, sí, porque cuando uno está adolorido, pues uno como que ve el horizonte bien oscuro, es cierto. Pero esas tradiciones, sobre todo de tener luto, como el color negro, que por cierto, el negro también puede ser algo muy elegante, depende de cómo se use, ¿no? Los sacerdotes, los religiosos, etcétera, pues usan muchas veces el color negro. Porque primero que todo, para no causar, pues, que otras personas se fijen en uno tanto. Y otro, pues porque es elegante, sí. Pero realmente cuando comienza a ser algo negativo es en África, en el siglo X más o menos. Cuando, pues, viendo a los europeos, cuando tenían luto, pues se ponían un lazo negro, pues entonces ellos pensaban que, acuérdense que África en aquel entonces, no hoy día, porque hoy día África se está cristianizando a un nivel, pero supremamente fabuloso, ¿sí? Pero en aquellos tiempos tenían muchas supersticiones, muchas creencias en ídolos, en dioses falsos, etcétera. Y al ver a los europeos, cuando tenían luto, se ponían ese lazo negro, pues ellos pensaban que los espíritus no podían entrar en el ser humano, particularmente los espíritus malos, porque el lazo negro impedía que ellos pudieran ver a la persona. Entonces empezaron a usar el lazo negro como una especie de superstición. Pero nada tiene que ver con demonios, nada de eso. Sí, es simplemente ignorancia. Hoy día ya las cosas han cambiado. Ha aceptado muchísimo de ellos a Jesucristo. Yo hace poco estaba viendo un documental en que eran cientos de sacerdotes, de religiosas, religiosos, alabando y bendiciendo el santo nombre de Dios. Y decía, Dios mío santo, qué maravilla. África, que un tiempo era una nación pagana, hoy se está convirtiendo en unas naciones más cristianas del mundo entero. Ah, gloria a Dios. Un correo electrónico con una pregunta. Adelante, por favor.
1: Padre Pedro, tengo dos dudas que me gustaría aclarar. La primera es, ¿a dónde van esas almas de millones de personas que no son cristianos o pertenecen a otras religiones? La segunda es, en el libro de Job se describe un relato donde Dios y Satanás deciden la suerte de Job. No puedo entender eso. Le agradecería su guía al respecto. Nelson.
0: Muchísimas gracias, Nelson. Pues la iglesia dice que cada persona va a ser juzgada de acuerdo a la oportunidad que cada cual haya tenido de responder y de vivir en la verdad y de responder a la verdad. Y bien sabemos que la verdad es Jesucristo, ¿verdad que sí? La palabra de Dios nos habla de que Jesús dice, yo soy la verdad, yo soy el camino, yo soy la vida. Nadie va al Padre sino a través de mí. Jesús es la verdad. Pero hay mucha gente que no conoce a Jesús. Entonces, ¿qué pasa con estas personas que nunca han tenido la oportunidad de conocer a Jesús? Pues la Santa Iglesia dice que cada cual va a ser juzgado, o sea, de acuerdo a la oportunidad que cada cual haya tenido de conocer la verdad, que es Jesús, y de responder a ella. ¿Qué pasa con aquellos que no están bautizados? Cuando Jesús dice que el único camino al cielo, al Padre, es a través de Él. ¿No es cierto? Yo soy el camino, yo soy la verdad, yo soy la vida. Nadie va al Padre sino a través de mí. Pero Jesús no se encuadra en una sola posibilidad. Jesús es Dios. Y Él va mucho más allá de lo que nosotros podemos ir. Nosotros sí, como cristianos y como personas que tenemos y hemos tenido la oportunidad de conocer a Jesucristo, vamos a ser juzgados de acuerdo al conocimiento de nuestra verdad y cómo hemos respondido a ella en nuestra vida. Pero aquellos que no han conocido la verdad que es Jesucristo van a ser juzgados de otra manera. Tal vez a través de la ley natural. ¿Y qué es la ley natural? Pues bien sabemos que dentro de nosotros hay una conciencia. Y esa conciencia nos hace reconocer que hay cosas que no debemos de hacer, aunque no conozcamos a Jesús. Y hay cosas que sí debemos de hacer. Ayudar a otro, sacar a otro un problema serio cuando esa persona se siente que se está hundiendo en una situación adversa, difícil, y no tiene esperanza. Y no hacer cosas malas. Por ejemplo, lastimar a otro, dañar a otro. Aún, ¿verdad? En muchos casos, y eso es una ley que está impregnada en el corazón del ser humano, dañar a otros con nuestra lengua, que muchas veces lo usamos. Por eso Santiago habla de que la lengua es como un látigo lleno de veneno mortal, ¿sí? Y Santiago también habla de que, si bien es cierto que Dios no nos manda las pruebas, y esto ya paso a tu segunda pregunta acerca de Job, hay ese diálogo entre Dios y Satanás, y lo podemos ver al principio del libro de Job, en que Satanás le dice, oh, pero es que Job, pero Job, porque lo tiene todo y por eso es bueno contigo y te es fiel a ti, porque al fin y al cabo, pues tú le has dado de todo. Pero si le quitas a Job lo que él tiene, entonces van a ser las cosas diferentes. ¿Y qué es lo que le dice el Señor? Dice, te doy poder. Es decir, Dios es el que da poder. Te doy poder sobre todo cuanto tiene él, pero a él no lo toques. Y Satanás se retiró de su presencia en ese momento. ¿Qué es lo que está pasando? No es que Dios esté lidiando o jugando con la vida de un ser humano. No, Dios está consciente de la fidelidad de Job. Y Dios está dispuesto a darle cierto poder a Satanás para que lo tiente, pero no para que Job sucumba, sino para que Job se agarre más de Dios y para que sea más fuerte en Dios. Y para eso, abrazar la cruz. Porque en el Antiguo Testamento, aunque no se hablaba de la cruz, pero sí se podía abrazar la cruz, se tenía que abrazar la cruz cuando aquellas personas querían seguir a Dios. Y entonces, ¿qué es lo que pasa? Job pierde sus hijos, pierde su dinero, pierde sus animales, pierde todo. Y es ahí cuando la esposa dice, maldice a Dios y muérete, maldice a Dios y muérete. ¿Y qué es lo que dice Job? Dios me lo dio, Dios me lo quitó, bendito sea el nombre de Dios. Job tenía dos caminos, el camino estrecho de la cruz, de seguir adelante creyendo en Dios, aunque todo era como que desmoronado delante de él. Y me imagino que más de una ocasión se preguntaría, ¿y dónde estás tú, Señor? En mi momento de necesidad. ¿Te has preguntado eso alguna vez tú? Claro que sí, yo también. Y el otro camino es, bueno, pues, si Dios no me escucha, si Dios no me hace caso, si Dios no me interesa mi vida, pues a mí tampoco me interesa Dios. Pero Job no hizo eso. Dios se fortaleció en Dios. Y por eso Dios le dio mucho más de lo que tenía antes. Y eso lo podemos ver al final del libro de Job, en el capítulo 42. Mucho más. ¿Por qué? Porque el que pone su confianza en Dios será premiado. ¿Por qué? Porque Dios quiere que nosotros caminemos en el camino de la victoria, poniendo nuestros ojos siempre fijos en Él. Vamos a una pausa. Número telefónico 205-271-2924. Repito, 205-271-2924. Hermanas y hermanos, no se vayan. Quédense con nosotros.

0: Alabado, glorificado, exaltado sea por siempre el nombre de Cristo Jesús en tu vida y en la mía. No importa las cruces que tengamos que abrazar, de la mano de Cristo somos y seremos victoriosos. Tenemos a Sandra de Chihuahua, México, en la línea telefónica. A Sandra, ¿me escucha?
1: Sí, Pedro.
0: El Señor te bendice, Sandra. Adelante con tu pregunta, tu comentario, por favor.
1: Muchísimas gracias, Padre.
0: No te oigo muy bien, Sandra. Te oigo como que cortada. Sigue hablando, por favor.
1: Sí. Bueno.
0: Sí, sí. Ajá.
1: Oiga, padre, que una vecina de mi hermana dijo sí. Que vio a mi sobrino, pero él hace 5 años que falleció. Él andaba en vicios y lo mataron.
0: Ah, ya.
1: Entonces, ¿cómo? Tranquila, mi hermana, y mi pregunta es, ¿puede ser posible?
0: Ya, te entiendo perfectamente, Sandra, te entiendo perfectamente. La iglesia, que es la que recibe el Espíritu Santo de Dios el día de Pentecostés, a la que Jesús le promete estar con ella siempre, que es la iglesia, que es una santa católica apostólica, enseña que los espíritus no andan rondando por ahí. La persona cuando muere o va al purgatorio, y eso lo encontramos en la primera carta de San Pablo a los Corintios, capítulo 3, versículos del 15 en adelante, ¿verdad? La persona que tiene que pasar por ese proceso de purificación antes de entrar en la presencia del Todo Santo, Todo Puro, Todo Perfecto, que es Dios. ¿Y cómo pasa por ese proceso? Ese proceso es, al fin y al cabo, el amor. El deshacerse de todo aquello lo que ha estado pegado en el mundo, que le ha apartado a Dios, para pegarse únicamente al amor, que al fin y al cabo es Dios. Primera de Juan, capítulo 4, versículo 16, Dios es amor, y el que conoce amor, conoce a Dios, porque Dios es amor. O va al infierno, y el infierno es la total ausencia del amor, que es Dios. Es decir, el rechazo total y completo, y para toda eternidad, de Dios. Y por lo tanto, pues esa persona, no porque Dios lo quiere, porque Dios no quiere que nadie se pierda, por lo contrario, en la carta de San Pablo a Timoteo, bien explica San Pablo que él quiere que todos nos salvemos, Dios quiere que todos nos salvemos y todos experimentemos su gloria, pero cada cual tiene que tomar su decisión, ¿verdad? De ahí, pues, el camino estrecho y el camino ancho, de ahí el libre albedrío de cada persona. Entonces, ese es lo otro, y el otro es el cielo, y puede ser que hayan personas que van directamente al cielo, pues sí. Hay personas que pagan su purgatorio, que son depurados aquí en la tierra, o ya bien sea por enfermedades o por una vida muy santa, o en fin, solo Dios sabe. Pero el caso es que el lugar o el estado de ser donde queremos ir todos es el cielo. Entonces no hay como que espíritus rondando por ahí con cadenas y cosas por el estilo, eso no es. Ahora, el ser humano, debido a nuestra mente que tiene una capacidad increíblemente grande, mucho más allá de lo que nosotros comprendemos actualmente o estamos conscientes del alcance de nuestras mentes, pues pueden ver cosas, sí, pero no necesariamente son ciertas. Puedes experimentar cosas que a veces pueden ser ciertas si está de acuerdo con la voluntad de Dios, y no ciertas si es el enemigo que está tratando de poner zancadillas para que nosotros caigamos en ellas. ¿Y cuáles son esas zancadillas? Pues el pensar que al fin y al cabo, pues Dios no cumple con su promesa. Si vamos al Evangelio según San Mateo, capítulo 25, versículo 40 en adelante, vemos como el Señor habla de los dos fines del ser humano. Uno es el infierno y otro es el cielo. Y no habla de nada ni de nadie que ande rondando por ahí en la tierra. Así que yo sí te invito para que ores por tu familiar, y si es posible que ofrezcas algunas misas por esa persona, para si esa persona, con la gracia santificante de la misa, pueda, antes de morir, hacer sus paces con el Señor, y aunque tenga que pasar por purgatorio, puede entrar en la presencia de Dios. ¿Y por qué la Santa Misa? Porque la misa, al fin y al cabo, es el sacrificio máximo de Jesús en la cruz. No es un nuevo sacrificio, sino que es el único y eterno sacrificio. El mismo que ocurre en el Calvario, ocurre cada vez que se celebra la Santa Misa. El Señor Jesús se ofrece una y eternamente al Padre por la expiación de todos nuestros pecados, particularmente de aquellos por quien se celebra la Santa Eucaristía. Cuenta con nuestras oraciones. Tenemos en estos momentos un correo electrónico, una pregunta. Adelante, por favor.
2: Estimado Padre Pedro, Le comento que mi adorado papá falleció hace 1 año y 5 meses. Desde entonces me atormenta la culpa porque por mi causa no murió confesado y comulgado, pues nunca, ni los doctores ni nosotros, le dijimos lo que padecía. He leído mucho, muchísimo del purgatorio y vivo atormentada del saber que mi papá está ahí por mi culpa. Padre, si al morir no hemos confesado nuestras culpas y no hemos comulgado, irremediablemente somos condenados al infierno. Yo ofrezco misas a mi papá todos los días sin fallar. Mi papá fue un hombre honesto, trabajador, excelente proveedor, ayudaba a quien necesitaba, pero tenía un carácter muy fuerte y pasaba muy enojado. A pesar de no saber expresar sus sentimientos afectuosos con abrazos, besos o palabras, siempre estaba pendiente de nuestras necesidades para suplirlas, y yo lo adoro entrañablemente y lo extraño cada segundo de mi vida. Muchísimas gracias por su tiempo y bendiciones. Antonella.
0: Antonella, Dios te dice, ante todo, si me permites corregirte algo, y es que adorar solamente a Dios, ¿verdad? Adorar solamente a Dios. Yo sé que es una forma de expresión de lo mucho que queremos a una persona, pero podemos decir amamos entrañablemente o queremos entrañablemente o cosas así, pero adorar solamente a Dios y para que no se crean confusiones, ¿verdad? Entre personas que no están muy versadas en las cosas de la Biblia, en las cosas de las enseñanzas de la Iglesia Católica. Bueno, primero de todo, me alegro muchísimo de que hayas amado tanto a tu papá y que hayas recibido tanto amor de él. Otra cosa te quiero aclarar, tú hablas como que al unísono del purgatorio y el infierno, son dos cosas diferentes. El infierno es el lugar donde no podemos salir, es decir, es el estar en una soledad, en una depresión, en una decepción, en un vacío total y completo, porque Dios no está presente. Y si Dios no está presente, no hay nada, solamente angustia, desesperación. Por eso la Biblia, cuando habla del infierno, lo presenta como que el lago de azufre, fuego, todas esas cosas que lastiman, que queman, que destruyen, pero que el ser humano en ese estado no se puede destruir porque ya está muerto, pero está muerto en vida. Y está muerto para siempre. Y aunque quiera morirse, de verdad no se puede morir porque ya está muerto. Entonces es una angustia horrible que yo espero que ninguno de nosotros jamás experimentemos. Por eso es importante estar siempre de la mano del Señor, porque es el único que nos salva, que nos libera y que nos promete la verdadera victoria. Lo otro que es importante es, yo no sé por qué hay personas que piensan que tenemos que esperar hasta el último instante de la vida de una persona para llamar a un sacerdote. ¿Por qué? Es decir, tenemos la unción de los enfermos. Si vamos a la carta de Santiago, en el capítulo 5, él no dice cuando se esté muriendo, cuando ya estén listos para exhalar su último aliento. No, dice, ¿hay algún enfermo? ¿Alguna persona que realmente está enferma? Que llamen a los presbíteros, es decir, a los sacerdotes, para que oren por él y lo unjan con aceite, pero no cualquier tipo de aceite, sino que es el aceite que se usa para el sacramento de la unción de los enfermos, que es bendecido el día de la misa crismal, es decir, cuando el obispo, el día que se escoja para bendecir estos aceites, con todos los sacerdotes reunidos de la diócesis, pues ese aceite se le pide al Señor que sea como una unción que sea usado para que esa persona que está enferma o que está grave pueda sobrepasar. Y dice, la oración hecha con fe salvará al que no puede salvarse. Es decir, tal vez no físicamente, pero sí espiritualmente. Y el Señor hará que se levante. Tal vez no físicamente, aunque yo he visto muchos casos en que después de la unción de los enfermos la persona se levanta, se recupera y como si nada hubiera pasado, ¿sí? Pero si hay pecados, serán perdonados también. Por eso el sacramento de la unción de los enfermos está conectado con el sacramento de la reconciliación o el sacramento de la confesión. Pero no esperen hasta el último momento. No esperen hasta el último momento, por favor. Por el amor de Dios, ya no sigas sintiéndote culpable, porque tú hiciste lo mejor que tú pudiste dentro de tus posibilidades. pero que esté, aunque yo he visto muchos casos en que después de la unción de los enfermos la persona se levanta, se recupera y como si nada hubiera pasado, ¿sí? Pero si hay pecados serán perdonados también, por eso el sacramento de la unción de los enfermos está conectado con el sacramento de la reconciliación o el sacramento de la confesión.

0: que la muerte se la avecine, ustedes hagan una especie de acto de reconciliación con Dios y digan a la persona, vamos a orar, ¿sí? En el nombre del Padre, del Hijo, del Espíritu Santo. Señor, repite, dame en estos momentos la gracia para pedirte perdón de corazón de todos mis pecados. Ven a mi ser, lléname de ti. Yo quiero vivir para ti y quiero ser tuyo para siempre. Jesús, mi Dios, en ti confío. Algo por el estilo. Y ya suficiente para que esa persona esté en paz y experimente la paz de Dios. Por el amor de Dios, no esperen hasta el último momento para llamar a un sacerdote, porque a veces ya va a ser muy tarde. Yo confío en el nombre del Señor Jesús que todo es...
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11: El Alzheimer es la causa más frecuente de demencia en el mundo.
12: ¿Se acuerdan cómo celebró León XIV sus 70 años en 2025? ¡Escúchenlo!
13: Hay una coincidencia, pero forse providenza, que questo servitore che è nato proprio la festa dell'esaltazione della Santissima Croce. Non posso separare le due feste, a dire il vero.
12: Y no hay un cumpleaños sin soplar las velas. Y sin brindar tampoco. No lo hizo solo. Porque, ¿quién dice que por ser papa no puedes celebrar tu cumpleaños? Si retrocedemos en el tiempo, un alemán tenía que hacerlo así. Aquí tienen a Benedicto XVI en 2017. Así cumplió los 90, con cerveza en mano. Algunos de los cumpleaños de Francisco fueron así, compartiendo tarta junto a los más pequeños. En cualquier caso, un cumpleaños siempre es un buen momento para recordar una historia. Y esta es la de Robert Prevost, quien acaba de cumplir los 71. Nació el 14 de septiembre de 1955 en Chicago, Estados Unidos, siendo el pequeño de tres hermanos. Aquí los ven, con su madre Mildred. Agustino desde los 22, y de formación filósofo, matemático, teólogo y...

0: canonista. En 1982 se ordenó sacerdote en Roma y con 30 años lo enviaron de misión. Fue a Perú, país del que además tiene la nacionalidad. En 2001 fue elegido prior general de los agustinos, cargo que ostentaría hasta 2013. Después se fue a Chiclayo como administrador de la diócesis y al año siguiente el Papa Francisco lo nombró obispo. Allí estuvo hasta 2023, cuando comenzó su ascenso meteórico. Francisco lo llamó a Roma para ser un alto cargo en la curia, el de prefecto de obispos. Al poco tiempo lo creó cardenal. Y el resto es historia. Prevost entró en el cónclave vestido de rojo y salió de blanco. Y ahora ya todos lo conocen como León XIV.
1: 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Son las 8 con 5 minutos.
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0: Tras las huellas de San Francisco de Asís, parte 1. Ahora vamos a ponernos en materia, vamos a conocer San Francisco de Asís. Es el santo más querido de la iglesia, después de San Antonio, que es hijo de él. Pues San Antonio era franciscano, pero es que las mujeres todas son las que mandan en la iglesia. Creen que mandamos los curas, mentira. Los curas somos los sacerdotes, pero las que mandan en la iglesia son las viejas. Toda la vida, es más, a los curas, quienes lo llevan a la tumba son las viejas. Y no hay vieja que no le agradezca a San Antonio que le consiguió marido. Entonces, por eso usted va para cualquier iglesia en todas partes y casi siempre tienen un San Antonio. Pobre San Antonio, lo meten en un perol con agua y le van echando todos los días, lo amarran, lo ponen patas arriba. San Antonio fue un seguidor de Francisco. Y Francisco es el santo más popular. Tenemos que decir que el santo más importante, diga al de al lado, es San Juan Bautista. Aunque la iglesia lo ha ido olvidando. Y después de San Juan Bautista viene San José. Claro, la primerísima no es Mirla. La primerísima, ¿quién es? La Virgen María. Y después viene San Francisco, que es un santo tan especial que los benedictinos le tienen devoción. Las siervas de Jesús le tienen devoción. Los dominicos, mucha devoción. Hasta el fundador era devoto de él. Todas las órdenes le tienen devoción, porque es el santo que más se pareció a Jesucristo. Vamos a ver un poquito su vida. Se la voy a relatar, entrelazada con algunas enseñanzas. Después tendremos un rato de oración y de música con las hermanas. Y después vamos a leer una carta de San Francisco a todos los fieles. Usted la leyó, levante la mano los que han escuchado esa carta. Mira, nadie la ha escuchado, una sola. Entonces, uno solo porque estudió para terciario. Pero vamos a conocer la carta de San Francisco. Después nos iremos a la iglesia y tendremos la misa para que todos puedan terminar de ganar la indulgencia. Aquí están las reliquias de Santa Clara y de San Francisco de su propio cuerpo. Todo lo que toquen con la reliquia se convierte en reliquia de tercer grado. Su rosario, su cruz, de San Francisco y Santa Clara. Y esta es una reliquia de San José Gregorio, que era franciscano también, seglar. Hoy vamos a hablar de que diga el del lado, usted puede ser franciscano también, de la tercera orden. Entonces Francisco es el santo que más se pareció a Cristo. Usted no me lo va a creer, pero nació en un pesebre. Porque el papá de Francisco era un mercader de tela fina que vivía en Asís, don Pedro Bernardone, pero trabajaba con telas que compraba en Francia. En Francia había un movimiento que se llamaba albigense, otro movimiento se llamaba cátaro, y esos albigenses y cátaros de Francia en Italia se llamaban pátari, los pátaros. Díganle al lado, eran como los evangélicos. Pero tenían un detalle, que eran igualitos a los evangélicos. Ellos eran buenos, eran humildes, pero despreciaban a los sacerdotes. Con el tiempo de San Francisco, los sacerdotes llevaban muy mala vida. Muchos tenían concubinas, les gustaba mucho la plata, eran ignorantes. Y cuando uno se hacía sacerdote, había una ley en la iglesia que decía, el dueño del oficio es dueño del beneficio. ¿Cómo decía la ley? Entonces, si usted lograba que el emperador o el papa lo nombrara párroco de Naguanagua, toda la plata que entraba en Naguanagua era suya. Si era párroco de Guacara, toda la plata que entraba en la iglesia de Guacara era suya. Y la que tenía la, cuando se moría el cura anterior, la herencia del anterior también era suya. Y eso era mucha plata. Entonces ahora no es así. Ahora hay una cosa que se llama fondo parroquial. Todo va para el fondo parroquial. El fondo parroquial le da un sueldo al sacerdote en Venezuela. En otros países el gobierno, cuando uno paga el impuesto, le paga el sueldo a los sacerdotes, pero en aquel tiempo los sacerdotes se habían corrompido mucho. Y en ese ambiente de Francia nace Doña Pica, dígale, la mamá de San Francisco. Entonces se nota que ella estaba tal vez ya influenciada por ese deseo de cambio en la iglesia. No creo que yo que fuera una cátara, porque no se hubieran casado con ella, porque eran herejes. Después hubo una cruzada que mataron a toda esa gente en Toulouse y todo eso. Pero ella tenía esa influencia de renovación. Resulta que ella dio a luz varias veces. Dígale al lado, Francisco tenía un hermano. Entonces el papá, yo creo que pensó, uno va para la guerra, para que sea militar, y otro va a ser comerciante como yo. ¿Está interesándole esto, sí o no? A usted le gusta un chisme. Le encanta la vida ajena, aquí está la vida de San Francisco. Entonces, ¿qué pasaba con ellos? Ellos tenían de todo, en esa casa había de todo, vivían en el lujo, pero no tenían una cosa, dígale el apellido. Ellos eran los Bernardones, no como Clara, que era Ofreducci. Clara pertenecía a la alta nobleza. ¿Cómo hacía uno para tener un apellido importante? Dígale al lado, gana una guerra. Por eso a Francisco lo entrenan para que sea soldado, para que vaya para la guerra. Ahora, ¿por qué le dije yo que nació en pesebre? Porque cuando Doña Pica estaba pariendo, no le salía el muchacho. No le salía, el muchacho estaba trancado. Tenían miedo que se muriera, la mujer pegaba gritos en el cuarto de arriba y ese muchacho no salía, por más que pujaban, puje, no salía. Y tocó la puerta un mendigo y les dijo, esos gritos está pariendo, ¿verdad? Sí, bájenla para el pesebre. Los pesebres siempre se ponían en la parte de abajo de la casa para que los animales le dieran calor al piso de arriba. Cuando la bajaron para el pesebre, apenas tocó la paja del pesebre, plus salió Francisco. ¿Y dónde fue a parar? En el pesebre. Entonces nació como Cristo. Y la mamá le puso de nombre Giovanni Battista. Pero cuando llegó el papá, dijo, no se va a llamar Giovanni Battista, aunque ya estaba bautizado, se llama Francesco. Francés significa francesito, porque en Francia es que me vienen a mí los churupos. Y yo quiero más a los churupos que a San Juan Bautista, así que Francisco. Díganle, su nombre lo marcó el dinero. Su nombre lo marcó el capitalismo, su nombre lo marcó el comercio. Fíjense qué ironía de la vida. Y Francisco crece entre todos los lujos y todo lo que él quería. Sabemos algunas anécdotas de él antes de su conversión, que nos denotan su parte negativa y su parte positiva. Dígale, usted es como la luna. Tiene un lado luminoso y un lado oscuro. Y Dios, con esos dos lados, cuando los junta, cuando dejan de pelear esos dos lados, saca un santo. El santo no pierde su lado oscuro. El lado oscuro le va a servir para forjar su santidad. El lado claro, luminoso de Francisco es que él atendía la tienda del papá. Y cuando uno está atendiendo una tienda con muchos clientes, eso es sumamente fastidioso. Yo antes peleaba con los que le revisan a uno la bolsa cuando uno sale del supermercado. A mí hice un propósito que los iba a tratar bien, porque ese trabajo es muy ingrato, ¿sí o no? Dígame la cajera. ¿Usted se imagina ser cajera? Desde las 8 de la mañana hasta las 5 de la tarde pasando productos y quejándose la gente que todo está muy caro. Y viene que esos piezos productos que no se envían, entonces hay que buscar el número allá, esperar que lo traigan. Y más en Venezuela, que cuando alguien paga en divisas tiene que llamar al encargado para que revise si el billete sirve o no sirve. Pobre cajera. Entonces Francisco estaba así, no tenía caja, ni tenía pito, ni tenía cereal, pero tenía que estar atendiendo a la gente. Y entró un pobre en la tienda. Y le dijo, una limosna por el amor de Dios. ¿Cómo le dijo? Y Francisco le dijo, quita, no fastidies, estoy muy ocupado. El pobre, como era humilde, bajó la cabeza y se fue. Pero en eso Francisco reflexiona, me lo pidió por el amor de Dios. metió la mano en la caja de monedas de oro, se llenó el puño y salió corriendo como 2 cuadras hasta que encontró al pobre. Y se lo dio y dijo: yo juro que nunca negaré nada que me pidan por el amor de Dios. Dígale al lado, cuando le pida a San Francisco, pídale por el amor de Dios. Él juró que no iba a negar nada que le pidieran por el amor de Dios. Ese era el lado positivo, un alma noble, un alma sensible, un alma generosa. Pero el lado negativo de Francisco, ¿cuál era? Que no soportaba una persona mal vestida, ni una persona hedionda. Están jurungando esto porque esto estaba sonando bien, pero ya no. Una persona que daba mal olor, y sobre todo los leprosos. Porque la lepra es una enfermedad que usted huele a muerto y se le caen los pedazos. Y Francisco le tenía horror. Y había una vieja en Asís, encorvada, hedionda, con lepra, que andaba por las calles con una campana de madera gritando: impura, impura, impura, y la gente se alejaba de ella. Y Francisco, cuando la veía a 3 cuadras, cambiaba de camino. Y algo le decía a Francisco: así vas a quedar tú. Pero él le tenía horror a eso. Esa falta de compasión, esa delicadeza extrema, era su lado oscuro. Bueno, Francisco se desarrolla y lo llegan a llamar el jefe de las fiestas de Asís. Díganle, el rey de la rumba. Así sería la plata que gastaba, los lujos que se daba. Díganle, imagínenselo en Waikiki en Semana Santa. Un tipo montado en su moto, último modelo, llevando a las mujeres atrás, a los amigos para todos lados, amigueros. Pero dicen siempre los biógrafos que a pesar de todo eso, él no faltaba la castidad. A pesar del alcohol, a pesar del gasto de dinero, de todas esas cosas, la fiesta, él era un hombre puro. Entonces llega el momento en que consigue su caballo, su armadura, y va para la guerra en Perulla. Y cuando va a la guerra en Perulla, lo meten preso. Y en la prisión le ocurren 2 cosas. Sueña con un castillo lleno de mujeres, de hombres, y Dios le dice: yo te voy a regalar todo eso a ti. Era la orden franciscana, él no lo sabía. Y en el otro sueño el Señor le dice: ¿qué es preferible, servirle al Señor o al siervo? Dijo: al Señor. Entonces, ¿por qué tú le sirves a las criaturas? Y díganle, lo devolvieron medio loco. Como sabían que él tenía plata, lo tuvieron secuestrado un buen tiempo, años. Y después, cuando el papá pagó bastante, se lo devolvieron. Pero volvió así como turulo, como de otro mundo. Y había unas cuevas en la montaña, en Asís atrás, que se llaman las cárceles. Y se la pasaba metido ahí. Y empezó a rezar una oración que no la hizo él, es anterior a él, pero esa oración él la hizo suya. Y la oración la repetía una y otra vez, y era así: altísimo y glorioso Dios, ilumina las tinieblas de mi corazón, dame fe recta, esperanza cierta y caridad perfecta, conocimiento y fortaleza para descubrir lo que tú quieres de mí y atreverme a hacerlo. Segundo intento, se monta en su caballo, parte a la guerra, pero en la mitad del camino regala su armadura y se va para Roma. Y arranca en Roma con su ropa fina, un tipo con plata, ve un mendigo en la puerta de la iglesia. Y le propone al mendigo: vamos a hacer una cosa. Yo le regalo a usted toda mi plata. Y le doy mi ropa si usted me regala su ropa. Y se vistió como el mendigo y se puso a pedir limosna en la puerta de la iglesia. También que él hizo eso como una penitencia. Y cuando volvió para la casa con esa ropa de mendigo, la mamá y el papá le dijeron: así habrás rumbeado que te gastaste toda la plata y llegaste así. Parecía el hijo pródigo. Pero volvió para la casa. Y entonces en esos días, no sabemos si de día o de noche, hay un camino donde se encuentra.
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0: María, el primer sagrario, en ti el pan de vida se hizo alimento para el mundo. Mujer eucarística, de tu mano adoramos a tu Hijo, que vive y reina.
1: Tanto amor, Dios al mundo.
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5: El bautismo en el Espíritu, Santa Teresa de Jesús, diga de lado, era una monja mala. Tenía la lengua muy larga, era muy habladora, le gustaba la plata, le gustaba ser importante. Se llamaba Doña Teresa de Cepeda y Ahumada, Doña. Un día le dejan, después de la cuaresma, un crucifijo muy bonito, un Cristo muy llagado, chiquito, de este tamaño se conserva. Y como ya terminó la cuaresma, se lo dejan en el cuarto a ella mientras lo recogen, porque era prestado. Y cuando ella la ve, le pega el Espíritu Santo, se arrodilla y le dice: de aquí no me levanto más hasta que no deje de ofenderte para siempre. Dígale al lado, le bajó el Espíritu Santo. Se arrodilló Doña Teresa de Ahumada y Cepeda y se levantó Santa Teresa de Jesús. Hay momentos así que le cambian la vida totalmente a las personas. Dígale al lado, ¿te ha ocurrido un momento así a ti? Pregúnteselo al de al lado. ¿Eh? Entonces, ojalá, si no le ha ocurrido, pídaselo. Santa Teresa del Niño Jesús, se le murió la mamá, las hermanas se le fueron al convento, le dio una enfermedad de histerismo horrible que la Virgen la curó con una sonrisa, pero quedó de esa gente hipersensible. Díganle más o menos como el padre Roberto, que no pueden tocar ni con el pétalo de una rosa, que se pone molesto cuando las cosas no son como él quiere. Entonces ella, que era tan sensible, una noche de Navidad, ya era una tarajaya como de 13 años, y ella no se podía decir ningún comentario, pues le daba una crisis de llanto y de rabia y de todo. Y ese día el papá se le olvidó el Niño Jesús. No habló con el Niño Jesús para que le llevara regalo. Y cuando llegan de la misa, la hermana mayor le dice al papá: papá, los calcetines. Porque la hermana había puesto los calcetines y el papá, ella, Teresita, estaba subiendo la escalera. Y el papá dice, ¿hasta cuándo vamos a estar dándole niño Jesús a esa vieja? Y ella lo escuchó. Entonces el papá, ¿cómo se me ocurre? Ya estaban esperando que bajara la escalera pegando gritos y llorando, que le habían llamado vieja, que ya no la querían, usted sabe. A lo mejor usted tiene a alguien así en la familia, ¿sí o no? Y no puede decir nada. Y entonces Teresita llegó a su cuarto y vio el crucifijo. Y ella dice, en ese momento ocurrió algo dentro de mí. En vez de vivir pendiente de que todo saliera a mi gusto, decidí hacerlo todo al gusto de los demás. ¿Eh? Un giro de 180 grados. Y bajó la escalera sonriendo. Y el papá y la hermana se miraban la cara. Mírese la cara con el de al lado. Levante los hombros. Los dos hacían así. ¿Qué le pasó a esta? Y ella dice, ahí comenzó mi carrera de gigante. Francisco así cuando se esté muriendo va a tener un gran problema. Porque los hermanos que Dios le dio cogieron por otro camino. Y escribió un testamento. Testamento con amargura, dice al final. No vayan a decir que esto es otra regla. Porque lo trataban muy mal sus propios hermanos. Pero en ese testamento él cuenta que cuando se acercó al leproso y lo besó, repita conmigo, lo dulce se me hizo amargo. Y lo amargo se me hizo dulce. Entonces le perdió el gusto a la maldad. Le perdió el gusto al pecado. Y le cogió gusto al bien. Diga de lado, eso es el bautismo en el Espíritu. Ahorita estaba un seminarista contándome de su papá, que hace muchísimos años hizo un retiro aquí en Valencia. Y entonces ese señor era malo, con ganas. Hizo el retiro y cambió de la noche al día. Y ahora tiene un hijo aquí en el seminario, imagínate. Y el hombre es un hombre de Dios en la parroquia. Eso que lo cambia a uno, eso le pasó a Francisco. Entonces él empezó a leer el Evangelio. Y resulta que le pasa una cosa que es muy importante que ustedes y yo la entendamos hoy. Va para la iglesia de San Damián, donde había muchas grietas, goteras, eso se estaba cayendo. Y había un Cristo precioso, que es Cristo resucitado, en la cruz, saliendo de la tumba, mirando al Padre, y el Cristo se voltea y le dice, Francisco, reconstruye mi iglesia que como ves se está cayendo. ¿Y qué hizo San Francisco? Agarró todas las mejores telas del papá, se fue a Cortona, las vendió, cogió todo ese dinero, lo metió en una bolsa y se lo llevó al padre para que arreglara la iglesia. Diga de lado, igualito que usted. Que Cristo le dice, reconstruye mi iglesia que se cae, y usted dice, que la arregle el padre Roberto, el padre Francisco Javier, que la arregle Monseñor Josu, que la arregle el Papa León XIV. Cuando el padre vio tanta plata, el sacerdote se asustó, y el padre tenía un huequito en una ventana que se tapaba con un ladrillo y guardó los reales ahí por si acaso, porque eso era demasiada plata. Entonces a los días el papá se enteró que Francisco había vendido todo eso y le armó ese zaperoco y le dijo, ¿dónde están los reales? Se los di al padre. El pobre padre fue para allá, abrió el escondite y le dio su plata a Pedro Bernardone. Pero como ven, eso ya era un lío eclesiástico y llamaron al obispo para que resolviera qué condena había que darle a Francisco por ladrón. Si el padre había instigado ahí una investigación penal y la hacen en la plaza para que todo el mundo escuche. Entonces al final se determina que el padre está inocente porque él guardó los reales que le dieron legítimamente, no los gastó, se los devolvió a su dueño. Y entonces Francisco allí renuncia a su herencia. Renuncia a la herencia y se quita toda la ropa. Dígale al lado, no quedó desnudo en pelota. Muchos creen que quedó desnudo, pero Tanuel quedó en calzoncillo. Y cuando se quitó la ropa, descubrieron que él cargaba un cilicio, que era una malla de penitencia que se usaba antes para hacer penitencia, para unirse con la pasión de Cristo. Eso no se lo quitó, ni se quitó los calzones, pero toda la ropa que significaba su abolengo, su familia, se la puso en los pies al papá y le dijo: de ahora en adelante ya tú no eres mi padre. ¿Por qué Francisco hace eso? Porque estaba leyendo el Evangelio. El que no renuncia a su padre y a su madre, a su esposa, a sus hijos por mí, no es digno de mí. Díganle la voz, se la jugó toda por Cristo. Entonces el obispo en las películas lo tapa con la capa, no lo tapó con la capa. Le regaló un traje de campesino. Eso que está ahí pintado, eso es un traje de campesino. Díganle la voz, hoy sería un bluyín viejo y una franela. Pero en ese tiempo ese era un traje campesino que después vino a ser el hábito de los franciscanos. Él leyó el Evangelio que decía: no lleven correa, se amarró una cuerda. No lleven cartera, no usaba cartera. No lleven sandalia, andaba descalzo. Todo lo que decía el Evangelio lo cumplía a rajatabla. Y como el Señor le dijo que reconstruyera la iglesia, empezó por las calles de Asís y decía: el que me dio una piedra, yo le di una bendición, y le tiraban una piedra. Pero pidiendo la piedra, y cuando uno va a San Damián y a la Porciúncula, uno ve los remiendos que él hizo en el techo. Arregló la iglesia de verdad. Su primera labor fue arreglar iglesias, pero después cambió las iglesias por los leprosos. Porque empezó a cuidar leprosos. Cuando Dios le dio hermano, se dedicó a los leprosos. Díganle la voz, cuidó leprosos toda su vida. Y hay que entender en ese tiempo lo que era la lepra. Nosotros los venezolanos somos los paisanos de Augusto Conde, que fue el que descubrió la cura de la lepra reciente. Pero durante siglos la lepra era un azote terrible. En la misma Biblia aparece la lepra como signo del pecado. Y el que era leproso tenía que vivir fuera de la ciudad. Entonces, diga de lado, los pobres la pasaban mal, pero podían pedir limosna en el mercado. Ahora, el que era leproso era el menor, el último, el más pequeño. Se llamaban los menores, los que no eran nadie. Y cuando a Francisco le dicen: ¿cómo se va a llamar tu familia religiosa? Los menores, los leprosos, los que no somos nadie. ¿Por qué? Porque la carta a los Filipenses dice que Jesucristo, siendo igual a Dios, no retuvo su gloria, sino que tomó la condición de menor, la condición de menor, pasando por uno de tantos, y se humilló hasta someterse a la muerte, y a la muerte en la cruz. Hay que entender que para los hebreos hay una ley que decía: maldito el que muere colgado de una madera. Él llegó hasta la maldición, a lo más bajo, y por eso Dios lo exaltó. Y Francisco no quería hacer su camino. Díganle al lado, el camino de Francisco eran las huellas de Jesús. Por eso él es aficionado a leer el Evangelio y a cumplirlo sin discutir. Sin discutir. Díganle al lado, hoy en día todo lo discutimos. O sea, todo es como, a mí no me parece. Uno ve a esos muchachitos de 3 años. Vamos para el colegio, a mí no me parece. Las niñas de 10 años así como están. Mira que el domingo vamos para visitar a tu abuela. A mí no me parece. Opinadores. Y en la iglesia misma. No, que si el Papa Francisco abre la puerta, ay, no me parece. Llega un cardenal, cierra la puerta, a mí no me parece. Diga de lado, ¿qué importa que a ti te parezca o no te parezca? Ahora, cuando habla el Papa, yo no discuto. Pero cuando habla Cristo, ¿cómo vamos a discutir? Francisco, lo que decía Cristo, así lo hacía. ¿Cuántos compañeros tuvo? Dígale, 12. Dígale al de lado, 12. Dígale, y uno se ahorcó. Juan de Capela, que fue uno de los primeros seguidores de Francisco, se salió de la orden, se desesperó y se ahorcó en una mata, igualito que Judas. Es que Francisco se pareció a Cristo en todo, por eso es tan atractivo. Pues el atractivo no es Francisco, sino Cristo. Y nos atrae Francisco porque es un reflejo fiel, no como nosotros, que somos reflejos muy deformados. Por eso nos alegra que en la iglesia haya habido por lo menos un hombre que se le haya parecido. Entonces este Francisco conoce a Bernardo. Bernardo era, no como Francisco, Francisco era chiquito, así como está pintado ahí. Ese cuadro lo hice yo, pero está en base a uno que tenía Jacoba Siete Solios, que era la mejor amiga de San Francisco, que lo mandó a pintar así. Era chiquito, flaco, chupado, barba negra, poquita barba, los ojos enfermos. Era un ser poco atractivo, pero Bernardo era como Cheyenne. Eso era buen mozo y tenía bastante plata. Y era muy religioso, era un hombre bueno. Todas las mujeres estaban locas por Bernardo. Y había estado en las cruzadas, tenía abolengo, tenía apellido, tenía todo. Lo que nunca tuvo Francisco lo tenía Bernardo. Entonces Bernardo lo invitó para su casa a comer. Y Francisco, como vivía pelando y tenía frío, fue a comer. Dijo, quédate a dormir aquí. Y se quedó a dormir. Entonces cuando se acostaron los dos, Bernardo esperó un rato para que estuviera Francisco dormido y se fue a asomar para el cuarto y vio que pasó toda la noche arrodillado al lado de la cama diciendo, ¿quién eres tú, Señor? Dios grande, poderoso, santo, humilde, todo bien, sumo bien, eterno bien, Dios vivo y verdadero. ¿Y quién soy yo? Una rata, un gusano, un traidor, una porquería, un hombre débil que no sirve para nada, limitado. Él veía a Dios y se veía a él. Y de ahí sacó San Francisco una de sus mejores frases. Diga conmigo, lo que tú eres ante Dios, eso eres y más nada. Cuando Bernardo vio la sinceridad, la humildad de San Francisco, en la mañana le dijo, Francisco, vamos a repartir todo lo mío, me voy contigo. Imagínense el fiestón que se armó cuando salen a repartir toda esa cantidad de dinero, vajilla, ropa, joyas, cuadros. Y llegó el padre Pedro Cattaneo, que Francisco, cuando estaba reconstruyendo las iglesias, le pidió unas piedras que él tenía en el patio. Y él le dijo, te las vendo. Ay, pero yo no tengo con qué pagar, me las pagas después. Y cuando vio que Francisco y Bernardo estaban repartiendo todo ese dineral, llegó Pedro Cattaneo, el padre, el sacerdote, y le dice, acuérdate, Francisco, hijo, que tú me debes unos reales, ale. Y Bernardo le dice a Francisco, ¿qué dice el padre? Ah, de unas piedras que yo le dije que se las pagaba después, págaselas pues. Francisco metió en el cofre del oro las dos manos y las llenó de monedas de oro y se las llevó al padre, y el padre abrió la sotana, se guardó los reales ahí, el más feliz del mundo. Por unas pinches piedras del patio, había salido de abajo, con eso se podía comprar una finca. Cuando llegó a la casa empezó a contar los reales. Cuando los está contando dice, yo soy un sacerdote de Cristo y esta es toda mi riqueza. Y esos dos laicos que no tienen nada, están repartiendo lo que tienen, pero ellos tienen a Cristo, y yo tengo esto pero no tengo a Cristo. Fue donde Francisco metió ahí su cáliz de oro, metió su patena de oro, la platica que tenía, todo lo que tenía, y llegó donde Francisco y le dijo, ayúdame ahora a repartir también lo mío. Y se hizo franciscano. Él fue el primer sacerdote que entró en la orden. Entonces ya Francisco tenía un sacerdote que le dijera misa. Pero yo quiero que usted calcule cuánta gente hay en el mundo ahora y cuánta gente había hace 800 años, muchísimos menos. Pero en ese tiempo Francisco llegó a tener, digamos de lado, 5.000 hermanos consagrados. Sin contar las monjas, que Santa Clara en su tiempo, sin trenes, sin aviones. Llegó a tener conventos en Polonia, en España, en Francia, en Alemania, estando viva ella. Ahora se están cerrando todos esos conventos porque no hay vocaciones. Pero hay un gran observador que es muy importante para nosotros, que se llama Jacobo de Vitry. ¿Cómo se llama? Y era un obispo inglés que se fue para Asís en esos días. Y Jacobo de Vitry era de esas personas que cuando hacen un viaje, escriben todo. Y cuando él escribe su viaje así, dice, en la Umbria de Italia, descubrí unos grupos de hombres y de mujeres que se van a vivir con los leprosos y los cuidan día y noche mucho más que su propia familia que los ha desechado. O sea que Santa Clara también cuidaba al leproso. Pero después el Vaticano, como en ese tiempo, no se podía pensar en una mujer fuera de su casa. Y aquí tampoco, hasta hace poco. Cuando Ana Cóbada estaba jovencita, aquí le decían a las mujeres, el sol le dijo a la luna, mujer, métase para adentro, porque de noche no sale la mujer de fundamento. La mujer es para su casa. Entonces la Clara y las hermanas las metieron en convento. Aunque San Francisco ya había predicho eso, porque cuando él reconstruyó la iglesia de San Damián decía, ayúdenme a reconstruir esa iglesia, que aquí van a vivir unas mujeres que por su vida evangélica van a edificar todo el mundo. Porque en el tiempo de Francisco las madres superioras eran unas abusadoras. Ellas tenían ese puesto por herencia, eran unas grandes reinas y todas las demás monjas estaban al servicio de ellas. Pero Clara fue la primera que puso que ella era la primera en la lista para barrer, para cocinar. Ella le lavaba los pies a las monjas que salían a pedir la limosna y empezó una vida evangélica distinta. Ella quería ser fraile, no quería ser monja. Ella quería ser un hermano de San Francisco. Entonces le fue a decir al obispo, díganle al lado, el obispo se llamaba Guido. Y ese obispo, la orden franciscana le debe mucho, porque fue el que discernió el carisma y lo protegió. Entonces ella le dijo a él el domingo de Ramos, antes de la misa, yo me puedo ir con Francisco. Y entonces cuando él le llevó el ramo y se lo dijo, váyase. Pero si el papá se enteraba, la mataba. Tú no sabes lo que es un papá italiano. Entonces ella agarró a la servicio, que era amiga de ella, y en la noche, por la puerta donde sacaban los muertos, se escapó. Una puerta que sería nada más para sacar los muertos. ¿Okay? ¿Por qué se escapó por ahí? Para decirle al papá, ya yo estoy muerta. Ya yo por ustedes estoy muerta, yo me voy. Francisco le cortó el pelo. El cortarse el pelo se llama tonsura. Y en la iglesia, cuando una persona se cortaba el pelo, ya era sagrada. Y si usted una monja tonsurada la sacaba del convento, quedaba excomulgado. Y si usted le pegaba a un fraile o a un cura tonsurado, estaba excomulgado. Entonces Francisco agarró a Clara y la llevó a esconder en el convento de las Benedictinas. Cuando el papá llegó, se agarró del altar, ella del mantel del altar, y se quitó el velo. Dijo, si me jala para sacarme de aquí, va a tumbar el Santísimo, que está en el altar, va a quedar excomulgado por sacrílego. Y me saca a mí que estoy tonsurada, y entonces el papá la tuvo que dejar. Diga al de lado, después se metió la hermana, y la mamá, y la otra hermana, y todas las amigas. Ella fue en su tiempo famosa como la Madre Teresa de Calcuta, porque ahora con Madre Teresa de Calcuta estaba de moda servirle a Cristo en los pobres, pero con Clara estaba de moda servirle a Cristo en la Eucaristía.
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2: El Alzheimer es la causa más frecuente de demencia en el mundo.
3: Mientras sigue sin haber entendimiento entre el Opus Dei y la diócesis de Barbastro Monzón por la talla de la Virgen de Torre Ciudad, tuvo lugar en el santuario la Jornada Mariana de las Familias, que congregó a miles de fieles. La misa estuvo presidida por Monseñor Alejandro Arellano, decano del Tribunal de la Rota y comisario plenipotenciario que envió el Papa Francisco para poner paz en las disputas en torno a Torre Ciudad. No acudió, en cambio, el obispo de la diócesis, Ángel Pérez Puello, quien había publicado un nuevo comunicado el viernes 11 de septiembre.
2: Esta diócesis no puede aceptar unos hechos consumados ante algo tan querido que le ha pertenecido durante más de 1000 años hasta que le fue arrebatado hace 50.
3: Pero la gran novedad del comunicado es la acusación al Opus Dei de haberse llevado la imagen sin autorización del obispo de Barbastro de entonces, Monseñor Ambrosio Echevarría. Esto contradice la versión del Opus Dei, que sostiene que nunca hubo conflictos con los obispos previos. Cabe preguntarse por qué esta información ha tardado casi 4 años en ver la luz. Además, Pérez Puello afirma que en el censo original se estableció no retirar la imagen de la ermita. Claro que este censo data del año 1962, cuando el Opus Dei no tenía intención de edificar un santuario en Torre Ciudad. El acuerdo en discordia sería el de 1966, que no se conserva. Sí el acta notarial, que el Opus Dei ha hecho pública. Si el expolio, en palabras de Pérez Puello, se hubiese producido, nada le impediría acudir a los tribunales. Y no sería la primera vez. El obispo de Barbastro ya declaró en 2019 contra el de Lérida, reclamando un centenar de obras de arte. Sin embargo, en este caso todavía no ha optado por esta vía. En definitiva, el tira y afloja continúa. La prelatura afirma que todo está en regla, amparándose en su testimonio notarial, mientras la diócesis insiste en no tener constancia documental de la cesión de la talla. Con este contexto llegó Arellano a la Jornada de las Familias, el acto estrella del santuario. Allí se mostró conciliador y no mencionó el tema. Su homilía comenzó con un aplauso de los fieles al obispo Pérez Puello.
4: Aunque hoy no pueda acompañarnos personalmente, quiero hacer llegar un recuerdo afectuoso al obispo de esta diócesis, don Ángel Pérez Puello.
3: Amparándose en su testimonio notarial, mientras la diócesis insiste en no tener constancia documental de la cesión de la talla. Con este contexto llegó Arellano a la Jornada de las Familias, el acto estrella del santuario. Allí se mostró conciliador y no mencionó el tema. Su homilía comenzó con un aplauso de los fieles al obispo Pérez Puello.
4: Aunque hoy no

0: Son las 8.
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0: Hola, hola, muy buenos días a nuestra querida audiencia de la 1540 AM. Yurán Rodríguez, su amigo y su servidor, quien les saluda y les acompaña en esta bendecida mañana de martes. Hoy es 15 de septiembre del 2026, 15 de septiembre, día en el que varios países centroamericanos celebran su independencia. Si no me falla el dato, también nuestros hermanos mexicanos celebran hoy su independencia, así que saludos a todos estos hermanos de Latinoamérica que hoy celebramos la independencia. En lo particular, soy de Nicaragua, así que sí, hoy independencia de Nicaragua y otros países en Centroamérica y también en el lado de México. Así que saludos y bendiciones en abundancia para todos. Pues muy bien, en esta mañana, fría mañana, hay que decirlo, acá en el área metropolitana de Washington, fría en comparación a días anteriores. Martes, pues vamos a estar compartiendo con ustedes un par de temas que nos van a hacer pensar muchísimo, ¿sí? El primero tiene que ver con la inteligencia artificial, ¿sí? Damas y caballeros, una vez más, conversamos acá desde la perspectiva de la fe, desde la perspectiva social, la importancia de la de pensar este tipo de temas y traerlos a la mesa, ¿no? Esto que nos propone la producción para el día de hoy, hacerse amigo, entre comillas, ¿verdad? Hacerse amigos de una inteligencia artificial. Bueno, pues vamos a estar conversando acerca de riesgos de empatizar, si es que se le puede llamar de esa manera, empatizar con una inteligencia artificial, porque bueno, expertos en la salud mental últimamente, de hecho, han avisado acerca de una tendencia de tener una relación, entre comillas, confidente, amistosa, amorosa en algunos casos, con una inteligencia artificial. Porque bueno, una de estas modas en el uso de la inteligencia artificial que más están generando preocupación exactamente en muchas áreas del mundo es esto de humanizar a esto que es un servidor en el sentido electrónico, ¿no? Estos algoritmos, como si fuesen capaces de darnos un apoyo emocional y psicológico. En la semana pasada tuvimos un tema que tenía que ver con esto. Por ahí alguna oyente nos comentaba que a veces recurre a su inteligencia artificial para consejos y ese tipo de cosas. Y lo mencionábamos y lo seguiremos haciendo de que sí, la inteligencia artificial puede darnos muy buen contenido. Sin embargo, a la hora de humanizar, eso es algo obviamente solo de nosotros los humanos, ¿no? Así que bueno, vamos a conversarlo. Hacerse amigo de una inteligencia artificial, ¿es eso posible? ¿Es eso algo que podríamos hacer? Lo vamos a conversar un poquito más. Y en el segundo bloque vamos a traer este tema que tiene que ver con la familia. Estrés y conflictos en la familia. Y vamos a traer también, por supuesto, consejos de los santos que nos pueden ayudar, pues para que gestionemos de una mejor manera cada uno de estos asuntos que tienen que ver con la familia, porque queremos a nuestros seres queridos, valga la redundancia, y obviamente así es, y son nuestra prioridad en muchísimas ocasiones, pero a la vez nuestras relaciones pueden ser muy complejas. Somos personas distintas más allá que seamos esposo, esposa, que seamos hijos. Aunque tengamos la misma sangre, aunque hayamos nacido y crecido en el mismo núcleo familiar, vamos a ser personas distintas. Esa es nuestra naturaleza. Entonces, ¿cómo podemos gestionar esas situaciones de estrés y tener un bienestar afectivo constante, diría yo, dentro de nuestro hogar? Eso es exactamente lo que vamos a estar conversando en nuestro segundo bloque, segunda y tercera hora. Pero bueno, temas servidos, damas y caballeros, les invito a que hagamos un momento de oración. Señor Jesús, en esta bonita mañana te damos gracias por este nuevo amanecer. Te damos gracias por esta nueva oportunidad de ser mejores personas que ayer. Gracias, Padre, por el techo, gracias por el amor que nos rodea. Gracias por tus manifestaciones en cada uno de los momentos de nuestra vida, de nuestros seres queridos y de todas las personas por quienes oramos. Padre Celestial, en esta mañana te pedimos que seas tú con nosotros en todo momento, en todo lugar, que nos acompañes. Escucha nuestras plegarias, Señor. Estoy seguro que lo haces. Pero hoy te pido en especial que se escuche la voz que está dentro de mi corazón. Acompáñanos hoy, Padre Celestial, y sé tú con nosotros hoy y siempre. Que sea tu voluntad la que reine en nuestras vidas. Todo esto te lo pido y te lo agradezco en tu santo nombre. Amén. En el nombre del Padre, del Hijo y del Espíritu Santo. Amén. Bien, ya estamos de regreso por acá en Familia Nueva con Sabor a Cristo para acompañarles en esta mañanita de martes. Le mando un saludo a la doctora Hunter, que el día de hoy no va a poder estar con nosotros por cuestiones de salud. Así que, pues bueno, esperando en Dios que ya se sienta mejor al ratín y que el día de mañana ya esté con nosotros acompañándonos por acá. Un abrazo grande a Mirta Hunter.
1: Un abracito.
0: Un abracito, doctora Hunter. Bendiciones y que se mejore. Pues bueno, acá vamos a estar este humilde servidor acompañándoles en esta primera hora. Al rato se nos une el buen Jorge Rojas y posteriormente el buen padre Roberto Cortés. Mientras tanto, pues bueno, esta primera hora la vamos a estar conversando respecto a este tema muy actual, que muchísimas personas pues ya estamos bastante al tanto de cómo es toda esta cuestión de la inteligencia artificial. Otros seguimos por ahí aprendiendo un poquito más cada día, pero yo creo que este tema trae muchísima controversia. Esto exactamente, que es el encabezado de la producción, que la producción nos propone para esta primera hora. ¿Hacerse amigo de una inteligencia artificial? Es una pregunta, y el amigo viene entre comillas, porque pues bueno, pensemos en que en realidad un amigo es una persona. Para empezar, tiene que ser una persona, y segundo, tiene que ser una persona a quien nosotros consideremos alguien muy, muy especial para nosotros, y que también por consiguiente la otra persona nos considere a nosotros alguien bastante especial en sus vidas. Alguien con quien podamos intimar a nivel de sentimientos, a nivel de emociones, a nivel de conversaciones. A esto me refiero desde mi perspectiva a lo que puede ser un amigo. Ahora, pensar en la inteligencia artificial como si esta fuese capaz de ser amigo o amiga de nosotros, bueno, mucho que plantearse respecto a esto, pero vamos a conversar entonces respecto a estos riesgos que se nos proponen acerca de empatizar con la con esta inteligencia artificial, con la IA. Bueno, en un mundo en el que el aislamiento social, y acá hay una clave importantísima, el aislamiento social se hace cada vez más evidente, y lo podemos notar en las generaciones más jóvenes de ahora, pues las plataformas de inteligencia artificial se han comenzado a consolidar. Pensémoslo como esa compañía, entre comillas, que para muchos es una escapatoria de esa soledad, exactamente, y una solución válida, ¿sí? Para estas personas que se les hace muy difícil el poder relacionarse con otros, para personas, para los jóvenes que ahora están muy, muy metidos en el mundo digital, pues es una salida muy fácil y también una solución válida el poder encontrar compañía, entre comillas, en un dispositivo, en realidad. Y yo creo que eso habla muchísimo de nosotros como sociedad en este momento. Que tanto estamos pues tratando de llevar a cabo aquello que es una misión. No, yo creo que es más como una, es nuestra naturaleza en realidad, el ser comunidad. ¿Qué tan comunidad somos entonces con estas personas? Y hay que partir, diría yo, desde nuestro hogar. ¿Qué tan comunidad, qué tan familia somos en realidad dentro de nuestro hogar, con nuestros hijos, con nuestro cónyuge, con su esposa, con su esposo, sea con quien ustedes comparten el mismo techo, qué tan comunidad estamos siendo en ese sentido con estas personas, ¿no? Pues bueno, mucho que pensar respecto a esto. Pues hay voces expertas que han alertado acerca de posibles consecuencias de lo que se ha denominado como una economía de la intimidad con estas personas que conversan, que practican, que intiman incluso en el sentido conversacional, emocional y sentimental también, pues con estos algoritmos para combatir lo que es esta soledad o buscar una asesoría emocional. Bueno, lo seguiremos diciendo, ¿no? Que no hay forma en la que la tecnología en este sentido nos pueda reemplazar, ¿sí? Usted puede llevar una conversación con su algoritmo, con su inteligencia artificial, y seguro te va a dar respuestas que te pueden sonar muy válidas, que pueden tener muy buen contenido en realidad. Pero ese reemplazo de una conversación cara a cara, corazón a corazón con otra persona, eso es algo que simplemente nosotros, por nuestra naturaleza humana, lo podemos ofrecer a los demás. Entonces, la alerta de todos estos expertos, psicólogos, tecnólogos, ingenieros en sistema, arquitectos y demás, todas estas personas que están muy metidas en todo este, en este tema en específico, pues se han alertado de lo importante que es que podamos estar más cerca de aquellas personas que son más vulnerables. ¿Y quiénes son los más vulnerables? Bueno, nuestros jóvenes, en realidad. Pensemos entonces, una vez más, qué tan familia estamos siendo, pues, con nuestros muchachos. Hay que partir de lo más cercano, y lo más cercano es lo que está ahí a tu alcance, en tu hogar. Posterior, vamos a poder seguir trabajando en más. Bien, vamos a ir a un corte musical y comercial y vamos a regresar para seguir comentando este tema en esta primera hora acá en Familia Nueva. Música de Kairi Márquez, esta se llama Claro. Ya estamos de regreso por acá en Familia Nueva con sabor a Cristo. Saludos a toda la gente que nos sintoniza en el área metropolitana de Washington a través de nuestra emisora 1540. La 1540 AM. Bendiciones en abundancia para todos ustedes que nos sintonizan por ahí en sus radios. También un abrazo enorme a quienes en simultáneo nos escuchan allá en Cristo Rey Radio, a través de Cristo Rey Radio en Ciudad Juárez y en El Paso, Texas, a través del 1110 AM. Buenos días y bendiciones en abundancia para ustedes. Si no me falla el dato, allá en Cristo Rey Radio en este momento son las 4:31 de la mañana. ¡Wow! ¡Wow! Interesante. Bueno, saludos. ¡Qué madrugón se están echando! Un abrazo enorme. Bendiciones. Y también un abrazo a quienes nos sintonizan a través de nuestras redes sociales acá en vivo. Recuerda que usted nos puede encontrar en nuestro Facebook o en nuestro YouTube. Pues para que pueda también ver estos programas en vivo o posteriormente los puede buscar en diferido, como usted lo prefiera. En Facebook estamos como Vea Radio, las iniciales de Vida en Abundancia Radio en Facebook. Y en YouTube nuestro canal es Vea Radio 1540 AM. Ahí nos podés encontrar y ahí está toda nuestra programación de bendición disponible para que puedas pues escuchar alguna palabra que a lo mejor la necesitabas para el día de hoy. Pues muy bien, ahí vamos a estar pendientes también de todo el chat en vivo, todos esos comentarios que nos dejan en nuestras redes sociales. Don Francisco Guzmán, buenos días en el Señor para ti también. Long time no see, Don Francisco. ¿Qué te nos habías hecho? Y acá nos deja un comentario en el que, bueno, nos hace una pregunta y un comentario. Dice, la palabra empatía, ¿qué es más importante, tener o sentir empatía? Digo esto porque con la inteligencia artificial te puede dar datos, pero el sentir te da algo diferente. Te da el estar realmente, el ser escuchado con empatía. Una inteligencia artificial te puede explicar algo y un humano te escucha con sentimientos y tal vez no tenga la solución, pero el solo hecho de estar y decirte aquí estoy es algo lindo. A veces un tarro de agua fría a tu problema es necesario, y eso la inteligencia artificial lo hará sin pensarlo dos veces. Pero el tener a alguien físicamente a tu lado que tal vez no tiene lo correcto, pero dice aquí estoy para lo que necesites, eso vale oro y más. Empatía, sentimientos que la inteligencia artificial no puede sentir. Pues sí, de acuerdo con eso que nos decís, Francisco, en realidad la inteligencia artificial, como ya lo hemos mencionado también acá, pues tiene esa capacidad brutal de darte respuestas a lo que sea que le preguntes. Eso no es algo negociable para la inteligencia artificial. Pues le puedes preguntar lo que se te ocurra y te va a responder a lo mejor la verdad, a lo mejor te responde datos, a lo mejor te da información muy acertada respecto a eso, pero la inteligencia artificial nunca te va a decir no sé o no tengo esa información. Eso no es algo de lo que haya sido diseñado este algoritmo, y eso es algo que nos diferencia a nosotros los humanos. Nosotros, en cuestión de a lo mejor de contenido, a lo mejor respecto a información, estamos muy limitados en respecto a pues a este dispositivo tecnológico, claro está, pero algo en lo que estamos a años luz de distancia es en los sentimientos, y eso es lo que nos hace a nosotros esa maravilla de la creación del Señor. Nosotros tenemos esos sentimientos que son los que nos hacen humanos y son los que nos hacen distintos en totalidad a todos los seres que habitan este planeta. Y digo seres, pues me refiero a los seres vivos. La inteligencia artificial no es un ser vivo, aunque nos haga pensar que sí a través de sus respuestas, a través de sus conversaciones, pues no, no es un ser. Es un dispositivo que está diseñado precisamente pues para darnos respuestas, para darnos guías respecto a temas específicos, pero el acompañamiento, la escucha y los sentimientos, eso es algo que solamente nosotros lo podemos dar. Muy bien, nos propone por acá la producción que conversemos respecto a estos noviazgos virtuales que tienen que ver con todos estos temas, ¿no? Yo creo que ya más de alguno por acá ha escuchado, ha leído, ha visto alguna de estas noticias tan terribles, ¿verdad? De nuestros muchachos adolescentes, en su mayoría, no todos, pero en su mayoría, respecto a estas noticias, en que han cometido actos que han atentado a sus integridades, a su salud, han puesto en riesgo sus vidas incluso, y más de alguno pues ha hecho decisiones mortales respecto a ellos por estar muy metidos con esta inteligencia artificial, no, sus inteligencias artificiales. La arquitectura de redes sociales, pensémoslo, tradicionalmente se diseñó para monetizar, para sacar dinero a la atención y al tiempo en el que estamos en las pantallas. Por eso es que algunas publicaciones, por ejemplo, tienen mucho texto, una foto, mucho texto, para que usted esté mucho tiempo con esa publicación y así le genere más dinero a las páginas o los perfiles que están visitando. Así es como funciona el algoritmo, al menos de alguna de estas redes sociales. En la era de la inteligencia artificial, que genera también dinero, pues estos modelos han dado un paso un poco más profundo para tratar de explotar esa necesidad humana de conectar, de encontrar esa conexión que tanto anhela nuestro corazón, ¿no? Y estas plataformas que parecen humanas, entre comillas, vamos a seguirlo diciendo porque pues ya sabemos que no son humanos, en su lenguaje está programado para que nos responda con empatía, y esto es lo que nos decía Don Francisco, para que nos respondan con empatía inmediata. Para eso están diseñadas, que tengan una memoria continua y que también tengan una validación incondicional que nunca se juzga. Y esto es interesantísimo porque si lo analizamos, yo creo que eso es un tipo de relación que todos anhelamos en realidad. O sea, me refiero con una persona, alguien que todo el tiempo nos hable con empatía, nos trate con empatía, nos responda con empatía, alguien que tenga una memoria continua de todo lo que le contamos, de todo lo que nos acontece en nuestras vidas y que todo el tiempo nos valide emocionalmente sin condiciones y que nunca nos juzgue. Eso es algo en lo que, si lo pensamos en realidad a profundidad, eso es algo que en realidad nuestro corazón sí lo anhela. Una persona que tenga todas estas características. Y pues bueno, todos estos desarrolladores de las inteligencias artificiales lo saben muy bien. No es algo que se lo hayan sacado del bolsillo de un día para otro. No, esto es algo que está estudiado, que está trabajado. Y por eso mismo, estas inteligencias artificiales han sido diseñadas pues para llenar esas necesidades que tantas personas tenemos por ahí. Entonces estos dispositivos ahora, si usted monta una conversación con ellos, te van a responder con empatía, van a tener memoria continua, se van a acordar de tus eventos que le has contado y todo eso, te van a validar tus emociones y por supuesto nunca te van a juzgar. Por lo contrario, te van a dar algún consejo, entre comillas. Pero bueno, para esto están diseñadas, para que nosotros estemos emocionalmente enganchados con ellas y que a través de esto pues sigamos consumiéndolas al punto algunos de involucrarlos mucho, mucho en sus vidas. Pues bueno, hay que decirlo que a diferencia de los vínculos personales, un traguito de café primero. A diferencia de los vínculos personales, la inteligencia artificial te ofrece también una disponibilidad absoluta sin exigirte nada a cambio y sin criticar. Pues esta dinámica, hay que pensarlo, esta dinámica genera una falsa sensación de acompañamiento. Claro, pareciese real, pareciese que detrás de esa pantalla hay alguien que me está respondiendo, pero no es otra cosa que una ilusión. En realidad, esta dinámica genera esa falsa sensación de acompañamiento que responde a esa necesidad biológica básica, ese refugio, validación y también la pertenencia. Que nosotros podamos sentir eso a una inteligencia artificial habla mucho de qué tan bien han sido desarrolladas estas herramientas digitales y también hablan de qué tanta necesidad en realidad nosotros como personas tenemos de encontrar a otras personas con quienes podamos llenar estas necesidades. Habla mucho de lo que como sociedad necesitamos seguir trabajando y una vez más el llamado de atención acá está para esos líderes de comunidades, líderes de hogares, que podamos ser más capaces de abrir nuestro corazón, de disponer de nuestra mente, de nuestros oídos, para estar cada vez más cerca de los nuestros, ¿sí? No sabemos en realidad quién necesita un oído amigo, quién necesita un hombro amigo para poder conectar un poco, para poder hablar de lo que necesitamos y a través de esto, pues nunca sabemos si estamos salvando alguna vida. Pero es algo que tenemos que tomarlo muy en cuenta, ¿sí? La inteligencia artificial no nos va a reemplazar en este sentido. Y nosotros no deberíamos tampoco darles la oportunidad en este sentido. No estoy demonizando la tecnología porque no es así, es una herramienta a la que le tenemos que sacar el mayor provecho posible, pero hay que entender que hay cosas a la que está limitada y esa interacción humana.
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0: Hey, regresamos acá a Familia Nueva con Sabor a Cristo para continuar acompañándoles en esta soleada y fresquita mañana de martes. Hoy es 15 de septiembre y hoy toda Centroamérica se une en este día de la independencia de pues de lo que era el territorio español en ese tiempo, en 1821. Hoy 15 de septiembre nuestros países centroamericanos, Costa Rica, Nicaragua, El Salvador, Guatemala, Honduras, celebran su independencia del Imperio Español. Así que bueno, un abrazo a todos mis hermanos centroamericanos de parte de este nicaragüense, que también desde estas latitudes recuerda con mucho cariño su tierra natal, que tanto necesita Nicaragua. Mucha ayuda, muchas oraciones también para el pueblo nicaragüense y todos sus ciudadanos que estamos repartidos alrededor del mundo. Muy bien, pues bueno, en esta segunda y tercera hora, segundo bloque, vamos a estar conversando respecto a este tema de familia, estrés y conflictos en la familia. Y por supuesto traemos por acá unos consejos muy directos de parte de santos que nos pueden ayudar a gestionar de mejor manera estos conflictos que, como lo hemos dicho en otras ocasiones, son parte de nuestra sencilla cotidianidad. Sí, claro, hay cosas que escalan, pero a lo que queremos llegar el día de hoy es cómo podemos tratar precisamente de no escalar estos conflictos que van dentro de lo normal en cualquier tipo de relaciones. Más allá de que mucho nos amemos en casa, cónyuges, hijos y quienes estén dentro de nuestro hogar, pues es una posibilidad enorme de que hayan diferencias, y eso es totalmente normal. Ahora, lo que tenemos que normalizar también es que podamos trabajar, que podamos perdonar y que podamos gestionar de mejor manera pues estas diferencias, que van a salir en cualquier momento, si es que acaso no han salido, y entonces cómo podemos trabajarlos para que tengamos una familia armoniosa en la mayor posibilidad posible. Y eso es lo que vamos a conversar en esta segunda y tercera hora, y para ello damos la bienvenida y los buenos días a don Jorge Enrique Rojas Donoso, mejor conocido como El Fofe. Buenos días, caballero, ¿cómo te va?
9: Hola, mi querido Yurán, buenos días, mi querida Rita María, buenos días, y buenos días a todos los hermanos y hermanas que nos acompañan en esta hermosísima y fría, hoy sí, perdónenme, sí, pero voy a decirlo, hoy fría mañana. Sí, bueno, he estado muy frío, mitad de mes, ya estamos a 15, pero de verdad que me sorprendió esta mañana.
0: Igual a mí.
9: Me levanté, hice mis cosas, dejé ¿ora? De poner... no, esta mañana sí me levanté tarde. No fui a entrenar porque nos acostamos bastante tarde con Nati con ese tema de la organizada de la casa, pero bueno. Pero muy frío, perdonado, muy frío, sí, la verdad.
0: Mi carro apuntaba 58 a eso de las 6 de la mañana.
9: No, yo no miré la temperatura, de verdad, pero salí a llevar a Tomás a la escuela y no.
0: Yo me había puesto pants, jacket.
9: me había puesto
0: gorro,
9: pantalones cortos, camisa de manga corta y salgo yo, no, ¿qué es esto?
0: Buscando cómo pescar un resfriado.
9: Un resfriado, sí. Pero bueno, cosas del cambio de clima. Y hay que estar preparados, ¿no? Para no enfermarnos, como dices tú.
0: Efectivamente.
9: Bueno, un tema muy, muy especial el día de hoy. Este tema del estrés, de los conflictos en la familia. Siempre van a haber. Es muy complicado que no haya fricción, roces y conflicto y estrés en una familia, pues porque somos todos totalmente distintos. Estamos en procesos hormonales distintos. Estamos en etapas de desarrollo distinto. Los pequeñitos no entienden a los más grandes, los adolescentes no quieren entender, están en sus cosas, nosotros los adultos con el tema de pagar biles, las responsabilidades, las preocupaciones, el tema hormonal, o sea, realmente cuando uno hace un análisis más profundo de todo lo que pasa en casa, ¿sí? De todo lo que hay en casa, estoy hablando de lo material, estoy hablando de la organización, estoy hablando de lo que cada uno aporta, de lo que cada uno es, uno fácilmente puede decir, qué desafío tan impresionante es estar juntos, qué desafío tan impresionante es tener familia, es ser familia y mantenernos como familia. Por eso yo cuando hago acompañamientos a procesos familiares, que gracias a Dios han aumentado un montón, ya no es un tema del papá diciendo... necesito que me componga ese muchacho, o los hijos quejándose de los papás, sino ya vienen en bloque muchas familias diciendo necesitamos acompañamiento.
0: Qué bueno.
9: Y yo les digo a ellos, es increíble, sí, casi un tema de superhéroes que se mantengan juntos, porque es complejo, complejo, complejo, sí. Entendernos a nosotros mismos, Yurán, hablo de cada uno,
0: sí, ser conscientes de nosotros.
9: De nosotros mismos, o sea, tener la capacidad de reconocer mis demonios, mis fallas, de todo en eso que debo trabajar. Es complicado, imagínate, sí, cuando se juntan tres y cuatro que están en la misma situación.
0: Sí.
9: Complicadísimo, pero gracias a Dios y a todos los avances y a todo lo que ya tenemos acceso a través de las redes sociales. Así, a mí me tiene impresionado la cantidad de consejeros que hay a través de las redes sociales, gente que hace cursos de 6 meses, de 3 meses,
0: estos creadores,
9: hay una
0: de
9: cantidad,
0: contenido.
9: Claro, y la IA ahora hace todo, mónteme esta parrilla con frases y dígame qué
0: de
9: decir. Claro, me parece que es un buen recurso porque en últimas hay cosas muy valiosas, otras pues no, pero lo que quiero decir es que hay muchos recursos para revisarnos como familia y decir, bueno, en esto hay que trabajar, en esto hay que seguir adelante, en esto tengo que aportar, porque no podemos ser ex papás, ¿sí? O ex hijos, o ex tíos, o ex tías, o sobrinos. No, eso no pasa. Seguimos siendo familia y el desafío es mantenernos juntos.
10: De acuerdo. Sí, sí, sí, ese es el desafío, mantenernos juntos y no mantenerlos así como la pega puede mantener dos palitos juntos. O sea, no se trata de eso, se trata de que podamos vivir en realidad lo que tiene que vivir una familia y cómo lo debe vivir una familia. Bien lo decías, Fofe, la posibilidad de conflictos pues está ahí, está latente por las simples diferencias de las personas con quienes convivimos, pero cuando el amor predomina, pues cabe esa posibilidad enorme de que a pesar de cada una de las diferencias que podamos tener, pues que podamos reparar también si es que ya hubo algún conflicto o si está habiendo alguna diferencia en este caso, pues que podamos trabajar y que podamos gestionarla de la mejor manera posible. Pues bueno, vamos a compartir entonces estos consejos que nos traen algunos santos, pues para que podamos trabajar dentro de nuestras relaciones, para que podamos gestionarlas de mejor manera posible, ¿sí? Porque bien, los santos nos enseñan algunas acciones voluntarias con las que podemos superar a lo mejor esa falta de viento afectivo de estos sentimientos, de nuestros sentimientos, y de esta manera restaurar esas relaciones ante las pequeñas o las grandes tormentas que se nos puedan avecinar dentro de nuestra vida como familia. Y el primero de ellos tiene que ver con hablar amablemente. Así de sencillo. San Juan Bosco decía que la dulzura en el hablar, en el obrar y en el corregir o reprender lo gana todo y a todos. Y qué buena manera de en realidad verlo, porque esa dulzura dentro de nuestras palabras, dentro de nuestro lenguaje hacia nuestros niños, en nuestras acciones también, digo acciones y no reacciones, y por supuesto también en la corrección, que es algo inevitable y también es justo y necesario que como padres estemos muy pendientes a corregir lo que hay que corregir con nuestros hijos, no con mano de hierro, pero sí firmes en lo que hay que corregir. Y cuando tenemos esta dulzura, ese tacto, esa amabilidad, ese amor que se nos necesita y se nos propone, pues yo creo que se puede llevar de mejor manera pues todas estas acciones, ¿no? El hablar, el obrar, accionar y no reaccionar, y por supuesto la corrección fraterna a quienes son los seres más importantes en mi vida. En este caso me refiero a mis hijos, me refiero a mi esposa, me refiero a mi esposo, o sea, ese núcleo familiar que es importante que lo podamos trabajar a partir de una de la dulzura. Y lo que nos propone San Juan Bosco es que hablemos amablemente.
9: Claro, mi querido Yurani, y es que en la manera en que nos hablamos yo creo que es clave. Yo creo que se nos pasa de vista, se nos pierde de vista, es la palabra que estaba buscando.
10: Okay.
9: El tema de la amabilidad, del ser. Es que esa palabra a mí me encanta porque cuando te dices, te dicen a ti, tú eres muy amable, es que tú eres una persona que dan ganas de amar. O sea, que en la manera en que me tratas, me transmites amor y me dan ganas de amarte también. O sea, muchas veces perdemos de vista el verdadero sentido y significado de la palabra. Uh-huh. Y en las relaciones interpersonales y de familia, muchas veces nos acostumbramos al grito, al reclamo, a la mala cara, a la mala actitud, porque no solamente son las palabras, son los gestos, eso que dice el Padre Roberto, tan importante, del lenguaje no verbal, que dice tanto de nosotros. Yo, sí, y lo confieso aquí, aquí entre nos, ha sido una batalla, por ejemplo, con Nati, porque Nati le cuesta a veces poner en sintonía las palabras con la cara.
10: Okay.
9: Sí. Bueno, yo le digo, no, mi amor, estás diciendo eso, pero me encantaría que vieras tu cara, y entonces es, pero yo lo estoy diciendo bien, y a veces estamos con Matías, tres hombres contra ella.
10: No, pobre Nati.
9: Y los tres decimos, mamá, de verdad es que estás haciendo cara de mal genio, o sea, estás diciendo, pero lo estás diciendo con una cara poco amable. Y yo sé que son cosas que vienen con nosotros. Yo era un ogro.
10: Más ¿eras? Hace
9: mucho tiempo, sí.
10: ¿Eras?
9: No hablaba, sí. En eso he cambiado un montón.
10: Muy bien.
9: Pero son procesos. Pero esto de ser procesos, amable,
10: exacto,
9: debe ser un tema de dulzura, de hablar con cariño, con cercanía. Sí, yo no sé cuándo fue la última vez que ustedes trataron, le pregunto a la audiencia, a los que están ahí camino al trabajo, ya en el trabajo, escuchando el programa, ¿cuándo fue la última vez que usted identifica que fue cariñoso con su esposa, con su esposo, con su esposo, con sus hijos?
10: Con sus hijos.
9: ¿Cuándo fue la última vez que fue amable? Y con los hijos creemos como adultos que, pues, ¿yo qué voy a ser amable con mi hijo? Yo le doy órdenes, instrucciones y nada más. ¡No! Hay que tener el contacto, consentirlos, acercarlos, apapacharlos, como decimos nosotros los colombianos. Eso es necesario para generar relaciones saludables.
10: Efectivamente, mi querido Fofe. Hay una palabra que al ratito la menciona la producción, otro de nuestros santos, pero que vos le has dado un significado que a mí siempre se me ha quedado en la mente. La paciencia lo definís vos como la ciencia de la paz. A mí en este juego de palabras y en esta secuencia se me viene que amabilidad es esa habilidad que tenemos de amar. Una habilidad se refiere a algo que podemos aprender y que podemos desarrollar. El amar es una decisión constante. Así que, bueno, si lo relacionamos, es esa habilidad de poder amar. Es algo en lo que nos tenemos que entrenar de manera constante, y entre más lo practiquemos, muy seguramente pues vamos a poder amar a nuestra esposa, a nuestro esposo, a nuestros hijos de una manera más saludable para ellos, ¿sí? Recuerde, este primer consejo de San Juan Bosco es que hablemos amablemente. Vamos a ir a esta pausa musical y comercial y vamos a regresar para compartir más consejos de santos para que tengamos mejor gestión dentro de nuestros conflictos familiares. Bain, regresamos acá a Familia Nueva con sabor a Cristo para continuar compartiendo con ustedes en esta mañana de martes estos consejos de santos para que podamos gestionar de mejor manera el estrés, los conflictos, las diferencias que podamos vivir inevitablemente en la familia. El primero, a través de San Juan Bosco, el hablar amablemente. Porque la dulzura en el hablar, en el obrar y en el reprender y corregir lo gana todo y a todos, nos decía San Juan Bosco. Segundo consejo, sonreír frecuentemente, nos dice la Madre Teresa. Y también nos compartía que la paz comienza con una sonrisa, así de sencillo. En la medida que nos proponemos sonreír, podemos llegar a crearlo como un hábito natural que nos va a ayudar y al mismo tiempo va a aliviar esas cargas de los demás. Sonreír muchas veces en realidad puede ser un desafío, sí, claro, lo entiendo, porque implica hacerlo incluso cuando tantas cosas nos están doliendo en nuestro interior. A lo mejor mucho cansancio llevamos también, a lo mejor ha sido un día complicado en el trabajo, en tu jornada, en lo que sea que te haya pasado, y así que se entiende que sea a lo mejor una carga, pero como cristianos conocemos una verdad que nos enseña a llevar las penas con amor, de modo que nuestros gestos traigan consuelo y traigan fortaleza. Así que el hecho de sonreír frecuentemente, no como un gesto de hipocresía, porque no quiero tampoco que lo veamos de esa manera, pero sonreír ante incluso en esos días complicados es una posibilidad enorme para que podamos gestionar de mejor manera ese estrés que puede haber en nuestros hogares.
9: Y mi querido Yurán, es que nos hemos vuelto cada vez más ogros, más
10: geniados,
9: a mí más Shrek, sí. A mí me sorprende la gente verla cuando van conduciendo. Uno a veces va caminando por un mall, la mayoría de la gente está haciendo cara de pocos amigos,
10: cara de limón
9: chupado a los demás, vemos con mucha rareza a alguien que sonríe o que es amable. Y realmente hemos ido perdiendo la alegría. Sí, yo creo que es esa incapacidad de reconocer que el estar aquí hoy, el poder disfrutar lo que estamos disfrutando a pesar de las dificultades,
10: a pesar
9: pues
10: de...
9: es un milagro. Uh-huh. Y que debemos ser agradecidos y vivir con felicidad estos momentos. Yo creo que vivimos en una cultura de amargura. Uh-huh. Yo creo que hemos venido normalizando el mal genio, la mala cara, ¿sí? Esa idea de es mi mundo, es mi metro cuadrado, a nadie le voy a sonreír. ¿Qué querrá la gente que sonríe? Eso está mal. Nos han vendido esa idea de que la gente feliz tiene una mala intención. Y yo creo que hemos ido cayendo en esa trampa. Y pues uno, no solamente somos el mundo adulto, uh-huh, sino que muchas veces nosotros le transmitimos eso a nuestros hijos. Uh-huh. Sí, yo por ejemplo ayer tuve que llevar al médico, a Tomás. Y pues el doctor Villagra es un médico ha sido el médico de él desde los 4 años.
10: Está aquí. Bien.
9: O sea, lleva 12 años conociendo a este muchacho.
10: Está bien, Tomás. Pregunta.
9: Claro, no está muy, está ¿sí? un resentido ahí de un músculo, pero bien.
10: Okay.
9: Y a mí me sorprendió cuando entró el doctor y nos saludamos de abrazo y se abrazó con Tomás. Uh-huh. Y yo decía, qué lugar tan especial un consultorio médico cuando uno está recibiendo este nivel de actitud, de alegría, de afecto, de cariño. O sea, eso te cambia el día. O sea, uh-huh, te voy a decir,
10: claro,
9: algo.
10: Seguramente.
9: Fue tan impactante para mí el momento con el,
10: la
9: con
10: interacción.
9: El doctor Villagra ayer, la interacción con él, uh-huh, que yo llegué a hablar de eso anoche y ayer yo lo veía, oré anoche por el doctor Villagra porque lo vi como desmejorado, como que envejecido.
10: Cansado.
9: Y yo pensaba, ¿sí, que está enfermito? No sé. Pero lo que quiero decir es, un acto tuyo de alegría, uh-huh, una sonrisa, un apretón de manos, un uh-huh abrazo, transforma el mundo.
10: Es una posibilidad.
9: El mundo para la gente que está ahí.
10: Sí,
9: ¿sí? Tu mundo, ese claro metro cuadrado que sí, tú sí tienes ahí bajo tu poder, ese que es tu reino, por llamarlo de alguna manera, uh-huh, que andamos con tantas ganas de ser dueños del mundo, pues tú tienes un pedacito de mundo que te corresponde. Hazlo bien, sea amable, sonríe, reconoce el milagro de estar vivo y actúa en pro de ese milagro.
10: Ahora te quiero preguntar algo respecto a esto y quiero que me respondas con sinceridad, ¿sí? Es una posibilidad, pienso yo, de caer en una posibilidad tóxica, positividad tóxica respecto a esto, o sea, andar con esa sonrisa, aunque no sea una sonrisa real.
9: Yo creo que eso tiene que ver con el análisis y la honestidad personal.
10: Okay.
9: Si yo soy de las personas que va sonriendo o vendiendo una imagen de la persona súper alegre, súper positiva, que donde llega soy luz, pero que no es honesto, pues obviamente el resultado no va a ser honesto. ¿Sí? Obviamente se nota y se vuelve tóxico porque hay gente que es renuente, ya es tan que hostiga, uh-huh, y si no es honesto pues se nota, uh-huh, pero cuando es honesto pues tú lo recibes, lo reconoces. Vuelvo al tema del doctor Villagra ayer, o sea, él no está aparentando lo que sintió cuando nos vimos otra vez después de algunos meses, sino que fue eso es honesto, uh-huh, ¿sí? Tú lo recibes, pero si hay gente que en ese querer vender esa imagen realmente se pone tóxica la relación y es contraproducente para la misma relación.
10: Es una posibilidad, sí, sí. Bueno, como hechos individuales, entonces pensemos en esto de sonreír frecuentemente, que salga de nuestro corazón y que pues seamos coherentes, ¿no? Nuestra cara, con nuestros gestos, con nuestra forma de hablar, con nuestra forma de vivir, que sea coherente, ¿sí? Y como nos decía la Madre Teresa, esa paz, la paz comienza a través de una sonrisa. Tercer consejo a través de los santos, este viene de parte de San Juan Pablo II y tiene que ver con reunirse y compartir necesidades. San Juan Pablo II decía que el amor será fermento de paz cuando la gente sienta las necesidades de los demás como propias y comparta con ellos lo que posee, empezando por los valores del espíritu. Qué bonito esto que nos proponía San Juan Pablo II, el hecho de poder reunirnos y compartir necesidades también, no solamente, o sea, que podamos tener esos momentos en los que nos reunimos con nuestros seres queridos, con tus amigos, con tu familia, y que podamos compartir esos momentos que pueden ser bonitos y que también a través de estar físicamente presentes, pienso en esa posibilidad enorme de que podamos compartir esas necesidades que también están en nuestro corazón. Después de todo, los encuentros así con la familia, con los amigos, en momentos especiales, son también una puerta para que podamos abrir el espacio a que nuestro corazón diga algo, ¿no? Pensemos en cuántas veces nos hemos reencontrado con amistades, con seres queridos, con quien a lo mejor no mirábamos desde la Navidad anterior y que ahora ya lo hemos hecho como un hábito dentro de la familia y que en este momento pues podemos compartir de lo que sea que nos haya pasado en todo este tiempo. Y como bien lo decía San Juan Pablo II, pues el amor será el resultado de la paz, será el fermento de la paz, porque cuando sentimos las necesidades que tienen los demás y las hacemos propias y compartimos con ellos precisamente estas necesidades, empezando por los valores del espíritu. Qué bonito en realidad lo que nos propone San Juan Pablo II.
9: Y como toda propuesta, mi querido Yurán, pues tenemos que ponerla en práctica. Sí, yo creo que el desafío más grande que tenemos con respecto a la posibilidad de tener tanta información en este momento es adoptarla. Sí, yo sé que es lo que necesitamos, yo sé que esto es importante, el reunirnos, el estar juntos, el compartir, pero pues no lo hacemos. Porque tenemos la idea de no hay tiempo, es que no es importante, tenemos que hacer otras cosas, ¿sí? Entonces, uno eso. Dos, nos han vendido la idea de no compartas tus cosas, ¿sí? No compartas, no cuentes a la gente tus planes, no le cuentes a la gente en qué andas, porque es que la gente es envidiosa y se dañan los planes.
10: De acuerdo.
9: Entonces, toda esta cultura, ¿sí?, nos impide realmente querer reunirnos, querer compartir, querer disfrutar de la presencia de otros, cultivar las relaciones, todo eso va en contra de. Por eso mucha gente, y lo digo porque me pasa, hay mucha gente que le molesta, ¿sí?, que tú tengas una vida social activa. Uy, pero es que ustedes hacen muchas cosas. El fin de semana estuvieron en un cumpleaños y al otro día los vimos en un almuerzo con la familia y después los vimos hace 8 días en otra cosa. Y pues es que la vida son las relaciones, la vida es compartir. O sea, a ti te salen negocios, te salen contactos, te salen nuevas relaciones personales, conoces gente increíble cuando, uh-huh, cuando te reúnes, cuando te compartes. Pero hay gente que vive del trabajo a la casa
10: y viceversa,
9: la casa al trabajo. Los hijos de la casa a la escuela, o sea, cuando se relacionan con otros, y eso es necesario,
10: justo,
9: muy necesario.
10: Justo y necesario. Compartida, la vida es más, dice el lema de alguna marca que no recuerdo y no pienso tampoco darle publicidad, pero el lema a mí me parece muy bonito. Compartida, la vida es más. Más música, vamos a ir con Estación Cero y Atenas. Esta se llama Lo que me hace feliz. Ya de regreso por acá en Familia Nueva con Sabor a Cristo para continuar compartiendo con ustedes en esta segunda hora. Ya casi se nos va la segunda hora y pues bueno, continuemos conversando con ustedes respecto a estos consejos de santos para gestionar de mejor manera el estrés y los conflictos en la familia. Este cuarto consejo también viene de la mano de San Juan Pablo II y tiene que ver con el perdón. Pedir perdón y también perdonar. San Juan Pablo II nos decía respecto a esto que no perdamos el tiempo guardando rencor. Hay que dejarlo ir de inmediato y continuar con una relación amorosa. Debemos perdonar.
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7: Son las 10 con 2 minutos.
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9: El Alzheimer es la causa más frecuente de demencia en el mundo. En un Ángelus, donde la reflexión iniciaba con la parábola del perdón, León XIV ha recordado los atentados del 11 de septiembre, cuando se han cumplido 25 años de la tragedia. El Papa, el primer estadounidense en ocupar la cátedra de Pedro, ha renovado su oración por las víctimas y por quienes todavía llevan las heridas de aquel día.
10: Two days ago marked the 25th anniversary of the September 11th terrorist attacks in the United States of America. I renew my prayers for those who lost their lives and for those who continue to bear the wounds of that tragic day.
9: León XIV había advertido que los rencores y las venganzas terminan destruyendo relaciones, dividiendo familias y, en su expresión más extrema, desencadenando guerras.
10: Il perdono è indispensabile e se manca non si può vivere in pace. Prima o poi, nel cuore e tra le persone, nascono conflitti, accuse, rancori, vendette che distruggono i rapporti, dividono le famiglie, scatenano le guerre.
9: Pedro preguntó a Jesús hasta cuándo perdonar, y 2000 años después, el Papa estadounidense les dio a los fieles la misma respuesta: hasta 70 veces 7.
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0: estar con Jesús para siempre. En aquel tiempo dijo Jesús: Padre, aquellos que me has dado, quiero que donde yo esté, estén también conmigo, para que contemplen mi gloria, la que me diste porque me amabas antes de crear el mundo. Padre Santo, el mundo no te ha conocido, pero yo te he conocido, y estos han conocido que tú me enviaste, y les he dado a conocer tu nombre, y lo daré a conocer aún más, para que el amor con que me amas esté en ellos y yo en ellos. Palabra del Señor. Pueden sentarse. Estar con Jesús. Dígale al lado, en la vida y en la muerte. Estar con Él es maravilloso, que podemos estar con Jesús. Amén. Hay cosas en las que yo no puedo ni soñar. Estar con el Papa León XIV. Nuestro arzobispo acaba de ir como presidente de la Conferencia Episcopal, y como arzobispo de Valencia estuvo con él, le dieron cacao de Puerto Cabello, le dieron una estola de la Virgen de Coromoto, le dieron una franela de béisbol de Venezuela, dice León XIV y Venezuela. Yo quería que dijera Magallanes, pero no se logró, pero tenía los colores del Magallanes. Entonces, yo no puedo estar con el Papa, yo nunca he estado con un Papa, ni creo que ya esté nunca con él, eso está muy alto para mí. Díganle, dado mucho camisón para la negra Petra. Eso no es para mí. Ahora, yo no puedo estar con la hermana Glenda, estuve un ratico alguna vez, pero yo no puedo estar con ella todo el tiempo, ni con Martín Valverde, que he estado también, pero... Y usted dirá, ay, yo quisiera estar con Martín Valverde, yo quisiera estar con el padre Emiliano Tardíguez. Yo estuve estando vivo y yo vi a la madre Carmen, a Santa Carmen, la vi dos veces. Pero todo eso es nada. Yo puedo estar con Jesús. Yo puedo estar con Jesús. Dime con quién anda y te diré a qué hueles. Y te diré quién eres. Y dirá de al lado, tú tienes que aprovechar eso de estar con Jesús. Y tratar de dimensionar lo que significa que yo esté con Jesús. Diga conmigo, una guará. Eso sí hay que decir, una guará. Estar con Jesús mismo, vivo, presente. ¿Tú te imaginas? Por eso Jesús le dijo a los apóstoles, les conviene que yo me vaya. Porque si yo no me voy, no viene el Espíritu Santo. ¿Y quién hace que podamos estar con Jesús? Diga conmigo, el Espíritu Santo. Pues ¿quién lo hizo a Él hombre en el vientre de María para que fuera uno de nosotros? ¿Quién hizo eso? ¿Y quién hace que el pedacito de pan y el poquito de vino se conviertan en Jesús vivo? Ve, el ángel le dijo a María, el Espíritu Santo vendrá sobre ti, y el Padre cuando consagra dice, envía tu Espíritu para que estos dones se conviertan en el cuerpo y la sangre de Jesucristo. Denle un aplauso al Espíritu Santo. Y lo bello es que este Jesús nos dice, este Jesús maravilloso dice, repita conmigo, al que venga a mí, yo no lo echaré fuera. Mira, no te va a sacar el cuerpo. Dile, por hediondo que esté, de donde vengas, puedes venir del centro del pecado, inmundo, sucio, que Él se va a alegrar y te va a recibir. Mira el hijo pródigo, ¿cómo venía de cuidar qué? ¿Qué cuidaba el hijo pródigo? ¿A qué olía el hijo pródigo? ¿Y qué hizo el padre? ¿Lo abrazó? ¿Lo mandó a bañar? No. Lo limpió con sus lágrimas. Amén. Le pegó su perfume que él usaba. Y el perfume del amor del padre era tan grande que anuló el olor a cerdo. Mira a Jesús en la cruz. Al lado tiene un criminal, se llama Dimas. Y nos dice la Biblia que al principio él también lo insultaba. Porque nos dice la Biblia dos cosas. Que los dos que estaban ahí lo insultaban, pero después pasó algo. Yo creo que cuando él escuchó a Jesús decir, Padre, perdónalos, que no saben lo que hacen, eso fue lo que pasó. Cuando él vio su compasión de Jesús con su mamá, mujer, ahí tienes a tu hijo, hija, ahí tienes a tu madre. Él se conmueve y le dice al otro ladrón, tú no temes a Dios estando en el mismo suplicio. Tú y yo estamos aquí por lo que merecemos. En cambio, este es inocente. Jesús, acuérdate de mí cuando reines. Y Jesús se voltea y le dice, esta tarde estarás conmigo en el paraíso. ¿A quién llevaba Jesús de la mano cuando entró en el cielo? ¿Al gran rey David? ¿Al sabio Salomón? ¿Al santo Samuel? No. Dígale la, a ese tipo del tren de Aragua, dígale. Dígale la, entonces tú también tienes chance. Una vez estaba Jesús invitado a un banquete. Ese banquete lo habían preparado, comida especial, mesa limpia, manteles, mantelería, la cubertería de plata y oro, las mejores fuentes de cristal, un cordero asado, unas salsas aromáticas, unos panes exquisitos como el que hizo Alida anoche, que yo lo vi ahorita y me quedaron unas ganas. Un pan así de concha dura, sabroso, todo el vino espumante y toda la música, el incienso, y en eso entró una prostituta. Dígale, una mujer de la vida. Una mujer de la calle, una mujer que a lo mejor había destrozado hogares, se había chupado vidas como una vampira, porque la vieja tenía real, porque pudo comprar un perfume finísimo. Y ella era de buena familia. A mí nadie me quita que esa es María, la hermana de Lázaro y de Marta. Ahora dicen que no, que son dos Marías. Yo sigo con San Gregorio Magno creyendo que esa es la misma mujer. Y era una mujer con una fama tan sucia, tan hedionda, tan podrida, que cuando empezó a llorar a los pies de Jesús, el dueño de la casa dijo, si eso fuera un santo, no se deja tocar por eso, por esa basura de mujer. Y ella lloraba, y Jesús, ¿qué le dijo? Porque me has amado mucho, se te perdona todo, hija. La llamó hija. No peques más. La acogió. Y esa fue la primer testigo de su resurrección. Dígale, el apóstol de los apóstoles. Le dio un lugar que en su tiempo era tremendo. Y cuando una mujer tenía la regla en Israel, estaba impura, la echaban para el patio sola. Dígale a la que tiene al lado, ojalá tú fueras judía para que te hicieran eso. Porque dicen, ay, qué malos son los judíos que declaran impuras a las mujeres cuando dan a luz 40 días. Y cuando tienen la regla, los 7 días de la regla. Pero eso era bueno, dígale al lado, no tenía que planchar, no tenía que lavar, no tenía que cocinar, no tenía que atender al marido, nada, estaba ahí tranquila para que pasara su regla o su emparida feliz. Eso era una norma de humanidad. Lo que pasa es que lo decían feo, decían, está impura. Dígale al lado para que el marido la dejara tranquila. Pero esta pobre mujer tenía ya 12 años de regla, 12 años de derrame. Los ginecólogos podrán discutir cuál era la afección terrible que esa mujer tenía en su útero por allí, que estaba derramando sangre todo el tiempo. Andaba jipata, como una rana platanera, pálida y fría. Si hacía el examen de hemoglobina, le decía el papel, 18 metros bajo tierra. Y ella ya no tenía esperanza, se gastó todo en los médicos, la dejaron peor. ¿Qué no le habrán hecho? ¿Qué no le han mandado a tomar? Y la pobre, que no podía ser tocada por nadie, le tocó a Jesús lo más sagrado de él. Porque los hebreos llevan un pañito que se llama talit y que termina en unas cuerdas. Ella no tocó el ruedo, ella tocó el talit, el paño de oración de Jesús. Los hebreos oran con un paño de oración. Yo tengo tres que me he comprado en Jerusalén, no le va a ninguno, pues esos son míos. Y ellos se ponen su paño y es como una casita, una tienda donde tú te encuentras con Dios a solas. Pero los hebreos ortodoxos, como Jesús, llevaban el talit debajo de la ropa, como lo llevan todavía, y le salen las cuerditas por debajo. Esas cuerditas, cada vez que se mueven, es una oración. Cada vez que se mueven las cuerditas, blancas y azules, es una oración. ¿Usted no sabía eso? Y eso es lo más sagrado para un hebreo, su talit, su manto de oración. Y ella pensó, si yo le toco a Jesús su oración, si yo le toco a Jesús su poder, su espiritualidad, yo me sano. Díganle, alguien le habló de Jesús. Díganle, como tú deberías andar hablando por ahí. Perro mudo, dile. Que no sirve ni para ladrar. Tienes que hablarle a otros como alguien le habló a esa mujer. Y ella tuvo ese chispazo de fe. Y Jesús estaba apretujado de tanta gente. Dígale, imagínese una procesión del Nazareno sin mesa. Porque al Nazareno lo montamos en una mesa para arriba para que no lo toque nadie, ¿no? Pero Jesús el Nazareno estaba ahí. Y todo el mundo lo quería tocar. Yo lo hubiera querido tocar, ¿sí o no? A mí me obstinan. A veces cuando salgo de un evento, los días 5.000 personas en calabozo, puedo salir, la señora me agarraban, me apretujaban por detrás, por delante, por los lados. Yo, Señor, dame paciencia, dame una sonrisa. Foto, imagínate con Jesús. Ya entiendo la madre Teresa de Calcuta que decía, que ya era mucho más famosa que yo, pero decía, cada foto un alma al purgatorio para sacarla. Pues entonces, ella lo tocó y Jesús, ¿quién me tocó? Porque cuando Jesús siente un toque con fe, Él lo nota. Cuando tú te acercas a Jesús con fe, Él lo nota. Dígaselo al de al lado. Algo pasa en Jesús cuando alguien se le acerca con fe. Pero dile al de al lado, acércate con fe. Acércate esperando en Él. Esta mujer se acercó esperando en Él. Tanta gente que lo tocaba sin fe, nada más por la foto, por el selfie, por decir yo lo toqué, por la emoción, pero no iban con esa esperanza. Y yo aquí quiero decir una palabra a los que están cansados de esperar. Aquí hay gente que ya dejó de pedir, hay gente que dejó de esperar. Ayer el diablo me dijo a través de un amigo, Roberto, ya casi tenemos 70 años, ya vamos a llegar hacia la muerte, ya no hay nada que cambiar. Y esta mañana cuando estaba en oración, el Señor, yo abrí la Biblia y decía, si no naces de nuevo, no entrarás en el reino de los cielos. Y el Señor, yo como el viejo Abraham, que tenía 100 años y su mujer 90, y tú le dijiste que iban a tener un bebé que se iba a llamar Isaac, y él esperó y lo tuvo, yo también espero, Señor, no tener un hijo, sino las grandes maravillas que tú todavía tienes por hacer conmigo. Amén. Yo espero, yo le digo a mi alma, como le decía el rey David, espera en el Señor, sé valiente, ánimo, espera en el Señor. Amén. Mira que tienes al lado, sus misericordias no se han acabado para ti. Y dile al de al lado, y si tienes fe te vas a sorprender. Este mensaje es poderoso, el que está con Jesús está recibiendo. Y esta mujer lo tocó con fe y algo pasó en él, dijo, ¿quién me tocó? Y San Pedro, que creo que fue él, porque era el más salido de todo, le dice, todo el mundo te apretuja y tú dices que ¿quién te tocó? ¿Te ha tocado todo el mundo? Hasta yo te he tocado 10 veces. Y eso es que de mí salió una fuerza. Jesús sintió que de él salió una fuerza y la mujer se paró enfrente. Y cuando dijo, es que yo tengo 12 años sangrando, todo el mundo dijo, ¿cómo hicieron todo? No, ¿cómo hicieron? Porque una mujer así no se podía acercar a nadie, era como una leprosa. ¿Cómo hizo la gente? Hágalo con la boca abierta. Así. ¿Cómo hicieron? ¿A ver? Jesús no se conmovió. Jesús le sonrió y le dijo, hija, vete en paz, tu fe te ha sanado. Y a Jesús se le acercaban los leprosos y le decían, si tú quieres, tú puedes sanarme. ¿Y qué contestaba Jesús? Quiero, queda limpio. Hasta los hambrientos, 5,000 personas hambrientas, un espectáculo que da miedo. Jesús era el responsable de ese evento y él sabía que si se iba de ahí así se iban a desmayar en el camino, él lo dice. Se le veía el hambre en la cara a la gente y multiplicó los panes y los peces. Ese es Jesús. Y tú puedes estar cerca de él, está en tres sitios. Está de seguro en la hostia. Dile al lado, visita al Santísimo. Me encanta que estuve ayer viendo un video de las beatas mártires carmelitas descalzas de Guadalajara. Y una de ellas, cuando tenía tiempo libre, se iba para la capilla. Y decía, voy a tomar sol. Ahora la gente le tiene miedo al agua, le tiene miedo al sol, le tiene miedo a la sal, le tiene miedo a todo. Eso es por el internet. No comas huevo, no comas sal, no comas sol. Antes, cuando una mujer pálida, ¿qué le decían? ¿Vaya para la playa qué? Levante la mano aquí las viejas que se iban en traje de baño para la playa a broncearse. Y los viejos. Uno iba para la playa era broncearse. Y uno era feliz si llegaba para la casa y se pelaba, ¿sí o no? Si no se pelaba, no había ido para la playa. Se les salían esos pedazos de pellejo así, ¿sí o no? ¿Y tienen cáncer en la piel? Pues no. Ahora todo el mundo, no. Que el sol, no, cuidado con el sol. Pero esa señora era de 1934, porque la mataron los comunistas. Y ella decía cuando era joven, yo quiero ir a tomar sol. Y el padre Emiliano Tardís, bendito y alabado sea Dios por él, decía mucho un texto que creo que es de Malaquía. Él es el sol que trae la salud en sus rayos. Una persona que no lleva sol se termina enfermando por falta de vitaminas, ¿sí o no? Y eso es dañino, le salen hongos, se le quita el sistema inmunológico y se deprime. Y eso con el sol de la tierra, hermano, sol. Pero Jesucristo es el sol que nace de lo alto. El sol siempre nace de lo bajo, pero Jesús es el sol que nace de lo alto. ¿Quién es Jesús? El sol que nace de lo alto. Y por eso las custodias nuestras tienen forma de sol. Los evangélicos, los testigos de Jehová que no saben nada de religión nuestra, dicen, eso es porque están adorando al Dios Horus. Que Dios Horus ni que Dios nada. Estamos adorando a Jesucristo y ponemos las custodias en forma de sol para decir, Él es el sol que nace de lo alto. Amén. Dichosos los que viven en esos países que tienen adoración nocturna toda la noche, todo el día. Yo tengo una amiga, se llama Tania, que esa loca, ella es loca, ella es maravillosa, maravillosa. Esa se agarra de noche a las 3 de la mañana, se monta en el carro y se va para la capilla, ya tiene la clave, entra a adorar al Señor, a estar con Él. Yo tengo la alegría de tener Santísimo en mi casa, yo me voy para allá y me siento. Me entretengo en otras cosas, hasta juego delante de Él. Digo, yo estoy aquí como dices que estabas tú con el Padre, porque la Biblia dice que tú jugabas de su presencia cuando Él estaba haciendo el mundo. Bueno, yo juego aquí también contigo. Y esta monja que iba a tomar sol con Jesús, le decía al Señor en la mañana, bueno, Señor, me quedé dormida aquí en la capilla toda la noche. Yo dormí y tú pasaste toda la noche salvando almas. Ahora duerme tú, Señor, tranquilo, que yo salgo a ofrecer mi sufrimiento, mi trabajo, mi calvario, para salvarte almas. Yo te aseguro que si tú te haces amigo de visitar al Santísimo, tú vas a cambiar mucho y para bien. Mira el del lado, te vas a convertir en una persona poderosa espiritualmente. Una mujer que visita al Santísimo es una mujer que tiene una oración, que salva hijos, que cura nietos, que sana nueras, que une matrimonio, que convierte gente, que convierte santeros, testigos de Jehová, evangélicos, los hace católicos con su oración. Y un hombre que se atreve a apostar por ser amigo de visitar al Santísimo, un caballero, se convierte en un tipo poderoso en el Espíritu. Dios le abre la mente para comprender la Escritura y se convierte en un líder positivo para su familia, en vez de una llaga para su familia. Que un hombre que bebe, que maltrata a la mujer, que es infiel con su esposa, es una llaga para esa familia. Pero cuando un hombre se acerca al Santísimo, él lo va transformando. Diga al del lado, de que se pega, se pega. Y termina la familia alabándolo, diciendo, ese viejo es la bendición más grande que hemos tenido en nuestro hogar. Péguese del Santísimo, porque dime con quién anda y te diré quién es.
1: La diócesis de Ciudad Juárez se declaró en sede vacante luego de que Monseñor José Guadalupe Torres Campos tomó posesión canónica como obispo de la diócesis de Ecatepec. 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
10: El Alzheimer es la causa más frecuente de demencia.
11: Vamos
10: en el mundo.
11: A los que nos ofenden.
12: Estas monjas de clausura no descansan. Pasan las 24 horas en turnos en adoración frente al Santísimo. Se les conoce como adoratrices perpetuas, siguen la regla de San Agustín y fueron a ver al Papa.
11: Esa búsqueda constante del rostro de Dios que caracteriza de modo particular la vida monástica reviste en la vocación que ustedes han recibido un matiz especial. Se traduce en una vida dedicada completamente a la adoración continua y silenciosa de un Dios que se ha hecho pan y que invita a unirse a Él en el sacrificio del altar para formar un solo cuerpo.
12: María Magdalena de la Encarnación fundó la orden a principios del siglo XIX. Era abadesa de un convento en Italia, pero pidió la autorización para crear otra rama dedicada a la adoración.
11: Queridas hermanas, manifestando en la Iglesia el carisma específico que han recibido de su fundadora, están llamadas a ser tejedoras de comunión con los hilos de la oración y el trabajo, de la adoración eucarística y el compartir fraterno en el monasterio.
12: Sus monasterios son independientes, están en España, Chile o Estados Unidos, pero algunos han hecho piña en federaciones, creando, por ejemplo, la del Espíritu Santo. Por eso, con motivo de su 50 aniversario, visitaron al Papa.
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13: Paz y bien en nuestro Señor Jesucristo. Soy Monseñor Roberto Cipolls. Y Dios ha hecho posible que nos encontremos tú y yo una vez más en tu programa La Voz de Jesús, para compartir las riquezas de la palabra de Dios. Que el Dios que consuela, sana y te ama inmensamente te arrope con su dulzura en este compartir nuevo de la palabra. Habiéndose aparecido Jesús a los discípulos, después de comer con ellos, dijo a Simón Pedro: Simón Barjonás, ¿me amas más que estos? Él le dijo: Sí, Señor, tú sabes que te quiero. Jesús le dijo: Apacienta mis corderos. Por segunda vez le pregunta: Simón Barjonás, ¿me amas? Él le dijo: Sí, Señor, tú sabes que te quiero. Él le dijo: Pastorea mis ovejas. Por tercera vez le pregunta: Simón Barjonás, ¿me quieres? A Pedro le dolió que le preguntara por tercera vez si lo quería. Y le dijo: Señor, tú sabes todo. Tú sabes cuánto te quiero. Él le dijo: Apacienta mis ovejas. Te voy a decir la verdad. Cuando eras tú joven, te ponías los pantalones e ibas a donde te daba la gana. Pero cuando estés viejo, extenderás las manos para que alguien te las amarre e irás donde no fuiste, a donde no quisiste ir. Esto dijo aludiendo al tipo de muerte con que iba a dar gloria a Dios. Y después le dijo: Sígueme. Palabra del Señor. Hoy es el día de los santos apóstoles Pedro y Pablo. Admirables. Ellos escribieron la mayor parte del Nuevo Testamento. San Pablo fue el que inspiró y guió a Lucas, que escribió el Evangelio de San Lucas, los Hechos de los Apóstoles y toda la larga lista de las cartas de San Pablo. Y Pedro fue el que inspiró a San Marcos, que es el Evangelio más primitivo, más original, es la visión de un discípulo. Y después escribió las gloriosas cartas de Pedro que trae la Biblia. Y ellos son el fundamento de la fe. No murieron en Judea ni en Jerusalén, sino que Pablo predicó por todo el imperio y terminó muriendo en Roma. Y Pedro, después de estar en Jerusalén, estuvo en Antioquía un tiempo y terminó también en Roma. ¿Por qué en Roma? Porque Roma era la capital del imperio, el sitio desde donde tenían ellos capacidad de convertir gente para enviarla a todo el mundo. Si usted fuera a fundar hoy en día una oficina internacional de algo, ¿dónde la pondría? ¿En Montalbán o en Chirgua? No, usted buscaría Tokio o París o New York, un sitio donde tuviera expansión para el mundo entero. Y así los apóstoles, conscientes de que tenían una misión universal, se fueron a Roma. Y en Roma murieron los dos, y por eso los papas son sucesores de Pedro y en cierta forma de Pablo, que fueron los primitivos apóstoles. De hecho, Roma guarda sus sepulcros. El sepulcro de Pablo está recién investigado. En el año paulino se metió una sonda hasta la tumba y se pudieron ver sus restos envueltos en tela preciosa por los primeros cristianos allí. Aunque tuvieron que sacarlos un tiempo por una persecución, volvieron de nuevo. Y San Pedro, bueno, el Santo Padre mandó a sacar la caja donde se guardan sus reliquias y la veneró Papa Francisco ahora en los inicios de su pontificado. Díganle al lado: fueron seres humanos como nosotros. Pablo era un fanático religioso judío, que tal vez conoció a Jesús, porque él dice: si un día conocimos a Jesús según la carne, ahora lo conocemos en el Espíritu. Por supuesto, cuando lo habrá conocido en su vida, le habrán hablado de él, porque era su contemporáneo, lo habrá despreciado con todo el alma. Pues mientras Pablo era muy apegado a las normas, a las leyes, Jesús era sumamente libre. Y cuando él vio que nació el cristianismo, lo consideró una plaga y lo trató de aplastar, pero Cristo mismo le salió al encuentro. Ahora muchos hermanos separados se llaman apóstol. Y en la Iglesia Católica ningún hombre vivo se da el título de apóstol. ¿Por qué? Porque para ser apóstol hay que haber visto al Señor con los ojos. Dígaselo al de al lado. Hay que haber escuchado al Señor con los oídos, dígale. No en el corazón. Pablo es constituido apóstol porque se le aparece Cristo y le habla directamente. Entonces puede ser testigo de la gran revelación de Jesucristo. Y a Pedro lo escogió el Señor directamente. Y cuando uno lee la Biblia, evidentemente Pedro no era como los demás. Una pregunta que les voy a hacer: de los 12 apóstoles, ¿cuál era el preferido de Jesús? Juan. ¿Quién era el que se recostaba al pecho de Jesús? ¿A quién le entregó la Virgen en la cruz para que la cuidara? Pero el jefe no era Juan. ¿El jefe cuál era? Pedro. No hay ni una sola lista de los apóstoles en la Biblia donde el primero no sea ¿quién? Pedro. Porque el Padre Celestial escogió a Pedro. San Juan Bautista, por ejemplo, él decía: yo tengo una revelación del Padre. El día en que yo bautice una persona y sobre él baje el Espíritu Santo en forma de paloma, ese es el Mesías. Cuando Juan Bautista le ocurrió eso con Jesús, él dijo: ese es el Cordero de Dios que quita el pecado del mundo. Y Jesús tenía una revelación del Padre: el primero que descubra que tú eres el Hijo de Dios, ese es el elegido. Y un día Jesús le dijo a los apóstoles: ¿quién dice la gente que soy yo? Ah, que eres como Elías, que eres como Moisés, que eres como un profeta. ¿Y ustedes quién dicen que soy? Y salió Pedro, que siempre salía, porque era más salido que un balcón y más metido que una gaveta. Y bastante metía la pata también, pero a veces la pegaba. Tú eres el Hijo del Dios vivo. Y Jesús le dijo: y yo te digo a ti, hasta ese día se llamaba Simón, que tú te llamas Kefas. Kefas en arameo es piedra. Que tú te llamas piedra, Pedro, en latín, Petrus. Y sobre esta piedra edificaré mi iglesia. Y el poder del infierno no la derrotará. Te doy las llaves del reino de los cielos. Lo que tú ates en la tierra, yo lo ato en el cielo. Y lo que desates en la tierra, yo lo desato en el cielo. Al momentico, Pedro metió la pata. Porque Jesús dice: ahora voy a Jerusalén y me van a matar. Y Pedro dice: Señor, eso no te puede pasar a ti. Apártate, Satanás. Tú no piensas como Dios, sino como un hombre. Porque Jesús nombró a Pedro, pero tenía que formarlo. Dígale al lado: usted Dios lo eligió como cristiano, pero todavía hay que formarlo. Dígaselo así. No lo dijeron bien. Tiene que decir: todavía. No es que Pedro, cuando Jesús le dijo eso, frun, se convirtió en papa. El Papa Francisco es el hombre que es porque ese hombre ha pasado mucho. Juan Pablo II no salió de una botella instantánea. San Juan Pablo II tuvo que pasar una guerra, la esclavitud con los nazis, los problemas con los comunistas, hasta que salió. Dígale al lado: por eso usted pasa tanto trabajo, porque Dios lo está formando para lo que Él quiere de usted. Y hoy quisiera yo fijarme más que en Pablo, en Pedro, porque a mí me encanta ese apóstol, su historia con Jesús. Primero, Jesús lo capturó, bien bonito, porque se le montó en la barca, se le metió en el negocio. Un día Pedro había estado pescando toda la noche y no había agarrado ni una sardina. Y en esa mañana Jesús va a predicar y dice: ¿cómo hago yo para hablarle a tanta gente y que me escuchen? Entonces llegó a Cafarnaúm, que era el pueblo de Pedro, y vio que había una orilla. Entonces Jesús inventó el primer anfiteatro natural. Le dijo a Pedro: préstame tu barca, yo me siento en la barca y hablo, y todo el mundo se pone en la orilla. Entonces, cuando Jesús hablaba, la brisa del mar llevaba su voz a la multitud y todo el mundo escuchaba. Y salió el sembrador a sembrar y Pedro sentado abajo, el primero, primera fila. Seguro que pensando: qué fastidio. Mi barca tan buena que era para pescar y anoche no agarró ni una sardina. Y ahora la agarra este carpintero aquí y que para predicar. En esto voy a terminar yo, prestando la barca para predicar. ¿Qué producción tengo yo hoy? No saqué ni una sardina. ¡Qué desgracia! Y este seguro que no me va a pagar nada, pues con la cara limpia que tiene y se le ve que es limpio por la ropa y todo. No, estoy arruinado. Al final de la predicación, Jesús se voltea y dice: Pedro, ¿qué? A las 12 del mediodía, como esta hora, mete la barca para el fondo que vamos a pescar. Pedro, se nota que es carpintero. ¿Quién va a pescar al mediodía? Uno pesca de noche, que los peces suben porque el agua está fresca y está oscura. De día los peces están en el fondo para que no los vean y porque hace mucho calor y ellos buscan lo frío, lo fresco. ¿Qué vas a saber tú de pesca? Bueno, pero como tú lo... Esto es lo que quieres pasear. Ya esta broma se convirtió en un peñero. Voy a tener que seguir para Isla Larga. Vamos pues, date un paseo. Cuando están ya en alta mar, Jesús le dice, tira las redes. Esto es para ver cómo se tiran las redes. Ya yo voy a tener que ir terminar trabajando con Valentina Quintero. Entonces, cuando tira las redes, ese barco hizo como los taxis cuando yo me monto. ¡Rum! Un jalón de la red que casi se revienta. Y Pedro asustado, porque esos fueron todos los peces del mundo. Tuvo que empezar a gritar a los compañeros, Juan, Juan, Santiago, hago, ven, ayúdame, ame, está lo más, hunde. Tuvieron que ayudarlo a remolcar la red. Cuando llegan a la orilla, nunca había pescado tanto y se asusta y se tira a los pies de Jesús adorándolo y le dice Señor, que es el nombre divino, porque descubre que eso lo hizo Dios, porque en su oficio Jesús le demostró que él era Dios. Y oh Dios mío, apártate de mí, que yo soy un pecador. Y ahí es cuando Jesús le dice esa frase tan bella, ahora yo te haré a ti un pescador de hombres. Dile al de al lado, tú también tienes que ser un pescador de hombres. Yo esta mañana puse un Twitter, Pedro y Pablo, ahora nos toca a ti y a mí ser los testigos de Jesús. Tú y yo tenemos que ser predicadores de Jesucristo, ser testigos de Jesucristo. Por eso, para ser testigos, primero tenemos que ser discípulos de Jesucristo. Y ahí Pedro empezó a seguir a Jesús. Y empezó a ver cómo el dinero no era lo más importante, porque Jesús no se preocupaba por el dinero. Diga al de al lado, importante es la providencia. Yo estoy seguro que Jesús no era un flojo. Si él tenía que ayudar arreglando una ventana, que él sabía mucho de eso porque era carpintero, o ayudar con los apóstoles a recoger un trigo para que en la tarde les dieran para comer, él lo hacía, porque Jesús siempre fue hacendoso. Pero no trabajaba para enriquecerse, sino para abastecerse, que es muy distinto. Usted tiene derecho a tener sus necesidades cubiertas y algún lujito sano, pero hacerse rico, ¿para qué? Eso se lo comen los gusanos. Jesucristo decía, no se hagan riquezas en la tierra, donde todo se pierde. En el tiempo de Jesús entraban los gusanos y se comían el trigo. Dígale al lado, ahora los reales nos lo come la inflación. Dígale al lado. Entonces, cuando usted dice, ya tengo 1,000,000 de bolívares fuertes, ya me puedo comprar una casa, y va a comprar una casa, cuesta 10,000,000. Ah. ¿Por qué? Porque el dinero no es la felicidad, ni el dominio sobre las demás personas, ni la fama. Jesús era libre y Pedro fue aprendiendo de esa libertad. Y ahí me encanta el evangelio que hemos leído hoy, porque yo creo que aunque eso ocurrió al final de la vida de Pedro, después de que él negó a Jesús 3 veces, es como un resumen de la vida de Pedro y de la vida de todo discípulo. Dile al de al lado, varias veces en tu vida Jesús te va a preguntar, ¿tú me amas? Cada domingo te lo pregunta. El domingo tú amaneces con flojera, te metes en la mañana 3 arepas con perico y con café con leche, y es el día del mundial y hay juego a las 11:30, a la misma hora de la misa, pero quédate que vamos a hacer una parrilla. Y tú, ay, y Jesús dice, ¿me amas más que al mundial? ¿Me amas más que a la cervecita que te vas a tomar al mediodía? ¿Serás capaz de ir primero a la misa? ¿Me amas más que esto? Eso nos lo pregunta cada rato. La esposa ya tiene 2 bebés. Y el esposo le dice, deberíamos tener otro. Ella piensa dentro de sí, claro, como tú no lo vas a cargar dentro, ni vas a vomitar, ni vas a estar con las pies hinchados, hazlo. Y Jesús dice, ¿me amas a mí más que a ti misma? ¿Me darás otro bebé a mí también? Porque el bebé también es para Dios. Ahí tú tienes que decir, sí, Señor, yo estoy sana. Nosotros no tenemos necesidades. Aquí hace falta gente en Venezuela, no es así, mucha tierra deshabitada. Yo traigo otro. Muchas veces en la vida, a mí también me lo pregunta, ¿tú me amas más que los demás? A veces decimos que sí, y tristemente a veces decimos no. Pero Jesús insiste. Y cada vez que le decimos sí, Él nos dice, te tengo una misión. Así como le dijo a Pedro, cuídame las ovejas. Jesús te dice, cuídame tu suegra, que está viejita, trátala con cariño. Ayer yo estaba embelesado viendo cómo mis sobrinos tratan bien a mi hermana y a su suegra. Están las suegras anoche orgullosas, felices, alabando a sus nietos. Qué bonito es cuando uno ve eso, ¿sí o no? Porque amor con amor se paga. ¿Me ama? Ten compasión con esa nuera que no te cae. ¿Me ama? Está pendiente de tu prima que está sin trabajo. Comparte tu sueldo con ella hasta que consiga trabajo. ¿Me ama? Mira, esa amiga tuya tiene cáncer. Pélate el coco. Acompáñala. Llévale una sopa. En estos días yo vi a una amiga que la conozco. Mira, esa vive atareada hasta aquí con el trabajo del esposo, que ella lo ayuda, con los muchachos que tiene que atender, con las mascotas que tiene que atender. Esa mujer yo no sé dónde saca tiempo para rezar y para ir al gimnasio. Pero su amiga se enfermó y estaba sola hasta que llegara su mamá de otro país. Y esa amiga, las tres sopas del día, la comida del esposo de la amiga, la comida de los muchachos, lleva a la muchacha para la fiesta, porque eso es amor. Yo cada vez que bendigo un bebé, digo, Señor, que este bebé nunca rompa un corazón y que llene de satisfacciones a su mamá y que le haga el bien a mucha gente. Esa misma bendición se la doy yo a ustedes y me la doy a mí mismo, que nunca rompamos un corazón y que ayudemos a todo el que encontremos en el camino, porque Jesús nos dice a nosotros, apacienta mis ovejas. Qué palabra tan bonita, apaciéntalo. Significa, dale pasto y dale paz. Llévale una sopa, unas arepitas calientes con mantequillita y quesito blanco derretido, y dale paz. Pásale la mano, háblale. Jesús me dice, ¿tú me quieres, Roberto? Sí, Señor, yo te quiero. Muéstramelo. Ahí tienes mis ovejas. Te lo dice a ti también. Y después te dice una cosa. Cuando tú eras joven, tú eras rebelde, ibas para donde te daba la gana, te amarrabas los pantalones, te ceñías y te ibas para donde querías. Pedro, cuando tú eras joven, el día en que te tocó ir a ser crucificado conmigo, me negaste tres veces. Eso a Pedro le dolió tanto, que dicen los antiguos que Pedro tenía dos surcos aquí, de tanto llorar. A mí me encanta el cuadro del Greco, en el que San Pedro, las lágrimas de San Pedro, ese cuando está Pedro así mirando al cielo, y atrás está la Magdalena y el ángel que se está resucitando Jesús, pero él no se da cuenta de la resurrección, sino que él está llorando por lo que le hizo al Señor. Un amigo que ama, le falla al amigo y lo llora. Ese es el bello arrepentimiento. Pero por cada vez que Pedro negó al Señor, él le preguntó una vez si lo amaba. Dile al de al lado, por cada vez que falles, Él te dará una nueva oportunidad. Qué bonito es eso, ¿sí o no? Dice la Biblia, a Pedro le dolió que le preguntara por tercera vez. ¿Por qué lo dolió? Porque pensó, tres veces lo negué, tres veces me pregunta. Se le enterneció el corazón a Pedro. Pero entonces Jesús le dice, Pedro, cuando tú estés viejo, tendrás que extender las manos para que otro te vista. O sea, la debilidad va a tocar tu vida. Uno cuando está joven, uno hace lo que le da la gana. Pero a medida que se va poniendo viejo, uno va dependiendo cada vez más de los demás. ¿Es así o no es así? Ya no puedes manejar, mira, ¿me puedes llevar? No. ¿Me puedes hacer un favor? No. Y uno tiene que soportar mucho cuando se pone viejo, cuando uno está enfermo, cuando uno se hace débil. Y Dios a todos nos da normalmente ese regalo de la debilidad. Porque en la debilidad es que uno aprende a depender de Dios y de los demás. Y a confiar en Dios y a confiar en los demás. Y al final Jesús le dice, y no te preocupes que tú terminarás yendo a donde no quisiste ir. Es decir, tú terminarás yendo a la cruz. La Biblia no nos cuenta la última escena de la vida de San Pedro, pero en Roma lo sabe. Dígale al lado, lo que no dice la Biblia lo dicen los chismes. Y un chisme de San Pedro tan bonito que yo digo, eso tiene que ser verdad porque pega con la historia, pero derechito. Es una tradición católica de que cuando Nerón empezó a matar a los cristianos le dijeron a Pedro, Pedro, tú eres el que viste al Señor, tú hablas tan bello, tú hablas tan sabroso, tenemos que salvarte, vete de Roma. Agarra Lino era un muchachito inteligente, bello, el mejor muchacho de la iglesia. Y que Lino te saque de aquí, por la vía Apia. Vete. Yo le digo a ustedes una cosa, eso no va a ocurrir nunca, pero si hubiera una persecución contra los curas, ¿ustedes buscarían salvarme a mí, sí o no? Yo, no, padre, que no lo maten a usted, que maten a los demás. Nosotros lo queremos mucho a usted. Entonces a Pedro lo trataron de salvar así los cristianos. Y agarraron a Lino y dijeron, Lino, tú que estás joven, tú lo conduces. Llévate al viejito para que se salve. Entonces San Pedro agarró su bastón y alí.
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9: Son las 11:04.
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2: El Alzheimer es la causa más frecuente de demencia en el mundo. En un Ángelus, donde la reflexión iniciaba con la parábola del perdón, León XIV ha recordado los atentados del 11 de septiembre, cuando se han cumplido 25 años de la tragedia. El Papa, el primer estadounidense en ocupar la cátedra de Pedro, ha renovado su oración por las víctimas y por quienes todavía llevan las heridas de aquel día.
3: Two days ago marked the 25th anniversary.

0: desencadenando guerras.
1: Il perdono è indispensabile e se manca non si può vivere in pace. Prima o poi, nel cuore e tra le persone, nascono conflitti, accuse, rancori, vendette che distruggono i rapporti, dividono le famiglie, scatenano le guerre.
0: Pedro preguntó a Jesús hasta cuándo perdonar, y 2000 años después, el Papa estadounidense les dio a los fieles la misma respuesta, hasta 70 veces 7.
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Hola, ¿qué tal? Les saluda su amiga y servidora Esmeralda González. Está usted escuchando su programa Alegra tu Día. Le doy la bienvenida y lo invito a que nos acompañe en este su programa Alegra tu Día. Vamos a juntos a gozarnos, a alabar al Señor y a darle gracias al Señor por permitirnos estar aquí el día de hoy. También queremos invitar a toda la comunidad de Cristo Rey Radio que invite a su prima, su tía, su vecina, todos, dígales que y en Cristo Rey Radio hay una bendición para todos y cada uno de ellos. Invítelos a que escuchen esta su estación favorita para juntos alabar y glorificar al Rey de Reyes, Señor de Señores. Amén. Que se puede comunicar con nosotros vía WhatsApp. En nuestro WhatsApp nos puede enviar un mensaje de voz o mensaje de texto al teléfono 915-799-1967. 915-799-1967, me envía mensaje de voz o mensaje de texto y con mucho gusto estaré complaciéndole. También queremos invitar a toda la comunidad de Cristo Rey Radio a unirnos en oración en esta hora de alabanza por todas las necesidades de la comunidad, por salud, por bienestar de la familia y especialmente por la unidad del mundo y por la paz. Amén. Los invitamos a que nos acompañen y no se despegue de este su programa Alegra tu Día. Recuerde, este es un lugar donde le ponemos gozo a sus tristezas y ritmo a sus problemas, así que le invito a que me acompañen en este su programa Alegra tu Día. Bueno, y sin más ni menos, nos vamos con la siguiente alabanza y regresamos con más en este su programa Alegra tu Día. Recuerde, en su estación favorita, Cristo Rey Radio, 11:10 AM, la estación que tiene la programación para bendecir a los hombres. ¡Súbele!

Oración para el lunes 14 de septiembre de 2025. Exaltación de la Santa Cruz. Amado Dios, hoy me acerco hasta ti, lleno de esperanza y alegría, a darte gracias por cada uno de los favores que tú me das, por permitirme la dicha de vivir un día más y por cada una de tus bendiciones. Yo soy una persona feliz porque tú estás conmigo. Por favor, nunca te apartes de mi vida, pues a cada instante yo necesito más y más de tu presencia. Padre Celestial, pongo este nuevo domingo en tus amorosas manos. Por favor, ilumíname a cada instante, muéstrame el mejor camino y si por algún motivo llegara a caer, dame tu mano y ayúdame a ponerme nuevamente en pie. Gracias porque sé que tú nunca me abandonas y que con tu inmensa misericordia me das luz y esperanza aún en medio de la tristeza y me llenas de fuerza para seguir adelante. Señor, en este nuevo día dejo en tus manos mi vida y la vida de mi familia. Confío en ti y te suplico que sigas abrazándonos con tu amor, cubriéndonos con tu manto y colmando nuestros caminos de tu paz, tu sabiduría y tu bondad. Por favor, toma nuestras manos y llévanos por sendas de victoria y bendición. Y si se llegara a presentar alguna situación difícil, permítenos recordar que siempre hay una solución a cada problema y que aquellas pruebas que debemos enfrentar son para superarlas y avanzar hacia el futuro siendo más sabios y mejores personas. Hoy y siempre caminaré seguro y lleno de confianza en tu nombre. Pues sé que contigo a mi lado no habrá obstáculo que no pueda superar, ni anhelos que no pueda alcanzar. Amado Dios, tú conoces mis sueños, mis esperanzas, mis alegrías y también mis tristezas. Te pido que en este nuevo día me des tu amor, tu sabiduría y tu compañía. Bendíceme a mí y también a todas las personas que hagan esta oración. Cuídanos y danos la dicha de vivir en triunfo, paz, bienestar y realización. Amén. Confío. Dios me ama y en este nuevo domingo Él estará conmigo, tomando mi mano, acompañándome y prosperándome con amor. Haciendo esta oración al iniciar mi día me permitirá acercarme a Dios, agradecerle por las hermosas bendiciones con las que Dios colma mi vida y pedirle que siga guiándome y protegiéndome a mí y a los míos en esta nueva jornada. 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

0: Hoy, martes 15 de septiembre, fiesta de Nuestra Señora de los Dolores, escuchemos el Santo Evangelio según San Lucas. En aquel tiempo, el padre y la madre del niño estaban admirados de las palabras que les decía Simeón. Él los bendijo, y a María, la madre de Jesús, le anunció: "Este niño ha sido puesto para ruina y resurgimiento de muchos en Israel, como signo que provocará contradicción, para que queden al descubierto los pensamientos de todos los corazones. Y a ti, una espada te atravesará el alma." Palabra del Señor. Yo antes pensaba que la fiesta de la Virgen de los Dolores estaba...
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0: Señor, abre mis labios,
1: y mi boca proclamará tu alabanza.
0: Gloria al Padre, y al Hijo, y al Espíritu Santo,
1: como era en el principio, ahora y siempre, por los siglos de los siglos. Amén.
0: Salmo 99. Alegría de los que entran en el templo. Los redimidos deben entonar un canto de victoria. San Atanasio.
1: Aclamemos al Señor en esta fiesta de María Virgen.
0: Aclama al Señor tierra entera. Servid al Señor con alegría. Entrad en su presencia con aclamaciones.
1: Aclamemos al Señor en esta fiesta de María Virgen.
0: Sabed que el Señor es Dios, que Él nos hizo y somos suyos, su pueblo y ovejas de su rebaño.
1: Aclamemos al Señor en esta fiesta de María Virgen.
0: Entrad por sus puertas con acción de gracias, por sus atrios con himnos, dándole gracias y bendiciendo su nombre.
1: Aclamemos al Señor en esta fiesta de María Virgen.
0: El Señor es bueno, su misericordia es eterna, su fidelidad por todas las edades.
1: Aclamemos al Señor en esta fiesta de María Virgen.
0: Gloria al Padre, y al Hijo, y al Espíritu Santo, como era en el principio, ahora y siempre, por los siglos de los siglos. Amén.
1: Aclamemos al Señor en esta fiesta de María Virgen.
0: Himno, eres tú la mujer llena de gloria, alzada por encima de los astros. Con tu sagrado pecho das la leche al que en su providencia te ha creado. Lo que Eva nos perdió tan tristemente, tú lo devuelves por tu fruto santo. Para que al cielo ingresen los que lloran, eres tú la ventana del costado. Tú eres la puerta altísima del Rey y la entrada fulgente de la luz. La vida que esta Virgen nos devuelve, aplauda al pueblo que alcanzó

0: Salmo 62. El alma sedienta de Dios. Madruga por Dios todo el que rechaza las obras de las tinieblas. Dichosa eres, María, porque de ti vino la salvación del mundo. Tú que ahora vives ya en la gloria del Señor, intercede por nosotros ante tu Hijo. Oh Dios, tú eres mi Dios, por ti madrugo. Mi alma está sedienta de ti, mi carne tiene ansia de ti, como tierra reseca, agostada, sin agua.
1: Cómo te contemplaba en el santuario, viendo tu fuerza y tu gloria. Tu gracia vale más que la vida, te alabarán mis labios.
0: Toda mi vida te bendeciré, y alzaré las manos invocándote. Me saciaré de manjares exquisitos, y mis labios te alabarán jubilosos.
1: En el lecho me acuerdo de ti, y velando medito en ti, porque fuiste mi auxilio, y a la sombra de tus alas canto con júbilo. Mi alma está unida a ti, y tu diestra me sostiene.
0: Gloria al Padre, y al Hijo, y al Espíritu Santo.
1: Como era en el principio, ahora y siempre, por los siglos de los siglos. Amén.
0: Dichosa eres, María, porque de ti vino la salvación del mundo. Tú que ahora vives ya en la gloria del Señor, intercede por nosotros ante tu Hijo. Cántico de Daniel. Toda la creación alabe al Señor. Alabad al Señor, sus siervos todos. Tú eres la gloria de Jerusalén, tú la alegría de Israel, tú el orgullo de nuestra raza. Criaturas todas del Señor, bendecid al Señor, ensalzadlo con himnos por los siglos.
1: Ángeles del Señor, bendecid al Señor, cielos, bendecid al Señor.
0: Aguas del espacio, bendecid al Señor, ejércitos del Señor, bendecid al Señor.
1: Sol y luna, bendecid al Señor. Astros del cielo, bendecid al Señor.
0: Lluvia y rocío, bendecid al Señor. Vientos todos, bendecid al Señor.
1: Fuego y calor, bendecid al Señor. Fríos y heladas, bendecid al Señor.
0: Rocíos y nevadas, bendecid al Señor. Témpanos y hielos, bendecid al Señor.
1: Escarchas y nieves, bendecid al Señor. Noche y día, bendecid al Señor.
0: Luz y tinieblas, bendecid al Señor. Rayos y nubes, bendecid al Señor.
1: Bendiga la tierra al Señor, ensálcelo con himnos por los siglos.
0: Montes y cumbres, bendecid al Señor. Cuanto germina en la tierra, bendiga al Señor.
1: Manantiales, bendecid al Señor. Mares y ríos, bendecid al Señor.
0: Cetáceos y peces, bendecid al Señor. Aves del cielo, bendecid al Señor.
1: Fieras y ganados, bendecid al Señor. Ensalzadlo con himnos por los siglos.
0: Hijos de los hombres, bendecid al Señor. Bendiga Israel al Señor.
1: Sacerdotes del Señor, bendecid al Señor. Siervos del Señor, bendecid al Señor.
0: Almas y espíritus justos, bendecid al Señor. Santos y humildes de corazón, bendecid al Señor.
1: Ananías, Azarías y Misael, bendecid al Señor. Ensalzadlo con himnos por los siglos.
0: Bendigamos al Padre, al Hijo y al Espíritu Santo. Ensalcémoslo con himnos por los siglos.
1: Bendito el Señor en la bóveda del cielo, alabado y glorioso, y ensalzado por los siglos.
0: Tú eres la gloria de Jerusalén, tú la alegría de Israel, tú el orgullo de nuestra raza. Salmo 149. Alegría de los santos. Los hijos de la Iglesia, nuevo pueblo de Dios, se alegran en su Rey, Cristo el Señor. Ezequiel. Alégrate, Virgen María, tú llevaste en el seno a Cristo el Salvador.

0: cantad al Señor un cántico nuevo, resuene su alabanza en la asamblea de los fieles. Que se alegre Israel por su Creador, los hijos de Sion por su Rey.
1: Alabad su nombre con danzas, cantadle con tambores y cítaras, porque el Señor ama a su pueblo y adorna con la victoria a los humildes.
0: Que los fieles festejen su gloria y canten jubilosos en filas, con vítores a Dios en la boca y espadas de dos filos en las manos.
1: Para tomar venganza de los pueblos y aplicar el castigo a las naciones, sujetando a los reyes con argollas, a los nobles con esposas de hierro.
0: Ejecutar la sentencia dictada es un honor para todos sus fieles.
1: Gloria al Padre, y al Hijo, y al Espíritu Santo.
0: Como era en el principio, ahora y siempre, por los siglos de los siglos. Amén. Alégrate, Virgen María. Tú llevaste en el seno a Cristo el Salvador. Lectura breve. Desbordo de gozo en el Señor, y me alegro con mi Dios, porque me ha vestido un traje de gala y me ha envuelto en un manto de triunfo, como a una novia que se adorna con sus joyas. Responsorio breve. El Señor la eligió y la predestinó.
1: El Señor la eligió y la predestinó.
0: La hizo morar en su templo santo.
1: Y la predestinó.
0: Gloria al Padre, y al Hijo, y al Espíritu Santo.
1: El Señor la eligió y la predestinó.
0: Cántico evangélico. El Mesías y su precursor.
1: Por Eva se cerraron a los hombres las puertas del paraíso, y por María Virgen han sido abiertas de nuevo.
0: Bendito sea el Señor, Dios de Israel, porque ha visitado y redimido a su pueblo, suscitándonos una fuerza de salvación en la casa de David, su siervo, según lo había predicho desde antiguo por boca de sus santos profetas. Es la salvación que nos libra de nuestros enemigos y de la mano de todos los que nos odian. Ha realizado así la misericordia que tuvo con nuestros padres, recordando su santa alianza y el juramento que juró a nuestro padre Abraham, para concedernos que, libres de temor, arrancados de la mano de los enemigos, le sirvamos con santidad y justicia en su presencia todos nuestros días. Y a ti, niño, te llamarán profeta del Altísimo, porque irás delante del Señor a preparar sus caminos, anunciando a su pueblo la salvación, el perdón de sus pecados. Por la entrañable misericordia de nuestro Dios, nos visitará el sol que nace de lo alto, para iluminar a los que viven en tiniebla y en sombra de muerte, para guiar nuestros pasos por el camino de la paz. Gloria al Padre, y al Hijo, y al Espíritu Santo, como era en el principio, ahora y siempre, por los siglos de los siglos. Amén.
1: Por Eva se cerraron a los hombres las puertas del paraíso, y por María Virgen han sido abiertas de nuevo.
0: Preces, elevemos nuestras súplicas al Salvador, que quiso nacer de María Virgen, y digámosle:
1: que tu Santa Madre, Señor, interceda por nosotros.
0: Sol de justicia, a quien María Virgen precedía cual aurora luciente, haz que vivamos siempre iluminados por la claridad de tu presencia.
1: Que tu Santa Madre, Señor, interceda por nosotros.
0: Palabra eterna del Padre, tú que elegiste a María como arca de tu morada, líbranos de toda ocasión de pecado.
1: Que tu Santa Madre, Señor, interceda por nosotros.
0: Salvador del mundo, que quisiste que tu madre estuviera junto a tu cruz, por su intercesión, concédenos compartir con alegría tus padecimientos.
1: Que tu Santa Madre, Señor, interceda por nosotros.
0: Señor Jesús, que colgado en la cruz entregaste María a Juan como madre, haz que nosotros vivamos también como hijos suyos.
1: Que tu Santa Madre, Señor, interceda por nosotros.
0: Según el mandato del Señor, digamos confiadamente: Padre nuestro que estás en el cielo, santificado sea tu nombre. Venga a nosotros tu reino. Hágase tu voluntad en la tierra como en el cielo. Danos hoy nuestro pan de cada día. Perdona nuestras ofensas, como también nosotros perdonamos a los que nos ofenden. No nos dejes caer en la tentación y líbranos de todo mal. Amén. Oración conclusiva. Perdona, Señor, las culpas de tus fieles, y haz que quienes no logramos agradarte con nuestros actos, seamos salvados por la intercesión de la Madre de tu Hijo, nuestro Señor Jesucristo, que vive y reina contigo en la unidad del Espíritu Santo, y es Dios por los siglos de los siglos. Amén. El Señor nos bendiga, nos guarde de todo mal y nos lleve a la vida eterna. Amén.

0: Son las 11 y 59 minutos.
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4: 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Rezo del Ángelus. El ángel del Señor anunció a María y concibió por obra y gracia del Espíritu Santo. Dios te salve, María, llena eres de gracia. El Señor es contigo. Bendita tú eres entre todas las mujeres, y bendito es el fruto de tu vientre, Jesús. Santa María, Madre de Dios, ruega por nosotros, pecadores, ahora y en la hora de nuestra muerte. Amén. He aquí la esclava del Señor. Hágase en mí según tu palabra. Dios te salve, María, llena eres de gracia. El Señor es contigo. Bendita tú eres entre todas las mujeres. Y bendito es el fruto de tu vientre, Jesús. Santa María, Madre de Dios, ruega por nosotros, pecadores, ahora y en la hora de nuestra muerte. Amén. Y el Verbo de Dios se hizo carne y habitó entre nosotros. Dios te salve, María, llena eres de gracia. El Señor es contigo. Bendita tú eres entre todas las mujeres, y bendito es el fruto de tu vientre, Jesús. Santa María, Madre de Dios, ruega por nosotros, pecadores, ahora y en la hora de nuestra muerte. Amén. Ruega por nosotros, Santa Madre de Dios, para que seamos

0: Amén. Oración. Infunde, Señor, tu gracia en nuestros corazones, para que cuantos por el anuncio del ángel hemos conocido la encarnación de tu Hijo Jesucristo, por su pasión y su cruz, lleguemos a la gloria de su resurrección. Por Jesucristo nuestro Señor. Amén.
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5: Son las 12 y 4 minutos.
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7: Muy, pero muy buenos días, queridos hermanos. ¡Que viva México! ¡Que viva México! ¡Viva Guatemala, Honduras, El Salvador, Costa Rica y un buen territorio de Estados Unidos! Porque hoy se celebra la independencia. Hoy celebramos la independencia del inicio de la independencia de estos lugares, de estos territorios del antiguo imperio español. Van a decir: no, padre, pero la independencia nomás es de México. No, pero más de la mitad poquito menos de la mitad de Estados Unidos también se independizó con México. Así que les mandamos un saludo a todos esos estados maravillosos de Estados Unidos como California, Nevada, Nuevo México, Texas y no me acuerdo cuál otro, que también eran de México y que hoy celebran la independencia de esos lugares también como territorio. Un saludo a todos los mexicanos del mundo que nos ven, que hoy seguramente están extrañando las fiestas que en sus pueblos se organizan. Les platico a todos los que nos ven que hoy en México es un día festivo, muy festivo. Hoy se celebra un grito que dan los presidentes municipales, los alcaldes, que un poco imitan al señor cura Miguel Hidalgo, que hizo el grito de independencia. Bueno, pues hoy quiero pedirle a Dios nuestro Señor por todas las personas que nos ven aquí en México. Yo agradezco mucho a mis paisanos mexicanos que vivimos aquí, en este maravilloso país, con muchísima fe, y a todos los mexicanos, mexicanas que andan fuera de su país, trabajando, luchando. Por allá se enamoraron o por allá consiguieron un buen trabajo, están estudiando y a lo mejor nos ven. Bueno, pues que viva México, ¿verdad? ¡Que viva México! ¡Viva! Hoy en la noche gritan los alcaldes, bueno, y también les quiero saludar a toda la gente que nos hace el favor de vernos y agradecemos a Dios por la independencia.

0: Dos cosas comenzaron la independencia: un señor cura, un párroco desconocido, Miguel Hidalgo y Costilla, que era criollo, hijo de españoles, avecinado en México, y también la Virgen de Guadalupe, que fue el primer estandarte. Así que mucho tiene que ver hoy la libertad de México con sacerdotes que comenzaron esta guerra de independencia. ¿Sabían ustedes que, aunque digan que los sacerdotes no hacemos nada, bueno, pues gracias a un cura, gracias a muchos mexicanos que se unieron a ese cura, hoy tú tienes libertad? Luego a José María Morelos, que también era sacerdote, y también a Mariano Matamoros. Y todo comenzó en la fiesta de la Virgen de los Dolores, que hoy se celebra. Y bueno, pues en México, fíjense que el señor cura, les platico, Miguel Hidalgo, era señor cura de un pueblo que se llama Dolores. Hoy ya se llama Dolores Hidalgo, Guanajuato, que le mandamos un saludo. Ahí él en la madrugada llamó a misa y la gente fue pensando que era una llamada a misa, pero resulta que los españoles habían descubierto que había un grupo de personajes, entre ellos algunos de Querétaro y Guanajuato, que eran laicos, que eran también parte del ejército español y también señores curas o párrocos o sacerdotes. Y entonces Miguel Hidalgo se adelanta a dar el grito de la independencia, todo desordenado, todo como pudo, pero bueno, un sacerdote dio el primer grito, invitó a la gente y ya después, pues todo es historia. Así que cuando les digan a ustedes que qué ha hecho la iglesia por México, díganle que nada más y nada menos comenzaron el gesto de la independencia y gracias a él, hoy tú que me ves, que no crees en Dios, tienes libertad. Así que pues hay que valorar, hay que estudiar un poquito más. Luego hay gente que no estudia nada de historia. Nada, no saben, nomás abren la boca como cocodrilas, como cocodrilos. Un gran saludo y que viva México en este día festivo. Vamos a escuchar estas lecturas del día de hoy de la Virgen de los Dolores, muy venerada en México y en el mundo. Yo creo que ustedes han de conocer alguna Lola, ¿verdad? María Dolores, alguna señora que se llama Dolores, me la saludan. Llevan el nombre de la Virgen. Y también yo conocí un hombre, hombres también que se llaman José Dolores, ¿verdad? Como la Virgen de los Dolores. Pues vamos a saludar a las Lolas, a los Lolos también por allá de haber. Y vamos a escuchar la palabra de Dios. De la primera carta del apóstol San Pablo a los Corintios. Hermanos, así como el cuerpo es uno y tiene muchos miembros, y todos ellos, a pesar de ser muchos, forman un solo cuerpo, así también es Cristo. Porque todos nosotros, seamos judíos o no judíos, esclavos o libres, hemos sido bautizados en un mismo espíritu para formar un solo cuerpo y a todos se nos ha dado el deber del mismo espíritu. El cuerpo no se compone de un solo miembro, sino de muchos. Pues bien, ustedes son el cuerpo de Cristo y cada uno es un miembro de Él. En la iglesia, Dios ha puesto en primer lugar a los apóstoles, en segundo lugar a los profetas, en tercer lugar a los maestros, luego a los que hacen milagros, a los que tienen el don de curar a los enfermos, a los que ayudan, a los que administran, a los que tienen el don de lenguas y de interpretarlas. ¿Acaso son todos apóstoles? ¿Son todos profetas? ¿Son todos maestros? ¿Hacen todos milagros? ¿Tienen todos el don de curar? ¿Tienen todos el don de lenguas y todos las interpretan? Aspiren a los dones de Dios más excelentes. Palabra de Dios, te alabamos, Señor. Del Salmo 99, sirvamos al Señor con alegría. Sirvamos al Señor con alegría. Hoy se lee una secuencia, pero ahorita en la misa la vamos a leer para no tardarnos tanto aquí, que es una secuencia que es opcional, se puede leer o no se puede leer, pero bueno, vamos a saludar a todas las personas ahorita en la misa que vamos a leer la secuencia. El Señor esté con ustedes y con tu espíritu. Lectura del Santo Evangelio según San Lucas. En aquel tiempo, el padre y la madre del niño estaban admirados de las palabras que les decía Simón. Él los bendijo y a María, la madre de Jesús, le anunció: este niño ha sido puesto para ruina y resurgimiento de muchos en Israel, como signo que provocará contradicción para que queden al descubierto los pensamientos de todos los corazones. Y a ti, una espada te atravesará el alma. Palabra del Señor. Gloria a ti, Señor Jesús. Pues una de las cosas muy interesantes que celebramos hoy es la Virgen de los Dolores. Vamos a encontrar primero que nada la Virgen tiene muchas advocaciones. Por ejemplo, a ver, para los que son católicos principiantes o que empiezan a conocer nuestra fe, esta explicación es muy valiosa. Para los que nos ven y ya se la saben todas, de todas, todas, ya son expertos, pues van a decir, otra vez lo mismo, padre. Bueno, es que a lo mejor tú ya eres un experto, licenciado y doctor en cosas de Dios, pero hay otros que están comenzando apenas. Miren, en la Iglesia Católica no es que haya muchas vírgenes, solamente hay una Virgen, la Virgen María. Pero nosotros, como queremos tanto a la Virgen María, que dio a luz a Jesús, que lo amamantó, que lo crió, que lo educó, que estuvo con él incluso a los pies de la cruz, la queremos tanto que la ponemos en muchas advocaciones que nos gustan mucho o que nos ubican mucho también en la humanidad, en el sufrimiento, en las realidades humanas. Por eso nosotros vemos a la Virgen de Guadalupe vestida de una manera muy especial, muy, muy como indígena, como originaria de estos pueblos maravillosos de México y alrededores. Pero también vamos a ver, por ejemplo, a la Virgen de San Juan de los Lagos o de Juquila o de Zapopan o de Talpa, que son chiquitas, que las llevaban los franciscanos porque eran livianitas para enseñarle a la gente quién era la Madre de Dios. Pero también vamos a encontrar otras vírgenes, como en Colombia la Virgen de Chiquinquirá, ¿verdad?, que es una pintura antiquísima. O vamos a encontrar también otras devociones como la Virgen de Fátima en Portugal, aparecida a la Virgen de Lourdes en Francia. O vamos a encontrar la Virgen Tres Veces Admirable, o la Virgen del Perpetuo Socorro, o la Virgen de la Caridad, o la Virgen de la Merced, o la Virgen del Carmen, muchísimas más que ahorita no se me vienen a la mente. Todas ellas es una sola señora, es una sola Virgen. El que ha hecho esta multiplicidad de imágenes de la Virgen es nosotros los seres humanos, algunas de ellas reveladas por la Virgen María misma. Por ejemplo, la Virgen del Carmen, que se le aparece en ese color café ocre más o menos a San Simón Stock. Pero también tenemos a la Virgen de Guadalupe, que se le aparece de esa forma a un indígena, a un nativo llamado Juan Diego. Pero también tenemos a la Virgen de Lourdes, que se les aparece a estos niños, y a Bernardita, perdón, y a la Virgen de Fátima, a estos pastores, y otras muchas vírgenes. Entonces, ¿pero por qué tantas, padre? ¿Por qué no ponemos solo una? Bueno, porque cada una tiene una peculiaridad en un tiempo específico en el que nos han invitado a cambiar, a convertirnos, a otorgarnos un mensaje que no se agrega a lo de la Biblia. Las revelaciones de la Virgen María no son palabra de Dios, son revelaciones privadas que la Iglesia Católica ha aceptado como verdaderas. No todo lo que brilla es oro, y no toda persona que dice que se le aparece la Virgen, se le aparece la Virgen. Claro que no. No, si le hiciéramos caso a tanta gente que inventa que vea a la Virgen en un opal o en un horno de microondas o en una mancha de humedad, pues necesitaríamos ya, no hallaremos qué hacer con tantas cosas. No, la Iglesia es muy cuidadosa cuando aprueba una aparición como una revelación privada. Pero ninguna aparición de la Virgen es mayor que la Biblia, ¿correcto? Pero ¿por qué tantas vírgenes? Bueno, porque las queremos mucho a nuestra madre. Porque la vemos y la queremos ver de amarillo, de rojo, de azul, de negro, de morado, del color que a nosotros nos favorece, ¿verdad? Esto es muy interesante verlo en las diferentes culturas de México y del mundo entero. Pero hoy quiero hablar del lugar que ocupa la Virgen María dentro de la vida de Cristo. A ver, si ustedes y yo vamos a ver qué lugar ocupa nuestra Madre Santísima en la vida de nuestro Señor Jesucristo, diríamos que es un lugar muy importante. ¿Por qué? Porque miren, les pregunto a ustedes una pregunta que no se pregunta, pero la voy a preguntar. A ver, ¿Dios pudo haber venido a este mundo sin haber estado en el vientre de una mujer? ¿Cuál es la respuesta? Pues sí, padre, claro, claro. Dios pudo haber mandado a Jesús sin haber estado en el vientre de una mujer. Pero sin embargo, Dios quiso que su Hijo único naciera como uno de nosotros, creciera en un hogar como uno de nosotros, viviera y se desarrollara como un joven, un niño normal, común y corriente, como cualquier niño hoy se desarrolla con un papá, con una mamá, con una familia, en un pueblo, en un vecindario, creciendo y aprendiendo. Sin embargo, Dios Todopoderoso pudo haber mandado a su Hijo ya grande y decirle, mira, te voy a mandar en una nube, vas a llegar a tal montaña, ahí en el monte Tabor te bajas, y luego ya bajas caminando y empiezas a predicar. ¿Cómo ves? Pero no, Dios no quiso así. Quiso utilizar instrumentos humanos, entre ellos, el más importante, la Virgen María. Luego le va a buscar un esposo para que la Virgen María no quede en vergüenza o en pena, según las costumbres de entonces. Y luego le va a buscar una prima, la prima, su prima Santa Isabel, y luego un sobrino muy famoso, que es Juan el Bautista, primo de Jesús, que lo prepara. Entonces, Dios Padre le prepara su camino a su Hijo, nuestro Señor Jesucristo, y la Virgen María, pues, ocupa un lugar sumamente importante en la vida de Jesús. Pero aquí viene una profecía muy, muy interesante, que es la profecía de Simeón. Imagínense que ustedes van con un niño chiquito, tienes un niño chiquito a los 40 días, la mujer apenas se va más o menos recuperando de un parto normal, ustedes las que son mujeres saben que es delicado, que requiere cuidado en la mujer, ¿verdad? Hoy ya no se cuidan, pero deberían de cuidarse, ahí viene la palabra cuarentena, de 40 días, cuidarse, moderarse. No, hoy a los 3 días ya andan como si nada hubiera pasado. Bueno, ustedes sabrán, pero antes no era así. Yo me acuerdo cuando se aliviaban mis tías o mi mamá, luego hasta bajaban las escaleras de espalda, no se movían y sabe qué tanto, y que no te agaches y que no voltees para abajo y que muchas cosas que yo decía, bueno, pues está bien, ellas saben lo que sienten, y el cuidado de un embarazo era un embarazo y un después del embarazo. Bueno, pero aquí dice que en aquel tiempo dice que la madre y el niño fueron a Jerusalén a llevar al niño a presentar, y cuando entraron al templo se encontraron con un hombre que nunca habían visto, que era Simeón. Imagínense, ustedes van a un lugar donde han ido varias veces, pero donde no conocen a nadie o casi a nadie porque no viven allí. Y cuando van muchas personas como ustedes con niños, y resulta que un señor mayor, medio ciego pero muy sabio, se levanta, corre hacia ustedes y les toma al niño, ¿no? Y luego dice, y le dijo, este niño ha sido puesto para ruina y resurgimiento de muchos en Israel. Y yo creo que la Virgen dijo, ¿y este de cuál fumó, verdad? Y luego dice, como signo que provocará contradicción para que queden descubiertos los pensamientos de los corazones. Dice, y a ti una espada te atravesará el alma. ¿Se imaginan ustedes? Ahorita hay gente que se asusta cuando ve una profecía de algún brujo por ahí medio menso. La gente dice, no, mi padre, vi un video de un brujo y fíjese que el brujo dice que va a pasar esto. ¿Usted cómo ve, padre? Yo estoy asustada, tengo 3 días que no duermo. Pues vieja mensa tonta, que no confía en la providencia de Dios. Usted y yo nos vamos a morir cuando Dios lo diga, cuando Dios lo tenga previsto. Y usted va a morirse en cualquier situación de la que menos usted piense. No se va a morir por un terremoto, ni por un maremoto, ni por un huracán, ni por... No, a lo mejor un día se está bañando y se cae en su baño y ahí se da en la cabeza y ahí quedó muerta. Y la gente hoy, ay no, que el terremoto y que el temblor y que la nube está muy fea y la gente cuidándose de todo, y un día ahí en su casa le pica un alacrán y se murió. Y vivimos con una angustia tremenda porque no confiamos que la vida la lleva a Dios. no tú. Y que aunque tú te cuides y te tomes 20 vitaminas y vayas con 1000 doctores y le cuentes a saber cuánto y te escondas, un día va a llegar Dios y te va a decir: hasta aquí, doña Chana, se acabó, llegó el sopilote, ahora sí, aquí llegó y se acabó, don Maclovio, ya no hay más. Y aunque usted se esconda, corra, huya, brinque, grite, esto va a pasar. La Virgen María, imagínense ustedes, cuando escuchó la Virgen María a este sabio que le dijo: y a ti una espada te atravesará el alma. Yo creo que dijo: bueno, este señor, ¿por qué me dice esas cosas tan feas? ¿Por qué me diría esto, no? Y la Virgen María va a aprender a vivir con esta profecía durante toda su vida. ¿Qué quiere decir esta espada te atravesará el alma? Por eso la Virgen de los Dolores, que muchas veces tiene sus manos así juntitas y tiene una mirada para arriba como viendo al pie de la cruz, tiene aquí una espada, ¿no? Una daga o 7 espaditas, que son los 7 dolores de la Virgen María, pero principalmente tiene una espada, ¿no? A ti una espada te atravesará el alma. Esa espada nos recuerda aquel sufrimiento constante de la Virgen María, pero sobre todo, tengo la palabra por aquí, la anoté, déjense las digo, esto es una incertidumbre tremenda. ¿Qué sienten ustedes cuando tienen incertidumbre? Por ejemplo, que les dicen: muy bien por venir a solicitar el trabajo, mira, en unos días te avisamos, ¿no? Y tú estás pensando: ¿me hablarán o no me hablarán? ¿Me dirán? Y ya pasó un día, 2 días, 3 días, 5 días, 4 días, 6 días, 10 días. Y pues tú vas y te dicen: no hemos resuelto, mira, sigue esperando la llamada, te hablaremos en un tiempo. Ay, Dios mío, qué feo se siente eso, ¿no? O cualquier otra cosa, la incertidumbre ante unos estudios que te hiciste de sangre, de orina, porque te duele tu cabeza o lo que sea, ¿verdad? O unos estudios de otra cosa, la incertidumbre de crecer y de vivir y de que no saber qué puede pasar. Y esto es una preocupación constante, sobre todo cuando tú no puedes decidir o determinar qué va a pasar o qué no va a pasar. Y una persona que vive con una incertidumbre constante, pues termina sufriendo tremendamente. La Virgen María, cuando escucha esta profecía, pues yo creo que la marca tremendamente hasta el último día de su vida entre nosotros. Y miren, vamos a ver algunos de los momentos que la Iglesia también llama los dolores de la Virgen María, o los 7 dolores, algunos de ellos, y otros que quizá no están allí, pero también pudieran ser llamados los otros 7 dolores de la Virgen María. Lo primero que sucede es vivir con el miedo a ser descubierta de que está embarazada de un niño y no es de José. ¿Se imaginan cuando el ángel Gabriel le dice: alégrate, llena de gracia, y ella le dice: hágase en mí como tú dices? O sea, ella se confía en Dios, confía en el mensajero y le dice: como tú digas, está bien, yo acepto. Y queda embarazada en ese momento, no está casada, no está juntada. Eso era pena de muerte. Las mujeres encontradas en adulterio eran apedreadas hasta la muerte. Y pues si estaba embarazada, pues eso quería decir que había tenido adulterio antes de casarse. ¡Qué barbaridad! Otro dolor de la Virgen María tremendo es también la huida a Egipto, ¿no? Cuando se da cuenta que a todos los niños de Belén, Herodes el Grande los manda a matar. Y su niño está entre los que iban a matar. Y ella escucha al ángel junto con José y les dice: salgan de allí y váyanse a Egipto hasta que yo les avise. Y se van a un pueblo nuevo, a una civilización nueva, donde no conocen a Dios, donde se practica la brujería, la hechicería, donde adoran al dios Osiris, al dios cocodrilo, a otros dioses que no son Jesús, que no es Dios Padre Todopoderoso. Y entonces ahí viene algo muy, muy fuerte para ella también, vivir en un lugar de idolatría y vivir en medio de eso con su hijo, con el miedo a ser descubierta y sobre todo con el miedo de que Herodes el Grande diga: se me escapó ese niño, vayan a Egipto porque en Egipto está y búsquenlo. En ese tiempo los reyes eran desalmados y muy poderosos y podían encontrar a cualquier persona y un niño pues con más razón, y sobre todo cuando es extranjero. Sin embargo, María y José viven en Egipto alrededor de 7 años. Y durante esos 7 años, pues resulta que la Virgen María sigue sufriendo, sigue viviendo mucha incertidumbre. Luego el ángel le dice a José, regrésate porque Herodes ha muerto, se regresa, se establecen en Nazaret, una tierra muy pobre del norte de Israel, en la Galilea, y ahí la Virgen María ve crecer a su hijo hasta los 30 años, cuando aparte de eso, pues se le muere José, se queda sola con Jesús, y entonces viene la fiesta de Caná de Galilea, donde Jesús hace el milagro de transformar el agua en vino, y todo comienza y todo cambia. Para la Virgen María era un orgullo su hijo los primeros meses, los primeros días, cuando ella escuchaba que su hijo predicaba, curaba, ayudaba, pues la Virgen María se sentía orgullosa, pero después le empezaron a llegar otras cosas, le decían, su hijo está loco, dicen que a tu hijo se le metió el demonio, oye, ya sabías que a tu hijo lo andan buscando los fariseos, oye, que lo quieren matar, cuidado. Y ya mataron a tu sobrino, Juan el Bautista, le cortó la cabeza a Herodes, y sigue tu hijo. Y la Virgen María todo esto lo sabía, lo escuchaba, lo oía, le llegaban estos mensajes de todos lados. Ya ven que hay gente muy buena para comunicar sobre todo lo malo. Bueno, pues la Virgen María se encamina hacia Jesús, lo busca, lo visita, platica con él, lo ve, va con él hasta Jerusalén cuando es tomado preso, y está a los pies de la cruz, la Virgen María. Y ahí le toca la prueba más fuerte, ver a su hijo pasar por su pasión, de hecho una estación del Via Crucis tradicional que nosotros rezamos es Jesús se encuentra con la Virgen María, su madre, ¿no? Un encuentro tremendo, un hijo condenado a muerte con una madre pura que está allí viendo a su hijo morir, dar lo último que tiene la vida. Luego a los pies de la cruz, estar ahí durante 6 horas, porque los crucificados, el castigo, no era tanto el dolor de los clavos. Era un sufrimiento constante desde que estaban presos, latigarlos, hacerlos cargar la cruz, y luego los crucificaban de tal modo que no se murieran rápido. O sea, la crucifixión se hacía a las 9 de la mañana esperando que se murieran durante el día. De hecho, permitían que los opilotes de los que les he hablado o los cuervos se acercaran a picarles los ojos a estas personas crucificadas o picar su cuerpo ensangrentado. Y también los crucificados eran crucificados desnudos. No, nosotros hemos tapado el cuerpo del Señor por respeto a Él, ¿verdad? Por dignidad a una persona, pero la verdad es que los romanos crucificaban a las personas desnudas totalmente. A las 9 de la mañana con un solazo infernal, clavados de las manos y de los pies sin tocar los órganos vitales para que estas personas estuvieran allí, para que todos los que se animaran a hacer algo como ellos sintieran y supieran que les iba a pasar lo mismo. Y hasta cierto punto tener a una persona que moría en la cruz era vergonzoso y penoso para la familia, porque eran públicas las condenas y porque arriba de la cruz se ponía el nombre de la persona para que supieran. Por eso acuérdense que Jesús arriba de la cruz, nosotros lo ponemos como un adorno, pero ellos no lo ponían como un adorno, lo ponían como una burla. Por eso le pusieron, este es el rey de los judíos, ¿verdad? Jesús, rey de los judíos. Entonces el judío decía, no, no le pongas así, dile, este ha dicho, rey, que es el rey de los judíos, dice, no, lo escrito, escrito está, dice Poncio Pilato a Caifás, que llega y le pide que cambie ese nombre. También en la cruz donde estaba Dimas y donde estaba Gestas, estaba su nombre, y muchas veces se ponía por qué los crucificaban. ¿Por qué crucificaban a una persona? Por ratero, por desleal, porque iba contra Roma, o por secuestrador, o violador, o cosas muy graves, ¿no? Era la pena capital para presos o personas ya muy, muy malas. Entonces, cuando Jesús muere en la cruz, muchos de los que morían en la cruz, sus familiares no iban, porque no querían que los ubicaran con ellos, porque todo el mundo iba a ver, ya ve, la gente es muy mitotera, hasta el día de hoy, la gente está ahí a ver, y ahora qué van a poner, y ahora qué van a hacer, y por qué pusieron, y ay, la gente, ya ven cuánta gente mitotera que por todo voltea, ¿verdad? Unas miradas que tiene la gente como de leones, así como de gatos. Bueno, entonces cuando crucificaban a una persona, como eran pueblos pequeños, todo el mundo se conocía o sacaba la relación de quién es hijo de fulana, qué barbaridad. Entonces, por lo regular, nadie iba con los crucificados. Sin embargo, la Virgen María no le interesa lo que la gente piense y ella está ahí con su hijo, desde las 9 de la mañana hasta después de las 3 de la tarde, casi 6 horas, contemplando a su hijo y esperando la muerte y el desenlace. No poder hacer nada más que llorar, no poder bajar a su hijo, no poder pedir una oportunidad, no, estaba crucificado, era una condena de muerte lenta. La Virgen María está allí, ese es el dolor más grande, ¿no? Luego se lo bajan, se lo entregan, lo sepultan, y la Virgen María vive su soledad junto al apóstol San Juan hasta el día de su partida. A lo que yo quiero llegar, hermanos, es todos ustedes y yo debemos de sentirnos ubicados con la Virgen María, que no es Dios, que es la elegida de Dios, que es la hija predilecta de Dios, pero que es una humana como nosotros, que nos enseñó que se puede vivir en este mundo de tormentos, de salvajes, de maldad por nuestra fe. Todas ustedes, señoras, que tienen a un hijo desaparecido, todas ustedes, señoras, que tienen a una hija que anda mal, todas ustedes, señoras, que son solteras o que están viudas o que han perdido a sus padres o que la están pasando mal económicamente o una enfermedad, quiero que se fijen en la Virgen María, cómo ella en su silencio enfrentó todo esto que vino. Muchos de nosotros a veces no sabemos guardar silencio y no sabemos guardar aquello que María nos enseñó. Así que hoy la Virgen de los Dolores nos enseña que una mujer puede soportar el dolor humano tremendamente y seguir adelante confiando en Dios. Todas ustedes, señoras, que les ha ido mal, que se les ha muerto un hijo, su esposo, su sobrino, sus padres, no vayan contra Dios. Denle gracias a Dios por los años que tuvieron a estas personas con ustedes y sigan adelante haciendo las cosas y el mundo diferente, porque gracias a ustedes, mujeres, este mundo es bonito también. Ustedes ayudan a que este mundo sea más llevadero, sea más amable, sea más amigable, porque las mujeres también tienen muchísimo que ver en las bondades de este mundo. Que viva la Virgen de los Dolores, que nos recuerda el poder de una madre por un hijo, y que viva México. Hoy, hermanos, cambiando de tema, celebramos en México la independencia. También todo el sur y el oeste de Estados Unidos hoy celebra su independencia, porque todo eso era del Imperio Español y luego de México por unos años. Hoy es de Estados Unidos, y aunque en esas tierras celebran el 4 de julio, el 4 de julio nomás se independizaron las 13 colonias de Inglaterra. Todo lo demás se independizó de España o de Francia o de otros países. Así que se les saludamos a todos los que viven en California, en Nevada, en Nuevo México, en Texas, no me acuerdo en dónde más. Un saludo a todos ellos, que también hoy celebramos la independencia junto con ustedes, todo México, también Guatemala, Honduras, El Salvador, Costa Rica. Hasta allá llegó la independencia, ¿sí saben? Todos ellos se independizaron gracias a la gesta heroica de los que independizaron a México, encabezados por el señor cura Miguel Hidalgo, el señor cura José María Morelos, el señor cura Mariano Matamoros, también Ignacio Allende, también Aldama, también Vicente Guerrero, que es de aquí de Guerrero, y también Iturbide y otros muchos más, la corregidora y otros más, Josefa Ortiz de Domínguez. Todos ellos, algunos de ellos sacerdotes, pues no muy bien portados, pero al final ellos fueron los que marcaron la diferencia. Gracias a Dios, hoy se celebra el grito y nos recuerda el derecho que tenemos a la libertad. Hermanos, que viva México, y muchas gracias a todos ustedes que ven estos programas. Les recuerdo que en Mexicacán los parques están abiertos todos los días menos los lunes. Hoy pueden ir, mañana, pasado, todos los días menos el lunes. El lunes no vayan, porque luego llegan el lunes ahí toda avionada, doña Chana. Ya llegué, ¿por qué está cerrado? ¿Qué pasó? ¿Por qué no me abren? Yo tan importante que soy. Viene un padre, pues que ha avionado el padre, pues deben de venir el día que corresponde. Ya les he dicho que los lunes está cerrado porque los lunes descansan las personas que trabajan. Tengámonos paciencia, por favor. Hermanos, quédense a misa a continuación de la Virgen de los Dolores. Que Dios me los bendiga mucho. El Señor esté con ustedes y con tu espíritu, y la bendición de Dios Padre, Hijo y Espíritu Santo descienda sobre ustedes y permanezca para siempre. Que Dios los bendiga a todos ustedes. Quédense a misa. Tanto amor.
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5: El Alzheimer es la causa más frecuente de demencia en el
6: Nueva
5: mundo.
6: Nueva York vuelve a recordar el 11 de septiembre cuando se cumplen 25 años de los atentados. En la Catedral de San Patricio, el arzobispo Ronald Hicks ha celebrado una misa por las víctimas, pero también ha hablado de una herida que sigue abierta.
7: Hace falta tiempo para llorar, despedirse, reconstruir, rezar y recordar. Y durante 25 años eso es exactamente lo que hemos estado haciendo. Al principio asistimos a funerales, innumerables funerales. Consolamos a familias y amigos en duelo. Nos reunimos para misas y servicios de oración. Cuidamos de los primeros intervinientes y de los supervivientes.
6: El arzobispo visitó la Zona Cero y la compañía de bomberos que perdió a 15 de sus miembros el 11S.
7: Incluso 25 años después, el duelo continúa. Una tragedia de esta magnitud nunca desaparece por completo. Todavía hay lágrimas, tristeza, preguntas. Incluso ahora hay familias y primeros intervinientes que siguen cargando con los efectos físicos y emocionales de aquel día.
6: La memoria también está presente en la propia iglesia de Nueva York. Dos de sus cementerios conservan los restos de 77 víctimas de los atentados. Y este día la catedral se convierte en un lugar de encuentro entre religiones.
7: Y aquí estamos juntos, rezamos juntos, escuchamos juntos y buscamos juntos el bien común. Una de las lecciones de los últimos 25 años es que nos necesitamos unos a otros.
6: La propia Conferencia Episcopal de Estados Unidos pone esa memoria frente a un mundo marcado de nuevo por los conflictos y la división.
7: A medida que se intensifican los conflictos en todo el mundo, renovemos nuestro compromiso de ser instrumentos de paz de Cristo en un mundo cada vez más fracturado y dividido.
6: Los obispos citan también al Papa León: la paz no es solamente una meta, sino una presencia y un camino.
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0: En aquel tiempo Jesús se dirigía a una población llamada Naín, acompañado de sus discípulos y de mucha gente. Al llegar a la entrada de la población se encontró con que sacaban a enterrar a un muerto, hijo único de una viuda a la que acompañaba una gran muchedumbre. Cuando el Señor la vio, se compadeció de ella y le dijo: «No llores». Acercándose al ataúd, lo tocó y los que lo llevaban se detuvieron. Entonces Jesús dijo: «Joven, yo te lo mando, levántate». Inmediatamente el que había muerto se levantó y comenzó a hablar. Jesús se lo entregó a su madre. Al ver esto, todos se llenaron de temor y comenzaron a glorificar a Dios diciendo: «Un gran profeta ha surgido entre nosotros, Dios ha visitado a su pueblo». La noticia de este hecho se divulgó por toda Judea y por las regiones circunvecinas. Palabra del Señor. Siéntense, por favor. ¿Todos ustedes alguna vez han llevado a enterrar un muerto al panteón? ¿Sí han ido a enterrar un muerto al panteón? Sí. ¿Caminando? Antes los llevaban caminando, ¿no? ¿Hoy también o ya no? Algunos caminando, los que viven cerquita, si están muy lejos, pues los llevan en carro. Pero de todas maneras hay un momento en el que los bajan del carro o la carroza y los llevan a enterrar a la fosa o al hoyo que hicieron en la tumba. Y son momentos muy duros para los dolientes. Sobre todo, yo he visto que cuando muere uno más joven, es más duro. Cuando un muchacho se muere en un accidente o lo matan, es más duro enterrar a un joven que a un viejito, porque bueno, pues un viejito, una viejita, dices, bueno, pues este ya, como quiera, ya vivió, ¿no? Ya disfrutó de la vida, le fue mal, le fue bien, pero bueno, ya mi abuelita, pues la quise mucho, pero mi abuelita ya pasó los 80 años, los 70, ya está bien mi abuelita. Pero cuando se muere, yo he visto, no sé si a ustedes les ha tocado ver a una madre enterrar a un hijo, ¿cómo se pone aquella escena de terrible? ¿Les ha tocado ver a una señora enterrar a un hijo? ¿O un hombre enterrar a un hijo? Es una escena dramática, muy fea, horrorosa. Y más cuando el hijo era joven todavía. Quiero decirles que hoy en el Evangelio se nos narra una escena así. Dice el Evangelio que en aquel tiempo Jesús llegó a una población que se llamaba, ¿cómo? ¿Cómo se llamaba la población? Naín. Naín. Dice que Jesús iba llegando y vio que iba unas personas caminando a enterrar a un muerto. En aquel tiempo no había carrozas ni funerarias ni nada, ¿no? Realmente al muerto lo envolvían en una sábana, en una mortaja, lo preparaban y lo llevaban al panteón a sepultar. Pero alguien le comentó a Jesús que el que iban a enterrar era el hijo de una viuda, su hijo único. Ustedes saben que la población más afectada en un pueblo o más pobre siempre es una viuda. Una viuda siempre sufre muchos desprecios, mucha soledad, mucha tristeza y muchas veces la enfermedad y los años la que terminan acabando. Yo he visto que las mujeres son más fuertes que los hombres en ese aspecto de la vida. Casi siempre la mujer queda viuda primero que los hombres. Si ustedes se fijan, aquí en Topiltepec tenemos más viudas que viudos, ¿o no es así? Sí, los hombres llevamos una vida a veces más desordenada y nos morimos más pronto que las mujeres. Las mujeres son más cuidadas, más ordenadas, duermen sus horas, comen mejor. Entonces, pues las mujeres duran más que nosotros los hombres. Sin embargo, dice el Evangelio que era una viuda. Y las viudas, en los tiempos de Jesús, hay que recordar muy bien que el pueblo judío de entonces era un pueblo totalmente machista. La mujer en los tiempos de Jesús era cero a la izquierda. No valía, no se le tomaba en cuenta, no podía participar a asambleas de poder. La mujer solamente servía para el quehacer y para tener hijos y cuidarlos. De hecho, para un hombre tener hijas no era causa de alegría, era causa de gran tristeza. Los hombres querían tener varones solamente, y la mujer que no podía tener varones era vista mal, de muy mala manera. Era vista como si tuviera una maldición de Dios. Algo que no está bien, pero que en aquel tiempo así era. Lo que yo les quiero decir es que Jesús se da cuenta que ahí está una mujer que es viuda y que ahora se le murió su hijo. El único sustento quizá para esta mujer. ¿Qué le pidió la viuda a Jesús? A ver, ¿alguien me puede decir qué le pidió la viuda a Jesús? ¿Se le acercó la viuda o no se le acercó? ¿No se acuerdan? Díganme, por favor. La viuda no le pidió nada. Fíjense que casi siempre los milagros de Jesús suceden porque la persona le pide el milagro a Jesús. Pero ahora no. Jesús ve la situación, se da cuenta de lo que le espera a esta mujer y dice, no lo voy a permitir. Entonces Jesús llega donde está el muerto, donde lo llevan, y detiene la caravana o la procesión. Y les va a decir, deténganse, párense. ¿Qué harían ustedes si van cargando un muerto y una señora se les cruza y les dice, no caminen más, espérense, bajen al muerto aquí, deténganse? Pues dirían, bueno, ¿este qué tiene? ¿Está loco? ¿Qué tiene? ¿No? No es fácil hacer eso, y mucho menos en la escena de algo así. Sin embargo, Jesús detiene la escena y dice que tocó al muerto, dice así, no llores, le dijo a ella. Acercándose al ataúd, lo tocó, y los que lo llevaban se detuvieron. Tocó el ataúd Jesús, se detuvieron, y Jesús le dijo al joven, yo te lo mando, levántate inmediatamente. ¿Se va a levantar el muerto? Sí, se levanta. ¿Qué harían ustedes que fueran en una procesión y se levanta el muerto de la caja? A ver, pónganse a pensar, aquí en Topiltepec ya van todas las señoras muy tristes, los hombres también, unos medios borrachos también, van caminando allá rumbo al Panteón del Calvario, y a medio camino una persona toca la caja y les dice, no está muerto, está vivo, levántate. Y se levanta. ¿Qué harían ustedes? Porque a veces leemos los evangelios, pero no los disfrutamos. Nomás leemos, le dijo, levántate. Inmediatamente el que se había muerto se levantó y comenzó a hablar. Jesús le lo entregó a su madre. ¡Ay, qué bonito evangelio! No lo disfrutamos, no vemos la profundidad que tiene este evangelio. Yo me imagino que la gente que iba cargando al muerto aventaron la caja y se largaron de ahí. Yo estoy seguro que nomás se quedó la viuda, el muerto que ya no estaba muerto, y Jesús. ¿Ustedes se hubieran quedado ahí a ver qué pasaba? Yo no. Yo creo que en la realidad, si ustedes hubieran andado ahí o yo, patitas, ¿para qué te quiero? ¿Verdad que sí? Vámonos, santo Dios, este tiene el demonio, yo creo. Vámonos. Imagínense nomás. Ya lo velaron, ya estuvieron la noche ahí tomando café y canela y ya platicaron. Y ahora resulta que el muerto no está muerto. ¡Qué barbaridad! Entonces dice que se levantó y comenzó a hablar. Jesús lo agarró, dice, y se le entregó a su madre. ¡Qué milagrazo de Jesús escuchamos hoy en el Evangelio! Yo me admira mucho los milagros de Jesús, pero hay tres milagros que son los que más me admiran. Uno, el milagro que a mí más me admira de Jesús es el de cuando resucita a Lázaro. Porque este muerto apenas lo llevaban. Pero Lázaro tenía ¿cuántos días en la tumba? ¡Cuatro! Por eso a mí el milagro que más admiro de Jesús yo es el de Lázaro. Pero otro milagro que admiro mucho yo es el de este, el de la viuda de Naín. Y el otro milagro que yo admiro mucho de Jesús es, ¿cuál otro creen ustedes? ¿Se acuerdan de una muchacha que estaba muerta? ¿La hija de quién? ¿De Jairo? Son los tres muertos que Jesús vuelve a la vida. Estaban muertos. A mí, yo admiro mucho el que le vuelve la vista, el que le estira la mano, al que lo hace caminar, cuando camina sobre las aguas, pero los que más admiro yo, los milagros que a mí más me pegan de Jesús son estos. Y este me admira más, porque este evangelio sucede que nadie le pide a Jesús el milagro. Él lo hace porque ve la situación de la viuda de Naín. Qué precioso milagro saber que Jesús, aunque no le piden, Él sabe la necesidad de esta mujer discriminada, viuda, sin marido y ahora sin hijo. Y Jesús se conmueve. Y yo creo que dice, no sabemos si era su conocida, no sabemos, bueno, ni siquiera sabemos el nombre de la viuda. ¿Cómo se llamaba la viuda? San Lucas no dice, se le olvidó. Nomás puso una mujer. Por eso conocemos el evangelio como la viuda de Naín. ¿Cuál es la enseñanza que nos da Jesús hoy? Que Jesús sabe lo que necesitamos y que aunque a veces se tarda un poco, al final de cuentas, Dios obra y actúa. No se preocupen. Dios es consciente de lo que ocupamos y Él no nos va a desamparar. Y si Dios no ha vuelto a la vida a tu mamá, a tu tía, a tu hermano, a tu hijo, no es que no te quiera, sino que Dios sabe que era momento y que la vida tiene que continuar. Nos ponemos de pie para hacer nuestra oración de los fieles. Imploremos, hermanos, la misericordia de Dios y pidámosle que escuche las oraciones de los que hemos puesto nuestra confianza en Él. Vamos a decir todos, escúchanos, Padre.
1: Escúchanos, Padre. Para los obispos, los presbíteros y los diáconos, pidamos al Señor una vida santa, tal como corresponde a su ministerio. Y el premio abundante en su trabajo. Oremos. Para los que gobiernan las naciones y tienen bajo su poder el destino de los pueblos, pidamos el don de la prudencia y el espíritu de justicia. Oremos. Para los enfermos e impedidos, pidamos al Señor la fortaleza necesaria a fin de que no se desanimen ante las dificultades y vivan alegres la esperanza de los bienes eternos. Oremos. Para nosotros mismos y para nuestros familiares, amigos y bienhechores, pidamos al Señor que nos conserve y aumente los bienes que con tanta generosidad nos ha concedido. Oremos.
0: Todas estas intenciones y las que se quedan en nuestro corazón, las ponemos a tus pies por Jesucristo, nuestro Señor. Siéntense, por favor.
2: Oración para el lunes 14 de septiembre de 2025. Exaltación de la Santa Cruz. Amado Dios, hoy me acerco hasta ti, lleno de esperanza y alegría, a darte gracias por cada uno de los favores que tú me das, por permitirme la dicha de vivir un día más y por cada una de tus bendiciones. Yo soy una persona feliz porque tú estás conmigo. Por favor, nunca te apartes de mi vida, pues a cada instante yo necesito más y más de tu presencia. Padre Celestial, pongo este nuevo domingo en tus amorosas manos. Por favor, ilumíname a cada instante, muéstrame el mejor camino y si por algún motivo llegara a caer, dame tu mano y ayúdame a ponerme nuevamente en pie. Gracias porque sé que tú nunca me abandonas y que con tu inmensa misericordia me das luz y esperanza aún en medio de la tristeza y me llenas de fuerza para seguir adelante. Señor, en este nuevo día dejo en tus manos mi vida y la vida de mi familia. Confío en ti y te suplico que sigas abrazándonos con tu amor, cubriéndonos con tu manto y colmando nuestros caminos de tu paz, tu sabiduría y tu bondad. Por favor, toma nuestras manos y llévanos por sendas de victoria y bendición. Y si se llegara a presentar alguna situación difícil, permítenos recordar que siempre hay una solución a cada problema y que aquellas pruebas que debemos enfrentar son para superarlas y avanzar hacia el futuro siendo más sabios y mejores personas. Hoy y siempre caminaré seguro y lleno de confianza en tu nombre. Pues sé que contigo a mi lado no habrá obstáculo que no pueda superar, ni anhelos que no pueda alcanzar. Amado Dios, tú conoces mis sueños, mis esperanzas, mis alegrías y también mis tristezas. Te pido que en este nuevo día me des tu amor, tu sabiduría y tu compañía. Bendíceme a mí y también a todas las personas que hagan esta oración. Cuídanos y danos la dicha de vivir en triunfo, paz, bienestar y realización. Amén. Confío. Dios me ama y en este nuevo domingo Él estará conmigo, tomando mi mano, acompañándome y prosperándome con amor. Haciendo esta oración al iniciar mi día me permitirá acercarme a Dios, agradecerle por las hermosas bendiciones con las que Dios colma mi vida y pedirle que siga guiándome y protegiéndome a mí y a los míos en esta nueva jornada. 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
3: No tenemos estadísticas de cuánto ha caminado este álbum y estas canciones, porque nuestras estadísticas no se miden en ventas ni en premios. Nuestras estadísticas se miden en almas, y esas estadísticas solo las tiene el Señor. Y por un lado mejor, ¿no? Porque si no nos llenaríamos de orgullo, ¿no? Ustedes conocieron estas canciones y muchas de ellas las han conocido a guitarrita y voz, ¿no? Así vamos a cantar esta canción que se llama Desgracias. Son dos palabras diferentes. Desgracias.

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1: Gracias a ti, mi buen Jesús.
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0: No se puede servir, no se puede vivir sin servir. Señoras y señores, gracias por acompañarnos. Este es el programa, la hora de los cincelazos. Ya sabe, tenemos efectos especiales naturalitos por parte de las personas que... los hermanos que andan acá dándole duro y tupido a la tumbada de pared que está acá, a ver si no... Ya incluso ya metieron por ahí un taladro de esos para hacer ahí un movimiento para que se caiga más pronto las paredes y lo demás. Bueno, pasen a la página de Facebook La Hora de los Encelazos MSP. Saludos a los que nos mandan sus fotografías ahí en la página de Facebook La Hora de los Encelazos MSP. Saludos a Lorena Sánchez, que nos manda una foto de sus niños que parece que están bien aburridos. ¿Quién sabe dónde andarán? ¿Quién sabe qué estarán haciendo? Pero están así como que sus niños, a ver a qué horas terminas, mamá, así parece en la foto, Lorena, no me voy a echar pleito, no me voy a echar pleito. Bueno, déjame ver quién más nos manda foto. Lupita Medina, bueno, no nos manda foto ahí, nomás que está escuchando la radio. Déjame ver, Mauricio Zurita, dice que anda remodelando una cocina. Bueno, pues, gracias. ¿Quién más nos manda fotos? Señor Carlos González, más viejo que ayer. También anda trabajando en la construcción en Tarzana, California. Dice, a ver si hoy sí. Bueno, pues son todos los que nos mandan cincelazos. También recuerden, pueden mandarnos su problema familiar, ya sea a la página de Facebook, o en su caso, que nos lo manden al... Es que algunos ya me están mandando problemas familiares a mi Facebook personal, Modesto Lule, y también los estoy leyendo. Y los leo y les digo, mira, tienes que escuchar el programa La Hora de los Cincelazos. Entonces, pues también ahí está, ¿no? Ya la vi. Vámonos, ¿qué son los cincelazos? Los cincelazos son pensamientos cristianos del padre Luigi Butera. Pensamientos cristianos del padre Luigi Butera. Vámonos con un cincelazo. Dice Belén Chávez, que nos escucha allá en Portland, Oregon. Quiere cincelazo 15 del libro número 3. Cincelazo 15. Del libro número 3, dice así, dice, el evangelio se lleva a los demás con espíritu de sacrificio. Quien busca su propia comodidad no sirve para ser misionero. Quien busca su propia comodidad no sirve para ser misionero. Entonces, es que la comodidad nos saca de contexto cristiano. La comodidad en todos los aspectos. Sin, no que, mira, no se quiere trabajar, no se quiere estudiar. Oh, entonces, ¿qué? No se quiere hacer ejercicio, ¿no? Pues, ¿qué? ¿Qué quieres hacer? No, pues, todo implica sacrificio. Incluso hasta comer a veces. Sí, comer. Porque hay veces que hay que comerse algo que no nos gusta. Algo que no es muy apetitoso. Pero, pues, hay que comer. Pues, es lo que hay. Pues, ni modo. Fíjate que, no sé, a veces nosotros tendemos a añorar mucho las cosas. Hay muchas personas que añoran cómo comían en el ranch. Hay muchas personas que añoran cómo comían en el ranch. Y pasa el tiempo, pero cuando estaban allá en el rancho y comían eso, renegaban. Renegábamos, dijo aquel otro. ¿A poco no? ¿A poco no? ¡Otra vez frijoles! ¡Ay! ¡Quiero carnita! ¡Quiero un pedazo de bistec en unas tortillas recién hechas! Con un nopal asado, así, mira, hay un pedazo de bistec, así, era cebollito. Luego una salsa de tomatillo, de ese tomatillo de milpa. De ese tomatillo de milpa, así, era. ¡Ay, hasta se me hizo agua la saliva! ¡Ay, un tomatillo de... El tomatillo de milpa es acidito. No es, bueno, si es picoso, si le pones chiles, pero a diferencia del de jitomate, la salsa de jitomate, ya voy a empezar con mis recetas de cocina, van a decir, la salsa de jitomate, el tomate rojo, como le llaman algunos, a diferencia del tomatillo, el tomatillo de hoja, tomatillo, porque hay tomatillo grande y el tomatillo pequeño, es tomatillo de hoja pequeño que sale en la milpa. Ese sale en la milpa, así como que de manera, pues así, natural. De manera natural. Y está bueno. Está bueno. Sí, estos son los efectos especiales que tenemos. Entonces, está bueno ese, del tomatillo de milpa. El de jitomate o el de tomate rojo me gusta, pero asado. Que se hace el tomatillo o el tomate, jitomate, en el comal. cuando se asa en el comal, el jitomate o el tomate, como le llamen ustedes, rojo, está bueno. Con unos chiles así también asados. Y ya le pones poquita agua, el jitomate, el chile. Le puedes poner también unas de cebolla, unas rebanaditas de cebolla. Le pones, eso sí, medio diente de ajo, dependiendo pues la cantidad. Medio diente de ajo, mira. Bien acá, salecita, para que no esté muy salado. Y vámonos con...
1: Vámonos con otro cincelazo mejor, que ya me dio hambre.
0: Leito Rojas, en la Ciudad de México, dice que quiere cincelazo 416 del libro número 3. Vamos a ver, 416 del libro número 3 dice así: la humildad es el fundamento de la fe y de todas las virtudes. La humildad nos asegura la paz. La humildad es el fundamento de la fe. La humildad es el fundamento de la fe. Si queremos tener fe, necesitamos ser humildes. Si no, entonces, ¿eres humilde, Leo? Saludos a Diana Cruz. ¿Quieres cincelazo 190 del libro número 1? 190 del libro número 1, que dice así, pon mucha atención. Pum, pum, pum, pum, dice 190 del libro número 1. La eficacia de la predicación depende de la oración. La eficacia de la predicación depende de la oración. Pero también depende de la oración, la predicación tiene una función. Depende de la oración, la predicación tiene una función. Por eso, cuando ustedes vayan a ir a un retiro, o sepas que una persona conocida tuya está en un retiro, ora por ella, para que esa persona se abra al Espíritu Santo y que el Espíritu Santo la toque, la sacuda y le dé una buena zarandeada. Mira María Gamboa, si tú quieres ponerle un diente de ajo, vas a ver más ajo. Entonces, es cuestión de la mitad, por dependiendo la cantidad, pero que no vaya a quedar con mucho sabor a ajo, porque si queda con mucho sabor a ajo, la salsita ya no. Acuérdate que el ajo es muy, es muy, ¿cómo se dice? Pues que tiene mucho sabor. Mucho sabor, entonces no. Pero María Gamboa Contreras tenías que ser. Y si yo quiero ponerle un diente de ajo completo, pues pónselo, pero no vas a ver bien la salsita. Pero ya cada quien, ¿ok? Entonces, la oración. Vámonos con otro cincelazo. Francisco Mantilla. Yolanda Vidal dice que quiere cincelazo 1064 del libro número 3. 1064 del libro número 3 dice así: la situación violenta del mundo de hoy la debemos enfrentar sin miedos ni complejos, confiando en Dios y con entrega de corazón, cumpliendo la misión que se nos ha confiado. Entonces, sí, el mundo está patas para arriba, el mundo está cada día más agresivo, más violento, pero si nosotros confiamos en Dios y hacemos lo que nos toca, anunciando el reino de Dios, pues, ¿cuál miedo? ¿Cuál no? No, ay, Dios mío, no, hombre, ahí ya salió Nayibé Lua Contreras. Dice que ella sí le gusta con sabor a ajo. Pues a ti. Pero, ay, vamos a hacer el Club de las Contreras. Vamos a hacer el Club de las Contreras. Dice Camila que sí me anda enseñando a cocinar. Ay, a ver, ya, ahí vamos a tener dos, Nayibé y María Gamboa, el Club de las Contreras. Ay, Dios mío santo, pobres de sus viejos. ¿Cómo los han de ser sufrir? Pobres criaturas del Señor. Pobres viejos abnegados, sufridos. Santos y virginales de sus viejos. Ay, vamos a hacer el otro Club de las Contreras. Tienen que echar Contreras. Bueno, vámonos con, ¿cuál dijimos tú? 1064. La situación violenta del mundo de hoy la debemos enfrentar sin miedos ni complejos, confiando en Dios y con entrega de corazón. Pues adelante, adelante. Si nosotros sabemos que en la vida la situación está difícil, pues que no haya complejos, que no haya miedos, que no haya temores, porque Dios nos acompaña. Saludos a las Contreras,

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2: ¡Gracias! Ahí tenemos los efectos especiales de los hermanos seminaristas que andan golpeando acá las paredes, aquí a un lado donde estoy yo. Dice una pregunta, una niña me preguntó de dónde viene Dios y no supe qué responderle. ¡Tan, tan, tan, tan, tan, tan! Una pregunta sencilla, pero que pues es trascendente. ¿De dónde viene Dios? ¿De dónde viene Dios? A ver, es que, miren, a estas alturas, ustedes que ya están grandecitos, eso debe de cuestionarles mucho, ¿eh? Porque si ustedes no saben responderle a una niña de dónde viene Dios, válgame Dios, válgame Dios Todopoderoso. A ver, vamos a ver si algunos de ustedes tienen la respuesta. ¿Qué les parece? Dejo esa pregunta ahí al aire y que me respondan ahí. ¿De dónde viene Dios? Vamos a ver. Si ustedes nos pueden decir, solamente le pedimos a las personas que nos están pidiendo cincelazos de manera inbox, que pues publiquen ahí donde está la... Dice... Sí, publiquen ahí en donde está la imagen, ahí en la página de Facebook, la hora de los cincelazos MSP. ¿De dónde viene Dios? Imagínate que una niña llega y te pregunta, ¿de dónde viene Dios? Tú ya estás labregón, tú ya estás grandota. Ya no te cuesta el primer hervor. Ya no te cuesta el primer hervor. Ya estás más para allá que para acá. ¿De dónde viene Dios? Dice Caleb que viene de Jerusalén. Caleb es un niño. No sé cuántos años tiene, pero es un niño. Dice que viene de Jerusalén. ¿De dónde viene Dios? Vamos a dejar esa pregunta muy existencialista. Pero vamos a ver si la gente nos responde. Creo que es importante que ustedes sepan esa. Y si ya están labregones, como dicen allá en mi rancho, y no la saben, pues tenemos que hacer algo. Tenemos que hacer algo. Porque otra cosa podría ser que yo les pregunte, oye, ¿en qué año se escribió el Evangelio de Marcos? Oye, ¿en qué año se escribió más o menos el Evangelio de Juan? Y tú dices... No, pues ¿sabes qué? Yo la verdad, no sé. ¿Cómo que no sabes? No sé. Y bueno, yo diría, pues es que es una pregunta teológica, ¿no? Ahí sí a lo mejor tú tienes un problemilla, pero ante esta pregunta sencilla y existencial de si no sabes de dónde viene Dios, ¡ay Dios!

levanta la vista y con la mirada puesta en Dios, haz el bien, que es camino de la felicidad eterna. Iba un pequeño barco pesquero saliendo de la orilla del mar y vaya movimiento que se siente en la pequeña embarcación. Se necesita ser muy del mar para no sentir el mareo y las ganas de bajarse y echar a correr. La barquilla se movía graciosamente al ritmo de las olas, pero los marineros sufrían las consecuencias de aquel vaivén. Uno de ellos recibió órdenes de subir a un mástil y a medida que subía, se sentía peor. El capitán de aquel barco le gritó: «Si no quieres sentirte mal, mira hacia arriba». Qué bien nos viene esta pequeña anécdota a todos los seres humanos. Si no queremos marearnos con las cosas atractivas de este mundo, debemos mirar hacia arriba, implorar al cielo que nos llene de deseos espirituales, que veamos claro que en la vida no solo se vive para comprar cosas y satisfacernos en todo, para así estar contentos y felices, que muy por el contrario, las cosas que llenan plenamente la vida no se pueden comprar, porque no tienen precio. Qué bien nos haría en nuestra vida mirar hacia arriba y pedirle a Dios. Sí, pedirle a Dios muchas cosas. Por ejemplo, humildad para aceptar nuestra vida como es y conformarnos con lo que tenemos y con lo que somos, sin desear cosas materiales. Que nos llene el alma de amor para poder vivir una vida digna, para poder darle momentos bellos a los demás, a los que nos rodean. También aprender a dar amor y a darnos a los demás con verdadera entrega y desprendimiento, sin esperar recibir todo de ellos. Señor, danos generosidad para compartir todo lo que tú nos has dado, como nuestros talentos y virtudes. También danos fortaleza para no apegarnos a las cosas materiales, a nada ni a nadie, porque todo lo que tenemos en esta vida es prestado por ti. Porque al final nada nos vamos a llevar, solo quedarán de nosotros las obras buenas y la alegría de haber vivido una vida llena de Dios. Eso es lo único que podemos tener y guardar para nosotros de este mundo. Mirar hacia arriba. Dios nos busca. Dios nos espera. Hay que buscar el cielo, la vida eterna. Mirar hacia arriba. Pero eso sí, con los pies bien puestos en la tierra.

0: mirar con los pies hacia arriba. Dice, padre, tengo un problema. Una pareja, dice, con la que llevo 22 años. Y me dice que no es feliz conmigo. Entonces, yo tomé la decisión de irme. Pero tengo varios pendientes, incluyendo mi salud. Él cambia cada rato. Y yo ya me até porque me harté. Porque luego se arrepiente. Pero le dije que saliendo de su casa jamás me busque. Y yo lo escucho casi todo el tiempo. Y no sé si cuando me vaya me hable. Él dice que sí, pero yo no creo que sea bueno. Mira, si tú te apartas de tu esposo porque pues ya dices que no te ama y todo, pues también hay que abrirse a la realidad, ¿no? En ocasiones hay, si tú luchas y todo, pues son decisiones. Yo te diría aquí en su caso, si tomas esa decisión, trata de estar siempre unida a Dios, enlazada con Dios, buscando siempre las cosas buenas de la vida. Y trata de llevarlo a él, a Dios. Pues yo sé, son 20, ¿qué? 22 años. Y dices que no es feliz con... Que él te dice...
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0: Vámonos rápidamente, miren, ante la cuestionante, ¿Dios de dónde viene? Vámonos a los planteamientos filosóficos que nos tienen que ayudar con un razonamiento. Si Dios viniera de algo o de alguien, no sería Dios. tiene que existir una un ente espiritual, en este caso, eterno, poderoso, omnipotente, omnisciente, omnipresente. Omnipotente, omnisciente, omnipresente. Tiene que existir. Para nosotros, tenemos una visión muy corta, muy limitada, muy parca, porque todo lo queremos relacionar con lo que poquito que sabemos. Pero en el universo, lo que son los planetas, las estrellas, el sol, todo, tiene que tener un inicio y va a tener un fin, porque es una cuestión creada. Pero, ¿de dónde viene todo? Pues tiene que existir un ente, una fuerza, que venga a crear todo de la nada. Pero este ente, esta fuerza, tiene que ser eterna. Tiene que ser eterna. No puede haber sido creado por otro. No podemos, en el origen de las causas, no podemos llegar al infinito. No podemos llegar al infinito. Por ejemplo, yo tengo aquí una mesa y es de madera. ¿Quién hizo la mesa? Un carpintero. ¿De dónde agarró la madera? De una maderería. ¿Y de dónde vino esta madera? De un árbol. ¿Este árbol dónde lo plantaron? ¿En un bosque o en un lugar? ¿Cuánto tiempo creció? No lo sé. Este árbol era una semillita. ¿Quién puso la semillita? Una persona. ¿De dónde viene esta semillita? De otro árbol. Entonces podemos irnos así, ¿no? Pero tiene que haber, pues en este caso, alguien que, pues que crea todo. Hablando de alguien, nos referimos a un ente espiritual, Dios. ¿De dónde viene Dios? Dios no tiene ni origen ni fin. Él ha sido eterno. Claro, en la concepción humana van a decir, no, pero ¿cómo eterno? O sea, pues sí, no, es que nuestra mente es muy corta, muy pequeña. Los grandes científicos y matemáticos dicen, tiene que existir algo o alguien que ha llegado a crear todo. Tiene que existir. Y nosotros le decimos Dios. Nosotros le decimos Dios. El creador de todo, el que viene a nuestro encuentro, el que nos crea, el que siempre está atento de nosotros, el que también nos va a pedir un juicio, porque no concebimos que Dios, que ha creado todo con orden y disciplina, venga a decir, voy a crear a los humanos, pues ay, que hagan ellos lo que ellos quieran, ay, que se hagan bolas ellos solos. Pues no puede ser así. Entonces, por ese lado nosotros tenemos que tener presente que hay alguien que está por encima de todo. Entonces, pues, dice que vuelva a repetir todo lo que ya dije. No, mejor ahí escuchen en la grabación. Ay, no me... Dios mío, en serio, de veras. Que vuelva a repetir todo. Ay, Dios. Entonces, en el origen de las causas, no podemos llegar al infinito. Los filósofos determinan lo mismo. Obviamente, ellos no le llaman Dios. Muchos de ellos le llaman energía, fuerza creadora. Lo demás, nosotros sabemos que tiene que haber a alguien. Obviamente es inteligencia, es sabiduría, es orden. En el caso, por ejemplo, de los planetas, tienen un orden. No se salen de su órbita. Los planetas no andan así como que, pues, ahora yo me voy para allá, ahora me voy para acá. No, tienen equilibrio. El mismo planeta Tierra tiene fuerza de gravedad para sostener. No, en otros planetas no hay gravedad. En la misma luna no hay gravedad. No sé, en Marte, a lo mejor puede ser que sí haya gravedad, no lo sé. Entonces, hay leyes naturales que vienen a establecer un orden. Nosotros mismos tenemos unas leyes naturales injertas en cada uno de nosotros que nos determinan y que nos llevan a comportarnos como tal. Pero el problema en cada uno de nosotros que tenemos libertad, tenemos libre albedrío. Y al tener nosotros ese libre albedrío, nosotros tomamos las decisiones que nosotros determinamos. ¿Van a ser para nuestro bien o van a ser para nuestro mal? Ahí es donde nosotros vamos a poner en práctica lo que vendría a ser nuestro libre albedrío. All right, all right. Bueno, espero que haya servido de algo esa explicación para los que pues no saben ni qué onda, puedan responderle ahora sí, incluso a una niña de unos cuantos años. No, Dios no viene, tiene que existir, no podemos irnos ahí. No, pues viene Dios, luego Dios lo creó, y luego Él lo creó a alguien más, y luego le... No. Vámonos con cincelazos, criaturas del Señor. Ya dijimos el de Rosalía Sánchez. ¿Quieres cincelazo 7 del libro número 2? Vamos a ver. Cincelazo 7 del libro número 2 dice así: debemos tomar el hábito del hombre esforzado que trabaja en la viña del Señor. Debemos de tomar el hábito esforzado del hombre que trabaja siempre en la viña del Señor. Trabaje y trabaje. Mira, una vez se escucha que ciertos sacerdotes se jubilan. Digo, por la edad, a lo mejor ya no tienen el mismo, aunque los pusieran al frente de una parroquia, no van a rendir igual por la misma edad. Pero sí me llamó la atención fuertemente de este sacerdote que celebra sus 100 años de vida, que estuvo casado, tuvo 7 hijos, 4 hombres y 3 mujeres. Los 4 hijos se hicieron sacerdotes y en su caso una de sus hijas es laica consagrada. O sea, no es religiosa, pero se consagró a Dios, y aunque en su trabajo y todo. Y este sacerdote siempre trabajando, siempre trabajando. Pues nosotros también deberíamos de tomar el hábito del hombre esforzado que siempre trabaja en la viña del Señor. No decir, ya me voy a jubilar y ya me voy a ir a las Bahamas y allá voy a estar rascándome el ombligo, sacándome la pelusa que se acumula ahí y ya. Y más si tengo un cuerpo obeso, así, para que se anide toda la pelucilla de las sábanas, ahí se va a anidar, entonces ya las voy a sacar allí. Entonces cuando me jubile voy a sacar toda esa. Pues no. Así como la que se junta la pelucilla, la que se junta debajo de las camas, esa pelucilla que se junta ahí en el ombligo, pues lo voy a sacar. Pues no. Pues hay que trabajar, hay que tomar el hábito del hombre esforzado que trabaja en la viña del Señor. ¡Vámonos con la Chabela! ¡La Chabela! Allá en Tulare. Dice que quiere cincelazo 491 del libro número 2. La Chabela. La Chabela. 491 del libro número 2 dice así: vocación es una constante llamada divina que no deja en paz descubrirla en una urgencia para el creyente. Vocación es una constante llamada divina que no deja en paz. O sea, Dios nos está llamando siempre, siempre, constantemente. Descubrir esta llamada es una urgencia para todo creyente, porque cuando descubres esa llamada y aceptas el compromiso, sigues adelante y te sientes realizado, te sientes feliz. Dios está ahí siempre en cada uno de nosotros y quiere ayudarnos para que sigamos adelante caminante. ¿Ok, Chabela? Oye, Chabela. Ay, Dios. Bueno, ahorita comentamos. Déjame ver aquí un mensajito que me está llegando. Ok, déjame ver. Pram, pram, pram, pram, pram, pram. Dice este mensaje: hola, padre. ¿Qué libros me recomienda leer para crecer en afecto? Yo nunca tuve afecto y no he podido dar a mis hijos y a mi esposo ese afecto. Eso me hace ser una persona muy dura. Tuve antes un problema con uno de mis hijos. Yo tenía que acompañar a este hijo a la escuela, a una cena. Y como llegó tarde a la casa, eso me molestó y no fuimos. Mi hijo se fue solo y me siento mal. Al día siguiente le comenté las reglas. Que ahí en casa le dije que si no está a gusto, que pues se vaya, porque no quiero que sea mal ejemplo para sus otros hermanos. Me duele y sé que la culpa la tengo yo por no saber demostrar apoyo y menos amor. Bueno, pues mira, con relación a este problema, creo que en ocasiones somos demasiado estrictos, demasiado estrictos. Hay cosas en las que uno no debe ser flexible, pero hay cosas que están por encima de todo y que sobresalen. Pero sí, digo, hay que no ser flexible en muchas otras. Mira, yo pienso que con tu hijo sí actuaste mal en ese sentido. Y te lo digo porque si tenías que ir con tu hijo a la graduación, a la cena de graduación y se fue solo, créeme lo que no habrá otra graduación como esa. Aunque siga estudiando más y más, pero no va a tener otra graduación como esa. Y a pesar de que haya llegado tarde, a pesar de que haya hecho lo que haya hecho, creo yo que en ese momento tuviste que ser flexible. Entonces ahora, ¿cómo hacer para tener más amor, más cariño con los hijos y con el esposo? A lo mejor sí, dices, a mí nunca me dieron amor, a mí me dieron regaños, a mí me dieron golpes y demás. Pues sí, pero mira, vamos a una pausa y yo te regreso.

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1: De pisa y corre, nos vamos a una pausa, pero ya regresamos antes que cante un gallo. El padre Modesto Lule ya regresó con cincelazos y otras cosas más.
2: Regresando con la situación pasada, pues sí, mira, una mamá que pues se siente así y pues está preocupada porque dice, pues yo no tengo mucho amor, no tengo mucho afecto, no tengo mucho cariño porque pues nací sin eso y ahora pues lo está demostrando con sus hijos y en este caso pues dice que su muchacho pues ya se graduó y de hecho dice que recibió el diploma de graduación solo, no hubo nadie en quien le acompañara y en la cena de graduación tampoco estuvo su familia. Pues sí, ya es una cuestión que se hizo y que sin duda va a dejar una herida grande en el muchacho. Y esto va para, pues, con todos, ¿no? Digo, hay cosas en las que uno debe ser flexible poco a poco. Ahora, la pregunta era, ¿qué libros leer? ¿Qué libros leer para ser más cariñoso, más atento, más amoroso, más compasivo? Pues en sí, uno puede leer libros, uno puede escuchar pláticas y todo, pero también depende de uno, que uno quiera ser más flexible, que uno quiera ser más cariñoso. Y así como a lo mejor tienes tu corazón duro, creo yo que en parte tienes que ir cuidando tus aspectos de todos los días. Tienes que ir cuidando tus aspectos de todos los días. Una palabra, una actitud. Y en cada minuto. Puede ser que incluso tu temperamento duro de mamá te lleve a sumergirte demasiado en el trabajo y por eso ahora sea para ti un refugio tu trabajo. Yo no sé, yo no te conozco. Pero pudiera ser. Analízalo. A lo mejor te sumerges demasiado en el trabajo. Porque es una forma en la que te desconectas de tu dolor, de tu sufrimiento, de tu adolescencia, de tu juventud. Otros más buscan los vicios, el alcohol, la droga. Otros buscan la pornografía. Pero otros más buscan el trabajo. Y ahí se sumergen. Pero no dan lo que tienen que dar a los demás. Y en el caso, pues van afectando. Y yo digo, pues no hay que exagerar. Otras personas en la limpieza. Así son. O sea, caen en los extremos. Pues, por ejemplo, la persona que se dedica a la limpieza en su casa. Pero exageradamente en la limpieza. ¿Por qué? Porque sufrió mucho, entonces es una forma en la que se siente ocupada la persona, distraída, desconectada de una situación, de una realidad y pues bueno. Ok, ya pasó eso. Te molestaste con tu muchacho, se fue solo a recibir su diploma a la escuela, solo. Se fue solo a la cena. Creo yo que hasta, bueno, ya son cosas. Digo, si hubieras hecho esto, pues no. Hubiera sido muy bueno, así que pues, le dijiste que no, ¿no? Pero llegas. Y no solamente tú, sino toda la familia llegan y pues, grande sorpresa, ¿no? Tampoco así como que, ¿sabes qué? Pues ya quiero que mañana cambies totalmente. Y, oye, pero hicimos este sacrificio, fuimos contigo y no, pues. Entonces, quieras o no, veo yo que está repitiéndose el patrón. Sino más bien se está repitiendo. Lo que a ti no te dieron, ahora lo estás haciendo pues con tus hijos. A lo mejor con nada más con uno, con dos, no sé cuántos tengas como tal. Pero sí debes de cuidar para que no comiences a replicar, hacer nuevamente lo que te hicieron contigo. Hay que cuidar. Pues sí. Entonces, lo que te hicieron, a lo mejor en una forma diferente, lo estás haciendo con tus muchachos. Entonces, conveniente hacer un alto, y darte cuenta si te estás sumergiendo mucho en el activismo o en vicios que no te permiten sensibilizarte y hacer un alto. Y por eso sigues siendo a lo mejor dura. Es lo que yo así como que llego a pensar. Pues sí, más oración, más reflexión y también más humillación. Habrá cosas que tú quieras que se hagan cuando tú quieres, como tú quieres y a la hora que tú quieres y todo lo demás. Y tendrás que decir, no son igual que yo, no quiero que sean igual que yo. Tengo que ser paciente, tengo que ser comprensiva, en tu caso pues, y tengo que esperar el tiempo para que ellos reaccionen. A lo mejor a mí no me dieron ese tiempo y por eso me hice dura o duro. Y no es cuestión de leer un libro, ya leí el libro, no. Trata de llevar a tu vida conceptos prácticos, el silencio, la paciencia, la comprensión, el abrazo, el evitar aislarte de tu familia, del amor, del cariño y meterte demasiado en el trabajo. Yo entiendo las necesidades económicas, yo entiendo que hay que hacer esto y lo otro y quién me va a dar de tragar y esto y lo otro, pero creo que es más importante algo que tengas que trabajar ahora en tu presente. El pasado, ahí ya quedó. Pues ahora trabaja en tu presente para que tú sanes y en su caso ayudes y compartas lo que vayas recibiendo en esta sanación. Es mi consejo que te doy porque el padre Modesto soy. Sorry con excuse me. Vámonos. Vámonos, ¿con quién? Con cincelazos, porque si no ya ves cómo está el asunto. Dice Mari González en Charlottesville, Virginia, 164 del libro número 2. 164 del libro número 2 dice así: no podemos desconectar esta vida de la otra. Si no queremos vivir en continuos actos de frustración, no podemos desconectar esta vida de la otra. Entonces, lo que se hace aquí repercute en el futuro, en la vida futura. Hay que cuidarnos. Pues este sincerazo también podríamos aplicarlo con la persona que nos mandó ese problema. Diana Cruz dice que pide oración. Ok, por una persona que cumple 90 años. Ah, muy bien, bueno, pues vamos a orar por... Ah, dice que es el padre. Ah, es un sacerdote. Ah, muy bien, bueno, pues saludamos. Vámonos con Carlos González. Dice que allá en Tarzana, California, quiere un cincelazo. Dice que quiere cincelazo 28 del libro número 2. Bueno, vamos a ver qué dice el cincelazo 28 del libro número 2. Dice así: la vida consagrada a Dios tiene que ser una vida consagrada a la verdad. La vida consagrada a Dios tiene que ser una vida consagrada a la verdad. Bueno, pues, que nosotros siempre busquemos hacer lo que es justo, correcto, lo que es de Dios, a la verdad. Entonces, nuestra vida tiene que ser consagrada a la verdad. Saludos a Mauricio Zurita, allá en Duarte, California. Quiere cincelazo 375 del libro número 2. Saludos a su esposa Naila Zurita, a sus hijas Monchi, Sami y Nani. Cincelazo 375 del libro número 2. Dice así: no cerremos las puertas de la misericordia de Dios con la soberbia. No cerremos las puertas de la misericordia de Dios con la soberbia. Hagamos ejercicios de humildad. Hagamos ejercicios de humildad. Te dije que no hicieras esto. Me duele y todo, pero ni modo, voy a tener que ser flexible. Guardo silencio, no digo nada. Trato de hacer un ejercicio de humildad. Hacer un ejercicio de humildad. Trabajar todos los días en ese aspecto. Todos los días y a cada momento. Entonces, Mauricio Zurita, vamos a trabajar en la humildad. Eric Hernández, desde Tula, Hidalgo, dice, allá desde los gigantes de Tula, dice que quiere cincelazo 91 del libro número 3. Cincelazo 91 del libro número 3 dice así: La generosidad le da al alma la disponibilidad de dejar actuar a Dios en su vida. La generosidad le da al alma la disponibilidad de dejar actuar a Dios en su vida. Hay que ser generosos. Y en la medida que seamos generosos, vamos a darle al alma esa disponibilidad para que Dios actúe en nosotros. Ser generosos. Y al ser generosos hay que ser alegres.
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Tras la huella de San Francisco de Asís, parte 1. Ahora vamos a ponernos en materia, vamos a conocer San Francisco de Asís. Es el santo más querido de la iglesia, después de San Antonio, que es hijo de él. Pues San Antonio era franciscano, pero es que las mujeres todas son las que mandan en la iglesia. Creen que mandamos los curas, mentira. Los curas somos los sacerdotes, pero las que mandan en la iglesia son las viejas. Toda la vida, es más, a los curas, quienes lo llevan a la tumba son las viejas. Y no hay vieja que no le agradezca a San Antonio que le consiguió marido. Entonces, por eso usted va para cualquier iglesia en todas partes y casi siempre tienen un San Antonio. Pobre San Antonio, lo meten en un perol con agua y le van echando todos los días, lo amarran, lo ponen patas arriba. San Antonio fue un seguidor de Francisco. Y Francisco es el santo más popular. Tenemos que decir que el santo más importante, díganle al lado, es San Juan Bautista. Aunque la iglesia lo ha ido olvidando. Y después de San Juan Bautista viene San José. Claro, la primerísima no es Mirra. La primerísima.

0: ¿A quién es? La Virgen María. Y después viene San Francisco, que es un santo tan especial que los benedictinos le tienen devoción, las siervas de Jesús le tienen devoción, los dominicos mucha devoción, hasta el fundador era devoto de él. Todas las órdenes le tienen devoción porque es el santo que más se pareció a Jesucristo. Vamos a ver un poquito su vida. Se las voy a relatar, entrelazada con algunas enseñanzas. Después tendremos un rato de oración y de música con las hermanas. Y después vamos a leer una carta de San Francisco a todos los fieles. Usted la leyó, levante la mano los que han escuchado esa carta. Mira, nadie la ha escuchado, una sola. Entonces, uno solo porque estudió para terciario. Pero vamos a conocer la carta de San Francisco. Después nos iremos a la iglesia y tendremos la misa para que todos puedan terminar de ganar la indulgencia. Aquí están las reliquias de Santa Clara y de San Francisco de su propio cuerpo. Todo lo que toquen con la reliquia se convierte en reliquia de tercer grado. Su rosario, su cruz, de San Francisco y Santa Clara. Y esta es una reliquia de San José Gregorio, que era franciscano también, seglar. Hoy vamos a hablar de que diga el del lado, usted puede ser franciscano también, de la tercera orden. Entonces Francisco es el santo que más se pareció a Cristo. Usted no me lo va a creer, pero nació en un pesebre. Porque el papá de Francisco era un mercader de tela fina que vivía en Asís, don Pedro Bernardone, pero trabajaba con telas que compraba en Francia. En Francia había un movimiento que se llamaba albigense. Otro movimiento se llamaba cátaro. Y esos albigenses y cátaros de Francia, en Italia se llamaban pátari, los pátaros. Díganle al lado, eran como los evangélicos. Pero tenían un detalle, que eran igualitos a los evangélicos. Ellos eran buenos, eran humildes, pero despreciaban a los sacerdotes. Con el tiempo de San Francisco, los sacerdotes llevaban muy mala vida. Muchos tenían concubinas, les gustaba mucho la plata, eran ignorantes. Y cuando uno se hacía sacerdote, había una ley en la iglesia que decía, el dueño del oficio es dueño del beneficio. ¿Cómo decía la ley? Entonces, si usted lograba que el emperador o el papa lo nombrara párroco de Naguanagua, toda la plata que entraba en Naguanagua era suya. Si era párroco de Guacara, toda la plata que entraba en la iglesia de Guacara era suya. Y la que tenía la, cuando se moría el cura anterior, la herencia del anterior también era suya. Y eso era mucha plata. Entonces ahora no es así. Ahora hay una cosa que se llama fondo parroquial. Todo va para el fondo parroquial. El fondo parroquial le da un sueldo al sacerdote en Venezuela. En otros países, el gobierno, cuando uno paga el impuesto, le paga el sueldo a los sacerdotes. Pero en aquel tiempo, los sacerdotes se habían corrompido mucho. Y en ese ambiente de Francia, nace Doña Pica. Díganle la mamá de San Francisco. Entonces se nota que ella estaba tal vez ya influenciada por ese deseo de cambio en la iglesia. No creo que yo que fuera una cátara, porque no se hubieran casado con ella, porque eran herejes. Después hubo una cruzada que mataron a toda esa gente en Toulouse y todo eso. Pero ella tenía esa influencia de renovación. Resulta que ella dio a luz varias veces. Díganle al lado, Francisco tenía un hermano. Entonces el papá, yo creo que pensó, uno va para la guerra, para que sea militar, y otro va a ser comerciante como yo. ¿Está interesándole esto, sí o no? A usted le gusta un chisme. Le encanta la vida ajena. Aquí está la vida de San Francisco. Entonces, ¿qué pasaba con ellos? Ellos tenían de todo. En esa casa había de todo. Vivían en el lujo. Pero no tenían una cosa. Digan de lado, apellido. Ellos eran los Bernardones. No como Clara, que era Ofreducci. Clara pertenecía a la alta nobleza. ¿Cómo hacía uno para tener un apellido importante? Dígale al lado, gana una guerra. Por eso a Francisco lo entrenan para que sea soldado, para que vaya para la guerra. Ahora, ¿por qué le dije yo que nació en pesebre? Porque cuando Dona Pica estaba pariendo, no le salía el muchacho. No le salía, el muchacho estaba trancado. Tenía miedo que se muriera, la mujer pegaba gritos en el cuarto de arriba y ese muchacho no salía, por más que pujaban, puje, no salía. Y tocó la puerta un mendigo y les dijo, esos gritos está pariendo, ¿verdad? Sí, bájenla para el pesebre. Los pesebres siempre se ponían en la parte de abajo de la casa para que los animales le dieran calor al piso de arriba. Cuando la bajaron para el pesebre, apenas tocó la paja del pesebre, plus salió Francisco. ¿Y dónde fue a parar? En el pesebre. Entonces nació como Cristo. Y la mamá le puso de nombre Giovanni Battista. Pero cuando llegó el papá, dijo, no se va a llamar Giovanni Battista, aunque ya estaba bautizado, se llama Francesco. Francés significa francesito, porque en Francia es que me vienen a mí los churupos. Y yo quiero más a los churupos que a San Juan Bautista, así que Francisco. Díganle la hoja. Su nombre lo marcó el dinero. Su nombre lo marcó el capitalismo. Su nombre lo marcó el comercio. Fíjense qué ironía de la vida. Y Francisco crece entre todos los lujos y todo lo que él quería. Sabemos algunas anécdotas de él antes de su conversión, que nos denotan su parte negativa y su parte positiva. Dígale, usted es como la luna. Tiene un lado luminoso y un lado oscuro. Y Dios, con esos dos lados, cuando los junta, cuando dejan de pelear esos dos lados, saca un santo. El santo no pierde su lado oscuro. El lado oscuro le va a servir para forjar su santidad. El lado claro, luminoso de Francisco es que él atendía la tienda del papá. Y cuando uno está atendiendo una tienda con muchos clientes, eso es sumamente fastidioso. Yo antes peleaba con los que le revisan a uno la bolsa cuando uno sale del supermercado. A mí sin propósito que los iba a tratar bien. Porque ese trabajo es muy ingrato, ¿sí o no? Dígame la cajera. ¿Usted se imagina ser cajera? Desde las 8 de la mañana hasta las 5 de la tarde pasando productos y quejándose la gente que todo está muy caro. Y viene que esos piezos productos que no se envíen, entonces hay que buscar el número allá, esperar que lo traigan. Y más en Venezuela, que cuando alguien paga en divisa tiene que llamar al encargado para que revise si el billete sirve o no sirve. Pobre cajera. Entonces Francisco estaba así, no tenía caja, ni tenía pito, ni tenía cereal, pero tenía que estar atendiendo a la gente. Y entró un pobre en la tienda. Y le dijo, una limosna por el amor de Dios. ¿Cómo le dijo? Y Francisco le dijo, quita, no fastidies, estoy muy ocupado. El pobre, como era humilde, bajó la cabeza y se fue. Pero en eso Francisco reflexiona, me lo pidió por el amor de Dios. Metió la mano en la caja de monedas de oro. Se llenó el puño. Y salió corriendo como dos cuadras hasta que encontró al pobre. Y se lo dio y dijo, yo juro que nunca negaré nada que me pidan por el amor de Dios. Díganle al lado, cuando le pida a San Francisco, pídale por el amor de Dios. Él juró que no iba a negar nada que le pidieran por el amor de Dios. Ese era el lado positivo, un alma noble, un alma sensible, un alma generosa. Pero el lado negativo de Francisco, ¿cuál era? Que no soportaba una persona mal vestida, ni una persona hedionda. Están jurungando esto porque esto estaba sonando bien, pero ya no. Una persona que daba mal olor, y sobre todo los leprosos. Porque la lepra es una enfermedad que usted huele a muerto y se le caen los pedazos. Y Francisco le tenía horror. Y había una vieja en Asís, encorvada, hedionda, con lepra, que andaba por las calles con una campana de madera gritando impura, impura, impura, y la gente se alejaba de ella. Y Francisco, cuando la veía a tres cuadras, cambiaba de camino. Y algo le decía a Francisco, así vas a quedar tú. Pero él le tenía horror a eso, esa falta de compasión, esa delicadeza extrema era su lado oscuro. Bueno, Francisco se desarrolla y lo llegan a llamar el jefe de las fiestas de Asís. Díganlo, el rey de la rumba. Así sería la plata que gastaba, los lujos que se daba. Díganle, imagínense en Waikiki en Semana Santa. Un tipo montado en su moto, último modelo, llevando a las mujeres atrás, a los amigos para todos lados, amigueros. Pero dicen siempre los biógrafos que a pesar de todo eso, él no faltaba la castidad. A pesar del alcohol, a pesar del gasto de dinero, de todas esas cosas, la fiesta, él era un hombre puro. Entonces llega el momento en que consigue su caballo, su armadura y va para la guerra en Perulla. Y cuando va a la guerra en Perulla, lo meten preso. Y en la prisión le ocurren dos cosas. Sueña con un castillo lleno de mujeres, de hombres. Y Dios le dice, yo te voy a regalar todo eso a ti. Era la orden franciscana. Él no lo sabía. Y en el otro sueño el Señor le dice, ¿qué es preferible? ¿Servirle al Señor o al siervo? Dijo, al Señor. Entonces, ¿por qué tú le sirves a las criaturas? Y díganle, lo devolvieron medio loco. Como sabían que él tenía plata, lo tuvieron secuestrado un buen tiempo, años. Y después, cuando el papá pagó bastante, se lo devolvieron. Pero volvió así como turulo, como de otro mundo. Y había unas cuevas en la montaña, en Asís atrás, que se llaman las cárceles. Y se la pasaba metido ahí. Y empezó a rezar una oración, que no la hizo él, es anterior a él, pero esa oración él la hizo suya. Y la oración la repetía una y otra vez, y era así. Altísimo y glorioso Dios, ilumina las tinieblas de mi corazón. Dame fe recta, esperanza cierta y caridad perfecta, conocimiento y fortaleza para descubrir lo que tú quieres de mí y atreverme a hacerlo. Segundo intento, se monta en su caballo, parte a la guerra, pero en la mitad del camino regala su armadura y se va para Roma. Y arranca en Roma con su ropa fina, un tipo con plata, ve un mendigo en la puerta de la iglesia. Y le propone al mendigo, vamos a hacer una cosa. Yo le regalo a usted toda mi plata y le doy mi ropa si usted me regala su ropa. Y se vistió como el mendigo y se puso a pedir limosna en la puerta de la iglesia. Para mí que él hizo eso como una penitencia. Y cuando volvió para la casa con esa ropa de mendigo, la mamá y el papá le dijeron, así habrás rumbeado que te gastaste toda la plata y llegaste así. Parecía el hijo pródigo. Pero volvió para la casa. Y entonces en esos días, no sabemos si de día o de noche, hay un camino donde se encuentra con un leproso. Para nuestros fines vamos a imaginarnos que era la misma vieja esa a la que él le tuvo asco desde niño. Y siente un impulso, Francisco, y abraza al leproso. Y lo besa en la boca. Y se saca del bolsillo una moneda de oro grande y se la pone al leproso en la mano. Díganle, ese fue el bautismo en el espíritu de San Francisco de Asís. Uno se imagina que el bautismo en el espíritu fue que le impusieron las manos, unos sacerdotes, algo así, no. Fue con un leproso. Todo santo ha tenido su bautismo en el Espíritu. ¿Qué es el bautismo en el Espíritu? una gracia que baja del cielo y que cuando llega a la persona la cambia. Le voy a contar aquí varios bautismos en el Espíritu. Carlos de Foucault, un niño mimado que había sido expedicionario en el norte de África, famoso, mujeriego, bebedor, sibarita, comía en los mejores restaurantes de París, tenía plata para tirar para arriba como arroz. Y había un cura de moda, el padre Juvelin, y todo el mundo hablaba de ese padre, padre famoso. Entonces Carlos va donde ese padre a confesarse porque está de fama, y lo que le dice al padre es: Ave María Purísima, sin pecado concebida, perdí la fe después que hice la primera comunión. Y el padre le dice: ¿usted se sabe confesar? Sí, yo me acuerdo del catecismo, examen de conciencia, dolor de corazón, propósito de enmienda, decir los pecados al confesor y cumplir la pregunta. Hágalo. Lo hizo, y en el momento en que el padre le dio la absolución, le bajó el Espíritu Santo y dijo: desde el momento en que me encontré con el Señor, me di cuenta que la vida era para dársela a Él. Se fue para Siria, se hizo monje trapense en Siria, vio que eso no era bastante, se fue a trabajar de sirviente de la Clarisa en Nazaret, y después que de ahí se fue, lo hicieron sacerdote y se fue para el Sahara con los Tuareg a servirles, a traducir su lengua al francés, y ahí lo mataron adorando al Santísimo. Carlos de Foucault.
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0: El bautismo en el Espíritu, Santa Teresa de Jesús, dígale al lado, era una monja mala. Tenía la lengua muy larga, era muy habladora, le gustaba la plata, le gustaba ser importante. Se llamaba Doña Teresa de Cepeda y Ahumada, doña. Un día le dejan, después de la cuaresma, un crucifijo muy bonito, un Cristo muy llagado, chiquito, de este tamaño se conserva. Y como ya terminó la cuaresma, se lo dejan en el cuarto a ella mientras lo recogen, porque era prestado. Y cuando ella la ve, le pega el Espíritu Santo, se arrodilla y le dice: de aquí no me levanto más hasta que no deje de ofenderte para siempre. Dígale al lado, le bajó el Espíritu Santo. Se arrodilló doña Teresa de Ahumada y Cepeda y se levantó Santa Teresa de Jesús. Hay momentos así que le cambian la vida totalmente a las personas. Dígale al lado, ¿te ha ocurrido un momento así a ti? Pregúnteselo al de al lado. ¿Ya? Entonces, ojalá, si no le ha ocurrido, pídaselo. Santa Teresa del Niño Jesús, se le murió la mamá, las hermanas se le fueron al convento, le dio una enfermedad de histerismo horrible que la Virgen la curó con una sonrisa, pero quedó de esa gente hipersensible. Dígale más o menos como el padre Roberto, que no pueden tocar ni con el pétalo de una rosa, que se pone molesto cuando las cosas no son como él quiere. Entonces ella, que era tan sensible, una noche de Navidad, ya era una tarajaya como de 13 años, y ella no se podía decir ningún comentario, pues le daba una crisis de llanto y de rabia y de todo. Y ese día el papá se le olvidó el Niño Jesús. No habló con el Niño Jesús para que le llevara regalo. Y cuando llegan de la misa, la hermana mayor le dice al papá: papá, los calcetines. Porque la hermana había puesto los calcetines, y el papá, ella, Teresita, estaba subiendo la escalera. Y el papá dice: ¿hasta cuándo vamos a estar dándole el Niño Jesús a esa vieja? Y ella lo escuchó. Entonces el papá: ay, ¿cómo se me ocurre? Ya estaban esperando que bajara la escalera pegando gritos y llorando, que le habían llamado vieja, que ya no la querían, usted sabe. A lo mejor usted tiene a alguien así en la familia, ¿sí o no? Y no puede decir nada. Y entonces Teresita llegó a su cuarto y vio el crucifijo. Y ella dice: en ese momento ocurrió algo dentro de mí. En vez de vivir pendiente de que todo saliera a mi gusto, decidí hacerlo todo al gusto de los demás. ¿Ven? Un giro de 180 grados. Y bajó la escalera sonriendo. Y el papá y la hermana se miraban la cara. Mírese la cara con el de al lado. Levante los hombros. A los dos hacían así: ¿qué le pasó a esta? Y ella dice: ahí comenzó mi carrera de gigante. Francisco de Asís, cuando se esté muriendo, va a tener un gran problema, porque los hermanos que Dios le dio cogieron por otro camino. Y escribió un testamento. Testamento con amargura, dice al final: no vayan a decir que esto es otra regla, porque lo trataban muy mal sus propios hermanos. Pero en ese testamento él cuenta que cuando se acercó al leproso y lo besó, repita conmigo: lo dulce se me hizo amargo y lo amargo se me hizo dulce. Entonces le perdió el gusto a la maldad, le perdió el gusto al pecado y le cogió gusto al bien. Diga de lado, eso es el bautismo en el Espíritu. Ahorita estaba un seminarista contándome de su papá, que hace muchísimos años hizo un retiro aquí en Valencia. Y entonces ese señor era malo, con ganas. Hizo el retiro y cambió de la noche al día. Y ahora tiene un hijo aquí en el seminario, imagínate. Y el hombre es un hombre de Dios en la parroquia. Eso que lo cambia uno, eso le pasó a Francisco. Entonces él empezó a leer el Evangelio. Y resulta que le pasa una cosa que es muy importante que ustedes y yo la entendamos hoy. Va para la iglesia de San Damián, donde había muchas grietas, goteras, eso se estaba cayendo. Y había un Cristo precioso, que es Cristo resucitado, en la cruz, saliendo de la tumba, mirando al Padre, y el Cristo se voltea y le dice: Francisco, reconstruye mi iglesia que, como ves, se está cayendo. ¿Y qué hizo San Francisco? Agarró todas las mejores telas del papá, se fue a Cortona, las vendió, cogió todo ese dinero, lo metió en una bolsa y se lo llevó al padre para que arreglara la iglesia. Dígaselo igualito que usted. Que Cristo le dice: reconstruye mi iglesia que se cae, y usted dice: a que la arregle el padre Roberto, el padre Francisco Javier, que la arregle Monseñor Josu, que la arregle el Papa León XIV. Cuando el padre vio tanta plata, el sacerdote se asustó, y el padre tenía un huequito en una ventana que se tapaba con un ladrillo y guardó los reales ahí por si acaso, porque eso era demasiada plata. Entonces, a los días, el papá se enteró que Francisco había vendido todo eso y le armó ese zaperoco y le dijo: ¿dónde están los reales? Se los di al padre. El pobre padre fue para allá, abrió el escondite y le dio su plata a Pedro Bernardone. Pero como ven, eso ya era un lío eclesiástico, y llamaron al obispo para que resolviera qué condena había que darle a Francisco por ladrón. Si el padre había instigado ahí una investigación penal, y la hacen en la plaza para que todo el mundo escuche. Entonces, al final se determina que el padre está inocente, porque él guardó los reales que le dieron legítimamente, no los gastó, se los devolvió a su dueño. Y entonces Francisco allí renuncia a su herencia. Renuncia a la herencia y se quita toda la ropa. Dígale, no quedó desnudo en pelota. Muchos creen que quedó desnudo en pelota. No, él quedó en calzoncillo. Y cuando se quitó la ropa, descubrieron que él cargaba un cilicio, que era una malla de penitencia que se usaba antes para hacer penitencia, para unirse con la pasión de Cristo. Eso no se lo quitó, ni se quitó los calzones. Pero toda la ropa, que significaba su abolengo, su familia, se la puso en los pies al papá y le dijo: de ahora en adelante ya tú no eres mi padre. ¿Por qué Francisco hace eso? Porque estaba leyendo el Evangelio. El que no renuncia a su padre y a su madre, a su esposa, a sus hijos por mí, no es digno de mí. Díganle, la se la jugó toda por Cristo. Entonces el obispo, en las películas, lo tapa con la capa. No lo tapó con la capa. Le regaló un traje de campesino. Eso que está ahí pintado, eso es un traje de campesino. Díganle, hoy sería un grullín viejo y una franela. Pero en ese tiempo ese era un traje campesino, que después vino a ser el hábito de los franciscanos. Él leyó el Evangelio que decía: no lleven correa, se amarró una cuerda. No lleven cartera, no usaba cartera. No lleven sandalias, andaba descalzo. Todo lo que decía el Evangelio lo cumplía a rajatabla. Y como el Señor le dijo que reconstruyera la iglesia, empezó por las calles de Asís y decía: el que me dio una piedra, yo le di una bendición, y le tiraban una piedra. Pero era pidiendo la piedra. Y cuando uno va a San Damián y a la Porciúncula, uno ve los remiendos que él hizo en el techo. Arregló la iglesia de verdad. Su primera labor fue arreglar iglesias, pero después cambió las iglesias por los leprosos, porque empezó a cuidar leprosos. Cuando Dios le dio hermano, se dedicó a los leprosos. Díganle, la cuidó leprosos toda su vida. Y hay que entender en ese tiempo lo que era la lepra. Nosotros los venezolanos somos los paisanos de Augusto Combi, que fue el que descubrió la cura de la lepra reciente. Pero durante siglos la lepra era un azote terrible. En la misma Biblia aparece la lepra como signo del pecado. Y el que era leproso tenía que vivir fuera de la ciudad. Entonces, díganle, los pobres la pasaban mal, pero podían pedir limosna en el mercado. Ahora, el que era leproso era el menor, el último, el más pequeño. Se llamaban los menores, los que no eran nadie. Y cuando a Francisco le dicen: ¿cómo se va a llamar tu familia religiosa? Los menores, los leprosos. los que no somos nadie. ¿Por qué? Porque la carta a los Filipenses dice que Jesucristo, siendo igual a Dios, no retuvo su gloria, sino que tomó la condición de menor, la condición de pasando por uno de tantos, y se humilló hasta someterse a la muerte, y a la muerte en la cruz. Hay que entender que para los hebreos hay una ley que decía: maldito el que muere colgado de una madera. Él llegó hasta la maldición, a lo más bajo, y por eso Dios lo exaltó. Y Francisco no quería hacer su camino. Dígale al lado: el camino de Francisco eran las huellas de Jesús. Por eso él es aficionado a leer el Evangelio y a cumplirlo sin discutir. Sin discutir. Dígale al lado: hoy en día todo lo discutimos. O sea, todo es como, a mí no me parece. Uno ve esos muchachitos de 3 años. Vamos para el colegio, a mí no me parece. Bueno, las niñas de 10 años así como esta. Mira que el domingo vamos para visitar a tu abuela. A mí no me parece. Opinadores. Y en la iglesia misma. No, que si el Papa Francisco abre la puerta, ay, no me parece. Llega un cardenal, cierra la puerta, a mí no me parece. Díganle al lado: ¿qué importa que a ti te parezca o no te parezca? Ahora, cuando habla el Papa, yo no discuto. Pero cuando habla Cristo, ¿cómo vamos a discutir? Francisco, lo que decía Cristo, así lo hacía. ¿Cuántos compañeros tuvo? Dígale, 12. Dígale al de lado, 12. Dígale, y uno se ahorcó. Juan de Capela, que fue uno de los primeros seguidores de Francisco, se salió de la orden, se desesperó y se ahorcó en una mata. Igualito que Judas. Es que Francisco se pareció a Cristo en todo. Por eso es tan atractivo. Pues el atractivo no es Francisco, sino Cristo. Y nos atrae Francisco porque es un reflejo fiel. No como nosotros, que somos reflejos muy deformados. Por eso nos alegra que en la iglesia haya habido por lo menos un hombre que se le haya parecido. Entonces este Francisco conoce a Bernardo. Bernardo era, no como Francisco, Francisco era chiquito, así como está pintado ahí. Ese cuadro lo hice yo, pero está en base a uno que tenía Jacoba Siete Solios, que era la mejor amiga de San Francisco, que lo mandó a pintar así. Era chiquito, flaco, chupado, barba negra, poquita barba, los ojos enfermos. Era un ser poco atractivo, pero Bernardo era como Cheyenne. Eso era buen mozo y tenía bastante plata. Y era muy religioso, era un hombre bueno. Todas las mujeres estaban locas por Bernardo. Y había estado en las cruzadas, tenía abolengo, tenía apellido, tenía todo. Lo que nunca tuvo Francisco lo tenía Bernardo. Entonces Bernardo lo invitó para su casa a comer. Y Francisco, como vivía pelando y tenía frío, fue a comer. Dijo: quédate a dormir aquí. Y se quedó a dormir. Entonces, cuando se acostaron los dos, Bernardo esperó un rato para que estuviera Francisco dormido y se fue a asomar para el cuarto y vio que pasó toda la noche arrodillado al lado de la cama diciendo: ¿quién eres tú, Señor? Dios grande, poderoso, santo, humilde, todo bien, sumo bien, eterno bien, Dios vivo y verdadero. ¿Y quién soy yo? Una rata, un gusano, un traidor, una porquería, un hombre débil que no sirve para nada, limitado. Él veía a Dios y se veía a él. Y de ahí sacó San Francisco una de sus mejores frases. Diga conmigo: lo que tú eres ante Dios, eso eres y más nada. Cuando Bernardo vio la sinceridad, la humildad de San Francisco, en la mañana le dijo: Francisco, vamos a repartir todo lo mío, me voy contigo. Imagínense el fiestón que se armó cuando salen a repartir toda esa cantidad de dinero, vajilla, ropa, joyas, cuadros. Y llegó el padre Pedro Cattaneo, que Francisco, cuando estaba reconstruyendo las iglesias, le pidió unas piedras que él tenía en el patio. Y él le dijo: te las vendo. ay, pero yo no tengo con qué pagar, me las pagas después. Y cuando vio que Francisco y Bernardo estaban repartiendo todo ese dineral, llegó Pedro Cattaneo, el padre, el sacerdote, y le dice: acuérdate, Francisco, hijo, que tú me debes unos reales, Y Bernardo le dice a Francisco: ¿qué dice el padre? Ah, de unas piedras que yo le dije que se las pagaba después. Págaselas, pues. Francisco metió en el cofre del oro las dos manos y las llenó de monedas de oro y se las llevó al padre, y el padre abrió la sotana, se guardó los reales ahí, el más feliz del mundo. Por unas pinches piedras del patio, había salido de abajo, con eso se podía comprar una finca. Cuando llegó a la casa empezó a contar los reales. Cuando los está contando, dice: yo soy un sacerdote de Cristo y esta es toda mi riqueza. Y esos dos laicos que no tienen nada están repartiendo lo que tienen, pero ellos tienen a Cristo y yo tengo esto, pero no tengo a Cristo. Fue donde Francisco metió ahí su cáliz de oro, metió su patena de oro, la platica que tenía, todo lo que tenía, y llegó donde Francisco y le dijo: ayúdame ahora a repartir también lo mío. Y se hizo franciscano. Él fue el primer sacerdote que entró en la orden. Entonces ya Francisco tenía un sacerdote que le dijera misa. Pero yo quiero que usted calcule cuánta gente hay en el mundo ahora y cuánta gente había hace 800 años, muchísimos menos. Pero en ese tiempo Francisco llegó a tener, digamos, del lado 5.000 hermanos consagrados, sin contar las monjas, que Santa Clara en su tiempo, sin trenes, sin aviones, llegó a tener conventos en Polonia, en España, en Francia, en Alemania, estando viva ella. Ahora se están cerrando todos esos conventos porque no hay vocaciones. Pero hay un gran observador que es muy importante para nosotros, que se llama Jacobo de Vitry. ¿Cómo se llama? Y era un obispo inglés que se fue para Asís en esos días. Y Jacobo de Vitry era de esas personas que cuando hacen un viaje escriben todo. Y cuando él escribe su viaje a Asís, dice: en la Umbria de Italia descubrí unos grupos de hombres y de mujeres que se van a vivir con los leprosos y los cuidan día y noche mucho más que su propia familia, que los ha desechado. O sea que Santa Clara también cuidaba leprosos. Pero después el Vaticano, como en ese tiempo no se podía pensar en una mujer fuera de su casa, y aquí tampoco, hasta hace poco, cuando Ana Cóbada estaba jovencita, aquí le decían a las mujeres: el sol le dijo a la luna: mujer, métase para adentro, porque de noche no sale la mujer de fundamento, la mujer es para su casa. Entonces la Clara y las hermanas las metieron en convento, aunque San Francisco ya había predicho eso, porque cuando él reconstruyó la iglesia de San Damián decía: ayúdenme a reconstruir esa iglesia, que aquí van a vivir unas mujeres que por su vida evangélica van a edificar todo el mundo. Porque en el tiempo de Francisco las madres superioras eran unas abusadoras. Ellas tenían ese puesto por herencia, eran unas grandes reinas y todas las demás monjas estaban al servicio de ellas. Pero Clara fue la primera que puso que ella era la primera en la lista para barrer, para cocinar. Ella le lavaba los pies a las monjas que salían a pedir la limosna y empezó una vida evangélica distinta. Ella quería ser fraile, no quería ser monja. Ella quería ser un hermano de San Francisco. Entonces le fue a decir al obispo, díganle al lado, el obispo se llamaba Guido. Y ese obispo, la orden franciscana le debe mucho, porque fue el que discernió el carisma y lo protegió. Entonces ella le dijo a él el domingo de Ramos, antes de la misa: yo me puedo ir con Francisco. Y entonces cuando él le llevó el ramo y se lo dijo: váyase, pero si el papá se enteraba la mataba. Tú no sabes lo que es un papá italiano. Entonces ella agarró al servicio, que era amiga de ella, y en la noche, por la puerta donde sacaban los muertos, se escapó. Una puerta que se abría nada más para sacar los muertos. ¿Por qué se escapó por ahí? Para decirle al papá: ya yo estoy muerta. ya yo para ustedes estoy muerta, yo me voy. Francisco le cortó el pelo. El cortarse el pelo se llama tonsura. Y en la iglesia, cuando una persona se cortaba el pelo, ya era sagrada. Y si usted una monja tonsurada la sacaba del convento, quedaba excomulgado. Y si usted le pegaba a un fraile o a un cura tonsurado, estaba excomulgado. Entonces Francisco agarró a Clara y la llevó a esconder en el convento de las Benedictinas. Cuando el papá llegó, se agarró del altar, ella del mantel del altar, y se quitó el velo. Dijo, si me jala para sacarme de aquí, va a tumbar al Santísimo, que está en el altar, va a quedar excomulgado por sacrílego. Y me saca a mí que estoy tonsurada, y entonces el papá la tuvo que dejar. Diga al de lado, después se metió la hermana, y la mamá, y la otra hermana, y todas las amigas. Ella fue en su tiempo famosa como la Madre Teresa de Calcuta, porque era con Madre Teresa de Calcuta, estaba de moda servirle a Cristo en los pobres. Pero con Clara estaba de moda servirle a Cristo en la Eucaristía.
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1: Son las 2:55.

0: Oración para el lunes 14 de septiembre de 2025. Exaltación de la Santa Cruz. Amado Dios, hoy me acerco hasta ti, lleno de esperanza y alegría, a darte gracias por cada uno de los favores que tú me das, por permitirme la dicha de vivir un día más y por cada una de tus bendiciones. Yo soy una persona feliz porque tú estás conmigo. Por favor, nunca te apartes de mi vida, pues a cada instante yo necesito más y más de tu presencia. Padre Celestial, pongo este nuevo domingo en tus amorosas manos. Por favor, ilumíname a cada instante, muéstrame el mejor camino y si por algún motivo llegara a caer, dame tu mano y ayúdame a ponerme nuevamente en pie. Gracias porque sé que tú nunca me abandonas y que con tu inmensa misericordia me das luz y esperanza aún en medio de la tristeza y me llenas de fuerza para seguir adelante. Señor, en este nuevo día dejo en tus manos mi vida y la vida de mi familia. Confío en ti y te suplico que sigas abrazándonos con tu amor, cubriéndonos con tu manto y colmando nuestros caminos de tu paz, tu sabiduría y tu bondad. Por favor, toma nuestras manos y llévanos por sendas de victoria y bendición. Y si se llegara a presentar alguna situación difícil, permítenos recordar que siempre hay una solución a cada problema y que aquellas pruebas que debemos...
1: Coronilla de la Divina Misericordia, meditada. Por la señal de la Santa Cruz, de nuestros enemigos, líbranos, Señor Dios nuestro, en el nombre del Padre, y del Hijo, y del Espíritu Santo. Amén. Falleciste, Jesús, pero el manantial de la vida brotó para las almas y se abrió el océano de la misericordia para el mundo entero. Oh fuente de vida, insondable misericordia de Dios, envuelve al mundo entero y vértete sobre nosotros. Padre nuestro que estás en el cielo, santificado sea tu nombre. Venga a nosotros tu reino. Hágase tu voluntad en la tierra como en el cielo. Danos hoy nuestro pan de cada día. Perdona nuestras ofensas, como también nosotros perdonamos a los que nos ofenden. No nos dejes caer en tentación y líbranos de todo mal. Dios te salve María, llena eres de gracia. El Señor es contigo. Bendita tú eres entre todas las mujeres, y bendito es el fruto de tu vientre, Jesús. Santa María, Madre de Dios, ruega, Señora, por nosotros, pecadores, ahora y en la hora de nuestra muerte. Amén. Creo en Dios, Padre Todopoderoso, Creador del cielo y de la tierra. Creo en Jesucristo, su único Hijo, nuestro Señor, que fue concebido por obra y gracia del Espíritu Santo. Nació de Santa María Virgen, padeció bajo el poder de Poncio Pilato, fue crucificado, muerto y sepultado, descendió a los infiernos, al tercer día resucitó de entre los muertos, subió a los cielos y está sentado a la derecha de Dios Padre Todopoderoso. Desde allí ha de venir a juzgar a vivos y muertos. Creo en el Espíritu Santo, la Santa Iglesia Católica, la comunión de los santos, el perdón de los pecados, la resurrección de la carne y la vida eterna. Amén.
2: Para el beneficio de las almas angustiadas. Padre eterno, yo te ofrezco el cuerpo y la sangre, el alma y la divinidad de tu amadísimo Hijo, nuestro Señor Jesucristo, en expiación de nuestros pecados y los pecados del mundo entero. Cuando un alma vea y conozca la gravedad de sus pecados, cuando a los ojos de su alma se descubra todo el abismo de la miseria en la que ha caído, no se desespere. Por su dolorosa pasión, ten misericordia de nosotros y del mundo entero. Que se arroje con confianza en brazos de mi misericordia, como un niño en brazos de su madre amadísima. Por su dolorosa pasión, ten misericordia de nosotros y del mundo entero. Que ningún alma tenga miedo de acercarse a mí, aunque sus pecados sean como escarlata. Por su dolorosa pasión, ten misericordia de nosotros y del mundo entero. Estas almas tienen prioridad en mi corazón compasivo, ellas tienen preferencia en mi misericordia. Por su dolorosa pasión, ten misericordia de nosotros y del mundo entero. Proclama que ninguna alma que ha invocado mi misericordia ha quedado decepcionada ni ha sentido confusión. Por su dolorosa pasión,
1: ten misericordia de nosotros y del mundo entero.
2: No me agrada el alma que se deja llevar por inútiles temores. ¿Quién se atreve a tocarte cuando estás conmigo?
1: Por su dolorosa pasión, ten misericordia de nosotros y del mundo entero.
2: Feliz el alma que durante la vida se ha sumergido en la fuente de la misericordia. Proclama que ninguna alma que ha invocado mi misericordia ha quedado decepcionada ni ha sentido confusión.
1: Por su dolorosa pasión, ten misericordia de nosotros y del mundo entero.
2: No me agrada el alma que se deja llevar por inútiles temores. ¿Quién se atreve a tocarte cuando estás conmigo?

0: mundo entero.
1: No puedo castigar aún al pecador más grande si él suplica mi compasión. Por su dolorosa pasión, ten misericordia de nosotros y del mundo entero. No quiero castigar a la humanidad doliente, sino que deseo sanarla, abrazarla a mi corazón misericordioso. Por su dolorosa pasión, ten misericordia de nosotros y del mundo entero. Para que yo pueda obrar en un alma, el alma debe tener fe. Diles a las almas, hija mía, que les doy mi misericordia como defensa. Por su dolorosa pasión, ten misericordia de nosotros y del mundo entero. En las luchas del alma, Padre eterno, yo te ofrezco el cuerpo y la sangre, el alma y la divinidad de tu amadísimo Hijo, nuestro Señor Jesucristo, en expiación de nuestros pecados y los pecados del mundo entero. No tengas miedo ni de las luchas espirituales ni de ninguna tentación, porque yo te sostengo. Por su dolorosa pasión, ten misericordia de nosotros y del mundo entero. Si tú quieres luchar, has de saber que la victoria siempre está de tu lado. Por su dolorosa pasión, ten misericordia de nosotros y del mundo entero. No luches sola contra la tentación, sino que descúbrela inmediatamente al confesor, y entonces la tentación perderá toda su fuerza. Por su dolorosa pasión, ten misericordia de nosotros y del mundo entero. En las pruebas, no pierdas la calma, vive en mi presencia. Pide la ayuda de mi madre y la de los santos. Por su dolorosa pasión, ten misericordia de nosotros y del mundo entero. Has de saber que con una lucha intrépida me das una gloria y ganas méritos para ti. La tentación ofrece la posibilidad de demostrarme tu fidelidad. Por su dolorosa pasión, ten misericordia de nosotros y del mundo entero. La vida en la tierra es una lucha y una gran lucha por mi reino, pero no tengas miedo, porque no estás sola. Por su dolorosa pasión, ten misericordia de nosotros y del mundo entero. Mira el resplandor de mi misericordia y no temas a los enemigos de tu salvación. Por su dolorosa pasión, ten misericordia de nosotros y del mundo entero. Jamás rechazaré un corazón arrepentido. Tanto el pecador como el justo necesitan de mi misericordia. Por su dolorosa pasión, ten misericordia de nosotros y del mundo entero. Háblame de todo simplemente y así como hablan los hombres. Me complacerás muchísimo con esto. Por su dolorosa pasión, ten misericordia de nosotros y del mundo entero. Desea hablar a solas con tu Dios de la misericordia, oh cuánto me es querida tu alma. Por su dolorosa pasión, ten misericordia de nosotros y del mundo entero. Su dolorosa pasión. Padre eterno, yo te ofrezco el cuerpo y la sangre, el alma y la divinidad de tu amadísimo Hijo, nuestro Señor Jesucristo, en expiación de nuestros pecados y los pecados del mundo entero. Son pocas las almas que contemplan mi pasión con verdadero sentimiento. La meditación de mis dolorosas llagas es de gran provecho para ti. Por su dolorosa pasión, ten misericordia de nosotros y del mundo entero. Considera mi dolorosa pasión con toda su inmensidad. Medítala como si hubiera sido emprendida exclusivamente por ti. Por su dolorosa pasión, ten misericordia de nosotros y del mundo entero. Persigo a los pecadores con mi misericordia en todos sus caminos, y mi corazón se alegra cuando ellos vuelven a mí. Olvido las amarguras que dieron a beber a mi corazón y me alegro de su retorno. Por su dolorosa pasión, ten misericordia de nosotros y del mundo entero. Me uno a ti y te quito tu miseria y te doy mi misericordia. Mi reino en la tierra es mi vida en las almas de los hombres. Por su dolorosa pasión, ten misericordia de nosotros y del mundo entero. Las almas mueren a pesar de mi amarga pasión. Les ofrezco la última tabla de salvación. Si no adoran mi misericordia, morirán para siempre. Por su dolorosa pasión, ten misericordia de nosotros y del mundo entero. La pérdida de cada

alma me sumerge en una tristeza mortal. Tú siempre me consuelas cuando rezas por los pecadores. Por su dolorosa pasión, ten misericordia de nosotros y del mundo entero. No puedo amar al alma manchada por un pecado, pero cuando se arrepiente, entonces mi generosidad para ella no conoce límites. Por su dolorosa pasión, ten misericordia de nosotros y del mundo entero. La oración que más me agrada es la oración por la conversión de los pecadores. Has de saber, hija mía, que esta oración es siempre escuchada. Por su dolorosa pasión, ten misericordia de nosotros y del mundo entero. Cuando un alma exalta mi bondad, entonces Satanás tiembla y huye al fondo mismo del infierno. Por su dolorosa pasión, ten misericordia de nosotros y del mundo entero. Quien confía en mi misericordia no perecerá. Por su dolorosa pasión, ten misericordia de nosotros y del mundo entero. En presencia del moribundo, Padre eterno, yo te ofrezco el cuerpo y la sangre, el alma y la divinidad de tu amadísimo Hijo, nuestro Señor Jesucristo, en expiación de nuestros pecados y los pecados del mundo entero. Defenderé como mi gloria a cada alma que rece esta coronilla en la hora de la muerte o cuando los demás la recen junto al agonizante, quienes obtendrán el mismo perdón. Por su dolorosa pasión, ten misericordia de nosotros y del mundo entero. Que no tema acercarse a mí el alma débil, pecadora, y aunque tuviera más pecados que granos de arena hay en la tierra, todo se hundirá en el abismo de mi misericordia. Por su dolorosa pasión, ten misericordia de nosotros y del mundo entero. Reza cuanto puedas por los agonizantes, impetra para ellos la confianza en mi misericordia, porque son ellos los que más necesitan la confianza, quienes la tienen muy poca. Por su dolorosa pasión, ten misericordia de nosotros y del mundo entero. Hija mía, anima a las almas a rezar la coronilla que te he dado. Cuando la recen los pecadores empedernidos, colmaré sus almas de paz y la hora de su muerte será feliz. Por su dolorosa pasión, ten misericordia de nosotros y del mundo entero. En esta última hora, el alma no tiene nada en su defensa excepto mi misericordia. Por su dolorosa pasión, ten misericordia de nosotros y del mundo entero. Al que haya depositado su confianza en mi misericordia, en la hora de la muerte le colmaré el alma con mi paz divina. Por su dolorosa pasión, ten misericordia de nosotros y del mundo entero. Quien no quiere pasar por la puerta de mi misericordia, tiene que pasar por la puerta de mi justicia. Por su dolorosa pasión, ten misericordia de nosotros y del mundo entero. Si el alma no practica la misericordia, no conseguirá mi misericordia en el día del juicio. Por su dolorosa pasión, ten misericordia de nosotros y del mundo entero. Especialmente a ti y a todos que proclamen esta gran misericordia mía, yo mismo los defenderé en la hora de la muerte como mi gloria. Por su dolorosa pasión, ten misericordia de nosotros y del mundo entero. El amor puro da fuerza al alma en la agonía misma. Oh, qué triste es para mí que las almas no reconozcan al amor. Me tratan como una cosa muerta. Por su dolorosa pasión, ten misericordia de nosotros y del mundo entero. Jesús, en ti confío. Padre eterno, yo te ofrezco el cuerpo y la sangre, el alma y la divinidad de tu amadísimo Hijo, nuestro Señor Jesucristo, en expiación de nuestros pecados y los pecados del mundo entero. La humanidad no conseguirá la paz hasta que no se dirija con confianza a mi misericordia. Oh, cuánto amo a las almas que me han confiado totalmente. Haré todo por ellas. Por su dolorosa pasión, ten misericordia de nosotros y del mundo entero. Oh, cuánto me hiere la desconfianza del alma. Si los pecadores conocieran mi misericordia, no perecería un número tan grande de ellos. Por su dolorosa pasión,
ten misericordia de nosotros y del mundo entero. Oh, cuánto me hiere la desconfianza del alma. Esta alma reconoce que soy santo y justo, y no cree que yo soy la misericordia, no confía en mi bondad. Por su dolorosa pasión, ten misericordia de nosotros y del mundo entero. Me hago dependiente de tu confianza. Si tu confianza es grande, mi generosidad no conocerá límites. Por su dolorosa pasión, ten misericordia de nosotros y del mundo entero. Apela a mi misericordia para los pecadores. Deseo su salvación. Por su dolorosa pasión, ten misericordia de nosotros y del mundo entero. Proclama que la misericordia es el atributo más grande de Dios. Todas las obras de mis manos están coronadas por la misericordia. Por su dolorosa pasión, ten misericordia de nosotros y del mundo entero. Sé siempre misericordiosa como yo soy misericordioso. Ama a todos por amor a mí, también a tus más grandes enemigos, para que mi misericordia pueda reflejarse plenamente en tu corazón. Por su dolorosa pasión, ten misericordia de nosotros y del mundo entero. El alma que confía en mi misericordia es la más feliz, porque yo mismo tengo cuidado de ella. Por su dolorosa pasión, ten misericordia de nosotros y del mundo entero. Cuando reces esta oración con corazón contrito y con fe por algún pecador, le concederé la gracia de la conversión. Por su dolorosa pasión, ten misericordia de nosotros y del mundo entero. Oh sangre y agua, que brotaste del corazón de Jesús, como una fuente de misericordia para nosotros, en ti confío. Por su dolorosa pasión, ten misericordia de nosotros y del mundo entero. Santo Dios, Santo fuerte, Santo inmortal, ten piedad de nosotros y del mundo entero. Santo Dios, Santo fuerte, Santo inmortal, ten piedad de nosotros y del mundo entero. Santo Dios, Santo fuerte, Santo inmortal, ten piedad de nosotros y del mundo entero. Oh sangre y agua, que brotaste del corazón de Jesús, como una fuente de misericordia para nosotros, en ti confío. Oh sangre y agua, que brotaste del corazón de Jesús, como una fuente de misericordia para nosotros, en ti confío. Oh sangre y agua, que brotaste del corazón de Jesús, como una fuente de misericordia para nosotros, en ti confío. Dios eterno, cuya misericordia es infinita y en quien el tesoro de la compasión es inagotable, míranos bondadosamente y aumentanos tu misericordia, con el fin de que en los momentos difíciles ni nos desesperemos ni nos desalentemos, sino que con la máxima confianza nos sometamos a tu santa voluntad, que es el amor y la misericordia misma. Amén. A las 3 de la tarde, suplica mi misericordia, especialmente para los que viven en pecado, y aunque sea por un breve instante, sumérgete en mi pasión, sobre todo en mi abandono al momento de mi agonía. Es la hora de gran misericordia para el mundo entero. En esta hora no negaré nada al alma que me pide cualquier cosa por causa de mi pasión. Jesús a Sor Faustina. Diario de Santa María Faustina Kowalska.

0: Dios mío, ven en mi auxilio.
1: Señor, date prisa en socorrerme.
0: Gloria al Padre, y al Hijo, y al Espíritu Santo.
1: Como era en el principio, ahora y siempre, por los siglos de los siglos. Amén.
0: Himno. Salve, del mar estrella. Salve, Madre Sagrada de Dios y siempre Virgen, Puerta del Cielo Santa. Tomando de Gabriel el ave, Virgen alma, mudando el nombre de Eva, paces divinas trata. La vista restituye, las cadenas desata, todos los males quita, todos los bienes causa. Muéstrate, Madre, y llegue por ti nuestra esperanza, a quien, por darnos vida, nació de tus entrañas. Entre todas piadosa, Virgen, en nuestras almas, libres de culpa, infunde virtud humilde y casta. Vida nos presta pura, camino firme allana, que quien a Jesús llega, eterno gozo alcanza. Al Padre, al Hijo, al Santo Espíritu alabanzas, una a los tres le demos, y siempre eternas gracias. Amén. Salmo 121. Alégrate, María, llena de gracia, el Señor está contigo. ¡Qué alegría cuando me dijeron, vamos a la casa del Señor! Ya están pisando nuestros pies tus umbrales, Jerusalén.
1: Jerusalén está fundada como ciudad bien compacta. Allá suben las tribus del Señor.
0: Según la costumbre de Israel, a celebrar el nombre del Señor, en ella están los tribunales de justicia en el palacio de David.
1: Desead la paz a Jerusalén, vivan seguros los que te aman. Haya paz dentro de tus muros, seguridad en tus palacios.
0: Por mis hermanos y compañeros, voy a decir la paz contigo. Por la casa del Señor, nuestro Dios, te deseo todo bien.
1: Gloria al Padre, y al Hijo, y al Espíritu Santo.
0: Como era en el principio, ahora y siempre, por los siglos de los siglos. Amén. Alégrate, María, llena de gracia, el Señor está contigo. Salmo 126. Aquí está la esclava del Señor, hágase en mí según tu palabra. Si el Señor no construye la casa, en vano se cansan los albañiles. Si el Señor no guarda la ciudad, en vano vigilan los centinelas.
1: Es inútil que madruguéis, que veléis hasta muy tarde, los que coméis el pan de vuestros sudores. Dios lo da a sus amigos mientras duerme.
0: La herencia que da el Señor son los hijos. Una recompensa es el fruto de las entrañas. Son saetas en mano de un guerrero los hijos de la juventud.
1: Dichoso el hombre que llena con ellas su aljaba. No quedará derrotado cuando litigue con su adversario en la plaza.
0: Gloria al Padre, y al Hijo, y al Espíritu Santo.
1: Como era en un principio, ahora y siempre, por los siglos de los siglos. Amén.
0: Aquí está la esclava del Señor, hágase en mí según tu palabra. Cántico. Bendita tú entre las mujeres, y bendito el fruto de tu vientre. Bendito sea Dios, Padre de nuestro Señor Jesucristo, que nos ha bendecido en la persona de Cristo con toda clase de bienes espirituales y celestiales.
1: Él nos eligió en la persona de Cristo antes de crear el mundo para que fuésemos consagrados e irreprochables ante Él por el amor.
0: Él nos ha destinado en la persona de Cristo, por pura iniciativa suya, a ser sus hijos, para que la gloria de su gracia que tan generosamente nos ha concedido en su querido Hijo redunde en alabanza suya.
1: Por este Hijo, por su sangre, hemos recibido la redención, el perdón de los pecados. El tesoro de su gracia, sabiduría y prudencia, ha sido un derroche para con nosotros, dándonos a conocer el misterio de su voluntad.
0: Este es el plan que había proyectado realizar por Cristo cuando llegase el momento culminante, hacer que todas las cosas tuviesen a Cristo por cabeza, las del cielo y las de la tierra.
1: Gloria al Padre, y al Hijo, y al Espíritu Santo.
0: Como era en el principio, ahora y siempre, por los siglos de los siglos. Amén. Bendita tú entre las mujeres, y bendito el fruto de tu vientre. Lectura breve. Cuando se cumplió el tiempo, envió Dios a su Hijo, nacido de una mujer, nacido bajo la ley, para rescatar a los que estaban bajo la ley, para que recibiéramos el ser hijos por adopción. Responsorio breve. Alégrate María, llena de gracia, el Señor está contigo.
1: Alégrate María, llena de gracia, el Señor está contigo.
0: Bendita tú entre las mujeres, y bendito el fruto de tu vientre.
1: El Señor está contigo.
0: Gloria al Padre, y al Hijo, y al Espíritu Santo.
1: Alégrate María, llena de gracia, el Señor está contigo.
0: Cántico evangélico. Dichosa tú, María, que has creído, porque lo que te ha dicho el Señor se cumplirá.
1: Proclama mi alma la grandeza del Señor. Se alegra mi espíritu en Dios mi Salvador, porque ha mirado la humillación de su esclava. Desde ahora me felicitarán todas las generaciones, porque el Poderoso ha hecho obras grandes por mí. Su nombre es santo, y su misericordia llega a sus fieles de generación en generación. Él hace proezas con su brazo, dispersa a los soberbios de corazón, derriba del trono a los poderosos y enaltece a los humildes. A los hambrientos los colma de bienes, y a los ricos los despide vacíos. Auxilia a Israel su siervo, acordándose de su misericordia, como lo había prometido a nuestros padres, en favor de Abraham y su descendencia por siempre. Gloria al Padre, y al Hijo, y al Espíritu Santo, como era en el principio, ahora y siempre, por los siglos de los siglos. Amén.
0: Dichosa tú, María, que has creído, porque lo que te ha dicho el Señor se cumplirá. Preces. Proclamemos las grandezas de Dios Padre Todopoderoso, que quiso que todas las generaciones felicitaran a María, la madre de su Hijo, y supliquémosle diciendo:
1: que la llena de gracia interceda por nosotros.
0: Señor Dios nuestro, admirable siempre en tus obras, que has querido que la Inmaculada Virgen María participara en cuerpo y alma de la gloria de Jesucristo, haz que todos tus hijos deseen y caminen hacia esta misma gloria.
1: Que la llena de gracia interceda por nosotros.
0: Tú que nos diste a María por madre, concede por su mediación salud a los enfermos, consuelo a los tristes, perdón a los pecadores, y a todos abundancia de salud y de paz.
1: Que la llena de gracia interceda por nosotros.
0: Tú que hiciste de María la llena de gracia, concede la abundancia de tu gracia a todos los hombres.
1: Que la llena de gracia interceda por nosotros.
0: Haz, Señor, que tu Iglesia tenga un solo corazón y una sola alma por el amor, y que todos los fieles perseveren unánimes en la oración con María, la Madre de Jesús.
1: Que la llena de gracia interceda por nosotros.
0: Tú que coronaste a María como Reina del Cielo, haz que los difuntos puedan alcanzar con todos los santos la felicidad de tu reino.
1: Que la llena de gracia interceda por nosotros.
0: Confiando en el Señor que hizo obras grandes en María, pidamos al Padre que colme también de bienes al mundo hambriento. Padre nuestro que estás en el cielo, santificado sea tu nombre. Venga a nosotros tu reino, hágase tu voluntad en la tierra como en el cielo. Danos hoy nuestro pan de cada día, perdona nuestras ofensas, como también nosotros perdonamos a los que nos ofenden. No nos dejes caer en la tentación, y líbranos de todo mal. Amén. Oración conclusiva. Concédenos, Señor, la valiosa intercesión de la Virgen María, cuya gloriosa memoria hoy celebramos, y danos parte en los dones de tu amor por la intercesión de aquella a la que hiciste llena de gracia, por nuestro Señor Jesucristo, tu Hijo, que contigo vive y reina en la unidad del Espíritu Santo, y es Dios, por los siglos de los siglos. Amén. El Señor nos bendiga, nos guarde de todo mal, y nos lleve a la vida eterna. Amén.

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12: Hola, hola, muy buenas tardes, bienvenidos una vez más a Privilegio de Dar. Soy Aiko Cortés y, como siempre, feliz, contenta, emocionada de estar aquí sintonizando con todos ustedes. El día de hoy queremos compartir con ustedes una historia que nos recuerda que cuando atravesamos momentos difíciles, no tenemos por qué hacerlo solos. Paola enfrenta actualmente un complicado proceso de salud que ha representado no solamente un reto físico y emocional para ella, sino también una importante carga económica para su familia. Ante esta situación, pues bueno, familiares, amigos, personas de la comunidad que se han unido a esta causa decidieron hacer algo por ella, que es organizar una kermés con causa para reunir recursos y acompañar a Paola en este camino. Creo que detrás de cada platillo, de cada juego, de cada rifa, de cada persona que decide participar, hay algo muchísimo más grande, que es la voluntad de apoyar. Hoy vamos a conocer a Paola, saber cómo nació esta iniciativa, pero sobre todo cómo podemos sumarnos como comunidad para que ella y su familia sepan que no están solos. Esto es Privilegio de Dar. Así que, pues bueno, me gustaría comenzar un poquito hablando en esta ocasión sobre ti, Pao. Sabemos que eres una joven que actualmente atraviesa un proceso de salud, pues algo difícil, que hay ciertos gastos que pagar, que convocar. Entonces, me gustaría que, para comenzar, nos hablaras un poquito de ti. ¿Quién eres? ¿Qué te gusta hacer? ¿Cómo era tu vida antes de todo este proceso? Y, sobre todo, ¿en qué momento comienzan los problemas de salud?
13: Okay. Hola, buenas tardes. Pues primero que nada, muchísimas gracias por el espacio que me están dando, y sobre todo pues por la oportunidad de que más gente vea pues mi historia, escuche mi historia. Pues primero que nada, pues yo soy enfermera. Trabajo de enfermera, soy enfermera auxiliar. Soy una pequeña emprendedora, vendo muchas cosas, ya sea aquí en la clínica o por fuera, ando ahí publicando en redes. Y pues soy hija, soy hermana. Creo que antes de mi tumor, pues seguía siendo estudiante, seguía siendo pues una persona normal, por así decirlo. Pero después del tumor, creo que soy una persona valiente, soy una guerrera, siento yo, porque he cruzado por un camino muy, muy difícil, pero gracias a Dios he tenido el apoyo de toda mi familia, que me ha hecho ser un poco más fuerte de lo que siento que ya soy.
12: ¿Cuándo comienza todo este problema de salud, Pao? ¿Cómo empiezas a notar que algo no está bien? Pues sí, o sea, ¿cómo surge esta cuestión del tumor?
13: Ok, sabe que mi mamá usa lentes. Entonces, pues ya iba a hacer su cambio de lentes normal. Y pues le hicieron el examen de la vista. Y pues yo, por curiosa, dije, pues yo también me lo puedo hacer. Pues ya me dijeron que sí. Me empiezan a hacer el examen de la vista, primero por el ojo derecho. En el ojo derecho pues salí súper bien. y me hacen ahora del ojo izquierdo, por lo cual ahí ya, pues me enseñan ahí las letras, le digo tales letras, y me dice, no, pues dime las demás. No, pues no podía ver las demás porque mi visión estaba cortada, yo nada más veo de la mitad del ojo para adentro, de la mitad para afuera, ¿no? Entonces el doctor, pues, se preocupa, le dice a mi mamá, ¿sabe qué? Pues esto no es normal, probablemente vaya a utilizar lentes, pero ahorita esto no nada más es de lentes. Nos mandó con un oftalmólogo, el oftalmólogo me manda a hacer una tomografía. En la tomografía nos dicen que necesitan hacer una resonancia, me realizan la resonancia y sale que tengo un tumor benigno, en la silla turca, en la hipófisis. Entonces así me doy cuenta de todo esto y fue, pues, algo muy choqueante para mí y mi familia.
12: Oye, pero qué loco, ¿no? O sea, cómo algo, un estudio tan sencillo, por llamarlo así, o sea, que no era, no sé, como un estudio que complejo de gravedad o para checar algo, simplemente para ver tu visión y saber si necesitas lentes o no, cómo detecta que algo no está bien, ¿no? Entonces, bueno, pasa esto de la óptica y ¿cuál es el siguiente paso?
13: Sí, pues ya el oftalmólogo me dice que me va a mandar a neuro, con el neurólogo a verme, pues ya me pasan con neurocirugía, con el doctor Hernández Navarrete, y me dice, ¿sabes qué? Sí, pues tienes un tumor, no sabemos qué clase, qué tipo, nada más sabemos, pues que es benigno, o sea que no es canceroso ni mucho menos. Entonces, pues ahí empieza, pues, mi travesía, porque es mi primera cirugía en el 2016, en noviembre, me operan por primera vez por medio de la nariz, me hacen una biopsia para saber qué tipo de tumor era, que ahorita es un craneofaringioma, que este tipo de craneofaringiomas no se puede retirar por completo por la ubicación en donde está, ya que si tratan de quitar una parte, puede ser peligrosa para yo tener complicaciones o así. Entonces, pues me dicen, pues ya me dan el resultado y me dicen que es este tipo, y ahí pues fue mi primera cirugía.
12: Oye, ¿qué te han comentado respecto al tumor? Bueno, primeramente pues sabemos que es algo muy choqueante, aunque sea benigno, pero ¿qué te han platicado del tumor? O sea, ¿hay el riesgo? Si hay, ¿qué tipo de riesgo se vienen? Este gasto que se va a hacer, bueno, o por el cual se está juntando, ¿qué es lo que va a cubrir? Platícanos un poquito sobre eso.
13: Sí, mira, te platico, después de la primera cirugía, pues me mandaron una resonancia para poder encapsular el tumor en Guadalajara. Ya estuvimos mi mamá y yo 2 meses con 27 radiaciones. Regreso, a los 2 meses otra vez empezó con dolor de cabeza. Ahora sí la visión no mejoraba, ya no veía muy bien. Me hacen una resonancia y me comentan que pues otra vez volvió a crecer. Eso fue un año después. Entonces, en noviembre del 2017 me vuelven a operar por medio del seguro en Ciudad de México. Allá me opera. Ahí tenía yo, me parece, 14 años. Me operan, me empiezan a hacer resonancias cada año y no crece otra vez el tumor hasta este año. Los riesgos, pues, más que nada son de la vista, porque el tumor oprime el nervio óptico, entonces ese es el mayor riesgo, la vista, porque está muy cerca del nervio óptico, pero pues también puede ser que si no se detecta a tiempo, que no tenga sintomatología, puede crecer mucho y pues ya ahora sí afectando partes del cuerpo, la movilidad en las piernas, en los brazos, no poder hablar, y pues nada más. Entonces esos son más que nada los riesgos. En enero de este año me operaron, porque ahora ya empecé a perder la vista del ojo derecho, traía muchísimo dolor de cabeza, me operan. A los 2 meses me hacen una resonancia y ya había crecido otra vez el tumor. Entonces, Pues es un tumor que crece cuando él quiere, más que nada. O sea, no hay algo que diga, ah, no, por eso no. O sea, el tumor crece nomás porque sí.
12: Ay, no, es que sí se suena como muy complicado, ¿sabes? Se suena como más allá de algo grave, por decirlo así, suena muy riesgoso. O sea, siento que la cirugía como tal, pues no es lo difícil, sino el después o el proceso, o sea, el procedimiento es como de, okay, todo está bien, pero ¿qué pasa si pasa esto, no? Entonces, obviamente ya sé que vienen tal vez algunos efectos secundarios muy complicados. ¿Tú cómo lo estás tratando? ¿Has estado yendo a terapia? Obviamente supongo que tienes muchísimo miedo, pero pues sí, ¿cómo lo has manejado emocionalmente tanto tú como tu familia?
13: Pues más que nada, agarrarnos de Dios. Sabe que yo, bueno, mi familia y yo, pues somos muy religiosos y creemos en Dios. Entonces no he ido a terapia porque, pues más que nada, yo le rezo a Dios y siento que Él me va a ayudar a sanar. Que no me niego a la terapia, nada más que como ahorita estamos con, pues más que nada juntando, siendo los donativos, no, ahorita no estoy como mi cabeza en eso, pero gracias a Dios he tenido una red de apoyo muy grande, tanto mi familia, mi mamá, mis hermanos. Anteriormente tenía a mi abuelo, pero pues falleció, pero tengo una red, tengo a mis compañeros de trabajo que gracias a Dios son unos grandes compañeros y me han apoyado en esto de la rifa, he hecho rifas, perdón, y me han apoyado en esto de la kermés, ahí están puestos para ir. He tenido una red de apoyo muy grande y creo que más que nada es eso, el apoyo de todas las personas que me rodean. Entonces, pues más que nada esa, sí tengo mucho miedo, la verdad, tengo miedo porque cuando me detectaron ahora el tumor, me mandaron a Torreón, ya que aquí por parte del seguro no me podían operar, me mandaron a Torreón. Allá el doctor de Torreón, pues sí, me dijo por los riesgos, pero no me los dijo así como que pues probablemente te pase, sino que me dijo, ¿sabes qué? Te va a pasar que vas a dejar de mover las piernas, te va a pasar que vas a dejar de hablar, o de ver, o las tres juntas, o simplemente vas a quedar como un vegetal. Entonces, pues sí, me asustó muchísimo. Fue un impacto muy grande para mí porque mi mamá le preguntó, ¿sabe qué? Está perdiendo la vista, no la pueden adelantar. Y él dijo que no, que porque sería quitar a alguien que sí tenga esperanza de vida para ponerme a mí. Entonces, a partir de ahí entra mi miedo por todo lo que me dijo, pero pues me ha agarrado de Dios y digo, no, todo va a salir bien, todo va a salir bien. Y con el doctor que ahorita me estoy tratando, él me dijo, ¿sabes qué? No va a pasar nada de eso, yo tengo muchas nuevas tecnologías con las cuales voy a trabajar y pues no te va a pasar nada. Entonces, o sea, el riesgo va a ser muy mínimo, porque claro, o sea, toda cirugía tiene riesgos.
12: Sí, definitivamente, o sea, toda cirugía conlleva pues a tener un riesgo, a tener una dificultad, pero pues obviamente ahorita, pues te estás joven, para la gente que no sabe, ya tiene creo que 22, 23 años, entonces pues está muy chiquita para pues una cirugía de este riesgo, y sobre todo pues que estás en medio de una situación donde te has tratado de mantener fuerte, donde tu familia se ha tratado de mantener fuerte, pero que sin duda pues sí está complicado y sí está difícil, ¿no? Creo que cuando una familia atraviesa una situación así, pues muchas veces también aparece el miedo, el cansancio, la incertidumbre, y pues eso es algo que conlleva muchísimo. Me gustaría ir encaminando esta plática un poquito a la kermés. ¿Cómo se van sumando tantos negocios, familiares y amigos? Porque incluso gente que no conoces está involucrándose en ese proyecto. ¿Cómo surge la idea? No sé, cuéntame.
13: Pues surge más que nada porque por la cantidad que es, o sea, porque si es una cantidad algo grande para o sea, para no hacer nada, ¿sabes? O sea, sí es una cantidad un poco grande. Entonces empezamos con rifas. Una compañera de aquí de mi trabajo me dijo, pues vamos a empezar con rifas para ver qué, para generar dinero, y ya de ahí con ese dinero empezamos a vender más cosas o rifamos o lo que sea. Entonces hicimos una pequeña junta de mis hermanos, mis cuñadas, mi mamá y yo. Dijimos, no, pues, o sea, se tiene que ser un evento grande por la misma cantidad que es grande. Entonces ahí dijimos, no, pues, una kermés con causa. Ya de ahí se suma a mi hermano, me dice, ¿sabes qué? Yo te pongo hamburguesas, mi otro hermano los tacos, y así. Empezamos a publicarlos en Facebook. Y o sea, la gente, gracias a Dios, apoya. Un señor nos dijo, ¿sabes qué? Yo te pongo unas 5 horas de música, porque es DJ, se va a sumar. Otra persona nos dijo, ¿sabes qué? Con el brinca-brinca o así, o sea, con muchísimas cosas. O muchas personas me dicen, ¿sabes qué? Pues no te puedo apoyar ahorita con dinero, pero ahí nos vemos en la kermés. O mucha gente nada más me da lo mucho o poquito que me den, que es muchísima ayuda para mí. O sea, le digo, yo agradezco tanto a Dios por las personas que ha puesto en mi camino, porque han apoyado muchísimo, y pues me siento muy feliz y muy agradecida.
12: Sí, claro, definitivamente. Obviamente creo que la gente es, al momento de sumarse, pues es muy simbólico para ustedes. ¿Hay alguna cantidad que esperen recaudar con esta kermés, o es simplemente llegar un poquito más al costo de la cirugía?
13: Sí, pues mira, la cirugía en sí cuesta 368,000 pesos. Nosotros queremos ver si por parte de la kermés se puede juntar esa cantidad, que también sabemos que, pues, o sea, pues es mucha cantidad, no sabemos cómo responda la gente, ni mucho menos, que esperamos en Dios que responda de manera positiva, pero esperemos más que nada juntarlas de esa kermés. Si no, pues ya hemos visto, pues, otros planes, ver de dónde podamos juntar el dinero, ver si hacemos más rifas, más ventas, lo que sea. Pero pues sí, tratamos de juntar lo más que se pueda para que ya lo demás, pues ya sea, como le digo, vendiendo. Mi hermano quiere pedir un préstamo, pero pues no hemos querido, porque pues sí es muy elevado los intereses, o sea, se van muchísimo. Entonces queremos ver todo esto primero y luego ya.
12: Sí, definitivamente. Por ejemplo, para la gente que quiere apoyar, pero por X motivo no puede asistir a la kermés, ¿de qué manera puede hacerlo?
13: Pues primero que nada, poniéndome en sus oraciones, ¿verdad? Porque más allá del dinero que se junte, a mí me da mucho miedo pues la operación, ¿verdad? Pero pueden anotar mi número de teléfono. Si quieren hacer donativos, les puedo pasar mi número de cuenta. Ahorita estoy vendiendo batas de laboratorio, tenis. O sea, estoy vendiendo de todos. Como esas personas quieran apoyar, yo les agradezco muchísimo.
12: No, o sea, al contrario, creo que todas las formas en las que uno pueda sumarse, en las que uno pueda apoyar, creo que son válidas, y qué bueno que exista una comunidad que busque apoyar, ¿no? Que busque sumar, que busque pues estar un poquito al tanto y al pendiente de lo que venga para contigo. Entonces, bueno, ahora sí me gustaría partir a lo mero bueno. Platícanos un poquito de la kermés, qué vamos a ver, fecha, dirección, todo este tipo de sorpresas que se vienen para tu apoyo.
13: Sí, mira, la kermés se va a realizar el día 19 y 20 de septiembre, es sábado y domingo, para que ese fin de semana lo aparten y lo tengan guardadito. Va a empezar desde las 10 de la mañana hasta que terminamos todo. Desde las 10 hasta las 10, 11, 12, 1 de la mañana, vamos a estar ahí, vamos a tener tacos, hamburguesas, enchiladas, aguas frescas, snack, vamos a tener un brinca-brinca, va a haber alberca, las personas que gusten apoyar, con lo que quieran comprar, tienen entrada a la alberca gratis, igual el brinca-brinca ahí Vamos a tener un botecito para donaciones y ya al quien guste subirse. Está ubicado en la calle Garambullo 6414-B. Si lo buscan en Google Maps, les aparece una maquila. No sé por qué, pero es a un ladito de la maquila. Es una pequeña terraza, que también agradezco a la persona que nos donó la terraza para esos 2 días. Pero ahí vamos a estar primeramente Dios los 2 días, sábado y domingo, 19 y 20 de septiembre, de 10 de la mañana hasta que se acabe todo.
11: Oye, ¿por qué área es? ¿Cómo podemos ubicarnos? Probablemente la calle no la hayamos escuchado, pero más o menos hay un medio croquis, o te podemos hablar a ti, o qué show.
13: Sí, mira, me pueden hablar a mí sin problema, si gustan yo les paso mi número, pero está a 5 minutos o menos del CBT 128. Donde está el CBT 128, ahí a 5 minutos, o por donde está el Esmar de la Gilo, está como a 3 cuadras. Está súper cerca de esas dos, o bueno, no sé si conozcan la Clínica Centeno, la Clínica Fátima. Entre esos puntos está a 5 minutos de ahí. No sé, como si quieren les paso mi número de teléfono y me marcan ese día y yo aquí estoy al pendiente.
11: Pero sí, pásanos tu número. De igual forma, a la gente que guste ir, que de casualidad te pierda, puede mandarnos mensaje ahí a Privilegio de Dar AC. Primeramente Dios, mi intención es asistir a la kermés, entonces pues ya como quiera ahí yo los voy guiando, o nos tomamos una foto, o lo que sea. Entonces, lo importante es que asistan, lo importante es que vayan, lo importante es que estén contribuyendo a Pao, y sobre todo, pues, que es una buena causa, ¿no? Es una joven llena de vida, llena de sueños, de metas, y creo que nosotros podemos formar parte de eso, así que por favor, hay que asistir, hay que ir a consumir. Si por este motivo no podemos ir a consumir, hay otras opciones, como ahorita lo mencionaba, a lo mejor una transferencia.
13: No sé, mil cosas. Sí, claro. Ay, dígame.
11: Me gustaría que nos compartieras tu número y que nos dijeras, no sé, un mensajito para que la gente te apoye, para que la gente se sume a la kermés, a tu causa.
13: Sí, mira, mi número de teléfono es el 656-107-5095. Es mi número de teléfono, me pueden ya marcar o mandar un WhatsApp, y ahí voy a estar activa para quien guste mandar un mensaje. Y pues sobre el mensaje, pues más que nada yo quiero invitar a todas las personas que nos están escuchando a que vayan, a que asistan, a que donen, a que consuman, porque en verdad es una buena causa. Se los juro que yo soy una persona muy activa, muy trabajadora, que quiero vivir, la verdad. O sea que más que nada yo quiero esta cirugía porque pues yo quiero seguir viviendo, yo quiero seguir trabajando, yo quiero seguir aquí, y su granito de arena me ayuda muchísimo, en verdad, y muchísimas gracias, y pues que Dios los bendiga a todos.
11: Qué linda, de verdad, yo sé que esto va a ir saliendo muy, muy, muy bien. Créeme que tengo muchísima fe de que Dios te va a bendecir y que se van a hacer cosas muy grandes contigo. Por algo sigues aquí, no se ha ido tu propósito. Así que, sin duda, pues cuentas con el apoyo de toda la comunidad, con el apoyo de todo Privilegio de Dar. Y pues aquí estamos para lo que se te ofrezca. Entonces, pues nada, muy contenta de que hayas estado aquí conmigo el día de hoy y que estemos hablando un poquito, pues, de este milagro en proceso, ¿no? Creo que hay momentos en la vida en los que una familia, pues, simplemente necesita saber que no está sola. Quizá para alguien asistir a una kermés, comprar un platillo, a participar en una rifa o hacer una pequeña aportación, pues no representa un gasto fuerte, tal vez parezca algo muy sencillo, Pero cuando muchas personas hacen lo mismo, ese esfuerzo puede convertirse en una enorme ayuda. Así que hoy la invitación es mirar más allá de una kermés, detrás de un evento y una persona, una familia y una historia que necesita este apoyo. Así que esta iniciativa nos ayuda a recordar que también significa estar presentes, compartir, aportar desde nuestras posibilidades y obviamente hacer comunidad. Creo que muchas veces no podemos resolverle la vida a alguien, pero sí podemos hacer que el camino sea un poquito menos pesado. Y hoy, Paola justamente necesita que caminemos junto a ella. Así que, pues bueno, yo te quiero despedir de este programa. Gracias por haberme acompañado, gracias por haber estado aquí. Y pues nada, te mando un fuerte abrazo.
13: Ay, muchísimas gracias. Repito, muchas gracias a todas las personas que nos están yendo. Espero y puedan ir ahí a divertirse un ratito. Vamos a tener música, comida, de todo un poco. Pues muchísimas gracias, en verdad. Dios los bendiga a todos. Y pues nos vemos primeramente, Dios, el 19 y 20 de septiembre en la Kermés con Causa para Paola.
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esta tarde vamos a cantarle a Jesús, a Jesús Eucaristía. Está aquí con nosotros. Su presencia viva.

0: Son las 4:16.
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2: El Alzheimer es la causa más frecuente de demencia en el mundo.
3: Queridos hermanos y hermanas, para continuar con nuestras catequesis sobre la Constitución Gaudium et Spes, hoy he querido hablar sobre la dignidad de la persona humana. El documento conciliar subraya que la misma nos viene de la divinidad, porque la identidad del ser humano es la de haber sido creado a imagen y semejanza de Dios, capaz de conocer y amar a su Creador. Más aún, la encarnación de Dios Hijo manifiesta plenamente el hombre al propio hombre y le descubre la sublimidad de su vocación. Por ello, la persona humana exige relación, primero con Dios y después con los demás. En ese sentido, el hombre es siempre un don que se comparte, que crece y madura al acoger a los otros, en la reciprocidad y en el servicio. Las tres expresiones más significativas de la dignidad de la persona humana son la inteligencia, que hace al hombre buscador insaciable de la verdad; la conciencia, por medio de la cual da unidad y sentido a la propia vida; y la libertad, que lo hace responsable de sus decisiones. Saludo cordialmente a los peregrinos de lengua española. Los invito a revalorizar y a promover en ustedes mismos y en los demás la dignidad única e indeleble que han recibido como seres creados a imagen de Dios, y más aún al haber sido redimidos por Cristo. Que el Señor los bendiga. Muchas gracias.
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5: Hola, yo soy Arturo Vázquez, yo soy un abogado migratorio en El Paso. En junio de este año, la Suprema Corte afirmó en un caso que se llama Trump contra Bárbara que todos los niños nacidos en Estados Unidos son ciudadanos. Eso no le gustó a la Casa Blanca. Y el 6 de agosto giró una orden presidencial diciendo que se le cancelaran todas las visas a todos los papás y mamás que hubieran tenido hijos en los Estados Unidos. Orden retroactiva. ACLU, que es la organización que protege los derechos de las personas que están en Estados Unidos, 5 días después metió una demanda en la misma Corte Federal en New Hampshire pidiéndole al juez federal que aclarara cómo esta orden presidencial se compaginaba con la decisión de la Suprema Corte. En el puente, en los puertos de entrada, en los aeropuertos, empezaron a cancelar visas a los papás y mamás de ciudadanos americanos. En el consulado empezaron a mandar cartas y correos electrónicos diciendo que se les revocaba la visa a aquellos que habían tenido hijos en Estados Unidos. Tengo la esperanza de que este mes que viene, en septiembre, el juez en la Corte Federal de New Hampshire haga un injunction que detenga la cancelación de las visas. Y tengo la esperanza que el año que viene este juez en New Hampshire, en forma permanente, detenga la cancelación de las visas. Y mi sueño es que también ordene al Departamento de Estado que les otorgue visas a todos aquellos que les cancelaron las visas por tener hijos nacidos en Estados Unidos sin tener que aplicar y sin tener que pagar. Ese es mi sueño y espero que se haga realidad. La recomendación es que papás y mamás que han tenido hijos en Estados Unidos no vengan al paso hasta que el juez federal aclare esta situación por la que estamos pasando.
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6: Oración para el lunes 14 de septiembre de 2025. Exaltación de la Santa Cruz. Amado Dios, hoy me acerco hasta ti, lleno de esperanza y alegría, a darte gracias por cada uno de los favores que tú me das, por permitirme la dicha de vivir un día más y por cada una de tus bendiciones. Yo soy una persona feliz porque tú estás conmigo. Por favor, nunca te apartes de mi vida, pues a cada instante yo necesito más y más de tu presencia. Padre Celestial, pongo este nuevo domingo en tus amorosas manos. Por favor, ilumíname a cada instante. Muéstrame el mejor camino y si por algún motivo llegara a caer, dame tu mano y ayúdame a ponerme nuevamente en pie. Gracias porque sé que tú nunca me abandonas y que con tu inmensa misericordia me das luz y esperanza aún en medio de la tristeza y me llenas de fuerza para seguir adelante. Señor, en este nuevo día dejo en tus manos mi vida y la vida de mi familia. Confío en ti y te suplico que sigas abrazándonos con tu amor, cubriéndonos con tu manto y colmando nuestros caminos de tu paz, tu sabiduría y tu bondad. Por favor, toma nuestras manos y llévanos por sendas de victoria y bendición. Y si se llegara a presentar alguna situación difícil, permítenos recordar que siempre hay una solución a cada problema y que aquellas pruebas que debemos enfrentar son para superarlas y avanzar hacia el futuro siendo más sabios y mejores personas. Hoy y siempre caminaré seguro y lleno de confianza en tu nombre. Pues sé que contigo a mi lado no habrá obstáculo que no pueda superar, ni anhelos que no pueda alcanzar. Amado Dios, tú conoces mis sueños, mis esperanzas, mis alegrías y también mis tristezas. Te pido que en este nuevo día me des tu amor, tu sabiduría y tu compañía. Bendíceme a mí y también a todas las personas que hagan esta oración. Cuídanos y danos la dicha de vivir en triunfo, paz, bienestar y realización. Amén. Confío. Dios me ama y en este nuevo domingo Él estará conmigo, tomando mi mano, acompañándome y prosperándome con amor. Haciendo esta oración al iniciar mi día me permitirá acercarme a Dios, agradecerle por las hermosas bendiciones con las que Dios colma mi vida y pedirle que siga guiándome y protegiéndome a mí y a los míos en esta nueva jornada. 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

Hola, ¿qué tal? Les saluda su amiga y servidora Esmeralda González. Está usted escuchando su programa Alegra tu Día. Le doy la bienvenida y lo invito a que nos acompañes en este su programa Alegra tu Día. Vamos a juntos a gozarnos, a alabar al Señor y a darle gracias al Señor por permitirnos estar aquí el día de hoy. También queremos invitar a toda la comunidad de Cristo Rey Radio que invite a su prima, a su tía, a su vecina, a todos, dígales que y en Cristo Rey Radio hay una bendición para todos y cada uno de ellos. Invítelos a que escuche esta su estación favorita para juntos alabar y glorificar al Rey de Reyes, Señor de Señores. Amén. Que se puede comunicar con nosotros vía WhatsApp. En nuestro WhatsApp nos puede enviar un mensaje de voz o mensaje de texto al teléfono 915-799-1967. 915-799-1967, me envía mensaje de voz o mensaje de texto y con mucho gusto estaré complaciéndole. También queremos invitar a toda la comunidad de Cristo Rey Radio a unirnos en oración en esta hora de alabanza por todas las necesidades de la comunidad, por salud, por bienestar de la familia y especialmente por la unidad del mundo y por la paz. Amén. Los invitamos a que nos acompañen y no se despeguen, no se despegue de este su programa Alegra tu Día. Recuerde, este es un lugar donde le ponemos gozo a sus tristezas y ritmo a sus problemas, así que le invito a que me acompañen en este su programa Alegra tu Día. Bueno, y sin más ni menos, nos vamos con la siguiente alabanza y regresamos con más en este su programa Alegra tu Día. Recuerde, en su estación favorita, Cristo Rey Radio, 11:10 AM, la estación que tiene la programación para bendecir a los hombres. Súbele.

0: Hoy invocamos la presencia del Espíritu Santo, la presencia de Dios. La palabra nos dice que sin Él no podemos hacer nada, y nada es nada. Dios se hace presente a través del Espíritu. Después de Pentecostés, vivimos el tiempo del Espíritu. Te necesito, Espíritu. Te necesito en mi vida. Te necesito en mi hogar. Te necesito en mi matrimonio. Te necesito en mis hijos. Te necesito en mis padres. Ven, Espíritu Santo. Necesitamos de ti. Envía ese fuego que purifica. Envía ese fuego que cauteriza. Envía ese fuego que ilumina, como el día de Pentecostés. Alabado seas, Jesús. Espíritu Santo, dice.
1: Espíritu Santo,
0: clámale a Él.
1: Te necesito.
0: Manda tu fuego.
1: Manda tu fuego
0: a este lugar.

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Hoy, martes 15 de septiembre, fiesta de Nuestra Señora de los Dolores, escuchemos el Santo Evangelio según San Lucas. En aquel tiempo, el padre y la madre del niño estaban admirados de las palabras que les decía Simeón. Él los bendijo, y a María, la madre de Jesús, le anunció: "Este niño ha sido puesto para ruina y resurgimiento de muchos en Israel, como signo que provocará contradicción, para que queden al descubierto los pensamientos de todos los corazones. Y a ti, una espada te atravesará el alma". Palabra del Señor. Yo antes pensaba que la fiesta de la Virgen de los Dolores estaba asociada al festejo de la independencia de México, pues coincide que hoy, 15 de septiembre, se conmemora la famosa noche del grito, con el que el cura Hidalgo convocó al movimiento armado, precisamente en un pueblo que se llama Dolores. Hoy sé que el grito de Dolores no tiene nada que ver con Nuestra Señora de los Dolores. Esta más bien está ligada con la fiesta de la exaltación de la Santa Cruz, que se celebró ayer en toda la iglesia, excepto en México, que la celebra el día 3 de mayo. Si exaltamos la cruz en la que padeció nuestro Redentor, también hemos de hacerlo con aquella que permaneció de pie junto a su Hijo en la hora suprema. En ella miramos el amor que es más fuerte que el dolor, la fe que no consiste en entenderlo todo, sino en permanecer. En medio del sufrimiento, muchos reclaman desesperados, otros se resignan derrotados. María es la mujer fiel que acompaña al que sufre con la esperanza puesta en Dios. A María, su fe no le suprime el dolor, pero sí lo dirige y lo conecta para darle fecundidad. Pues bueno, curiosa coincidencia esa de que celebramos a la Virgen de los Dolores el mismo día en que conmemoramos el Grito de Dolores. Pero mirando la realidad de tantas madres mexicanas, veo que sí hay una diocidencia. El verdadero Grito de Dolores es el de tantas personas que cargan una pesada cruz, pero en el que María, como la madre que Jesús nos dio en su pasión, también nos enseña a estar de pie. Siete son los dolores que la Iglesia predica sobre María, y cada uno coincide con un dolor muy actual. Primer dolor, la profecía de Simeón. ¿Qué habrá sentido aquella joven madre cuando le dicen que su hijo será signo de contradicción y que una espada le atravesaría el alma? Algo muy similar a lo que sienten aquellos que temen por un futuro que pinta muy difícil, los que reciben una noticia devastadora que les cambia abruptamente el panorama. A todos ellos María les acompaña para asumir lo que venga con valentía y confianza en Dios. Segundo dolor, la huida a Egipto. Cuando la Sagrada Familia debe dejar su hogar para huir del peligro a una tierra extraña y hostil, se parece al dolor de tantos desplazados, refugiados, migrantes que no dejan su tierra por gusto, sino por falta de oportunidades, por amenazas, por situaciones insostenibles que ellos ni siquiera provocaron. En medio de ese destierro, María nos recuerda que para Dios no hay fronteras, que la fe nos acompaña y sostiene a donde sea que vayamos. Tercer dolor, cuando el niño Jesús se les extravía en Jerusalén. 3 días de angustia e incertidumbre, y el desconcierto de no comprender por qué el niño lo hacía. Se parece al dolor de tantas madres que ven a sus hijos apartarse de ellas, que toman un rumbo muy distinto al que ellas hubieran querido. Sin olvidar, desde luego, el dolor de aquellas madres que llevan años buscando a sus hijos desaparecidos. Una de las heridas más dolorosas de nuestra nación, en las que María les acompaña, dándoles esperanza y resiliencia. Cuarto dolor, cuando María se encontró con Jesús en el camino del Calvario.
el dolor de aquella madre que no puede librar a su hijo de un sufrimiento, ni puede, aunque quisiera, ocupar su lugar. Solo puede acompañar, animar, consolar, sostener. Es el verdadero papel de una madre, no evitarles las pruebas a sus hijos, sino ayudarles a superarlas. Quinto dolor, cuando vio a su hijo morir en la cruz. El gran dolor de la separación, de la entrega y del abandono total. El hágase más difícil que María pronunció no se acabó en la Anunciación, sino se prolongó al pie de la cruz. Aprender de María esta actitud es lo que ayuda a no derrumbarse a los que han de pasar por una prueba tan dura. Sexto dolor, María recibe el cuerpo de Jesús. La madre abrazando el cuerpo de su hijo muerto, con la ternura que lo abrazaba cuando era un niño. Una escena tierna y desgarradora a la vez, que nos hace pensar en las madres que deben reconocer el cuerpo de un hijo fallecido, o que sostienen su fotografía, o el último recuerdo que les quedó de ellos. María les marca la diferencia entre colapsar por el dolor o aferrarse a la esperanza de encontrarse en la vida eterna. Y el séptimo dolor, dejar a su hijo en el sepulcro, quedándose en soledad. Esa soledad que duele cada vez que se ve esa silla vacía, cuando se llega a esa fecha en la que alguien importante falta. María acompaña a quien ha perdido a quien más amaba, ayudándole a encontrar un nuevo propósito en esta nueva etapa de su vida. ¿Y cuál es el grito de dolores en el que más te identificas con el dolor de María? Pues, aprendiendo de ella, hagamos que nuestro grito de dolores no sea el del reproche y la desesperación, porque a mí, Señor, sino que digamos, al igual que María, hágase en mí tu voluntad, mientras permanecemos al pie de la cruz, para así también tomar parte de su gloriosa resurrección. Que tengas un día lleno de bendiciones.

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1: Reflexión del día de hoy. Vivimos corriendo, pero Dios sigue llegando despacio.
2: Reflexión del día de hoy. Vivimos corriendo, pero Dios sigue llegando despacio.
1: Dos citas bíblicas. Segunda de Pedro 3:9. El Señor no retarda su promesa, como algunos creen. Más bien tiene paciencia con ustedes.
2: Segunda de Pedro 3:9. El Señor no retarda su promesa, como algunos creen. Más bien tiene paciencia con ustedes. Reflexión. Dios no llega tarde. Llega a tiempo. A tiempo eterno. Nuestra prisa confunde, espera con abandono. La paciencia de Dios es la misericordia en movimiento lento.
1: Isaías 30:15. En el silencio y la confianza estará su fuerza.
2: En el silencio y la confianza estará su fuerza. Reflexión. La fuerza no siempre hace ruido. Dios actúa donde bajamos el ritmo. Cuando callamos el alma, Él habla claro.
1: Pasaje de un Papa.
2: El Papa Francisco, en el Angelus del 10 de diciembre del 2017, que es el segundo domingo de Adviento, recordó
1: que Dios no irrumpe con estruendo, sino con cercanía paciente. Señaló que el Señor respeta nuestros tiempos y no se impone.
2: Que Dios no irrumpe con estruendo, sino con cercanía paciente. Señaló que el Señor respeta nuestros tiempos y no se impone. Esta enseñanza fue difundida por Vatican News en el contexto del camino de Adviento, síntesis fiel del mensaje papal.
1: Encíclicas papales. Deus Caritas Est, Benedicto 16, numeral 1. Dios es amor y quien permanece en el amor permanece en Dios.
2: Deus Caritas Est, Benedicto 16, numeral 1. Dios es amor y quien permanece en el amor permanece en Dios. Explicación pastoral. El amor no corre, permanece. Dios se queda. Su llegada es silenciosa, constante y fiel. Así nos enseña a amar sin ansiedad.
1: Fratelli Tutti, Papa Francisco, numeral 50. La prisa nos hace superficiales y nos impide comprender.
2: Fratelli Tutti, Papa Francisco, numeral 50. La prisa nos hace superficiales y nos impide comprender. Explicación pastoral. La prisa roba profundidad. Dios camina despacio para que aprendamos a mirar al otro. La fe necesita tiempo y atención.
1: Catecismo de la Iglesia Católica.
2: La oración es una batalla. Explicación sencilla. Orar exige detenerse. No es falta de fe, es entrenamiento del corazón. Dios llega cuando resistimos la tentación de correr.
1: Frases de santos. San Agustín. La prisa es enemiga del alma. Santa Teresa de Ávila. La paciencia todo lo alcanza. San Francisco de Sales, nada perturbe tu paz interior.
2: Conclusión de esas tres frases. Los santos aprendieron a esperar. Por eso entendieron a Dios.
1: Dos filósofos católicos.
2: Filósofo Jacques Maritain defendió la primacía de la persona sobre la productividad. Enseñó que el ser humano vale por lo que es, no por lo que produce. Filósofo Joseph Piper reflexionó sobre el ocio como base de la cultura. Afirmó que sin silencio y contemplación, el hombre pierde sentido y dirección.
1: Tres acciones prácticas. Primera acción. Regala 10 minutos diarios al silencio consciente, sin celular, sin música. Segunda acción. Haz una cosa al día, sin prisa, con atención plena.
2: Tercera
1: acción. Escucha a alguien sin interrumpir, como Dios te escucha.
2: Tercera acción. escucha a alguien sin interrumpir como Dios te escucha.
1: Un ejemplo cotidiano.
2: Un ejemplo cotidiano. Una persona maneja apurada, semáforos, tráfico, mensajes, llega agotada. Ese mismo día se sienta 5 minutos en silencio. Respira, reza, siente paz. Dios no cambió la agenda, cambió el corazón.
1: Un testimonio.
2: Un testimonio. Carlos, padre de familia y voluntario parroquial, cuenta que enfermó por estrés. Todo era urgente. Al aprender a orar despacio cada mañana, recuperó calma. Su familia notó el cambio. Dios no aceleró su vida, le dio sentido.
1: Pregunta inspiradora. ¿Y si hoy no corres para que Dios pueda alcanzarte?
2: Pregunta inspiradora. ¿Y si hoy no corres para que Dios pueda alcanzarte?
1: Oración final.
2: Oración final. Maestro bueno, enséñanos a tu ritmo, libéranos de la prisa vacía, haznos atentos a tu paso silencioso. Amén.
3: Hasta aquí su hermano en Cristo, Jorge Gutiérrez García. Esta es la reflexión del día de hoy. 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
6: Dios mío, ven en mi auxilio.
7: Señor, date prisa en socorrerme.
6: Gloria al Padre, y al Hijo, y al Espíritu Santo.
7: Como era en el principio, ahora y siempre, por los siglos de los siglos. Amén.
6: Himno. Salve, del mar estrella. Salve, Madre Sagrada de Dios y siempre Virgen, Puerta del Cielo Santa. Tomando de Gabriel el ave, Virgen alma, mudando el nombre de Eva, paces divinas trata. La vista restituye, las cadenas desata, todos los males quita, todos los bienes causa. Muéstrate, Madre, y llegue por ti nuestra esperanza, a quien, por darnos vida, nació de tus entrañas. Entre todas piadosa, Virgen, en nuestras almas, libres de culpa, infunde virtud humilde y casta. Vida nos presta pura, camino firme allana, que quien a Jesús llega, eterno gozo alcanza. Al Padre, al Hijo, al Santo Espíritu alabanzas, una a los tres le demos, y siempre eternas gracias. Amén. Salmo 121. Alégrate, María, llena de gracia, el Señor está contigo. Qué alegría cuando me dijeron, vamos a la casa del Señor. Ya están pisando nuestros pies tus umbrales, Jerusalén.
7: Jerusalén está fundada como ciudad bien compacta. Allá suben las tribus del Señor.
6: Según la costumbre de Israel, a celebrar el nombre del Señor, en ella están los tribunales de justicia en el palacio de David.
7: Desead la paz a Jerusalén, vivan seguros los que te aman. Haya paz dentro de tus muros, seguridad en tus palacios.
6: Por mis hermanos y compañeros, voy a decir la paz contigo. Por la casa del Señor, nuestro Dios, te deseo todo bien.
7: Gloria al Padre, y al Hijo, y al Espíritu Santo.
6: Como era en el principio, ahora y siempre, por los siglos de los siglos. Amén. Alégrate, María, llena de gracia, el Señor está contigo. Salmo 126. Aquí está la esclava del Señor.

0: oscuridad, en vano vigilan los centinelas.
1: Es inútil que madruguéis, que veléis hasta muy tarde. Los que coméis el pan de vuestros sudores, Dios lo da a sus amigos mientras duermen.
0: La herencia que da el Señor son los hijos. Una recompensa es el fruto de las entrañas. Son saetas en mano de un guerrero los hijos de la juventud.
1: Dichoso el hombre que llena con ellas su aljaba. No quedará derrotado cuando litigue con su adversario en la plaza.
0: Gloria al Padre, y al Hijo, y al Espíritu Santo.
1: Como era en un principio, ahora y siempre, por los siglos de los siglos. Amén.
0: Aquí está la esclava del Señor. Hágase en mí según tu palabra. Cántico. Bendita tú entre las mujeres, y bendito el fruto de tu vientre. Bendito sea Dios, Padre de nuestro Señor Jesucristo, que nos ha bendecido en la persona de Cristo con toda clase de bienes espirituales y celestiales.
1: Él nos eligió en la persona de Cristo antes de crear el mundo para que fuésemos consagrados e irreprochables ante Él por el amor.
0: Él nos ha destinado en la persona de Cristo, por pura iniciativa suya, a ser sus hijos, para que la gloria de su gracia que tan generosamente nos ha concedido en su querido Hijo redunde en alabanza suya.
1: Por este Hijo, por su sangre, hemos recibido la redención, el perdón de los pecados. El tesoro de su gracia, sabiduría y prudencia ha sido un derroche para con nosotros, dándonos a conocer el misterio de su voluntad.
0: Este es el plan que había proyectado realizar por Cristo cuando llegase el momento culminante, hacer que todas las cosas tuviesen a Cristo por cabeza, las del cielo y las de la tierra.
1: Gloria al Padre, y al Hijo, y al Espíritu Santo.
0: Como era en el principio, ahora y siempre, por los siglos de los siglos. Amén. Bendita tú entre las mujeres, y bendito el fruto de tu vientre. Lectura breve. Cuando se cumplió el tiempo, envió Dios a su Hijo, nacido de una mujer, nacido bajo la ley, para rescatar a los que estaban bajo la ley, para que recibiéramos el ser hijos por adopción. Responsorio breve. Alégrate María, llena de gracia, el Señor está contigo.
1: Alégrate María, llena de gracia, el Señor está contigo.
0: Bendita tú entre las mujeres, y bendito el fruto de tu vientre.
1: El Señor está contigo.
0: Gloria al Padre, y al Hijo, y al Espíritu Santo.
1: Alégrate María, llena de gracia, el Señor está contigo.
0: Cántico evangélico. Dichosa tú, María, que has creído, porque lo que te ha dicho el Señor se cumplirá.
1: Proclama mi alma la grandeza del Señor. Se alegra mi espíritu en Dios mi Salvador, porque ha mirado la humillación de su esclava. Desde ahora me felicitarán todas las generaciones, porque el Poderoso ha hecho obras grandes por mí. Su nombre es santo, y su misericordia llega a sus fieles de generación en generación. Él hace proezas con su brazo, dispersa a los soberbios de corazón, derriba del trono a los poderosos y enaltece a los humildes. A los hambrientos los colma de bienes, y a los ricos los despide vacíos. Auxilia a Israel su siervo, acordándose de su misericordia, como lo había prometido a nuestros padres, en favor de Abraham y su descendencia por siempre. Gloria al Padre, y al Hijo, y al Espíritu Santo, como era en el principio, ahora y siempre, por los siglos de los siglos. Amén.
0: Dichosa tú, María, que has creído, porque lo que te ha dicho el Señor se cumplirá. Preces, proclamemos las grandezas de Dios Padre Todopoderoso, que quiso que todas las generaciones felicitaran a María, la madre de su Hijo, y supliquémosle diciendo:
1: que la llena de gracia interceda por nosotros.
0: Señor Dios nuestro, admirable siempre en tus obras,

0: Has querido que la Inmaculada Virgen María participara en cuerpo y alma de la gloria de Jesucristo. Haz que todos tus hijos deseen y caminen hacia esta misma gloria.
1: Que la llena de gracia interceda por nosotros.
0: Tú que nos diste a María por madre, concede por su mediación salud a los enfermos, consuelo a los tristes, perdón a los pecadores y a todos abundancia de salud y de paz.
1: Que la llena de gracia interceda por nosotros.
0: Tú que hiciste de María la llena de gracia, concede la abundancia de tu gracia a todos los hombres.
1: Que la llena de gracia interceda por nosotros.
0: Haz, Señor, que tu Iglesia tenga un solo corazón y una sola alma por el amor, y que todos los fieles perseveren unánimes en la oración con María, la Madre de Jesús.
1: Que la llena de gracia interceda por nosotros.
0: Tú que coronaste a María como Reina del Cielo, haz que los difuntos puedan alcanzar con todos los santos la felicidad de tu reino.
1: Que la llena de gracia interceda por nosotros.
0: Confiando en el Señor que hizo obras grandes en María, pidamos al Padre que colme también de bienes al mundo hambriento. Padre nuestro que estás en el cielo, santificado sea tu nombre. Venga a nosotros tu reino. Hágase tu voluntad en la tierra como en el cielo. Danos hoy nuestro pan de cada día. Perdona nuestras ofensas, como también nosotros perdonamos a los que nos ofenden. No nos dejes caer en la tentación, y líbranos de todo mal. Amén. Oración conclusiva. Concédenos, Señor, la valiosa intercesión de la Virgen María, cuya gloriosa memoria hoy celebramos, y danos parte en los dones de tu amor por la intercesión de aquella a la que hiciste llena de gracia, por nuestro Señor Jesucristo, tu Hijo, que contigo vive y reina en la unidad del Espíritu Santo y es Dios por los siglos de los siglos. Amén. El Señor nos bendiga, nos guarde de todo mal y nos lleve a la vida eterna. Amén.
2: Son las 5 con 13 minutos.
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4: El Alzheimer es la causa más frecuente de demencia en el mundo.
5: A más de 1000 kilómetros de la ciudad más cercana, en la Antártida, viven poco más de 200 argentinos. Algunos se quedan todo el invierno, cuando el sol desaparece, las ráfagas de viento superan los 300 kilómetros por hora y las temperaturas descienden los 40 grados bajo cero. En una región tan inhóspita, prácticamente incompatible con la vida, parece difícil que la Iglesia pueda atender a las personas y familias que habitan las bases antárticas. Pues el obispado castrense argentino sí lo hace. El padre Roverano fue el encargado de atender la Antártida argentina en 2023.
6: Todos los años, cuando zarpa el rompehielo, va un capellán para asistir a los militares del rompehielo y después acompañar en ese proceso a los que van a quedar invernando y a los que volverían al continente.
5: El sacerdote escogido por el obispo debe preparar todo lo necesario para atender espiritualmente la Antártida argentina. Formas, vino, vestimentas litúrgicas, incluso lo necesario para celebrar sacramentos, como primeras comuniones. En el caso del padre Roverano, residió 4 meses en el barco Rompehielos y otros 9 invernando en la base Esperanza. Desde el almirante Irízar acudía en helicóptero a las bases antárticas, restablecía el Santísimo, confesaba y celebraba misas en las 7 capillas argentinas. Entre ellas, el padre Roverano llegó a celebrar la Eucaristía en la capilla más austral del planeta, Nuestra Señora de las Nieves, en la base Belgrano 2.
6: En Belgrano 2 no tienen lagunas, entonces ellos tienen que derretir bloques de hielo para después consumir esa agua. Entonces, a medida que iban excavando, empezaron a hacer una especie de cueva. donde ellos, al ser tanto frío y al ser tan frío, no tienen heladeras, no tienen cámaras frigoríficas como puede ser en otras bases para conservar los alimentos. Entonces, en esas cuevas funcionan son heladeras. Entonces, alguien en algún momento, bueno, en esta cueva, en este hueco, hacemos la capilla y el oratorio. Y así nació la capilla Nuestra Señora de las Nieves en Belgrano II.
5: La atención pastoral en la Antártida comenzó a raíz de la petición de los militares argentinos. Para responder a esa necesidad, se instalaron módulos especiales de capilla, se acondicionaron habitaciones en las bases como oratorios, y desde entonces el obispado castrense ha mantenido esa labor pastoral, y aún hoy continúa enviando cada año a un nuevo párroco a la Antártida.
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0: estar con Jesús para siempre. En aquel tiempo dijo Jesús: Padre, aquellos que me has dado, quiero que donde yo esté, estén también conmigo, para que contemplen mi gloria, la que me diste porque me amabas antes de crear el mundo. Padre Santo, el mundo no te ha conocido, pero yo te he conocido, y estos han conocido que tú me enviaste, y les he dado a conocer tu nombre, y lo daré a conocer aún más, para que el amor con que me amas esté en ellos y yo en ellos. Palabra del Señor. Pueden sentarse. Estar con Jesús. Dígale al lado, en la vida y en la muerte. Estar con Él es maravilloso, que podemos estar con Jesús. Amén. Hay cosas en las que yo no puedo ni soñar. Estar con el Papa León XIV. Nuestro arzobispo acaba de ir como presidente de la Conferencia Episcopal, y como arzobispo de Valencia estuvo con él, le dieron cacao de Puerto Cabello, le dieron una estola de la Virgen de Coromoto, le dieron una franela de béisbol de Venezuela, dice León XIV y Venezuela. Yo quería que dijera Magallanes, pero no se logró, pero tenía los colores del Magallanes. Entonces, yo no puedo estar con el Papa, yo nunca he estado con un Papa, ni creo que ya esté nunca con él, eso está muy alto para mí. Díganle, le he dado mucho camisón para la negra Petra. Eso no es para mí. Ahora, yo no puedo estar con la hermana Glenda, estuve un ratico alguna vez, pero yo no puedo estar con ella todo el tiempo, ni con Martín Valverde, que he estado también, pero... Y usted dirá, ay, yo quisiera estar con Martín Valverde, yo quisiera estar con el padre Emiliano Tardije. Yo estuve estando vivo y yo vi a la madre Carmen, a Santa Carmen, la vi dos veces. Pero todo eso es nada. Yo puedo estar con Jesús. Yo puedo estar con Jesús. Dime con quién anda y te diré a qué hueles. Y te diré quién eres. Y dirá de al lado, tú tienes que aprovechar eso de estar con Jesús. Y tratar de dimensionar lo que significa que yo esté con Jesús. Diga conmigo, una guará. Eso sí hay que decir, una guará. Estar con Jesús mismo, vivo, presente. ¿Tú te imaginas? Por eso Jesús le dijo a los apóstoles, les conviene que yo me vaya. Porque si yo no me voy, no viene el Espíritu Santo. ¿Y quién hace que podamos estar con Jesús? Diga conmigo, el Espíritu Santo. Pues ¿quién lo hizo a Él hombre en el vientre de María para que fuera uno de nosotros? ¿Quién hizo eso? ¿Y quién hace que el pedacito de pan y el poquito de vino se conviertan en Jesús vivo? Ve, el ángel le dijo a María, el Espíritu Santo vendrá sobre ti. Y el Padre cuando consagra dice, envía tu Espíritu para que estos dones se conviertan en el cuerpo y la sangre de Jesucristo. Denle un aplauso al Espíritu Santo. Y lo bello es que este Jesús nos dice, este Jesús maravilloso dice, repita conmigo, al que venga a mí, yo no lo echaré fuera. Mira, no te va a sacar el cuerpo. Mire, por hediondo que esté, de donde vengas, puedes venir del centro del pecado, inmundo, sucio, que Él se va a alegrar y te va a recibir. Mira el hijo pródigo, ¿cómo venía de cuidar qué? ¿Qué cuidaba el hijo pródigo? ¿A qué olía el hijo pródigo? ¿Y qué hizo el padre? ¿Lo abrazó? ¿Lo mandó a bañar? No. Lo limpió con sus lágrimas. Amén. Le pegó su perfume que él usaba. Y el perfume del amor del padre era tan grande que anuló el olor a cerdo. Mira a Jesús en la cruz. Al lado tiene un criminal, se llama Dimas. Y nos dice la Biblia que al principio él también lo insultaba. Porque nos dice la Biblia dos cosas. Que los dos que estaban ahí lo insultaban. Pero después pasó algo. Yo creo que cuando él escuchó a Jesús decir, Padre, perdónalos, que no saben lo que hacen, eso fue lo que pasó. Cuando él vio su compasión de Jesús con su mamá, mujer, ahí tienes a tu hijo, hija, ahí tienes a tu madre. Él se conmueve y le dice al otro ladrón, tú no temes a Dios estando en el mismo suplicio. Tú y yo estamos aquí por lo que merecemos. En cambio, este es inocente. Jesús, acuérdate de mí cuando reines. Y Jesús se voltea y le dice, esta tarde estarás conmigo en el paraíso. ¿A quién llevaba Jesús de la mano cuando entró en el cielo? ¿Al gran rey David? ¿Al sabio Salomón? ¿Al santo Samuel? No. Dígale de lado, a ese tipo del tren de Aragua, dígale. Dígale de lado, entonces tú también tienes chance. Una vez estaba Jesús invitado a un banquete. Ese banquete lo habían preparado, comida especial, mesa limpia, manteles, mantelería, la cubertería de plata y oro, las mejores fuentes de cristal, un cordero asado, unas salsas aromáticas, unos panes exquisitos como el que hizo Alida anoche, que yo lo vi ahorita y me quedaron unas ganas. Un pan así de concha dura, sabroso, todo el vino espumante y toda la música, el incienso, y en eso entró una prostituta. Dígale, una mujer de la vida. Una mujer de la calle, una mujer que a lo mejor había destrozado hogares. Se había chupado vidas como una vampira, porque la vieja tenía real. Porque pudo comprar un perfume finísimo. Y ella era de buena familia. A mí nadie me quita que esa es María, la hermana de Lázaro y de Marta. Ahora dicen que no, que son dos María. Yo sigo con San Gregorio Magno creyendo que esa es la misma mujer. Y era una mujer con una fama tan sucia, tan hedionda, tan podrida, que cuando empezó a llorar a los pies de Jesús, el dueño de la casa dijo, si eso fuera un santo, no se deja tocar por eso, por esa basura de mujer. Y ella lloraba, y Jesús, ¿qué le dijo? Porque me has amado mucho, se te perdona todo, hija. La llamó hija, no peques más. La acogió. Y esa fue la primer testigo de su resurrección. Dígale, el apóstol de los apóstoles. Le dio un lugar que en su tiempo era tremendo. Y cuando una mujer tenía la regla en Israel, estaba impura, la echaban para el patio sola. Dígale a la que tiene al lado, ojalá tú fueras judía para que te hicieran eso. Porque dicen, ay, qué malos son los judíos que declaran impuras a las mujeres cuando dan a luz 40 días y cuando tienen la regla, los 7 días de la regla. Pero eso era bueno, diga al de lado, no tenía que planchar, no tenía que lavar, no tenía que cocinar, no tenía que atender al marido, nada, estaba ahí tranquila para que pasara su regla o su recién parida feliz. Eso era una norma de humanidad. Lo que pasa es que lo decían feo, decían, está impura. Diga al de lado, para que el marido la dejara tranquila. Pero esta pobre mujer tenía ya 12 años de regla, 12 años de derrame. Los ginecólogos podrán discutir cuál era la afección terrible que esa mujer tenía en su útero por allí, que estaba derramando sangre todo el tiempo. Andaba jipata, como una rana platanera, pálida y fría. Si hacía el examen de hemoglobina, le decía el papel, 18 metros bajo tierra. Y ella ya no tenía esperanza, se gastó todo en los médicos, la dejaron peor. ¿Qué no le habrán hecho? ¿Qué no le habrán mandado a tomar? Y la pobre...
1: La diócesis de Ciudad Juárez se declaró en sede vacante luego de que Monseñor José Guadalupe Torres Campos tomó posesión canónica como obispo de la diócesis de Ecatepec. 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La función: él asumirá el gobierno ordinario y las facultades de la diócesis durante este periodo de transición, hasta que el Papa designe al nuevo obispo. El llamado: se exhorta a todo el clero y a la comunidad de fieles a mantener la comunión, colaborar en la misión evangelizadora y orar por el inicio de este nuevo ministerio.
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11: Paz y bien en nuestro Señor Jesucristo. Soy Monseñor Roberto Cipolls y Dios ha hecho posible que nos encontremos tú y yo una vez más en tu programa La Voz de Jesús para compartir las riquezas de la Palabra de Dios. Que el Dios que consuela, sana y te ama inmensamente, te arrope con su dulzura en este compartir nuevo de la palabra. Habiéndose aparecido Jesús a los discípulos, después de comer con ellos, dijo a Simón Pedro: Simón Barjonás, ¿me amas más que estos? Él le dijo: Sí, Señor, tú sabes que te quiero. Jesús le dijo: apacienta mis corderos. Por segunda vez le pregunta: Simón Barjonás, ¿me amas? Él le dijo: sí, Señor, tú sabes que te quiero. Él le dijo: pastorea mis ovejas. Por tercera vez le pregunta: Simón Barjonás, ¿me quieres? A Pedro le dolió que le preguntara por tercera vez si lo quería. Y le dijo: Señor, tú sabes todo, tú sabes cuánto te quiero. Él le dijo: apacienta mis ovejas. Te voy a decir la verdad. Cuando eras tú joven, te ponías los pantalones e ibas a donde te daba la gana. Pero cuando estés viejo, extenderás las manos para que alguien te las amarre e irás donde no fuiste, a donde no quisiste ir. Esto dijo aludiendo al tipo de muerte con que iba a dar gloria a Dios. Y después le dijo: sígueme. Palabra del Señor. Hoy es el día de los santos apóstoles Pedro y Pablo. Admirables. Ellos escribieron la mayor parte del Nuevo Testamento. San Pablo fue el que inspiró y guió a Lucas, que escribió el Evangelio de San Lucas, los Hechos de los Apóstoles y toda la larga lista de las cartas de San Pablo. Y Pedro fue el que inspiró a San Marcos, que es el Evangelio más primitivo, más original, es la visión de un discípulo. Y después escribió las gloriosas cartas de Pedro que trae la Biblia. Y ellos son el fundamento de la fe. No murieron en Judea ni en Jerusalén, sino que Pablo predicó por todo el imperio y terminó muriendo en Roma. Y Pedro, después de estar en Jerusalén, estuvo en Antioquía un tiempo y terminó también en Roma. ¿Por qué en Roma? Porque Roma era la capital del imperio, el sitio desde donde tenían ellos capacidad de convertir gente para enviarla a todo el mundo. Si usted fuera a fundar hoy en día una oficina internacional de algo, ¿dónde la pondría? ¿En Montalbán? ¿O en Chirgua? No, usted buscaría Tokio o París o New York, un sitio donde tuviera expansión para el mundo entero. Y así los apóstoles, conscientes de que tenían una misión universal, se fueron a Roma. Y en Roma murieron los dos, y por eso los papas son sucesores de Pedro y en cierta forma de Pablo, que fueron los primitivos apóstoles. De hecho, Roma guarda sus sepulcros. El sepulcro de Pablo está recién investigado. En el año paulino se metió una sonda hasta la tumba y se pudieron ver sus restos envueltos en tela preciosa por los primeros cristianos allí. Aunque tuvieron que sacarlos un tiempo por una persecución, volvieron de nuevo. Y San Pedro, bueno, el Santo Padre mandó a sacar la caja donde se guardan sus reliquias y la veneró Papa Francisco ahora en los inicios de su pontificado. Díganle al lado, fueron seres humanos como nosotros. Pablo era un fanático religioso judío, que tal vez conoció a Jesús, porque él dice, si un día conocimos a Jesús según la carne, ahora lo conocemos en el Espíritu. Por supuesto, cuando lo habrá conocido en su vida, le habrán hablado de él, porque era su contemporáneo, lo habrá despreciado con todo el alma. Pues mientras Pablo era muy apegado a las normas, a las leyes, Jesús era sumamente libre. Y cuando él vio que nació el cristianismo, lo consideró una plaga y lo trató de aplastar, pero Cristo mismo le salió al encuentro. Ahora muchos hermanos separados se llaman apóstol, y en la Iglesia Católica ningún hombre vivo se da el título de apóstol. ¿Por qué? Porque para ser apóstol hay que haber visto al Señor con los ojos. Dígaselo al de al lado. Hay que haber escuchado al Señor con los oídos, dígale. No en el corazón. Pablo es constituido apóstol porque se le aparece Cristo y le habla directamente. Entonces puede ser testigo de la gran revelación de Jesucristo. Y a Pedro lo escogió el Señor directamente. Y cuando uno lee la Biblia, evidentemente Pedro no era como los demás. Una pregunta que les voy a hacer: de los 12 apóstoles, ¿cuál era el preferido de Jesús? Juan. ¿Quién era el que se recostaba al pecho de Jesús? ¿A quién le entregó la Virgen en la cruz para que la cuidara? Pero el jefe no era Juan. ¿El jefe cuál era? Pedro. No hay ni una sola lista de los apóstoles en la Biblia donde el primero no sea ¿quién? Pedro. Porque el Padre Celestial escogió a Pedro. San Juan Bautista, por ejemplo, él decía, yo tengo una revelación del Padre. El día en que yo bautice una persona y sobre él baje el Espíritu Santo en forma de paloma, ese es el Mesías. Cuando Juan Bautista le ocurrió eso con Jesús, él dijo, ese es el Cordero de Dios que quita el pecado del mundo. Y Jesús tenía una revelación del Padre. El primero que descubra que tú eres el Hijo de Dios, ese es el elegido. Y un día Jesús le dijo a los apóstoles, ¿quién dice la gente que soy yo? Ah, que eres como Elías, que eres como Moisés, que eres como un profeta. ¿Y ustedes quién dicen que soy? Y salió Pedro, que siempre salía, porque era más salido que un balcón y más metido que una gaveta. Y bastante metía la pata también, pero a veces la pegaba. Tú eres el Hijo del Dios vivo. Y Jesús le dijo, y yo te digo a ti hasta ese día se llamaba Simón, que tú te llamas Kefas. Kefas en arameo es piedra. Que tú te llamas piedra, Pedro, en latín, Petrus. Y sobre esta piedra edificaré mi iglesia, y el poder del infierno no la derrotará. Te doy las llaves del reino de los cielos. Lo que tú ates en la tierra, yo lo ato en el cielo. Y lo que desates en la tierra, yo lo desato en el cielo. Al momentico, Pedro metió la pata. Porque Jesús dice, ahora voy a Jerusalén y me van a matar. Y Pedro dice, Señor, eso no te puede pasar a ti. Apártate, Satanás. Tú no piensas como Dios, sino como un hombre. Porque Jesús nombró a Pedro, pero tenía que formarlo. Dígale al lado, usted Dios lo eligió como cristiano, pero todavía hay que formarlo. Dígaselo así. No, no lo dijeron bien. Tiene que decir, todavía. No es que Pedro, cuando Jesús le dijo eso, frun, se convirtió en papa. El Papa Francisco es el hombre que es, porque ese hombre ha pasado mucho. Juan Pablo II no salió de una botella instantánea. San Juan Pablo II tuvo que pasar una guerra, la esclavitud con los nazis, los problemas con los comunistas hasta que salió. Dígale al lado, por eso usted pasa tanto trabajo. Porque Dios lo está formando para lo que Él quiere de usted. Yo quisiera yo fijarme más que en Pablo, en Pedro, porque a mí me encanta ese apóstol, su historia con Jesús. Primero, Jesús lo capturó. Bien bonito, porque se le montó en la barca, se le metió en el negocio. Un día Pedro había estado pescando toda la noche y no había agarrado ni una sardina. Y en esa mañana Jesús va a predicar y dice, ¿cómo hago yo para hablarle a tanta gente y que me escuchen? Entonces llegó a Cafarnaúm, que era el pueblo de Pedro, y vio que había una orilla. Entonces Jesús inventó el primer anfiteatro natural. Le dijo a Pedro, préstame tu barca. Yo me siento en la barca y hablo, y todo el mundo se pone en la orilla. Entonces, cuando Jesús hablaba, la brisa del mar llevaba su voz a la multitud y todo el mundo escuchaba. Y salió el sembrador a sembrar, y Pedro sentado abajo, el primero, primera fila. Seguro que pensando, qué fastidio. Mi barca tan buena que era para pescar, y anoche no agarró ni una sardina, y ahora le agarra este carpintero aquí. Y que para predicar, en esto voy a terminar yo, prestando la barca para predicar. ¿Qué producción tengo yo hoy? No saqué ni una sardina. Qué desgracia. Y este seguro que no me va a pagar nada, porque con la cara limpia que tiene, y se le ve que es limpio por la ropa y todo. No, estoy arruinado. Al final de la predicación, Jesús se voltea y dice, Pedro, ¿qué? A las 12 del mediodía, como esta hora, mete la barca para el fondo que vamos a pescar. Pero se nota que es carpintero. ¿Quién va a pescar al mediodía? Uno pesca de noche, que los peces suben porque el agua está fresca y está oscura. De día los peces están en el fondo para que no los vean y porque hace mucho calor y ellos buscan lo frío, lo fresco. ¿Qué vas a saber tú de pesca? Bueno, pero como tú lo... Esto es lo que quieres pasear. Ya esta broma se convirtió en un peñero. Ya tiene que seguir para Isla Larga. Vamos pues, date un paseo. Cuando están ya en alta mar, Jesús le dice, tira las redes. Esto es para ver cómo le tiran las redes. Ya yo voy a tener que ir terminar trabajando con Valentina Quintero. Entonces, cuando tira las redes, ese barco hizo como los taxis cuando yo me monto. ¡Rum! Un jalón de la red que casi se revienta. Y Pedro asustado, porque esos fueron... todos los peces del mundo. Tuvo que empezar a gritar a los compañeros, Juan, Santiago, ven, ayúdame, está nomás hunde. Tuvieron que ayudarlo a remolcar la red. Cuando llegan a la orilla, nunca había pescado tanto y se asusta y se tira a los pies de Jesús adorándolo. Y le dice, Señor, que es el nombre divino. Porque descubre que eso lo hizo Dios. Porque en su oficio Jesús le demostró que Él era Dios. Y oh Dios mío, apártate de mí, que yo soy un pecador. Y ahí es cuando Jesús le dice esa frase tan bella. Ahora yo te haré a ti un pescador de hombres. Dile al de al lado, tú también tienes que ser un pescador de hombres. Yo esta mañana puse un Twitter, Pedro y Pablo, ahora nos toca a ti y a mí ser los testigos de Jesús. Tú y yo tenemos que ser predicadores de Jesucristo, ser testigos de Jesucristo. Por eso para ser testigos primero tenemos que ser discípulos de Jesucristo. Y ahí Pedro empezó a seguir a Jesús y empezó a ver cómo el dinero no era lo más importante, porque Jesús no se preocupaba por el dinero. Dígale al lado, importante es la providencia. Yo estoy seguro que Jesús no era un flojo. Si él tenía que ayudar arreglando una ventana, que él sabía mucho de eso porque era carpintero, o ayudar con los apóstoles a recoger un trigo para que en la tarde les dieran para comer, él lo hacía, porque Jesús siempre fue hacendoso, pero no trabajaba para enriquecerse, sino para abastecerse, que es muy distinto. Usted tiene derecho a tener sus necesidades cubiertas y algún lujito sano, pero hacerse rico, rico, rico, rico, ¿para qué? Eso se lo comen los gusanos. Jesucristo decía, no se hagan riquezas en la tierra, donde todo se pierde. En el tiempo de Jesús entraban los gusanos y se comían el trigo. Dígale al lado, ahora los reales nos lo come la inflación, dígale al lado. Entonces cuando usted dice, ya tengo 1,000,000 de bolívares fuertes, ya me puedo comprar una casa, y va a comprar una casa, cuesta 10 millones. ¿Por qué? Porque el dinero no es la felicidad, ni el dominio sobre las demás personas, ni la fama. Jesús era libre y Pedro fue aprendiendo de esa libertad. Y ahí me encanta el evangelio que hemos leído hoy, porque yo creo que aunque eso ocurrió al final de la vida de Pedro, después de que él negó a Jesús 3 veces, es como un resumen de la vida de Pedro y de la vida de todo discípulo. Dile al de al lado, varias veces en tu vida Jesús te va a preguntar, ¿tú me amas? Cada domingo te lo pregunta. El domingo tú amaneces con flojera, te metes en la mañana 3 arepas con perico y con café con leche, y es el día del mundial y hay juego a las 11:30, a la misma hora de la misa, pero quédate, quédate, que vamos a hacer una parrilla. Y tú, ay, y Jesús dice, ¿me amas más que al mundial? ¿Me amas más que a la cervecita que te vas a tomar al mediodía? ¿Serás capaz de ir primero a la misa? ¿Me amas más que esto? Eso nos lo pregunta cada rato. La esposa ya tiene 2 bebés. Y el esposo le dice, deberíamos tener otro. Ella piensa dentro de sí, claro, como tú no lo vas a cargar dentro, ni vas a vomitar, ni vas a estar con las pies hinchados, hazlo. Y Jesús dice, ¿me amas a mí más que a ti misma? ¿Me darás otro bebé a mí también? Porque el bebé también es para Dios. Ahí tú tienes que decir, sí, Señor, yo estoy sana. Nosotros no tenemos necesidades. Aquí hace falta gente en Venezuela, ¿no es así? Mucha tierra deshabitada. Yo traigo otro. Muchas veces en la vida, a mí también me lo pregunta, ¿tú me amas más que los demás? A veces decimos que sí, y tristemente a veces decimos no. Pero Jesús insiste. Y cada vez que le decimos sí, Él nos dice, te tengo una misión. Así como le dijo a Pedro, cuídame las ovejas. Jesús te dice, cuídame tu suegra, que está viejita, trátala con cariño. Ayer yo estaba embelesado viendo cómo mis sobrinos tratan bien a mi hermana y a su suegra. Están las suegras anoche orgullosas, felices, alabando a sus nietos. Qué bonito es cuando uno ve eso, ¿sí o no? Porque amor con amor se paga. ¿Me ama? Ten compasión con esa nuera que no te cae. ¿Me ama? Está pendiente de tu prima que está sin trabajo. Comparte tu sueldo con ella hasta que consiga trabajo. ¿Me ama? Mira, esa amiga tuya tiene cáncer. Pélate el coco. Acompáñala. Llévale una sopa. En estos días yo vi a una amiga que la conozco. Mira, esa vivía atareada hasta aquí con el trabajo del esposo, que ella lo ayuda, con los muchachos que tiene que atender, con las mascotas que tiene que atender. Esa mujer yo no sé dónde saca tiempo para rezar y para ir al gimnasio. Pero su amiga se enfermó y estaba sola hasta que llegara su mamá de otro país. Y esa amiga, las tres sopas del día, la comida del esposo de la amiga, la comida de los muchachos, lleva a la muchacha para la fiesta, porque la... eso es amor. Yo cada vez que bendigo un bebé, digo, Señor, que este bebé nunca rompa un corazón y que llene de satisfacciones a su mamá y que le haga el bien a mucha gente. Esa misma bendición se la doy yo a ustedes y me la doy a mí mismo, que nunca rompamos un corazón y que ayudemos a todo el que encontremos en el camino, porque Jesús nos dice a nosotros, apacienta mis ovejas. Qué palabra tan bonita, apaciéntalo. Significa, dale pasto y dale paz. Llévale una sopa, unas arepitas calientes con mantequillita y quesito blanco derretido, y dale paz. Pásale la mano, háblale. Jesús me dice, ¿tú me quieres, Roberto? Sí, Señor, yo te quiero. Muéstramelo. Ahí tienes mis ovejas. Te lo dice a ti también. Y después te dice una cosa. Cuando tú eras joven, tú eras rebelde, ibas para donde te daba la gana, te amarrabas los pantalones, te ceñías y te ibas para donde querías. Pedro, cuando tú eras joven, el día en que te tocó ir a ser crucificado conmigo, me negaste tres veces. Eso a Pedro le dolió tanto, que dicen los antiguos que Pedro tenía dos surcos aquí de tanto llorar. A mí me encanta el cuadro del Greco, en el que San Pedro, la lágrima de San Pedro, ese cuando está Pedro así mirando al cielo, y atrás está la Magdalena y el ángel que se está resucitando Jesús, pero él no se da cuenta de la resurrección, sino que él está llorando por lo que le hizo al Señor. Un amigo que ama, le falla al amigo y lo llora. Ese es el bello arrepentimiento. Pero por cada vez que Pedro negó al Señor, él le preguntó una vez si lo amaba. Dile al de al lado, por cada vez que falles, él te dará una nueva oportunidad. Qué bonito es eso, ¿sí o no? Dice la Biblia, a Pedro le dolió que le preguntara por tercera vez. ¿Por qué lo dolió? Porque pensó, tres veces lo negué, tres veces me pregunta. Se le enterneció el corazón a Pedro. Pero entonces Jesús le dice, Pedro, cuando tú estés viejo, tendrás que extender las manos para que otro te vista. O sea, la debilidad va a tocar tu vida. Uno cuando está joven, uno hace lo que le da la gana. Pero a medida que se va poniendo viejo, uno va dependiendo cada vez más de los demás. ¿Es así o no es así? Ya no puedes manejar, mira, ¿me puedes llevar? No. ¿Me puedes hacer un favor? No. Y uno tiene que soportar mucho cuando se pone viejo, cuando uno está enfermo, cuando uno se hace débil. Y Dios a todos nos da normalmente ese regalo de la debilidad. Porque en la debilidad es que uno aprende a depender de Dios y de los demás, y a confiar en Dios y a confiar en los demás. Y al final Jesús le dice, y no te preocupes, que tú terminarás yendo a donde no quisiste ir. Es decir, tú terminarás yendo a la cruz. La Biblia no nos cuenta la última escena de la vida de San Pedro, pero en Roma lo saben. Diga al de al lado, lo que no dice la Biblia lo dicen los chismes. Y un chisme de San Pedro tan bonito que yo digo, eso tiene que ser verdad porque pega con la historia, pero derechito. Es una tradición católica de que cuando Nerón empezó a matar a los cristianos le dijeron a Pedro, Pedro, tú eres el que viste al Señor, tú hablas tan bello, tú hablas tan sabroso, tenemos que salvarte, vete de Roma. Agarra a Lino, Lino era un muchachito inteligente, bello, el mejor muchacho de la iglesia. Y que Lino te saque de aquí por la vía Apia. Vete, vete. Yo le digo a ustedes una cosa, eso no va a ocurrir nunca, pero si hubiera una persecución contra los curas, ¿ustedes buscarían salvarme a mí, sí o no? No, padre, que no lo maten a usted, que maten a los demás. Nosotros lo queremos mucho a usted. Entonces a Pedro lo trataron de salvar así los cristianos. Y agarraron a Lino y dijeron: Lino, tú que estás joven, tú lo conduces. Llévate al viejito.
12: El Santo Rosario de hoy. Por la señal de la Santa Cruz de nuestros enemigos, líbranos, Señor Dios nuestro.
13: En el nombre del Padre, del Hijo